0: gloria a Dios. Que Dios siga bendiciendo la vida de cada hermanito que ha entonado estas alabanzas. Y con el segundo de las entregas de las ofrendas misioneras, vamos a dejar al hermanito Wilber Urías. Pero primero dejamos a mi pastor para que ore por esta ofrenda.
1: Gloria a Dios. Que Dios los bendiga. Damos gracias a Dios por este momento que nos da. Dice un himnólogo que cuando Dios te pide es que te quiere dar, y cuando Dios te da es que te quiere pedir. Si algo yo amé muchísimo en este camino desde el día que me convertí, fue apoyar la obra de Dios, apoyar la iglesia. La iglesia se convirtió en mi banco, en el que yo quería hacer todo para ella. Y yo le voy a decir algo, iglesia bendita de Jesucristo. Dios es el único que no se queda con nada de lo que tú le das a Él. Jamás. Una persona que es generosa, buena, siempre Dios le proveerá un plato de comida en su mesa. Siempre. Siempre tendrá lo necesario. Y no solamente eso, Dios siempre cuidará de tu salud, cuidará de tu casa, cuidará de tus hijos, cuidará de tu trabajo, cuidará de todo lo que tú tienes. Por eso la Biblia dice: y Jehová estaba con Moisés, perdón, con José, y todo lo que José tocaba, Dios lo bendecía. Todo lo que tú hagas para la gloria de Dios, Dios lo va a bendecir. Esta noche estamos en un glorioso culto misionero, ya que tenemos un gran reto por delante. Es darle un apoyo a uno de nuestros pastores que necesita un medio de transporte para movilizarse y para también mover la iglesia. Y por otro lado, mi hermanito Amílcar me llamaba que nos hace falta el último pago, porque hemos estado pagando durante varios años varias frecuencias que tenemos allá en El Salvador, que cubrirán San Salvador y Santa Ana. Y por la gracia de Dios ya solo nos queda un pago de $3,000. Y yo confío en el Dios de la gloria, que el Dios que va al frente de esta obra es el que va a proveer, el que nos va a dar lo necesario para que la obra de Dios siga caminando. Una vez demos estos $3,000 de pago, estaremos ya recibiendo las escrituras ya de estas nuevas radios para la gloria de Dios. Y todo, aquí no hay millonarios, aquí lo que hay es un grupo de hombres y mujeres que le hemos creído a Dios y que trabajamos para Dios. Siempre le hemos dicho a la iglesia que si usted va a dar una ofrenda, no la dé porque lo obliguen, no lo dé porque lo manipulen, porque lo estén haciendo falsas promesas. Si usted va a dar algo, délo voluntariamente y con amor. Si el dar un apoyo económico a la obra le va a afectar a usted, o usted se va a ir a la lavandería, al trabajo, a hablar mal del evangelio, no lo dé. Por favor, no lo haga. Este evangelio es bendito y no merece tal cosa. que si yo no quiero, Dios siempre tendrá a alguien que lo pueda hacer por mí. Siempre. Damos gracias a Dios que en la audiencia también hay gente de Dios que cuando hacemos estos cultos dan su apoyo. La vez pasada así lo hicieron nuestros hermanitos de Nebraska. Que Dios los bendiga de una manera poderosa. Y hoy confiamos en el Señor, que Dios nos va a proveer lo necesario para darle el apoyo a nuestro pastor que está en Honduras y también a Radio Getsemaní, Estéreo Revelación y TV Getsemaní, donde está nuestro hermano Amílcar trabajando para la gloria de Dios. Así es que póngase de pie, vamos a... Yo traigo aquí también mi ofrenda misionera. Padre, te doy gracias por el privilegio que me das de poder entregar esta ofrenda misionera. No porque me hayan obligado, ni porque alguien me esté presionando a hacerlo. Lo voy a hacer, Padre, con la mayor actitud de amor, de agradecimiento por todo lo que tú nos das. Permite que esta ofrenda misionera pueda servir para que se levanten templos, para que miles y miles de almas reciban el evangelio a través de radio, televisión, a través, Señor, de esos pastores que tú estás levantando en las naciones de la tierra, en este ministerio, para que lleven el evangelio. Yo te pido, Padre mío, que bendigas a cada hermanito y a cada hermana que con amor está separando esta ofrenda, sin que nadie se sienta obligado. Te lo ruego que salga con amor y pureza del corazón. Gracias, Señor. Amén. Gloria a Dios.
2: Y a su nombre. A su nombre sea la gloria. Que Dios le bendiga, hermano. Dios te le bendiga en grande. Me siento muy contento, hermano, y agradecido con el Señor por nos dar este grato privilegio de pararlos en este lugar. Es que al Señor no tenemos con qué pagarle, hermano. Él en realidad que se ha pasado con nosotros de bueno, hermano. Yo sé, hermano, que si estamos aquí es por su misericordia y porque Él ha sido muy bueno. Así es que lo que le damos nosotros es poco, hermano, es muy poco. Vamos a entonar un canto, hermano, para la honra y la gloria del Señor. Agradezco infinitamente a la familia pastoral por darnos este privilegio. Así es que si usted sabe este canto, hermano, yo quiero que usted adore conmigo también, mi amado. Amén. A su nombre sea la gloria. Aleluya, gloria a Dios. Sí, Señor. A Él sea la gloria.

eso es así, mi hermano. Aquí no tenemos nada, hermano. Todo es de Él. Todo le pertenece a Él, mi hermano. A su nombre. A su nombre. Muchas gracias, Jesús.

0: y a su nombre. Muchas gracias, Jesús. La gloria es tuya, mi rey. A su nombre sea la gloria. Así es, hermano, la gloria toda para Él. A Él sea la gloria. Que Dios le bendiga, hermano.
1: Gloria a Dios. Que Dios bendiga mucho a mi hermanito Wilber. Y así con el tercer especial dejamos al hermano Francisco Hernández.
2: Dios me le bendiga, amada iglesia del Señor. El Señor los bendiga más y más, cada vez más. El Señor es bueno. Siento agradecido por la oportunidad que me da de pararme en este lugar. A mi pastor, a cada uno de ustedes, hermanos, porque siempre están atentos a orar al Señor. Dice la palabra del Señor que está ahí en la pantalla: no temas, que Él está con vosotros, contigo, conmigo. Tú estás en angustia en esa noche. Yo no sé lo que tú estás pasando. Yo no sé cuál es tu situación, pero el Señor, tengo la certeza y la seguridad que Él sí lo sabe. Ten paciencia, dice el Señor. Dice la palabra del Señor en el Proverbios 3:5: fíate de todo tu corazón y no te apoyes en tu propia prudencia. Reconocedlo. Reconoce al Señor y Él hará. Él conoce tu necesidad. Esta noche voy a cantar una alabanza, esperando que sea de edificación para alguien aquí en la iglesia o para alguien a través de las redes sociales. Que el Señor los bendiga. Vamos a alabar al Señor esta noche. Gracias, Espíritu Santo.

0: Señor, Dios bendito. Que el Señor los bendiga, hermana iglesia del Señor.
1: Aleluya. Que Dios siga bendiciendo a la vida de mi hermanito Francisco. Y con el cuarto especial vamos a dejar a hermanita Rina para que dé la bienvenida a los amigos y hermanos de otra iglesia. Dios me lo bendiga.
2: Gloria a Dios. Que el Señor les bendiga, amados hermanos, en esta noche. Amén. Cuántos exaltan y glorifican el nombre del Señor en esta hora. Amén. Démosle toda la gloria, la honra y la alabanza, amén, porque toda buena dádiva y todo don perfecto proviene del Padre de las luces, aleluya, de lo alto, bendito Dios, en quien no hay mudanza ni sombra de variación, gloria a Dios, aleluya. Qué lindo es nuestro Dios, amén, que nos ha permitido ser partícipes de una gran bendición en esta noche, gloria a Dios. Y qué lindo también poder ver al pueblo unido para la gloria y la honra del Señor, bendito Dios, aleluya. Gloria a Dios. Y nos gozamos, amados hermanos, porque también les estamos enseñando a nuestros hermanitos nuevos, amén. Ya que para la gloria de Dios, el día jueves nos estuvimos gozando, aprendiendo sobre los diezmos, las ofrendas, amén, que el Señor, amén, es grande y maravilloso y nos enseña cada día. Y yo sé que todos nos unimos en esta noche para la gloria de Dios, amén, bendito Dios. Aleluya. En esta noche para mí un privilegio poder tener este especial, amén, y así culminar esta semana, gloria a Dios, aleluya, de la presentación de los amigos, este privilegio que me ha correspondido a mí, amén. En esta noche le damos la bienvenida a Josette Méndez, le vamos a pedir que pueda levantar su mano, ponerse de pie, amén, por allá está el caballero, Dios le bendiga, sea bienvenido en esta noche a la casa de Dios, es un gozo que esté con nosotros, que el Señor le bendiga. Gloria a Dios. También en esta hora, amén, nos visita Wendy Rosa. ¿A dónde se encuentra nuestra amiga? Por allá está, que el Señor la bendiga. Sea bienvenida en esta noche a la casa de Dios. Es un gozo que esté con nosotros. Que el Señor le bendiga. Gloria a Dios. También en esta noche está con nosotros Dilcia o Vilcia. Amén. Por allá está la dama. Que el Señor le bendiga. Bienvenida en esta noche. También le acompaña su niña y su... El joven Esteban Alvarado, amén. Por allá está, que el Señor le bendiga. Sean bienvenidos en esta noche a la casa de Dios. Es un gozo que estén con nosotros hoy. Que el Señor le bendiga. Gloria a Dios. En esta noche también le damos la bienvenida al pastor Walter Sick de nuestra amada iglesia, amén, de Stamford, Connecticut, y a todos los hermanos que les acompañan de nuestra iglesia filial. Que el Señor les bendiga, sean bienvenidos todos en esta noche a la casa de Dios. Es un gozo que estén con nosotros, amén, gozándose en la presencia del Señor. Gloria a Dios. Así sean todos bienvenidos en esta noche, mis amados hermanos. Que Dios bendiga a nuestros hermanos que están en la parte baja del templo también, amén. El basement está lleno para la gloria y la honra del Señor, amén. Y esta noche todo el pueblo se ha reunido a exaltar al único que vive, que reina por los siglos de los siglos, y su nombre es Jesús de Nazaret, el que está sentado en el trono. Sea la gloria, la honra y la alabanza en esta noche. Gloria a Dios, aleluya. Y lo más lindo y lo más maravilloso de todo esto es que se está cumpliendo el sentir del Señor, amén, de predicar el Evangelio a todo el mundo, a todas las naciones. A través de los medios sociales estamos lográndolo para la gloria del Señor, amén. Bendito Dios, llegando hasta los confines de la tierra, lugares que quizás usted y yo no nos imaginamos, pero hasta allá está llegando la palabra de Dios, hasta allá está llegando la transmisión en esta noche, y hay pueblo que se está uniendo en esta hora, amén. Y les saludamos a toda la audiencia, a todos nuestros hermanos en Cristo que están ahí conectados a través de la página oficial de Facebook de la iglesia. Que el Señor les bendiga de una manera muy especial en esta noche. Que Dios bendiga a nuestros hermanos de la radio, amén, en El Salvador, Radio Getsemaní, Estéreo Revelación TV Getsemaní. Que el Señor les bendiga para la gloria y la honra del Señor. A todas nuestras iglesias filiales, a todos los pastores, amén, en las diferentes partes que el Señor nos concede tener una iglesia filial, que el Señor les bendiga de una manera muy especial. Les saludamos en esta noche, amén, con un saludo fraternal desde la iglesia central de este ministerio, el Ministerio Internacional, amén, Jesús es refugio y salvación, para la gloria y la honra del Señor, juntamente con nuestro muy amado pastor general, el reverendo David Gutiérrez, su amada esposa, y toda esta iglesia que está aquí en esta noche, para la gloria y la honra del Señor. Compartan la señal en esta noche, amados hermanos, ya que en breve también tendremos palabra de Dios, aleluya. Así que hasta aquí mi tiempo, amados hermanos, sigámonos gozando, denle toda la gloria al Señor en esta noche, la honra, la alabanza, apláudale a Él con todo el alma, apláudale a Él con todo el corazón, bendito Dios, aplauda a nuestro Dios que se está moviendo desde que inició este culto, aleluya. Su poder se pasea en este lugar, gloria a Dios, aleluya. A su nombre, gloria, a su nombre, gloria. A su majestad damos gloria, honra y alabanza en esta noche, aleluya. Que el Señor me le bendiga a todos. Les amo en el amor de Cristo. Nuestro hermano Ramiro con todos nosotros. Dios les bendiga.
1: Gloria a Dios. Que Dios siga bendiciendo la vida de mi hermanita Rina por esa gracia tan maravillosa que Dios le ha regalado. Y así, con el coro de la ofrenda, mi hermano Jorge Andrés Fajardo. Pero quiero leer un texto de la palabra de Dios y se encuentra en San Mateo 11:28. Y la palabra se lee en el nombre del Padre, del Hijo y del Espíritu Santo. Venid a mí todos los que estáis trabajados y cargados, y yo os haré descansar. Amén. Dios me lo bendiga, mis amados hermanos, hasta que ha llegado mi parte. Pero voy a dejar a mi pastor para que ore por los diezmos y las ofrendas. Y le doy muchísimas gracias a mi Dios y a la familia pastoral por este maravilloso privilegio. Que Dios me lo bendiga y sigámonos gozando, hermanos.
3: Gloria a Dios. Que Dios lo bendiga. Qué maravilloso es darle a Dios toda la gloria, la honra. Y estar en la casa de Dios. Dios bendiga a todos mis hermanos que han participado de una manera poderosa. Que Dios los bendiga. A todos los que también han respaldado, amén, este gran esfuerzo misionero para que la obra de Dios siga caminando hacia adelante y llevando este bendito evangelio a los confines de la tierra. Hay cosas que el ser humano no las entiende, ¿verdad? Sabemos que a veces en la audiencia hay gente que no conocen al Señor, que no conocen la Biblia. Pero David fue uno de esos hombres que amaba tanto darle a Dios. Y en una ocasión tenía que hacer un sacrificio y le ofrecieron todo. Le ofrecieron los animales para el sacrificio y le dijo David que él no daría un sacrificio a Jehová que no le costara. ¡Qué grandeza la de ese hombre! No daré a Jehová, dijo, algo que a mí no me cueste. No hay nada más lindo que darle a Dios lo que nos ha costado y dárselo con amor para su santa gloria. Así que póngase de pie, por favor, amado hermano. Dios bendiga al pastor Walter. Dios bendiga a todos los que han venido, los que lo acompañan. Gloria a Dios, al grupito de hermanos también. Y a toda la audiencia, que Dios los bendiga. Vamos a clamar. Padre, te damos gracias. Bendito sea tu nombre, porque para siempre es tu misericordia. Hoy venimos delante de ti con mucho temor y temblor a presentar nuestras ofrendas. Solamente te ruego que antes de que una ofrenda, un diezmo sea dado, mira cómo está nuestro corazón. Que no tenga iras ni contiendas, que no tenga nada contra nuestro hermano, que seamos puros, limpios, que seamos agradables delante de tus ojos, para que cuando depositemos esa ofrenda en el alfolí, sea acepta, agradable delante de tu presencia. Lo vamos a hacer, Señor, con pleno uso de razón, con amor, voluntariamente, porque tú amas al dador alegre. Gracias por esta oportunidad, en el nombre de Jesús. Amén. Amén.
0: Dios le bendiga. Dios le bendiga más. Estamos muy agradecidos con Dios por el privilegio que nos ha dado esta noche, y así con nuestros pastores. Así rápido, sé que están de pie. Darle a Dios, nunca Dios se va a quedar con nada. Una palabra así rápido. Dice Jesús: sana al siervo de un centurión. Dice: después que hubo terminado todas sus palabras, el pueblo que le oía entró en Capernaum. Y el siervo de un centurión, a quien este quería mucho, estaba enfermo y a punto de morir. Cuando el centurión oyó hablar de Jesús, le envió unos ancianos de los judíos rogándole que viniese a sanar a su siervo. Y ellos vinieron a Jesús y le rogaron con solicitud, diciendo: escuchen muy bien, es digno que le concedas esto, porque ama nuestra nación y nos ha edificado una sinagoga. Dale a Dios la verdad, nunca Dios se va a quedar con nada de lo que nosotros demos. Él siempre los bendice con salud, los bendice con la vida. Lo que nosotros demos a Dios, créamelo, hermanos, que hay recompensa. Así vamos a cantar unos coros. Quiero que me ayuden a cantar. Aquí tengo a mi hermanito y mi hijo Lucas, que me ayudaron. Que Dios nos ayude, hermano. Que Dios bendiga a los que adoran a Dios, la verdad. Aleluya.

0: Aleluya. Que Dios me lo bendiga a todos y sigámoslo gozando.
1: Gloria a Dios. Que Dios bendiga a mi hermano y a su niño. La gloria sea para Jesucristo. Dios bendiga a toda la audiencia que siempre están conectaditos a través de las diferentes plataformas en las redes sociales. Igualmente a los que están oyéndonos a través de Radio Getsemaní, Estéreo Revelación y TV Getsemaní. Un saludo especial para todos. Dios bendiga a todo el pastorado, Pastor Juancito. Dios bendiga al hermano Amilca, hermana Zenia, el hermano Adonai, la hermana Zoila, a Laurita, a Madaí, hermano Rolando, las niñas, que Dios los bendiga mucho. Amén. Es un privilegio muy grande siempre poder saludar a la audiencia que fielmente está conectada en diferentes lugares del mundo, en México, en Perú, en Colombia, Ecuador, Argentina, Chile, en todo Estados Unidos, en Centroamérica, que Dios los bendiga grandemente, en el Caribe, República Dominicana, Puerto Rico, España, toda Europa, que Dios les bendiga, el continente africano también. Está Guinea Ecuatorial, que es uno de los países de habla hispana en África. También allá nos escuchan. Y algunos hermanitos que están en Japón, en diferentes lugares. La gloria sea para Cristo. Todo esto es señal de que Cristo viene. Y cuando este evangelio sea predicado en el mundo entero, entonces vendrá el fin. Hoy mismo este evangelio está siendo predicado en todo el globo terráqueo. Iglesia, debes de vivir esperando el sonar de la trompeta. Creo que Cristo viene pronto. Muchos grandes siervos de Dios predicaban acerca de la venida de Cristo cuando todavía no habían celulares, solo habían radios, canales de televisión. Pero hoy, créame, que el evangelio está llegando aún a aquellos países que han sido tradicionalmente ateos o contrarios a la fe. No voy a mencionar, ¿verdad?, los países, por no quiero faltarle respeto ni que se siente mal a alguien, pero ustedes saben, muchos países que son contrarios al evangelio. Pero hoy, ¿qué impide que el evangelio llegue? Usted diría, ¿y cómo lo va a lograr Dios? Mi hermano, a Dios no hay quien lo pare. Los seres humanos tenemos limitaciones, pero Dios no tiene limitaciones. Lucas capítulo 1, verso 37 dice la Biblia: porque nada hay imposible para Dios. Esto era imposible para muchos de nosotros hace 50, 60, 100 años atrás. Hoy, dígame por favor, si el abuelito va en un burrito montado, pero en la matata lleva el celular, y de repente dice, por favor, póngame Radio Getsemaní, o de alguna manera se las arregla, entra a YouTube y encuentra un mensaje de la palabra de Dios. Dios está haciendo cosas impresionantes. Estando en Austin, Texas, se acercaba un matrimonio a mí, una familia, y un joven me dice: pastor, quiero testificarle. Me dijo: yo no servía a Dios, yo no quería nada con Dios, pero mi esposa, me dijo, servía al Señor. Y empezó a decirme: escuche, le dijo al pastor David Gutiérrez, yo sé que usted se va a convertir, le dijo. Y él, pues, de buena gana o de mala gana, empezó a escucharlo y me dijo: y ahora estoy convertido a Jesucristo. Eso es lo que hace el Espíritu Santo. A Él sea la gloria por la eternidad. Por lo tanto, solo escuche estos pasajes y le entrego a mi hermano Marito. David dijo: cuando veo los cielos, obra de tus dedos, la luna y las estrellas que tú formaste, digo, ¿qué es el hombre para que tengas de él memoria? Y el hijo del hombre para que lo visites. Lo has hecho un poco menor que los ángeles. Lo coronaste de gloria y de honra. Lo hiciste señorear sobre las obras de tus manos. Todo lo pusiste bajo sus pies. Ovejas, bueyes, todos ellos asimismo, las bestias del campo, las aves de los cielos, los peces del mar, todo cuanto pasa por el sendero del mar,

0: alma que de nada sirve vivir, que desean la muerte. No, tú no eres cualquier cosa, fuiste hecho, creado la imagen del Dios bendito. Dale gloria a Dios, levante ese ánimo. Vales mucho, vales la sangre del Cordero. Así es que Dios te bendiga, Dios te guarde. Nuestro hermano Marito Robledo, con el poderoso mensaje de la palabra de nuestro Dios.
1: Gloria a Dios. Y a su nombre. Y a su nombre. Oh, gloria al que vive. Santo Dios. Como que quieren calentar motores, pero como que apagan el fuego del Espíritu. Gloria a Dios, pero aquí hay algo maravilloso. ¿Y sabe qué hace el ambiente? El Espíritu Santo. ¿Y sabe lo otro? Es que usted se está gozando. Aquí no tiene que haber tristeza. Aquí solamente tiene que haber gozo, regocijo. Olvídese de los frijolitos. Olvídese de los tacos. Ya muy pronto va a comer. Ahora vamos a comer palabra de Dios. Gloria a Dios. Dios le bendiga una vez más, iglesia bendita del Señor. Dios bendiga a todos los que nos están escuchando, los que se están conectando. Dios bendiga a nuestro pastor de una manera muy especial, a su esposa, a sus hijos. Y Dios les bendiga a ustedes, que se esforzaron por estar en este lugar. ¿Se acuerda que el salmista dijo: yo me alegré con los que me decían, a la casa de Jehová iremos? Aleluya, yo no sé cuántos se alegraron, porque yo creo que usted no está aquí a la fuerza. Porque si yo estuviera aquí a la fuerza, mejor estuviera durmiendo. Aleluya. Pero bendito es Dios, que pone el querer y el hacer para la gloria de su nombre. Aleluya. A su nombre, gloria. Hermanos, iglesia bendita de Dios, no hay cosa más maravillosa y más linda de servirle a Cristo, fíjate. Todo el panorama cambia de su vida cuando se pone las manos de Dios. El borracho vive feliz cuando está tomando la cerveza, pero al otro día, mire, está lleno de problemas, llorando, amargado. ¿Y sabe otra cosa? Sin dinero. ¡Aleluya! Pero el cristiano está feliz. El cristiano llega domingo feliz, llega lunes feliz. El cristiano no se le apaga el gozo. Aleluya. Para mí es un privilegio, un enorme privilegio, de hablar de mi maestro, de hablarles de aquel que dio la vida por mí y por usted. Así que yo creo que usted está feliz. Y con esa felicidad le voy a pedir que tenga la gentileza de ponerse de pie y abrir su Biblia en Hechos, capítulo 4, en su versículo 12. Gloria a Dios. Yo le dije que iba a hablar de mi maestro, de aquel que dio la vida por mí. Que Dios bendiga al pastor Walter de una manera muy especial también, y a los que los acompañan. Gloria a Dios. Hechos, capítulo 4, versículo 12. Cuando todos lo tengan, responden un fuerte y glorioso amén. Amén. Leemos la palabra como está establecida, en el nombre del Padre, del Hijo y de su Santo Espíritu. Y en ningún otro hay salvación, porque no hay otro

0: nombre bajo el cielo dado a los hombres en que podamos ser salvos. Padre bueno, Padre santo, aquí estoy delante de tu presencia. Mira, Dios mío, si queremos de tu palabra, venimos ante ti porque conoces nuestra condición. Conoces cómo venimos, Señor. Ahora, Dios mío, habla tú, Señor. Háblale al pueblo, háblale a mis hermanos, háblale a mi vida, háblale al oyente, háblale al amigo, háblale, Dios mío, a todo lo que tú desees, papá, que en esta noche queremos ver tu gloria, para la gloria de tu nombre, Jesús. Lo declaro hecho, hecho para la gloria tuya, maestro. Gracias, Jesús. Oh, gloria a su nombre. ¿Puede tomar su asiento? Y en esta noche voy a hablar bajo el tema: la única salvación de tu vida se encuentra en Jesucristo. Aleluya. Yo no sé si usted me escuchó, no sé si el que está en las redes sociales me escuchó. Aleluya. La única salvación de tu vida se encuentra en Jesús. En nadie más. No se encuentra ni en papá ni en mamá. No se encuentra ni en los gobiernos. Los gobiernos te mienten. Los gobiernos, aleluya, te arrastran a vivir una vida desmoralizada. Pero Jesús no. Jesús viene a ti y te da vida y salvación eterna para la gloria de su nombre. Oh, gloria al que vive. Mira, aunque este mundo ya se ha puesto de cabeza, aleluya, Cristo todavía sigue visible. Cristo todavía sigue haciendo obra grande. Aleluya, porque el Cristo que les estoy predicando, que vengo a hablarle, Él no está muerto. Él es un Dios de vivo. Aleluya, es un Dios de una iglesia que vive agradando y buscando la presencia de Dios. Aleluya. Mira, hay un canto que todas las iglesias lo cantan, usted también, hermano, también usted, hermana, cuando dice aleluya ese canto: no fue María, no fue José, fue Jesús el Nazareno, el de Nazaret. Mira, en un momento, en un día, Jesús de Nazaret llegó a mi vida, aleluya, y cambió el panorama, cambió el deseo de vivir, aleluya, a una vida gratuita para la gloria de su nombre. Lo que el diablo, lo que el mundo no pudo hacer, mi Cristo, el bendito, el maestro, hizo grandes cosas y grandes maravillas en mi vida para la gloria de su nombre. Aleluya. Por eso yo le adoro y le alabo con todo mi corazón. Aleluya, porque no encuentro a nadie tan amoroso como mi Cristo en esta tierra y en esta vida. Aleluya, ¿sabe por qué? Porque los amigos mienten, las mujeres mienten, los hombres mienten, pero el Cristo bendito de la gloria no miente. Aleluya, la Biblia dice que aunque el ser humano sea infiel, Él permanece fiel para con su pueblo, para con los que le buscan. Y pasó, aleluya. Oh, gloria al que vive. Te estoy predicando de un Cristo que aún cambia borrachos, de un Cristo, aleluya, que cambia lesbianas, que cambia homosexuales. Pero ¿sabes qué tienes que hacer, amigo, amiga? Es entregarte de verdad a los brazos y a los pies de Jesús para que haga un cambio a tu vida. Aleluya. Oh, gloria a su nombre. Aleluya, cuando meditaba en esta porción bíblica, aleluya, me imaginaba muchas cosas. Porque sabe una cosa, amada iglesia, aleluya, lo que está hablando en este versículo era que porque habían dos hombres llenos del poder de Dios y bajo la unción del Espíritu Santo, que empezaron a pelear contra las huestes celestiales de maldad en ese tiempo. Aleluya. Y esos hombres era el apóstol Pedro y Juan. Aleluya. Hombres que dice la Biblia que eran del vulgo.
1: Aleluya. ¿Sabe qué? Aleluya. ¿Qué me dice la Biblia? Que eran analfabetos, que no sabían letra, pero tenían algo muy maravilloso, que era la unción de Dios. Y cuando la unción de Dios está en el hombre, está en la mujer, no importa títulos. Aleluya. Oh, gloria que vive. Por eso, ¿sabes una cosa, iglesia? Y los que me están escuchando, aleluya, yo me puse, aleluya, en oración. Y yo le dije al Señor, ah, si tú le diste sabiduría a Pedro, aleluya, que no conocía tu palabra, que no conocía de palabra, que no conocía de ciencia, tú se le diste el poder y la sabiduría, también tú puedes hacerlo en la obra de la iglesia. Y por eso, hermano, si tú quieres sabiduría, si tú quieres llenarte de Dios, busca a Dios, métete con Dios, humíllate a Dios. Aleluya. Sabes que cuando Dios empieza a usarte, cuando Dios empieza a levantarte, cuando Dios empieza a bendecirte, se levantan los fariseos, se levantan los hipócritas, se levantan los religiosos. Aleluya. Pero aquí se levante quien se levante. Si Cristo está en la batalla, si Cristo está contigo, si Cristo está conmigo, yo voy a vencer. Le guste a quien no le guste. Macatamándole y asoma. Oh, gloria a su nombre. Aleluya. ¿Sabe qué le dije yo al Espíritu Santo en esta noche? Allá abajo orando, dame libertad. Quiero sentir el poder del Espíritu Santo de Dios. Porque si mi pastor dice que va a haber cosas grandes en esta obra, yo no me lo quiero perder. No me lo quiero perder. Y caray, asoma allá. ¿Sabe por qué? Porque el Cristo que te estoy predicando, Él es el mismo de ayer, de hoy y por los siglos de los siglos. ¿Cuántos adoran a Dios? Se levantó una persecución contra los cristianos. Aleluya. Pero no crea que los cristianos eran como los de hoy en día, que con cualquier cosita nos acobardamos. No, aleluya. Esos cristianos estaban metidos, aleluya, de huesos. Aleluya, lo más profundo de su ser. Tenían metido a Cristo de la gloria. Y cuando hay cristianos, óigamelo bien, aleluya, que cuando hay cristianos que tienen metido a Cristo en su corazón, no importa lo que venga, no importa las persecuciones, no importa las amenazas. ¿Qué está amando, Alaya? Oh, gloria a su nombre. No importa que te diga algo. Mira, lo importante es que Cristo esté contigo. Aleluya. ¿Dónde están los cristianos? Aleluya, de ese tiempo. ¿Dónde están? Mira, porque Cristo no ha pasado de moda. Cristo sigue levantando hombres y mujeres. Pero es necesario que la iglesia se ponga a cuenta para la gloria de su nombre. Aleluya. Dios está haciendo cosas grandes en la iglesia, pero hay gente que solamente está viendo pasar la gloria. No se quiere meter en el fuego de Dios. Están contentos con lo que tienen. ¡Ay, sama que andalaya! Mira, aleluya, no te sé contento. No seas conformista. Métete bajo la sombra del Omnipotente. Métete a ver la gloria de Dios. ¡Ay, so que andalaya! ¡Aleluya! El diablo se está levantando. El diablo está tomando, aleluya, a los cristianos. Y le está metiendo tantas ideas en la cabeza. ¡Aleluya! ¿Sabe qué le dicen? Vete a predicar a tal lugar, no le digas nada al pastor. Vete a hacer tu voluntad. Aleluya. Ve a hacer tu ya puedes. Dios reprenda al diablo. Oh, gloria a Dios. No, hermano de mi alma. Iglesia bendita del Señor. Es necesario que nos humillemos. Dios pone líderes. Aleluya, puestos por la presencia de Él y bajo el Espíritu Santo de Dios. Aleluya, por eso tú entras en las iglesias que viven acomodadas y no se siente nada. ¿Sabes por qué? Porque qué tiempo han dejado a Cristo. Aleluya, y Cristo los ha dejado a ellos. Aleluya, es mentira del diablo. Aleluya, que Cristo se goza, que como tú vistas, que como tú comas, que como tú bailes. No, aleluya, Cristo está con aquellos que se humillan y buscan de su presencia. Aleluya. Oh, gloria a Dios. No, hermanito Marito, si yo ya me sé Biblia, oh, yo hago grandes mensajes, el diablo también. Y por eso fue desterrado hasta las profundidades del infierno. Y el peor error del cristiano es oír esas voces. Aleluya. Pero gloria sea el nombre de Dios, que Dios siempre tiene misericordia de su pueblo. Dios siempre tiene misericordia de su iglesia. Y siempre Dios se mete, aleluya, se cruza del camino, aleluya, y te dice: en ningún otro hay salvación, aleluya, en ningún otro, aleluya. Así se levante fulano, así se levante mengano, tú sigues firme, que Cristo tiene el poder y tiene el control de su iglesia. Amándole, aleluya. Mucha gente, cuando hablo mucha gente, muchos cristianos están haciendo sus caminos. Aleluya, quieren vivir acomodados. Que el pastor no les diga nada, que el predicador no les diga nada. Mira, así había gente cuando Jesús le dice a sus discípulos: porque nadie va al Padre, aleluya, porque no hay otro camino en el cielo bajo a los, aleluya, a los hombres en que podamos ser salvos, sino solamente en Él, en Jesucristo, aleluya. Él es el único, Él es el camino, la verdad y la vida, y nadie va al Padre sino a través de Cristo, aleluya. Aquí no hay otro camino, aquí no hay otra salvación que venga de parte de Dios. Si no viene de Dios, el diablo te va a botar, pero si viene de Dios, vas a estar firme hacia las acechanzas del diablo. Aleluya. Oh, gloria a Dios. Cuando se levantó esas amenazas, la iglesia primitiva empezó a clamar. Y lo más hermoso era, mire, hermanitos, los que me escuchan, hermanas, todas las iglesias, lo más precioso de este evangelio era que cuando aquellos religiosos se levantaban, que cuando Anás y Caifás se levantaban y empezaban a matar a los cristianos, mataban 10 cristianos y se levantaban 100 cristianos, aleluya. Porque cuando está metido Dios en la obra, mira, aunque el mismo diablo se levante de las profundidades del infierno, Cristo tiene el poder para levantar al ser humano. Aleluya. Oh, gloria. Aquí que me venga con otro evangelio, si no es esta, aleluya, no me venga con cuentos. Aleluya, no me traiga otro evangelio. Por eso cuando el apóstol Pablo, aleluya, llegó a Gálatas, enseñó cosas bonitas, cosas hermosas. Sabía, aleluya, les enseñó el evangelio puro y verdadero. Y les viene y les dice: aleluya, estoy, aleluya, mofado. Estoy, aleluya, me quedo perplejo de tanta maldad que hay en ustedes, que se han abandonado del evangelio. Que ande, aleluya. Mira, hay iglesias hoy en día que ya no respetan al pastor, que ya no respetan la palabra de Dios y ya hacen en el púlpito lo que ellos quieran. Pero aquí no, aquí vamos a ver la gloria de Dios, aquí vamos a respetar el poder de Dios. Ay, mándole. Oh, gloria. Aleluya. Y estos hombres, dice en Hechos 3, oiga bien, lo que hace la unción del Espíritu Santo, lo que hace con hombres y mujeres llenos del poder de Dios, del Espíritu Santo divino de Dios. Dice la Biblia que Pedro y Juan iban camino, aleluya, a la hermosa, a una iglesia, oh, gloria a su nombre. Iban, aleluya, a orar, a buscar a Dios, aleluya, a adorar su presencia. Y cuando de repente encontraron un cojo de nacimiento, aleluya, oh, gloria a su nombre. Sabes, iglesia bendita de Dios, que cuando tú empiezas a buscar de Dios, algo tiene que suceder, algo se te va a aparecer. Ay, sacando la yasoa, aleluya. Pero cuando estás lleno del poder de Dios, no importa que se te aparezca, aleluya. No importa, no importa. Dice la Biblia en el capítulo 3, versículo 1 en adelante, que había un cojo que estaba sentado en la entrada de la iglesia, aleluya. Y este, viendo a estos hombres, les pidió una moneda. Aleluya. Mira, iglesia bendita de Dios. Aleluya, estos hombres se metían una mano, aleluya, en su vestimenta y no sacaban nada. Se metían otra en su vestimenta y no sacaban nada. Aleluya, tal vez no tenían para la renta. Aleluya, pero sabes una cosa, le dice a estos hombres, a este cojo de nacimiento, y le dice: mira, no traemos nada lo que tú estás pidiendo, pero míranos. No apartes tu vista de nosotros. Míranos, aleluya, lo que tenemos te vamos a dar. Aleluya. ¿Cuántos de la iglesia, aleluya, han dado lo que tienen delante de la empresa? Ay, sácate, rabakendalaya. Urrababakey, somahayalaya. Oh, gloria a Dios. Aleluya. Oh, bendita la gloria de Dios. Así quiero yo vivir, hermanos. Así quiero agradarle a Dios. Aleluya. No que me cuenten. No que me digan cosas bonitas. Quiero que, aleluya, me metan en el fuego del Espíritu de Dios. Aleluya. Porque estamos cansados de vivir un evangelio apocado, un evangelio barato, un evangelio que no se siente poder. Aleluya. Algo que me impresionó de lo que me estaba contando el pastor. Aleluya. Allá donde fue, que mucha gente lloraba y mucha gente al terminar el culto querían seguir oyendo al pastor David Gutiérrez. Aleluya. Oh, gloria a Dios. Y yo miré en el corazón de este hombre que dijo, aleluya, sentía cuando él contaba todo esto y decía: ¿por qué la iglesia que yo predico no siente de esa manera? Aleluya. Oh, gloria a Dios. Porque nos gusta que nos den, nos gusta recibir palabra, pero mira, ¿sabes una cosa? No nos gusta meternos con Dios. No nos gusta. Todo el tiempo quiere que nos den, que nos den. ¿Hasta cuándo te vas a levantar tú? ¿Hasta cuándo vas a ver la gloria de Dios? Porque la Biblia dice que es para todos. Aleluya. Oh, gloria a Dios. Aleluya. Oh, eso impactó mi vida, hermanos. Y dijo: oh, aleluya, pues vamos a ver la gloria de Dios. Me voy a meter, Señor. Y tú sabes, aleluya, cómo vivo delante de ti. Cámbiame, renuévame, haz de mí algo para la gloria tuya. Aleluya. Y sabes qué pasa, que Dios te visita, Dios empieza a obrar en tu vida. Pero no, aleluya. Oh, gloria a su nombre. ¿Cuántos adoran a Dios? ¿Cuántos alaban a Dios? Aleluya. No, hermanito Marito, bájele el mensaje. Aleluya, mira, yo traigo lo que el Señor me dio. Aleluya, te guste o no te guste, es lo que el Señor quiere para la iglesia, es lo que el Señor quiere para mi vida, para que, aleluya, para que me meta en el camino correcto, porque hay gente que anda en el camino equivocado. Aleluya, y los que andan en el camino equivocado, aleluya, ¿sabe qué pasa? Ya no lo vuelves a ver en la iglesia. Aleluya. Porque eso es lo que le encanta al diablo. Que Dios lo reprenda en esta noche. Aleluya. Dejar que los hermanitos sigan haciendo lo que ellos quieran. Ah, si de todas maneras el pastor, de todas maneras el líder no sabe lo que yo vivo. Pero Cristo sí. Y Cristo está tratando contigo. Aleluya. Mira, hay gente que está esperando profeta, hay gente que está esperando, aleluya, ¿para qué más profecía? Si tenemos la bendita palabra de Dios, la que nos está llamando, la que nos está hablando, aleluya, bendita la gloria de Jehová. Y la iglesia primitiva seguía clamando por estos hombres, aleluya. Y cuando estos hombres empezaron a hacer cosas grandes, aleluya, dice la Biblia, que empezaron a decirle a este cojo: míranos, levántate y anda. Aleluya. La Biblia dice, gloria a su nombre, que el cojo se levantó y saltó de felicidad, contento y alegre, y empezó a testificar la bendita gloria de Dios. Hay gente, aleluya, que ha recibido grandes cosas de Dios y siguen amargados, siguen metidos en sus problemas, siguen metidos en el alcohol, siguen metidos, aleluya. Mira, hoy es tiempo que recapacite, que la gloria de ti, aleluya, la gloria de Dios va a llegar sobre ti, pero es necesario que te levantes. Aleluya. Amados hermanos, pero como el chisme vuela, tiene alas, aleluya, llegaron hasta los meros macucos, aquellos, aleluya, que se creían tan santos y tan puros, y llegaron a traer estos dos hombrecitos, aleluya, y le dicen, hey, ya no vuelvan a hablar de ese Jesús. Por favor, les pedimos que no hablen de ese Jesús. Aleluya. Oh, gloria a Dios. Entonces se levantó Pedrito, lleno del Espíritu Santo, y le dice, óiganme ustedes, es necesario obedecer a ustedes antes que a Dios. Aleluya. Oh, gloria a Dios. Mira, hay gente que se le levanta el diablo y le hacen caso, pero hay gente que está lleno del poder de Dios, que está metido en el fuego de Dios, y cuando el diablo empieza a levantarte, aleluya, le dice, mira, diablito, te me vas fuera, fuera de mi vida, porque yo sigo el blanco, que es mi Cristo, y con él me siento firme para la gloria de su nombre. Aleluya. Oh, gloria a Dios. Estos fariseos, saduceos, estos escribas, no sabían qué clase de hombre era Pedro y Juan. Aleluya. El diablo sí lo sabía. Por eso quería darles batalla. Aleluya. Por eso Pedrito tuvo que hablar y decirles, oigan esto, todos los que me escuchan. Aquel hombre que no tenía letras, aquellos, para aquellos que dicen, es que este pastor, yo no puedo leer, no me dé ningún versículo. Pastor, mire que esto está pasando. Dios reprenda al diablo. Todo se puede. El apóstol Pablo dijo, todo lo puedo en Cristo que me fortalece. Aleluya, todo lo puedo en Cristo que me fortalece. Oh, gloria al que vive, aleluya. Todo lo podemos en Cristo, iglesia de Dios. Todo lo puedes tú, porque Cristo te fortalece. Aleluya. Y estos hombres empezaron a predicar a Cristo. Aleluya. Porque aquellos que tienen a Cristo no soportan la presencia que hay dentro de ellos, y empiezan a hablar de lo que han visto y han oído. Aleluya. Oh, gloria a Dios. ¿Sabe qué pasaba con Pedrito? Que cuando él pasaba, aleluya, a cada lugar, dice la Biblia, aleluya, que sacaban a los enfermos, que sacaban, aleluya, a los paralíticos, y solo la sombra de Pedro llegaba con ellos y se levantaban, porque Pedro tenía el Espíritu de Dios. Aleluya, iglesia, ese Espíritu de Dios es el que está en la iglesia. Aleluya. Si no lo quieres ver, es tu problema, pero el Espíritu Santo está tratando contigo. Deja que Él siga tratando contigo. Levántate, recobra ánimo. Aleluya. Oh, gloria a Dios. Iglesia bendita de Dios, hoy es tiempo que se levanten los Pedros, los Juanes, aleluya, todos llenos bajo la unción del Espíritu Santo. Aleluya, que se levantó papá, que se levantó mamá, y dijo, mi hijo, no vayas a la iglesia. Dile, lo siento, papito lindo, te amo tanto, pero amo más a mi Cristo. Aleluya, y yo quiero sentir el poder de Dios. Ay, yo quiero sentir la gloria de Dios. Ay, yo quiero sentir, ay, Samakendalaya, Magikokundalaya, Soa. Aleluya, yo quiero sentir algo poderoso. Aleluya. Oh, gloria a Dios. Razón tenía el salmista David. Aleluya. Que en medio de su problema, en medio de sus angustias, empezó a clamarle a Dios. Y le dice en el Salmo 27:1, Jehová es mi luz y mi salvación. ¿De quién? Aleluya, ¿de quién? Mira, algo que me agradó de mi pastor ayer, que decía: esta iglesia ha sufrido ataque del diablo, esta iglesia ha venido hasta la inmigración, pero Dios ha soportado, aleluya, ha socorrido a esta iglesia, aleluya, iglesia bendita de Dios. Ay, te digo algo, aquí está la gloria de Dios, aquí está la presencia de Dios, aquí se mueve algo poderoso, y eso es el Espíritu de Dios. Aleluya. Oh, gloria a Dios. Pedro y Juanito actuaron con valentía. Aleluya. Sacaron valentía en medio de sus enemigos. El diablo se levantó y le dijeron: mira, cállate, ya no hables más. Hay gente, hay cristianos que están peleando con el diablo. Aleluya. Porque el diablo todavía le dice: oye, ¿qué te está pasando? Hasta el diablo les predica y le dice: ¿qué está pasando? No, que antes te movías en el fuego de Dios y ahora eres apagado. Aleluya. Mira, es tiempo que te levantes. Aleluya. El tiempo se está culminando. El tiempo, aleluya, de Cristo, de la venida de Cristo, está muy pronto. Aleluya. ¿No te has dado cuenta que por eso el diablo se ha levantado contra los cristianos y contra el mundo entero? Pero estas cosas solamente las entiende el espiritual, no el carnal. Por eso el carnal vive atado. Por eso el carnal ya no sabe qué hacer. Por eso el carnal, aleluya, se queda acurrucado en su casa. Pero no aquel que tiene la unción del Santo. No aquel que tiene la unción del Espíritu Santo. No aquel que quiere a Jesús, aleluya, como su Salvador y su Señor. En esta noche, aleluya, Dios está tratando con nuestras vidas. En esta noche Dios quiere hacer algo maravilloso en nuestras vidas para la gloria de su nombre. Yo he visto muchas maravillas del Señor en este lugar. He visto gente que dicen: wow, aleluya, yo quiero, aleluya, congregarme aquí, porque aquí se siente algo poderosísimo. Aleluya, claro, es el Espíritu bendito de Dios. Aleluya. Porque hay hombres y mujeres que se fajan orando, que se fajan intercediendo, que se fajan buscando la presencia de Dios. Aleluya. Pero mira, no por eso, aleluya, Dios va a pasar por alto todas las cosas que se están haciendo a espaldas del Espíritu Santo de Dios. No, aleluya, el Espíritu Santo, oh gloria al que vive, el Espíritu Santo es santo y sabe lo que se está moviendo. Y catamanda la yasoa. Racatamándole ya sabe. Él sabe todas las cosas. ¿A quién queremos engañar? Aleluya, la Biblia dice: no os engañéis, Dios no puede ser burlado. Aleluya. Todo lo que estás haciendo, iglesia bendita de Dios, amigo, oyente, hermano, los que me escuchan, todo lo que estás haciendo a espalda de Dios. Y catarramandalaya. Ay, sui, que tarrabajay. Todo lo que se hace a espalda de Dios se tiene que pagar, porque Dios no es burla de nadie. Dios es santo y puro. Dios es veraz. Dios es, aleluya, Dios es el que da salvación y vida eterna. Aleluya, Dios es el que te conoce. Dios, ay, socatarrabacandalaya. Y catamandalay. Aleluya. Él es el único Salvador. Aleluya. Aquí no hay presidente. Aquí no hay gobierno. Aquí no fue José. Aquí no fue la Guadalupana. Aquí no fue el Papa. Aquí fue Cristo, el bendito. Cristo, el que pagó mi precio. Ay, rabacandalaya. Oh, gloria. Y a su nombre. Y a su nombre. Y a su nombre. Y Rababa y soy aquí en Dalaya. Oh, gloria a su nombre. Ese es tu Señor, iglesia. Vive como Dios manda. Vivamos, seamos honestos y caminemos con Dios de verdad. Aleluya. Quiere que la iglesia vea la gloria de Dios. Metámonos en el fuego de la unción del Espíritu Santo. Aleluya, ya basta de niñería espiritual. Ay, catándole y asomas ahí. Ya basta, ya basta. Vive la vida del Evangelio como está escrito en la Biblia. Aleluya. Ya basta de estar mendigando amor. Aleluya. Pide el amor a Dios, que Dios te va a dar. Aleluya. Conforme a la voluntad de Él. Aleluya. Oh, gloria a Dios. Ay, bendita la gloria de Jehová. Miren, hermanos, cuando yo pasaba en esa calle, aleluya, y yo miraba, oía cuando oraban, oían cuando cantaban, aleluya, y yo hay veces que quería venir,

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0: La salvación de Dios. ¿Qué es la salvación de Dios? El amor de Dios revelado a la humanidad. La adopción divina para todos los que aceptan a Jesús. El perdón de los pecados para todos los que se lo piden. La esperanza viva para todos los que en Él creen. Mas a todos los que le recibieron, los que creen en su nombre, les dio potestad de llegar a ser hijos de Dios. Juan 1:12.
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Orad sin cesar, dad gracias en todo, porque esta es la voluntad de Dios para con vosotros en Cristo Jesús.

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3: ¡Eres!

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0: Bueno, ya solo 15 minutos y estamos llegando a las 8. 15 minutos nos separan de las 8 de la noche. Ahí estamos escuchando Alaba a Dios del dúo Adoradores del Rey. Bueno, gracias, muchas gracias por estar en nuestra sintonía. Le invitamos a participar en estos espacios de alabanzas.
1: Este tiempo.
0: Repórtese con nosotros a través de una llamada. Hágalo directamente con el 2613-8065, 2613-8065. Y también tenemos el 7490-0851, 7490-0851. Reporte sintonía a esta hora de la noche.

0: Bueno, ya solo 5 minutos y estamos llegando a las 8:05. Nos separan de las 8 de la noche. Tengo un audio. Dios bendiga a nuestra hermana Arlinda Ventura, ahí en Barrancones. Gracias por estar con nosotros. Escuchamos el audio que nos ha enviado.
1: Hermana Arítides, tenga una buena noche.
0: Amén, amén.
1: En el amor de Cristo y la cobertura de su Espíritu Santo.
0: Gracias.
1: Me he gozado con el mensaje del hermanito que predicó. Y me estoy gozando con ustedes también con las alabanzas que está poniendo. Para mí la radio es de gran ayuda y consuelo. Porque trae palabras a mi vida. Ese momento que estoy pasando, hermano, pero la palabra dice, en el mundo tendré aflicciones, pero de todas ellas los librará Él. Así es que en eso estamos confiando, que el Todopoderoso no los dejará ni los desamparará. Padre, una dulce y feliz noche usted y su hermosísima familia que el Señor le ha regalado. Y primeramente Dios les dé muchos años para que disfruten sus hijos y disfrute su esposa también. Y sirviéndole al Señor todo es posible. Dios le bendiga. Dios bendiga a todos los oyentes que están en sintonía. Y paz y una dulce y feliz noche. Que mi Cristo lo bendiga todos los días hasta el último día que Dios los preste en esta tierra. Póngame la alabanza, nunca se te ocurra darte por vencido, por favor. Porque no pensamos en eso. Mire qué clarito habló el hermano que dijo que ni papá ni mamá los daba lo que el Señor los amaba como el Señor los ama. Dios le bendiga, paz y dulce feliz amén, noche, amén. Hermano Arístides.
0: Amén, hermana Arlinda, muchas gracias. Dios le bendiga también a usted, que tenga una bonita noche. Ya solo 3 minutos y estamos llegando a las 8. Voy a la pausa. Seguidamente se vienen el programa Más Noches de Bendición. Vamos a la pausa.
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0: Bueno, llegamos a las 8 de la noche, 7 minutos, 8 con 7 minutos. Dios le bendiga a mi estimado hermano y hermana que nos sintoniza. Gracias por continuar con nosotros. Ya estamos en más noches de bendición. Y por acá verificando quién nos patrocina esta noche de cantos, esta hora de cantos. Y me aparece totalmente disponible para que usted pueda patrocinarnos esta hora de alabanza de 8 a 9 de la noche. 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Esta hora de cantos está totalmente disponible para que usted pueda ser un patrocinador. Pueda colaborar con este ministerio de radio, patrocinando uno de los espacios. Gracias a cada patrocinador. Dios bendiga a nuestros patrocinadores en los diferentes espacios de alabanzas. Y Dios bendiga también a los que colaboran para que la palabra se siga predicando. Bueno, ahí está entonces. Póngase en contacto con nosotros. 2613-865 74-90-08-51. Vamos hasta las 9 con alabanzas. Dios bendiga a nuestra hermana Arlinda Ventura en Barrancones. Dios bendiga a nuestra hermana Julia Torres en Costa de Amates. A su hijo Jorge. Hermano Jorge Torres.
1: 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Grandes son tus obras.
0: Bueno, ahí estamos entonces. Saludos a la audiencia que tenemos en la isla Zacatillo. Ahí tenemos una excelente audiencia. Dios les bendiga, mis estimados. Hermanos allá en la torre. Torre Huascorán, Valle Honduras.
1: Con el corazón, con devoción, hemos venido a adorarte. Hemos venido a adorarte. Hemos venido a cantar.
0: Así que saludos a toda la teleaudiencia. Donde quiera que nos esté viendo, nos esté escuchando, que Dios le bendiga.
1: Hemos venido a cantar.
0: Claro que sí, hemos venido a adorar, a cantarle al Rey, al Dios Todopoderoso, a ese que nos rescató de las tinieblas y nos ha traído su luz admirable. Saludos a la audiencia en el desvío de Los Mangos, hermanos del Cantón Las Maderas y sus caseríos, allá en Cantón Bobadilla, saludos.
1: Grande es tu misericordia.
0: Audiencia en Agua Fría.
1: Grande.
0: En San Alejo.
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0: San José de la Fuente. Hermanos de Bolívar. A la teleaudiencia y radio audiencia que tenemos en Morazán. Dios me les bendiga, mis estimados. Gracias por esa preferencia a este ministerio de radio y televisión.
1: Hemos venido a cantar.
0: 8 más 10 minutos. 8 con 10 minutos.
1: Hemos venido a adorar.
0: Saludos a la audiencia que tenemos en Caserío Chachagua. En Caserío Chachagua. En El Carreto, en Piedras Blancas. Hermanos de Conchagua. En Cantón Yolowal. Ahí estamos en el Yolowal. En Cantón Agua Escondida. Bueno, ya no está tan escondida el agua.
1: Y dice, grande es tu misericordia.
0: En Caserío Las Pozas.
1: Grande son tus ojos.
0: Amapalita, Conchagüita, El Farito.
1: De
0: hermanos de Barrio Nuevo.
1: Arte. Hemos venido acá.
0: Bajando a la costa, hermanos de Playitas y Chiquirín.
1: Hemos venido a adorar, para adorarte, para adorarte.
0: Pueblo Viejo.
1: Para exaltarte.
0: A la audiencia en Pueblo Viejo.
1: Para cantarte.
0: Hermanos de Cutuco. De Cutuco y Colonia Los Rubios. Audiencia en Barrio Las Flores. Audiencia en Colonia Beltrán. En el Barrio La Palma. Barrio San Antonio. En Barrio San Carlos. Hermanos del Campo Villalta, y está la audiencia en Campo Villalta.
1: ¡Hey!
0: sector La Playa, Punta de Jocote, Colonia Esperanza, Cantón Huizquil, Santa Mónica, Norte y Sur. Ahí está la audiencia.
1: Grande es tu misericordia.
0: Bueno, gracias, muchísimas gracias.
1: Grande eres tú.
0: En cada rincón, en cada barrio, en cada colonia, en cada cantón, en cada caserío.
1: Con el corazón, con devoción, hemos venido a adorarte. Hemos venido a adorarte.
0: A nuestra audiencia fuera de nuestras fronteras.
1: Con el corazón.
0: En Guatemala, en Belice, en México, Estados Unidos y Canadá.
1: Hemos venido a cantar.
0: Gracias, bienvenidos.

0: bendiga, Dios le bendiga. Amén, amén, siervo, ¿cómo está?
1: Estamos bien, hermanito.
0: Qué bueno, un gusto.
1: Y lo estamos viendo, siervo.
0: En vivo y a todo color.
1: Sí.
0: Qué bueno.
1: Se me ponen a la banda, siervo.
0: Dígame cuál es.
1: Dame un abrazo ahora. Aquí le llamo la colonia argentina, el hermano Jorgito Romero.
0: Amén, siervo, ya le vamos a programar ese canto.
1: Bueno, hermanito, Dios le bendiga. Feliz noche y saludos, familia.
0: Amén, gracias, a la orden.
1: Bueno.
0: Amén. Bueno, Dios bendiga al hermano Jorge Romero. Dios bendiga a su familia. Gracias por estar con nosotros a esta hora de la noche. Saludos a toda la fina audiencia que tenemos. Gracias por esa bondad, esa gentileza de reportarse. 8:15. Bueno, en lo que busco el canto que me pide el hermano Jorge, escuchamos esto de Fidelito Pérez. Este es un remix del hermano Fidelito Pérez.
2: Y aquí vamos de nuevo.
0: Un remix con la Meca 503.

Pero el tiempo avanza, 8:21, 8:21. Voy dejando un par de cantos que me pide la audiencia. Pero antes damos lectura a un par de notas que tengo en el Facebook. Me escriben y dice: Dios le bendiga, hermano Aristides, adelante con Cristo. Gracias, hermana Celina Pineda. Dios me le bendiga, Dios bendiga a toda su familia. También tengo otra nota y nos dice el hermano Byron Euseda: Dios le bendiga, siervo, saludos desde Morocopay, Morocopay, Honduras, una alabanza, corazón comprometido de Inmer Benítez. Dios le bendiga, hermano Byron Euseda. Gracias a los que reaccionan a esta hora de la noche. Dulce Acevedo, ahí está con nosotros. María Saraí Flores, muchísimas gracias, hermana Saraí Flores. Gracias al hermano Byron Euseda, Guadalupe Martínez, Celina Pineda, Sarita Lemus. Gracias a todos los que están reaccionando. Compartan este en vivo para que podamos llegar a otras personas. Me piden, dame un abrazo ahora. Dios bendiga al hermano Jorge Romero. Y también me piden corazón comprometido de Inmer Benítez. 8:22, 8:22.

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2: ¿Sabía usted que en América Latina, además del idioma de Cervantes, hablamos muchos otros idiomas autóctonos que nos heredaron nuestros antepasados? En estas últimas semanas, mi esposa y yo viajamos por Guatemala, uno de los países que, además del castellano, tiene por lo menos 22 lenguas autóctonas vivas. Tuve el privilegio de caminar de ciudad en ciudad, de aldea en aldea y compartir con mis hermanos y hermanas caxiqueles y de otras lenguas que se hablan en ese hermoso país. Rogelio Curruchic fue mi compañero en estas dos semanas mientras viajábamos. Él nos contará su historia en la audición de este encuentro. Quédate en la sintonía. Historias que cambian el corazón. Bienvenido al encuentro de hoy. Yo soy tu amigo Ernesto Pinto. Muy agradecido con todos aquellos que nos han reportado el programa radial Encuentro y también el programa televisivo de 180 grados. Quiero agradecerles a ustedes, particularmente en el sur de Argentina, por esforzarse y reportarnos este programa. Muchas gracias. Si usted no lo ha hecho, le voy a animar que lo haga hoy. Tome nota de la dirección que estaremos dando al final o vaya a nuestra página www.encuentro.ca y desde ahí usted me puede enviar su reporte. ¿Qué ha significado este programa para usted? En la audición de hoy, como ya les mencioné, mi buen amigo Rogelio, quien fue mi compañero de aventura de aldea en Guatemala, nos compartirá su historia. Bienvenido, Rogelio, y cuéntenos un poquitito de su trasfondo familiar.
3: Bueno, nosotros en nuestra familia somos nueve. Murieron,
4: nueve hermanos.
3: Nueve hermanos. Uh-huh. Murieron tres, quedamos seis. De los seis, yo soy el único que acepté al Señor. Uh-huh. Y nosotros con mi mamá, yo anduve mucho en viaje con mi mamá, estuvimos en mercados y todo. Y siempre mi mamá decía que, bueno, cada vez donde llegábamos a vender hay que ir a la iglesia, hay que ir a pedir al Señor.
4: Uh-huh. Vamos a ver si entiendo bien. Usted caminaba con su mamá vendiendo mercadería pueblo en pueblo.
3: En pueblo en pueblo. Uh-huh. Sí, así estuvimos. Entonces, cada, digamos, lunes, martes, miércoles, teníamos donde irnos. Y ahí, cada vez que llegábamos para que vendiéramos, decía mi mamá, hay que ir a la iglesia. Uh-huh. Íbamos a la iglesia, siempre yo andaba con mi mamá. Y entonces, solo yo me, ¿cómo se llama? Cuando yo me casé, los otros hermanos también, ellos trabajaron, pero no en otra forma trabajaron, es más, otro trabajo.
4: ¿Qué recuerdos tiene usted de niñito andar ahí vendiendo en las diferentes aldeas con su madre?
3: Pues, ¿cómo se llama? Lo que yo sentía es que yo andaba pues con ella y como aquí en la casa también como no había cómo comer algo bueno. Y lo que yo sentía que cuando yo iba con ella, tomaba todo el agua y con eso.
4: Comía muy bien.
3: Y con eso a mí me ¿cómo se llama? A veces me... Y estuve más yo con ella vendiendo pueblo en pueblo.
4: Sí. ¿Y qué era lo que vendían?
3: Nosotros vendíamos suéteres, pantalón, camisas, sí, vendíamos.
4: ¿Que la misma mamá hacía o que las
3: comprábamos? No, comprábamos.
4: ¿Los comprábamos?
3: Comprábamos, hermano, uh-huh. Comprábamos.
4: Pero aquí hay mucha gente que hace sus manualidades, ¿no es cierto?
3: No, aquí es otro. Uh-huh. Pero lo que nosotros vendíamos era, ¿cómo se llama? Comprábamos en Tecpan.
4: En las diferentes ciudades.
3: En los pueblos nos vendían a nosotros, uh-huh. Y allí vendíamos cada pueblo.
2: Muchas gracias por continuar en la sintonía. Hoy estoy conversando con mi buen amigo Rogelio Curruchic, quien es de Guatemala. Si usted es administrador de un canal de televisión, tengo buenas noticias para usted. Recientemente terminamos una serie de programas televisivos del programa 180 grados. Usted puede solicitarlo y transmitirlo en su canal de televisión. Vaya a nuestra página al www.encuentro.ca y luego busque donde dice 180 grados. Ahí puede solicitar el programa. Hoy estamos viajando por Guatemala y conociendo un poquitito su gente y su cultura. Nuestro invitado de hoy perdió a uno de sus hermanos en la guerra civil que vivió este país. Cuéntanos, Rogelio, esos momentos difíciles que atravesaron con la pérdida de su hermano.
3: De esos tiempos era un tiempo pues muy, muy conflictivo, ¿no? Porque aquí, ¿cómo se llama?

0: y llegaron los secuestradores y todo eso. Entonces él, mi papá le decía que no se reuniera con tales personas, porque a veces él de 14 años tenía, como decimos, ¿cómo se llama? Él como niño también se juntaba con otros niños, pero no él nunca pues llegó a entender lo que mi papá decía, que no, que como ese tiempo era muy peligroso no juntar, pero él se juntó.
1: Era peligroso hasta juntarse con los amiguitos en la esquina, porque lo acusaban de que era guerrillero o ese tipo de cosas, ¿no?
0: Así es. Y así entonces cuando llegó el tiempo y lo vinieron a traer en la casa, se lo llevaron y así fue la vida. Y ya nunca lo encontramos.
1: Lo vinieron a sacar de la casa una noche y se lo llevaron y nunca regresó.
0: No, lo que pasó es que, ¿cómo se llama? Había un encapuchado, andaba con los soldados. Lo vinieron y aquí vive él, dijo el señor, eso que estaba encapuchado. Y cabal, mi hermano venía caminando. Y entonces le preguntaron, estábamos nosotros todos en la casa, nos preguntaron uno por uno nuestro nombre, entonces dijimos tal, mi nombre tal y tal. Y cuando él entró, este es Jaime, le dijeron sí, ah, bueno, entonces vamos afuera, a ver si es el que estamos buscando. Solo así fue, él se fue, ya nunca.
1: ¿Y cómo se sintió su corazón ese día cuando se llevaron a su hermano?
0: Ah, bastante duro, hermano. Bastante duro, porque que era, no es un hermano.
1: En el segmento pasado nos contaba la tragedia que sufrió su hermano y realmente es duro, ¿no?, asimilar la muerte de un ser que uno ama tanto. ¿Cómo ustedes superaron todo ese dolor en la familia?
0: Bueno, siempre decía mi madre que hay que ir a la iglesia. Íbamos siempre...
1: ¿Se refugiaban en Dios entonces?
0: Sí, íbamos a la iglesia, pero yo ya había casado. Mi esposa era evangélica. Y con mi suegro pues decía que iba a aceptar al Señor y que nos dejara. Y que comenzamos a tomar más. Y dijo él que ya no tome, ya no sigue tomando. Porque no es.
1: ¿Usted había caído en el alcoholismo después de toda esta tragedia? Sí, se refugió en el alcoholismo entonces.
0: Comenzamos casi toda la familia.
1: Yeah. ¿Y cómo le afectó en esa época su matrimonio, por ejemplo, su familia, el alcoholismo?
0: Pues fue muy triste, hermano, porque... En la casa nos juntábamos todos los hermanos, lo que hacíamos era comenzábamos a tomar, nos peleábamos y decía a mi papá que mejor que yo me viniera para acá.
1: Era un infierno eso, sí, entonces, venían a tomar y luego terminaban peleando.
0: Peleando. Entonces decía a mi mamá que mejor que me fuera yo. Entonces yo le dije que no.
1: O sea que vamos a ver si entiendo bien, su esposa era evangélica, los demás no eran creyentes y ellos no querían que usted se relacionara con ellos porque su esposa era evangélica.
0: Así es, sí. Entonces, como le digo, como ella me dijo que yo era el hombre y amarrara bien, su pantalón, me dijo, que no una mujer te puede, ¿cómo se llama?, dominar.
1: O sea, que lo que le querían decir era que no dejara ir a su esposa a la iglesia.
0: Que no dejara ir. Entonces, ella sufrió bastante. Tuvimos el primer hijo y lo mismo. Y entonces, ella pues, siempre venía con el pastor. Y ellos me hablaban del Señor, pero yo nunca, hermano.
1: Usted la hizo sufrir mucho. ¿No le permitía que fuera a las reuniones?
0: Sí, bastante, hermano, bastante.
1: Cuénteme, ¿qué era lo que le decía usted a su
0: esposa? Que no se iba. Cuidadito, si se iba, yo lo pegaba.
1: ¿Ah, sí?
0: Sí, lo pegaba.
1: ¿Le
0: sí.
1: pegaba usted a su esposa?
0: Sí, lo pegaba.
1: Porque qué tremendo,
0: se iba,
1: ¿no?
0: Porque se iba. Pero
1: déjeme preguntarle, ¿cómo cree usted que se sentía el corazón de su esposa cuando usted le pegaba, ¿no?
0: Ay, me imagino, hermano, que ella se había arrepentido de estar conmigo.
2: Hoy siento.

0: ¿Qué es lo que pasó en la vida de usted que ha cambiado y que podemos conversar como estamos conversando en esta oportunidad?
1: Pues ese tiempo, como ya le cuento a todo lo que había pasado, pero y yo escuché un programa en televisión.
0: ¿Y qué pasó cuando usted empezó a ver ese predicador en el programa de televisión?
1: Porque yo me, ¿cómo se llama? Cuando yo vi y me sentía yo pues como que en el corazón y algo me decía, como le cuento, cuando iba a misa, ya después yo ya no, cuando el sacerdote pues daba su predicación, ya no. Entonces yo le dije a mi esposa, yo le dije, Mildred, le dije yo, sí, dice, ¿qué pasó? Es que yo ya no me siento bien, dijo. ¿De dónde? En la iglesia. Sí, pues, me dijo. ¿Y por qué no se va conmigo? Bueno, es otro día. Pero ya no me sentía bien. Y el hermano pastor siempre insistía y me decía. Y nosotros siempre lo llamábamos para un cumpleaños. Y venía él a orar con nosotros. Y entonces cuando llegaba su cumpleaños de ella también, decía el hermano pastor, dele regalo a su esposo.
0: Dele un regalito,
1: sí,
0: a su esposo.
1: Sí, acéptelo. Acéptelo. Gracias, hermano pastor, así le decía yo.
0: O sea, que el regalo que él le pedía que le diera es que usted entregara su vida a Cristo.
1: Así era, sí.
0: ¿Y usted no quería todavía?
1: No. Yo decía, gracias, otro día, hermano. Pero gracias, señor hermano pastor, estuvo luchando por mí y él ya me usaba. Yo tenía un carrito y yo le hacía sus viajes ya. Y gracias, ¿cuánto le debo? Me decía. Otro día le decía yo. Y él, y venían los hermanos también, los llevaba. Poco a poco así, entonces me llevaron un día cuando yo acepté al Señor. Entonces me pidieron un viaje y me fui.
0: O sea, de aquel programa de televisión entonces ya empezó a acercarse a la sí, congregación donde sí, su esposa estaba. Y un día usted decidió entregar su vida a Cristo. ¿Y qué le dijo al Señor ese día cuando entregó su corazón a Cristo?
1: Pues oraron por mí. Los hermanos que iban me dieron una bienvenida. Así fue.
0: Entonces finalmente le dijo al Señor, bienvenido a mi corazón. ¿Recuerda esa oración? ¿Qué le dijo al Señor usted en esa oración?
1: Sí, sí, hermano. Entonces yo dije, gracias, hermano, lo acepto. Y en ese momento sentí un alivio en mi corazón y sentí parte de ellos.
0: Se sintió parte de ese grupo.
1: Únicamente como yo no sabía orar, solo dije, gracias, Señor.

0: ¿Cuál sería su mensaje para aquella persona que tal vez no quiere dejar a su esposa ir a la iglesia? ¿Qué usted le diría?
1: Pues yo le digo que piense bien y dejarlo que vaya, porque es el camino mejor que uno puede escoger. No hay otro camino que uno puede tener más que seguir en el camino del Señor. Yo invito a todos los hermanos, si no tienen una congregación, que busquen al Señor. Busquen una iglesia donde ellos pueden también encontrar la paz en su corazón, como he encontrado yo.
2: Muchas gracias por venir al encuentro de hoy.
1: Gracias, hermano. Agradezco bastante, hermano Pastor Ernesto.
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2: Espero que hayas disfrutado el encuentro de hoy. Y si deseas sintonizarlo otra vez, ve a nuestra página al www.encuentro.ca. Si deseas escribirme, puedes hacerlo a la dirección postal Programa Radial Encuentro, 225 Riverton Avenida, WPG Manitoba, R2L0N1, Canadá. Te la voy a repetir, Programa Radial Encuentro, 225 Riverton Avenida, WPG Manitoba, R2L0N1, Canadá. Será hasta nuestro próximo encuentro. Yo soy tu amigo Ernesto Pinto, recordándote que Dios te ama y yo también.
4: 20 horas, 46 minutos.
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Bueno, llegamos a las 8 de la noche, 49 minutos, ya solo 11 minutos, 10 minutos y llegamos a las 9. Por acá tengo notas pendientes, dice, buenas noches, Dios lo bendiga, dice a todos los hermanos que están escuchando la radio Getsemaní, que Dios lo bendiga grandemente, hermano, prográmeme, sigue adelante con los hermanos Cuellar. Le saluda el hermano Florentín Flores, del barrio Las Flores. Saludos al pastor Mauricio Argueta, de parte del hermano Florentín Flores. Ahí están los saludos para el pastor Mauricio Argueta, ahí en el barrio Las Flores. Bueno, voy dejando este canto que me lo piden, con los Cuellar, sigue adelante.

Bueno, el tiempo avanza, ya solo 5 minutos y estamos llegando a las 9. 5 minutos nos separan de las 9. Verifico por acá que tengo pendiente, gracias a ese remanente que siempre nos sintonizan y nos ven a través de la pantalla. Gracias por este reporte, a través de notas, a través de audios, a través de llamada. Dios bendiga a la hermana Dulce Acevedo, dice por acá, Dios le bendiga, hermano, saludos a la hermana Soyla, me imagino que quiso poner por acá. Así que Dios le bendiga, hermana Dulce Acevedo, gracias por este reporte a esta hora de la noche. Hermanos de Santa Mónica, Dios les bendiga. Muchísimas gracias por estar con nosotros en esta noche del sábado 30 de mayo. Bueno, el tiempo se me fue, voy a una pausa, ya que se viene el programa A Solas con Dios.

0: 20 horas, 57.
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0: a su nombre.
1: Gloria a Jesús.
0: Es un pequeño consejo que les doy para que ustedes puedan llevárselo en el corazón esta tarde.
1: Gloria a Dios.
0: Estemos orando, estamos próximos a recibir esa gran noticia. Nuestros pastores están trabajando en ello y creemos que pronto, el día de ayer, creo, estuve hablando a través de textos con la señora encargada de del templo, el santuario, y estamos trabajando, esperando solo la respuesta ya de las personas que pues dan el ok para entrar ya allí en ese templo. Gloria a Dios. Pero van a alabar ustedes igual, ¿verdad? No se van a dormir.
1: Aleluya, gloria.
0: Y vayan a buscar los últimos lugares de allá porque va a aparecer un zombie. No, así como estamos aquí uniditos. Amén, hermanos. Le vamos a poner una cinta amarilla ahí, no sentarse aquí, sino en un lugar así más cerquita.
2: Aleluya.
0: Vamos creciendo. Gloria a Dios. Yo ya siento esa bendición.
1: Gloria a
0: Dios. Amén, hermanos.
2: Amén.
0: Muy bien, amados, vamos en esta hora a predicar la palabra de Dios.
1: Aleluya.
0: Debemos darle a Dios lo mejor, les decía.
1: Gloria a Dios.
0: Hay que hacerlo con todo el esfuerzo.
1: Amén.
0: Una de las maneras de cómo vencer la pereza, el sueño que se apodera a veces de nosotros en el culto, es alabando a Dios.
1: Amén.
0: Alábelo, alábelo, alábelo. No deje de abrir su boca y usted va a ver que todo el culto se lo va a disfrutar. Bien, amados, vaya conmigo allá a la carta del apóstol Pablo a Romanos. Gloria a Jesús.
1: Gloria a Dios.
0: La carta del apóstol Pablo a los Romanos, el capítulo 12. Gloria a Jesús. Sus manos, busque la cita bíblica, pero con su boca haga lo que sabe hacer. Romanos capítulo 12, el versículo 21. Gloria a Dios. Romanos 12, 21, ¿lo tenemos? Dice la palabra de Dios. Siempre honrando al Padre, al Hijo y a su Santo Espíritu, y toda la iglesia decimos
2: amén.
0: Amén. No seas vencido de lo malo, sino vence con el bien
1: el mal.
0: A ver, lean ustedes juntamente conmigo.
3: No seas vencido de lo malo, sino vence con el bien
0: el mal.
2: Gloria a Dios.
0: Padre, en esta bendecida hora, te damos gracias. Te damos gracias, Señor. Ayúdame a orar, por favor, amada iglesia. Amado Dios, te ruego que tú nos hables, que tú nos hables esta noche. Mira este grupo de hermanos que han venido, hermanas y hermanos, niños, estamos hoy aquí presenciando este momento. No nos regreses vacíos, por favor. Queremos llevarnos esta palabra en el corazón, en la mente y en el alma. Queremos llevarnos esta verdad tuya en el alma y ponerla por obra, Señor. En el nombre de Jesús, muchas gracias. Gracias, Señor. Alabanza, Señor. Que tu Santo Espíritu se glorifique como Él sabe hacerlo en esta hora preciosa. Amén y amén.
2: Aleluya.
0: Como dijo alguien, siéntese, pero no se siente sobre su alabanza.
2: Aleluya.
0: Gloria a Dios.
2: Aleluya. Dios.
0: Aleluya. Me gozo de ver a nuestro hermanito Jackson, por supuesto, ¿verdad? Hoy estaremos orando por él también.
2: Amén.
0: Alabado sea Dios, ya ustedes sabrán por qué.
2: Amén.
0: Alabado sea Dios.
2: Aleluya.
0: Aleluya. Esta noche quiero como reintegrarme en el tema que les hablé el otro día, gloria a Dios.
4: Gloria a Dios. Aleluya.
0: Acerca de usa tus armas, gloria a Jesús.
4: Gloria a Dios.
0: Ustedes se recuerdan,
2: amén.
0: Donde hablamos de las armas que tiene un cristiano,
2: amén.
0: A su nombre,
2: gloria.
0: Aleluya. Y pues como no pudimos por causa del tiempo concluir el tema, hoy quiero volver a darles este otro fragmento, ¿verdad? Esta parte que es muy elemental, muy importante para nuestras vidas cristianas.
2: Amén, amén.
0: Porque la vida cristiana no solo se basa en predicar en santidad, en que vístase bien, vístase decoroso, también hay principios que hay que enseñar. Gloria a Jesús.
2: Amén.
4: Amén.
0: Hay práctica, hay acciones que hay que llevarlas a la práctica.
2: Amén.
4: Gloria.
0: La gente piensa que ser cristiano es solamente llegar a la iglesia, cantar, orar y tirar esos trapos que se ponía antes y ya estuvo. No, hay que llevarlos a la práctica también.
2: Amén. Amén.
0: Hay pastores que se dedican generalmente muchas veces solo a enfocar al pueblo, tira el mundo, tira esto aquí, pero no le enseñan otras cosas que son,
4: aleluya,
0: importantes en la vida cristiana. A su nombre, hermanos.
2: Aleluya.
0: He titulado este tema esta noche, aleluya, el cual ojalá usted se lo grabe en su corazón y se lo lleve muy, muy adentro.
4: Aleluya.
0: Hoy vamos a aprender este principio que es muy elemental para nosotros. Y el tema de esta noche se titula el bien, diga conmigo, el bien, arma poderosa del cristiano. A ver, repita conmigo, el bien, arma poderosa del cristiano. Alabado sea Dios. Hay otras armas que tal vez usted y yo ignoramos, pero que con solo accionarlas se vuelven letales para el enemigo.
2: Amén.
0: Amén, hermanos.
4: Amén.
0: Hay armas tan sencillas que Dios nos ha dado que son letales.
2: Amén.
4: Amén.
0: Que son capaces, aleluya, de infundir, de conquistar.
4: Gloria a Dios.
0: Y no me quiero adelantar porque yo quiero completarles un día este estudio. El ejemplo es un arma también poderosa en la vida del cristiano.
2: Gloria a Dios.
0: Amén, hermanos. Pero hoy quiero hablarles acerca del bien. ¿A cuánto se les asimila el bien como algo bueno?
2: Amén.
0: Amén.
2: Amén.
0: Es más, está relacionado, ¿verdad? Su mismo pronombre sería, lo destaca, lo descifra de esa forma.
4: Amén.
0: El bien. Pero aquí está en lo tremendo, arma poderosa,
2: aleluya,
0: del cristiano.
2: Aleluya.
0: Por eso quise leerle esta parte de la palabra de Dios, donde tiene fundamento bíblico. No solo aquí, hay otros versículos que amparan esta palabra y esta doctrina. Gloria a Jesús.
2: Aleluya.
0: No seas vencido de lo malo. Amén.
4: Amén.
0: Sino vence con el bien el mal. No paguéis a nadie, dice la Biblia, mal por mal. Eso no es bíblico. La Biblia no está de acuerdo. Dios no está de acuerdo con que un cristiano actúe así.
4: Amén, aleluya.
0: El cristiano tiene que ser diferente.
2: Gloria a Dios, aleluya.
0: Totalmente distinto a en su actuar a como actúa el mundo.
4: Amén,
0: amén,
4: aleluya.
0: Amén.
2: Amén.
0: ¿Y sabe qué es lo más maravilloso? Que tiene respaldo, pero que también hay ejemplos que marcan esta verdad para nuestras vidas.
1: Amén.
0: Eso es lo maravilloso. Si la Biblia nos va a enseñar algo, tiene que estar amparado con ejemplos.
1: Amén.
0: Que se llevó a cabo, que se cumplió, que se llevó a la práctica. La Biblia registra muchos hombres que pudieron vencer lo malo haciendo el bien. Hay muchos relatos, registros bíblicos a través de la palabra de Dios en el Nuevo, en el Antiguo y Nuevo Testamento, pero hoy vamos a hablar un poquito acerca del modelo divino, del ejemplo más valioso que nosotros los cristianos tenemos, y es el ejemplo de Jesucristo. Alaba a Él esta noche,
1: hermanos.
0: Él es nuestro modelo. Y nosotros seguimos el ejemplo, su ejemplo. Ha sido capaz de convencer a los seres humanos.
1: Amén,
0: hermanos. Su ejemplo, con su ejemplo, Él marcó la vida de aquellos 12 hombres. Su ejemplo los marcó de una manera extraordinaria que los llevó a convertirse los grandes protagonistas del Evangelio.
1: Gloria a Dios.
0: Imagínese usted que Pablo llegó hasta Italia predicando el Evangelio. Tomás llegó hasta la India.
1: Aleluya.
0: Anunciando el Evangelio de Jesucristo. Porque el ejemplo de Jesús los marcó.
1: Amén.
0: Fue un impacto en la vida de ellos que se convencieron de su maestro.
1: Amén.
0: Amén, hermanos.
1: Amén.
0: Tal vez la gente olvide los sermones que predicamos aquí. Olvide las palabras que nosotros decimos aquí. Pero nunca van a olvidar tu actuar.
1: Amén.
0: Amén, hermanos. Por eso es que no sea de tanto palabrerío.
1: Aleluya.
0: Sea más de acciones, más de ejemplo. Dele gloria a Dios.
1: Aleluya.
0: Las palabras, como decía mi madrecita, se las lleva el viento.
2: Así es, aleluya.
0: Pero nuestro actuar, nuestra conducta,
1: gloria,
0: puede marcar la vida de una persona.
1: Amén.
0: Amén, hermanos.
1: Gloria a Dios.
0: Así que Jesús es nuestro ejemplo en este aspecto, o en esta base de este tema. Gloria a Jesús. El bien, arma poderosa del cristiano.
1: Aleluya.
0: El apóstol Pedro resalta esta parte como fundamental para nuestras vidas, y a través de ello se basa para aconsejarnos. Primera de Pedro, capítulo 2, hablando de Jesucristo. Alaben a Dios en esta hora. A su nombre, gloria. A su nombre, gloria.
2: Gloria a Dios.
1: Aleluya, gloria a Dios.
0: Primera de Pedro, ¿lo tienen? Capítulo 2, su versículo 20.
1: Amén.
0: Aleluya.
2: Gloria a Dios, aleluya.
0: Dice la palabra de Dios: pues, ¿qué gloria es? O sea, ¿qué honra es? ¿Qué mérito tiene esto? ¿Qué gloria es si pecando sois abofeteados y lo soportáis? Mas si haciendo lo bueno sufrís, ¿y qué más? Y lo soportáis, esto ciertamente es, dígalo conmigo, aprobado delante
1: de Dios.
0: Usted quiere demostrarle a Dios que lo ama, haga el bien.
1: Amén.
0: Y aunque por eso le paguen mal.
1: Amén.
0: Aleluya. Gloria a Jesús.
1: Gloria a Dios.
2: Gloria a Dios.
1: Gloria a Dios.
2: Aleluya.
0: Hace el bien sin mirar a quién. Y es que así es. Porque si nosotros hacemos acepción, ya estamos en problemas con Dios.
1: Amén.
0: Alabanzas al Señor, hermanos.
1: Gloria a
2: Dios.
1: Aleluya.
0: Si haciendo el bien sufrís, y lo soportáis. Porque algunos se atreven a hacer el bien, pero no lo soportan. Ese es el problema, ¿verdad? Gloria a Jesús. Hemos visto algunas veces escenarios y algunas gentes que quieren intervenir quizás en la vida de alguien. Dicen, no lo hagas. Y quieren como salirle al encuentro, persuadirlos. Y aquel dice, no, déjenme. Y entonces aquel cuando se cansa dice, pues vete, mira, que te maten y que hagan lo que quieran contigo. Alabado sea Dios. O sea, tenía la intención, pero no soportó. No fue persistente. Alabado sea el Señor.
5: Amén.
0: Entonces aquí dice, esto ciertamente es aprobado delante de Dios. Oiga lo que dice el 21. Pues para esto, diga conmigo, para esto fuisteis llamados. Ay, hermanos, qué tremendo esto.
4: Gloria a Dios.
0: Para esto fuisteis llamados, porque también Cristo padeció por nosotros, dejándonos ¿qué?
3: Ejemplo.
0: Dejándonos ejemplo. ¿Para qué?
3: Para que sigáis
0: sus pisadas, sus huellas,
4: amén,
0: sus pasos.
4: Amén.
0: Amén, hermanos.
2: Amén. Gloria a Dios.
0: Todo aquel que piense que este evangelio es de que él tiene que predominar en la vida está bien lejos del Señor.
4: Aleluya.
0: En este evangelio tenemos que morir a nosotros mismos.
4: Amén. Aleluya.
0: Tenemos que olvidarnos de nosotros y mirar más bien al otro, al compañero.
4: Amén.
0: Amén. Alabanzas a Dios. Cristo vive, hermano. Para que sigáis sus pasos, sus pisadas. El 22. El cual, dice, no hizo pecado. ¿Cuántos saben eso por la palabra?
3: Amén.
0: Él no hizo pecado. Ni se halló engaño en su boca. Verso 23. ¿Quién? O sea, hablando de Cristo. ¿Quién cuando le maldecían no respondía con maldición?
2: Gloria a Dios.
0: Se está relacionando usted con esta palabra, ¿verdad?
4: Amén, amén.
0: Cuando padecía, ¿qué dice?
3: No amenazaba.
0: Sino encomendaba la causa al que juzga
2: justamente.
0: Dele la gloria a él. Alabado sea Dios. Qué contrario a nosotros y a muchos cristianos de la época. Ay, hoy en día hay unos cristianos. ¡Qué tremendos cristianos!
4: ¡Aleluya, gloria a Dios!
0: ¡Alabanzas a Dios! A mí no me vas a faltar respeto. ¡Gloria a Dios! Conmigo no te metas. Yo soy cristiano, pero mis puños no lo son.
2: ¡Santo!
0: ¡Amén, hermanos!
4: ¡Amén!
0: ¡Qué lejos estamos de este ejemplo, ¿verdad?
4: ¡Así es!
0: ¡Amén! Aquí dice, cuando le maldecían. ¿Cómo responde usted? ¿Cómo reaccionamos nosotros? Hablemos de nosotros los cristianos que estamos aquí reuniditos. Cuando usted empieza a ofenderlo, a tratarlo mal, ¿cómo reacciona? ¿Cómo le dice, Dios te bendiga? Seguiré orando por ti con todo mi corazón. Hasta un ayuno voy a sacar por ti. Alabado sea Dios. ¿Cómo reaccionamos? Ay, hermano, usted quiere agarrar un palo y darle en la cabeza, ¿verdad? Tremendo. Se enciende el hombre viejo. Señor, reprenda al diablo, hermano.
4: Aleluya.
0: Y es que a veces tenemos culpa. A veces hay gente abusiva en los trabajos que por un error uno tonto le dicen a uno. Y a veces uno tiene culpa, ¿verdad? En que lo traten así. Entonces uno se ofende. Pero él dice que no tenía pecado.
2: Señor,
0: a él lo trataron mal, injustamente.
5: Amén.
0: Cuando usted lo tratan mal, injustamente, ¿a qué es lo que se va usted a hacer a su cama? A llorar. Y no aguanta. Y no aguanta ni explicarlo.
2: Así es. Aleluya.
0: Déjeme.
2: Dios, aleluya.
0: Quiero respirar un poco. No puede, porque está llorando. Gloria a Jesús, hermano. Porque lo hicieron injustamente con él.
4: Gloria a Dios.
0: Pero como decía Jesús cuando estaba allá en el Gólgota. Alabado sea Dios. Cuando le dieron vinagre a tomar, dice la palabra. Él pidió agua, ¿no? Amén. ¿Y qué le llevaron? Vinagre. Y se lo empaparon ahí, ese hisopo, gloria a Jesús, y se lo metieron en su boca. Y él que les decía, perdónalos.
2: Yes, aleluya.
0: Amén. Perdónalos porque no saben lo que hacen.
4: Amén.
0: Aleluya. No se los tomes en cuenta.
4: Amén.
0: Alabado sea Dios.
4: Amén.
0: Qué tremendo, hermanos.
4: Gloria a Dios, aleluya.
0: Perdónalos. ¿De qué los trataba? De inocentes. Porque todo aquel que no sabe lo que está haciendo es un inocente. Como un niño que no sabe lo que está haciendo. Pero esos barbudos sabían lo que estaban haciendo. Pero Jesús, ¿qué decía? Perdónalos. Así diría usted con su enemigo. Señor, perdónalo. Pobrecito, él no sabe lo que hace. Alabanzas a Dios, hermano. Dele gloria a Dios. Dele la gloria a Dios.
4: Aleluya.
0: Aleluya. Un pastor en una oportunidad se le salió el hombre viejo. Y llegó un borracho con una colima de esas. Algunos de nosotros guatemaltecos, hay unos pueblos de Guarizama, ¿verdad? En El Salvador, la cuma, un machete, pues. Llegó y estaba el diácono allá. No estaban trabajando, dice, en la obra de Dios, haciendo con una galera. Llegó ese borracho y le dio un planazo a uno de los hermanos. Y el pastor, como había sido machetero, ¿verdad? Gloria a Jesús. Eso es allá del oriente, de Chiquimula. Alaben al Señor, hermano. Aleluya. Había sido machetero el hombre, pero Dios ya lo había rescatado. Y entonces cuando él vio que ni a él fue al miembro. Y claro, uno siente indignación. Entonces vino el pastor y se sacó también su guarizama. Y le dijo, hijo del diablo, te metiste con el hombre equivocado. Aleluya. Y lo va agarrando a planazos al borracho. Si voy a bajar de la cruz, le dijo, va a ser por algo. Sale el borracho huyendo, hermano. De ahí el pastor tuvo que pasar a reconciliarse ante el pueblo. Alabanzas a Dios, hermano.
2: Amén.
0: Cristo vive.
4: Amén. Amén.
0: Qué contrario somos nosotros a lo que Jesús nos enseñó con su
2: amén.
6: Amén, amén.
0: A vencer qué? El mal con el bien.
4: Amén.
0: Cuando le maldecían, no respondía con maldición. Amén. Usted le dice, tonto. ¡Tonto tú! ¿Verdad que no? Él no respondía de esa manera. ¡Gloria a Dios! ¡Alaben al Señor!
4: ¡Gloria a Dios!
0: Todos nosotros tenemos que aprender este principio que es bíblico.
4: ¡Gloria a Dios!
0: Ya vamos a estar viendo cuál debe ser nuestra reacción.
4: ¡Gloria a Dios!
0: ¿Usted quiere ver la gloria de Dios en su vida? Y ver cómo el diablo se humilla y se rinde ante sus pies. Alabado sea Dios, practique este principio.
2: Gloria a Dios, aleluya.
0: Alabado sea Dios.
6: Gloria a Dios.
2: Gloria a Dios.
0: cuando padecía, cuando le daban ese padecimiento, cuando lo laceraron, lo golpearon, él no respondía, no amenazaba.
5: Amén.
0: ¿Cuántos cristianos, incluso pastores, yo he escuchado, líderes, que dicen a veces de los altares, se está metiendo con el siervo de Dios? Alabado sea Dios.
5: Amén. Aleluya, gloria.
0: Le va a ir mal. Santo Dios.
2: Santo Cristo.
0: Usted no tiene que decir eso. El Señor dice aquí donde leímos. Vaya conmigo.
2: Gloria a
0: Dios. Alabado sea Dios.
5: Gloria a Jesús.
0: A su nombre.
2: Gloria.
5: Gloria a Dios.
0: Romanos capítulo 12, verso. Aleluya. Alaban al Señor. 19. Bueno, 17, ¿no? No paguéis a nadie. A ver, dígalo. No paguéis a nadie
2: mal
0: por mal. Procurad lo bueno. Los hombres. Si es posible, en cuanto dependa de vosotros, estad en paz con todos los hombres. A ver, ¿cuántos están en paz con todos los hombres? Aquí está. ¿No tiene enemigos usted? Alabado sea Dios. Qué bueno.
2: Gloria a Dios.
0: Aquí dice que estemos en paz con todos los hombres.
2: Amén.
0: Yo conozco a Cristo. No levanta la cabeza porque tiene algo, siente algo. Alabado sea Dios para siempre. Que tiene que procurar estar en paz con todos los hombres. Así lo hayan ofendido. Amén. No os venguéis vosotros mismos, amados míos, sino que dice, dejad lugar, ¿a qué? A la ira de Dios. Porque escrito está,
2: mía
0: es la venganza,
2: yo pagaré,
0: dice el Señor. Pero tiene que andar amenazando a nadie. Yo soy siervo de Dios. Te están metiendo con Dios. Aleluya.
5: Aleluya, gloria.
0: No, dejad lugar. Bendígalo. Amén. Bendiga a su enemigo. Alabado sea Dios. Verso 20. Así que si tu enemigo
2: tuviere
0: hambre,
2: dale de comer.
0: ¿Cuántos quieren hacer eso?
2: Aleluya.
0: Aleluya.
2: Aleluya.
0: Invitarlo un día. María, siéntese. Siéntese, por favor. Amén. Si tu enemigo tiene hambre, dale de comer. Oiga, enemigo, hice un churrasco hoy, una parrillada. ¿Quiere venir a comer conmigo? Gloria. ¿Qué voy a andar invitando yo a ese hombre? Me ofendió. Me trató mal. Me avergonzó delante de la gente. ¿Cómo? Aquí dice, dale de comer.
2: Amén.
0: ¿Sabe usted que allá en el Oriente Medio hay una costumbre, creo que sería la palabra correcta, es cultura, es así, que si un huésped, un caminante, es encontrado por alguno de ellos en la calle y ya es noche, le dicen, pase a mi casa, le lavan los pies, le dan comida y lo albergan, le dan donde dormir, aunque sea su enemigo. Aunque el día siguiente ese hombre mismo les esté haciendo la guerra. Ellos tienen ese principio tan maravilloso. Nunca van a dejar a nadie que duerme en la calle si lo vieron. Lo entran. Aunque sea su enemigo. Imagínese usted durmiendo allí y su enemigo ahí. Alabado sea Dios. Alaban al Señor. Si tuvieres sed, ¿qué dice? Dale de beber.
6: Amén, amén.
0: Pues haciendo esto, ascuas. Hay otras versiones, dice, haciendo esto,

0: a patearnos la puerta. Siempre habrá esa gente. Darle de patadas a la puerta. Y esas puertas son de lámina, ¿verdad? Que más la patada que le dan, un gatito toca y suena como un tambor. Sonaba como que nos estaban tumbando la casa. Y salí yo asustado. ¡Sálgame! Decía, ¡sálgame! ¡Lo quiero! ¡Zambumbear! Y yo, Dios mío, ¿qué hago aquí yo ahora? Y cálmese, ¿qué le pasa? No, es que ya me tiene harto con esa bulla. Y se volvió mi enemigo esa tarde.
1: Amén, aleluya.
0: Tiraban piedras, palos a las láminas. Una cosa terrible, hermanos. Y él se volvió mi enemigo. Yo oraba por él siempre. Gloria a Dios. Amén. Yo le decía a los hermanitos que estábamos ahí en esa casa, oremos por él, para que Dios lo toque. Para que Dios lo salve, a su nombre gloria. Era un hombre de esos católicos de los rematados. Y era licenciado, aparte de eso, y me amenazaba. Le voy a echar la ley. Usted se va a ir a la cárcel, preso, porque no tiene, muéstreme su permiso, muéstreme. Y me retaba con la ley, yo mudo, porque yo no sé nada de eso. Pero el Señor me estaba defendiendo. Gloria a Jesús. Y un día, hermanos, yo iba a comprar panito. Iba yo allí a una tienda. Gloria a Jesús. A traerle pan a mis hijos. Alabado sea Dios.
2: Gloria a Dios.
0: Porque eso he tenido yo siempre. Por eso es que esos estaban bien gorditos cuando yo estaba allá. Hasta mi esposa. Gloria a Jesús. Mi hija me dice, qué bueno que está por allá, papi, si no yo estuviera hecho un globo. Aleluya. Yo sí les metía comida, hermanos. Y entonces yo iba a comprarles pan y yo vi que iba ese hombre allí. Y le digo yo, hola, don Marco, buenos días. Me dijo, no me saludó. Dios lo bendiga. ¿Para dónde? Yo vi que iba corriendo, porque como que la tarde le dio como a algunos de ustedes, gloria a Dios.
2: Amén.
0: Aleluya. Iba corriendo. Y le digo yo voy para el cruce. ¿Para dónde va usted? Ahí voy. Pues súbase. Es un gusto llevarlo. De mi moto. De veras, me dijo. Ya le calmó un poco, ¿verdad? Sí, súbase. Y pero yo voy, me dijo, hasta allá a la calle Martí, a la zona 6. No se preocupe, yo voy para allá.
2: Gloria
0: y lo fui a dejar hasta allá, hermano. Se subió a la moto y ahí iba. Y no me hablaba. No, te va a ver feo si me abrazaba, ¿verdad? Y dije, agárrese bien. Y yo ese día conduje lo más prudente. Él sentía quizás una limusina iba, ¿verdad? Y lo llevé hasta la zona 6. Y le digo yo, qué gusto poder servirle. Cuando sea así, avíseme. Gracias, me dijo, con una sonrisa. Y me dio la mano y yo le tendí el brazo, gloria a Dios. Dios lo bendiga, estamos orando por usted. Alabado sea Dios. Y se volvió mi gran amigo, hermano. Gloria a Dios. Siempre que hacíamos tamales para vender, en la obra de Dios nos compraba 10, 15 tamales.
1: Amén.
0: Se da cuenta cómo uno puede vencer.
1: Amén.
0: ¿Qué hubiera sido si yo me agarro ahí a moquetes con él? ¿Qué hubiera sido?
1: Aleluya.
0: Se vuelve mi enemigo a muerte y hasta me mata. Pero no, el bien.
3: Amén, amén.
0: Diga conmigo, el bien tiene poder. Alabado sea Dios para siempre, hermanos. Quien cuando parecía no amenazaba. Usted no tiene que decir, si me tocas te va a ir mal.
2: No
0: necesita decir eso.
2: Amén, aleluya.
0: Y hay algunos que hasta oran. Están orando, Señor. Permite que le corten un pie.
1: Santo Cristo.
0: Señor, que lo golpeen los mareros.

0: Yo no voy a oír esas oraciones.
1: Así es, aleluya.
0: Porque él no practica eso, gloria a Dios. Y que tú sabes, Señor, que me hizo el mal, me hizo daño. Y yo soy muy resentido, Señor. Alabado sea Dios. Déjeselo al Señor. Sígalo amando a su nombre, gloria. Vaya conmigo a Mateo, el Evangelio de Mateo, capítulo 5.
1: Aleluya.
0: Y es una palabra que mañana se le puede presentar a usted con oportunidad. A ver qué va a hacer usted y yo.
2: Amén, amén.
0: Amén, hermanos. No vaya usted a terminarse dama con otra dama por allá agarrándose del pelo. Cristianas así. En una reunión, en una oportunidad, en una iglesia que yo estuve anteriormente, cuando recién empecé. En una reunión se agarraron unas hermanas del cabello, devanándose allí en el altar. Dios mío, hermano, es vergonzoso. Cristo vive. Y hasta hermanos se termina pastores peleando en los altares. Que Dios nos ayude, iglesia. Amén. El Evangelio de Mateo, capítulo 40. Y vamos a verlo. Alabanzas a Dios. Alaban a Dios en esta hora. El Evangelio de Mateo, capítulo 5, verso 43.
2: Amén, aleluya.
0: Oísteis. Eso se le decía a los antiguos, ¿verdad?
2: Amén.
0: Oísteis que fue dicho: amarás a tu prójimo. Y la ley que decía: y aborrecerás a tu enemigo. La ley predecía eso. Pero, ¿qué dice ahora Cristo? La gracia. Pero yo digo: amad. Diga conmigo: amad a vuestros enemigos. ¿Qué más?
1: Bendecid
0: a los que os maldicen. Haced bien a los que os aborrecen. Y orad por los que os ultrajan y os persiguen. Yo le hago una pregunta. ¿Hacemos eso nosotros con nuestros enemigos? ¿Oramos por ellos? Y los bendecimos y queremos que estén más prosperados que nosotros. Yo digo cristianos, hablando mal de Donald Trump. Y lo tratan como él es, viejo y no sé qué. Amén. Sí, es que ese señor, cristianos. La Biblia nos manda a bendecirlos. A orar por ellos.
1: Gloria a Dios.
0: Ore, Señor, bendice a Donald Trump. Bendícelo.
1: Sí, Señor.
0: Amén, hermanos.
1: Sí, Señor.
2: Gloria a Dios.
0: Hermano Jackson, bendícelo que me quitó mi permiso. Bendícelo, Señor. Alaban al Señor en esta hora.
2: Gloria a Dios.
0: Señor, bendícelo que ponga por aquí mi, la migra. Cristo vive, hermanos.
2: Amén.
0: No, no, que Dios nos ayude, iglesia.
1: Amén, gloria a Dios.
0: Bendecid a los que os maldicen. ¿Cómo nos ha tratado ese Señor a nosotros? Él sí se ha exagerado, pero nosotros lo bendecimos desde aquí. ¿Cuándo le envía bendición a ese hombre? Porque por alguna manera Dios lo puso en el gobierno. Que Dios lo bendiga. Aleluya. No importa lo que él haya dicho, la bendición caiga sobre él.
1: Amén.
0: Aleluya.
2: Gloria a Dios.
0: Versículo, ahora verso, vamos a ver. Alabanzas al Señor. Pero yo digo: amad a vuestros enemigos, bendecid a los que os maldicen. Bendecid, perdón, haced bien a los que os aborrecen. Hay gente que nos aborrece a nosotros. Y aunque a veces no se lo dicen, tal vez, pero lo aborrecen.
1: Así es, aleluya.
2: Amén, aleluya.
0: No van a llegar y decirle: mira vos, te aborrezco. me cae bien menos vos.
2: Aleluya, gloria a Dios.
0: Aunque no se lo digan, pero se lo dicen con sus acciones.
1: Yeah, amén.
0: Lo que tiene que venir usted a hacer, a orar.
1: Gloria a Dios.
0: Amén, hermanos. A orar por él, a decirle: Señor, bendícelo, ayúdalo. Alabanzas a Dios. Gloria a Jesucristo.
2: Gloria a Jesús.
0: Proverbios dice lo mismo, porque tiene amparo bíblico esto que estamos enseñando. Proverbios 22, 21 y 22. Aleluya.
1: Gloria a Dios. Aleluya.
0: Cristo vive, hermanos.
2: Amén.
3: Amén. Amén. Gloria a Dios.
2: Gloria a Dios. Aleluya.
0: Proverbios capítulo 21, perdón, capítulo 25, verso 21 y verso 22.
2: Amén. Amén.
0: Si el que te aborrece tuviere hambre, dale de comer pan. Y si tuviere sed, dale de beber agua. Porque ascuas amontonará sobre su cabeza. ¿Y qué dice?
1: Y Jehová
0: te lo pagará. Gloria a Dios. Mire, Dios se agrada de eso. Que nosotros bendigamos a aquellos que nos maldicen. Amén. Que veamos como una oportunidad poder llevar a cabo el cumplimiento así de la palabra de Dios en nuestras vidas.
2: Amén.
0: ¿Cuántos han tenido esas oportunidades en la vida de hacer eso? Gloria a Dios por eso, pero los que no lo han tenido, prepárense. Prepare su corazón. No vaya a ser que se les salga una palabra allí, una maldición.
2: Aleluya, aleluya.
0: Amén, aleluya. No, yo sé que va a quebrar por haberme dejado sin trabajo.
1: Santo Cristo.
0: Y si declaramos palabras así, le va a ir mal. Ese es su carro, no le va a durar mucho.
3: Santo por Dios.
0: Gloria a Dios.
3: Aleluya.
0: Amén. Que silencio, alaben a Dios.
2: Gloria a Dios.
0: Aleluya.
1: Aleluya. Gloria a Dios.
0: Bendito Dios.
3: Gloria a Dios.
0: Yo le he dicho a mi esposa. Porque todos ustedes saben, ¿verdad?, lo que ella ha pasado con su jefe. Yo le he dicho: no le digas nada. Yo he aprendido un principio en la vida, y es que el principio que yo he aprendido es: con paz se ganan las batallas.
1: Gloria a Dios. Amén.
2: Gloria a Dios.
0: Demuéstrele paz, tranquilidad a su
3: amigo. Aleluya, amén, gloria.
0: Ámelo. Demuéstrele todo lo contrario.
3: Bendito.
0: Cuando usted haga eso con sus enemigos, es como darle uno al gancho. Ahí lo va a vencer.
1: Gloria.
0: Alabado sea Dios.
2: Amén.
0: Y aquel hombre, aquella persona va a cambiar de perspectiva su personalidad y va a decir: ese es diferente.
3: Amén, amén.
0: Ese es diferente al de aquella otra iglesia, que aquel me zambumbió. Pero ese no.
3: Amén.
0: Ese me bendice.
2: Gloria.
0: Alabado sea Dios.
3: Gloria a Dios.
0: Porque hay cristianos que todavía son peleoneros en las iglesias.
1: Santo Cristo.
0: No se deja.
2: Así es.
0: Señor dijo, dicen: aprended de mí que soy manso. Pues yo soy manso, pero no minso. No voy a dejar vencer de nadie.
2: Aleluya, gloria.
0: Aprended de mí, dijo Jesucristo.
2: Amén.
0: Que soy manso y humilde de corazón.
2: Gloria.
0: Le voy a dar un consejo. ¿Cuántos quieren ser victoriosos en el Señor?
2: Amén.
0: Aprenda a perder. Aprenda a perder, a humillarse.
3: Amén, amén. Así
0: que digan: ¿viste? ¿Viste cómo quedó él? En ridículo. ¿Viste cómo quedó avergonzado? Déjenlo.
2: Amén.
0: Que la mano de Dios se pondrá a su favor.
2: Amén.
0: Alabado sea Dios. Jehová te lo pagará, dice aquí la palabra de Dios. Aleluya.
3: Gloria a Dios.
0: Alaban al Señor en esta.
2: Amén.
0: Gloria. Sí, porque uno en esa molestia, en ese enojo, uno puede soltar y proferir una maldición, como la que hablamos en la Biblia. Que uno bendice, dijimos, maldice y profetiza. A veces nosotros con las palabras maldecimos, soltamos maldición. Peor si es una persona de oración.
3: Amén.
0: Y declara una maldición sobre alguien. Y le cae. ¿Qué va a hacer usted? Eso se lo van a cobrar a usted.
3: Amén, amén.
0: Mire, en Salmos capítulo 69 hay un texto que se repite allá también en Romanos. Gloria a Dios. Salmos capítulo 69, versículo 22.
3: Amén.
0: Aleluya. También Romanos lo vuelve a recitar. Alabado sea Dios. Alaban a Cristo en esta hora. Alaban a Cristo.
3: Amén.
0: Romanos 69, 20, perdón, Salmos, ¿verdad?
2: Amén.
0: Romanos no tiene 69. Amén. Salmos 69, verso 22. ¿Qué dice aquí? Sea su convite delante de ellos por lazo. ¿Qué estaba declarando allí? Tragedia.
3: Amén.
0: Tropiezo. Y lo que es para bien, por tropiezo. Dice que una oportunidad, una familia llegó a ofender a una hermana de una iglesia, esa hermana de oración. Llegó a ofenderla, a tratarla mal, por lo más bajo. Y esta hermana, que Pedro, perdón, ahí en Pedro está esa parte, no sé si la primera o la segunda.
3: Amén, amén.
0: Dice que recitó ese texto bíblico contra esa familia, en su enojo, en su molestia, esa hermana. Dijo, sea su convite delante de ellos por lazo. Y lo que es para bien, por tropiezo, para ellos. Lo dijo así la hermana. Una hora más tarde, las ambulancias sonaban, las sirenas sonaban por aquí, por allá. ¿Y qué fue lo que sucedió? El cilindro de gas, allá en nuestros pueblos, ustedes se recordarán, se usa el gas en esos cilindros. Eso explotó. Explotó ahí en casa y habían tres niños. Y se carbonizaron esos niños. Se encendió esa casa a las llamas de fuego.
3: Santo Padre.
0: Solo la señora que la había ido a ofender a ella y los otros estaban allá, allá, y los niños. Y cuando esa hermana oyó eso, se sintió tan culpable. Porque ella lo había declarado. Alabado sea Dios.
2: Amén,
0: hermano.
3: Amén, amén.
0: Por eso usted cuide su lengua, su boca.
2: Amén.
0: Ella le declaró ese juicio y así fue. ¿Cuántas cosas nosotros hemos hecho a veces que no van de la voluntad de Dios?
2: Amén, aleluya.
0: A su nombre.
3: Gloria.
0: Gloria a Dios. Segundo de Reyes habla el también una parte aquí, gloria a Jesús. Algo maravilloso, hermanos, que tenemos que aprender. A veces uno en su carnalidad, en su viejo hombre, se le salen estas cosas. Pero tenemos que aprender, hermanos, es de principio. Alaban a Cristo.
3: Amén.
0: Segundo de Reyes, capítulo 2. Aquí encontramos a otro hombre. Aleluya.
3: Aleluya.
0: ¿Lo tienen?
2: Amén.
0: Segundo de Reyes, capítulo 2, verso 23. Aleluya.
2: Aleluya.
0: Después subió de allí. Aquí está hablando de Eliseo.
2: Amén.
0: Subió de allí a Betel. Y subiendo por el camino. Es decir, él iba subiendo esa ladera, ese camino. Salieron unos muchachos de la ciudad. ¿Y qué pasaba? Y se burlaban de él. A veces hay gente que nos hace burla. Amén. No sé si a usted en alguna oportunidad le han dicho, se han burlado de usted. Narizón. Amén. Cabezón. Yo no sé. El diablo siempre se va a inventar algo, ¿verdad? Y entonces dice que se burlaban de él diciendo, ¿qué le decían? ¡Calvo! ¿Sí? ¡Calvo! Porque se cree que Eliseo tenía calvicie. ¡Calvo! ¡Sube! ¡Calvo! Como a veces hay gente que le cae esa calilla, le están ofendiendo. ¡Calvo! ¡Gordo! Amén, hermanos. ¡Flaco! ¿Cuántos apodos ofensivos para la vida de uno. Y el hombre de Dios se enojó. Que le estuvieran diciendo calvo. ¿Cómo no le va a molestar a alguien también? Entonces, pelón. Uno le dice a la gente, hermano. Gloria a Jesús. Alaban a Dios. Ahí en el trabajo llega uno, hermano Andrés lo conoce. Hay un muchacho que lo trata mal. Y estos días yo me reía, pero en mi interior yo decía, ese hombre es tremendo, de verdad. Lo mío, le decía. Y uno dice, pero ¿de dónde sacan eso? Y qué decir, como él hizo, ¿verdad? Gloria a Dios. Alaban al Señor en esta hora.
3: Amén.
0: Y entonces venían y le decían a Eliseo, ¡calmo! ¡Sube, calmo! Y entonces dice el 24, y mirando él atrás, los vio y los maldijo. Cuidado, hermanos. Y le sale una maldición de esa boca de usted. ¿En el nombre de quién?
1: De Jehová.
0: Y salieron dos osos del monte y despedazaron de ellos a 42 muchachos. El hermano Eliseo cometió un crimen. Va a dar cuentas Eliseo de eso.
3: Amén.
0: Se volvió asesino. Los maldijo. La Biblia no dice qué maldiciones echó, pero tuvo que haber sido maldición de muerte para que salieran esos osos y hicieran pedazos a esos muchachos. Digo yo, ¿cómo se sintió ese hombre después? Alabado sea Dios. Alabado sea Dios, hermanos. Aleluya. Voy finalizando porque el tiempo avanza. Segundo de Reyes, esta es la actitud que debemos tomar, hermanos.
4: Gloria
0: a Dios. Esta es la actitud de un verdadero hombre de Dios. Segundo de Samuel es, alabado sea Dios. Segundo de Samuel, capítulo 16.
3: Amén.
0: Alaban a Dios.
1: Amén.
0: Aleluya.
3: Amén.
0: Segundo de Samuel, capítulo 16, versículo 5. Amén. Aleluya.
1: Amén.
0: ¿Lo tienen?
1: Amén.
0: Y vino el rey David. ¿Hasta dónde? Hasta Baurín. Y he aquí que salía uno de la familia de la casa de Saúl. Uy, cómo odiaba esa gente a Saúl, hermano, a David. El cual se llamaba Simei, hijo de Gera. Y salía maldiciendo y arrojando piedras contra quién. ¿Contra quién?
1: Contra David.
0: Y de repente nos sale alguien así a nosotros, hermano. Y contra todos los siervos del rey David. Y todo el pueblo. Y todos los hombres valientes estaban a su derecha y a su izquierda. Aleluya. Y decía Simei, maldiciéndole. ¿Qué le decía? ¡Fuera! ¡Fuera! ¡Hombre sanguinario y perverso! Amén, hermanos. Hay gente así.
3: Amén.
0: En determinado momento lo puedan tratar mal a usted.
3: Amén.
0: Como por ejemplo, no sé si hermana Rosita nos envió una vez un video, un link. Y decía, ¿cómo me duele esto? Porque apareció un hombre lleno de cuánta cosa, maldición de su boca, hablando mal de nuestro pastor. ¿Cómo le decía? Hijo del diablo. Imagínese, lo trataba mal. Yo le dije, hermano Rosita, olvida eso, deje eso a un lado. Alabado sea Dios para siempre.
4: Gloria a Dios.
0: Cristo vive, hermanos.
1: Amén.
0: ¡Fuera! ¡Vete, hombre sanguinario y perverso! Decía a David, Jehová te ha dado el pago de toda la sangre de la casa de Saúl, en lugar del cual tú has reinado. Y Jehová ha entregado, le decía, el reino en mano de ¿quién? De tu hijo Absalón. Y hete aquí sorprendido en tu maldad, porque eres hombre sanguinario. Alabado sea Dios. Entonces, oiga esto, verso 9. Abisaí, hijo de Sarbia, hijo del, dijo al rey, ¿por qué maldice este? ¿Cómo le dijo? De perro muerto a mi señor. Ese Abisaí era matón también, hermano. Le gustaba cortar cabezas. Diciendo, ¿por qué maldice este perro muerto a mi señor el rey? Te ruego que me dejes pasar. ¿Y qué le dice? Le quitaré la cabeza. Amén, hermanos.
3: Amén.
0: Así hay cristianos.
3: Aleluya, amén.
0: Cristo vive, alaben a Dios.
3: Gloria a Dios.
0: ¿Por qué deja que lo traten así? Como dijo el hermano Jackson, párate, chico.
3: Sandro.
0: Defiéndete, no se defienda. Guarde silencio, alabado sea Dios. Ese cristiano, ese hermano Abisaí, quería, ¿qué? Cortarle la cabeza.
3: Aleluya, amén.
0: Dígame usted si no le han pasado pensamientos así a usted también.
3: Así es, amén.
0: Bueno, Jackson hace un rato decía, dale una pela, decía él. Gloria a Dios. Alaban a Dios, hermano. Y entonces dice, déjame, permíteme, y le quitaré la cabeza. ¿Qué dice el 10? Este es un hombre de Dios. Y el rey respondió, ¿qué tengo yo con vosotros, hijos de Sarvia? Si él así maldice, es porque Jehová le ha dicho que maldiga a David. ¿Quién pues le dirá, por qué lo haces así? Y dijo David a Abisaí y a todos sus siervos, he aquí mi hijo que ha salido de mis entrañas, acecha mi vida, cuanto más ahora un hijo de Benjamín. Dejadle que maldiga, pues Jehová se lo ha dicho. Lea conmigo el 12. Quizá mirará Jehová mi aflicción y me dará Jehová bien por sus maldiciones de hoy. ¿Sabe qué es lo que va a pasar? Cuando usted venza el mal con el bien, todo lo que digan contra usted se le va a tornar en
3: bendición.
1: Amén. Gloria a Dios.
2: Amén. Aleluya.
0: Y en lugar de verlo destruido, lo van a ver mejor todavía.
3: Amén.
1: Gloria a Dios.
0: Alabanzas a Dios. ¿Cuántos han entendido esta
2: palabra?
0: El bien es un arma tremenda en la mano de los
1: cristianos.
0: Haz el bien al que te hace mal.
3: Amén, gloria a Dios.
0: No le pagues como mal al que te hace mal.
2: Amén.
0: No lo amenaces.
3: Amén.
0: No lo amenaces. Déjale todo al Señor.
2: Amén.
0: Alabado sea Dios.
3: Aleluya.
0: De pie.
2: Gloria a Dios.
0: Si esta palabra ha venido a hablarte a tu corazón en esta hora.

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0: Gracias damos a nuestro Dios que nos ha dado la victoria en este día de haber llegado a su hogar. Esperamos que los mensajes vertidos a través de estas frecuencias hayan sido de bendición para su vida. Y es así que en nombre de todo nuestro personal de este ministerio radial, le decimos muchas gracias. Sin antes recordarle que necesitamos su ayuda, sus oraciones para poder seguir adelante. Es así como Radio Getsemaní y Estéreo Revelación se despiden de cada uno de ustedes, esperando que el día de mañana poder estar con ustedes, si es que la trompeta no ha sonado y Jesucristo no ha venido por su iglesia. Dios mediante, nos reencontramos el día de mañana a las 4 de la mañana a través de sus frecuencias autorizadas 1390 AM y el 98.1 FM. Muy buenas noches. Que el Señor les bendiga.
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2: Soy la menor de tres hermanos. Mi madre es pastora en Colombia. Y hoy, conversando con el pastor, encuentro que tienen ciertas cosas que se parecen. Yo puedo estar sentada en cualquier área del templo y con ver a mi mamá en el altar yo sé que está saliendo mal y que no está saliendo bien, porque ya la conozco tanto que es bien puntual, igual que el pastor. Si dice 6 de la tarde, 6 de la tarde. Si dice 7 de la noche, es bien puntual en eso. Y es más, un día cualquiera yo descubrí de que le conocía el taconeo. Y yo no sabía, o sea, yo no sabía que ya yo tenía registrado en mi mente el caminar de ella. ¿Y por qué me di cuenta? Porque yo estaba en casa sentada cerca de la ventana hacia la calle, y de repente yo escuché el taconeo y dije, esa es mi mamá. Efectivo, a los 2 minutos estaba llegando a la ventana. Ya el compartir, el andar con ella, sé lo que le gusta, sé lo que no le gusta. Esta mañana estábamos hablando por teléfono, es más, les manda un gran saludo. Y desea que este día sea de mucha bendición. Así que está intercediendo allá para que esta noche sea bendecida para muchas vidas. Dios la bendiga mucho, mucho. Lo que hoy soy ministerialmente se lo debo a Dios primeramente, pero en segundo a mi madre, que me enseñó a amar a Jesús. Así de sencillo. Me enseñó a amar a Dios, y entonces descubrí en medio del transitar de la vida cristiana y en medio de cada circunstancia de que el hecho de estar cerca de mi madre, conocerla en diferentes estados de ánimo, de alegría, de tristeza, de todo, me da un margen de poderle describir a mi madre al pie de la letra. Y en esta noche yo no les voy a hablar de mi madre, pero sí les quiero hablar de cuándo es que usted puede conocer a Dios. ¿Cuándo es que usted puede llegar a conocer? El libro de Job, capítulo 42. Hay un texto que me gusta, porque dice, de oídas te había oído. Mas, ¿cómo dice? Mas ahora mis ojos te ven. Si usted no trajo Biblia, es facilito de aprendérselo. Vamos a ver si lo repetimos para que este texto se quede en su corazón. De oídas te había oído, mas ahora mis ojos te ven. Papito Dios, hemos cantado verdades tan hermosas de ti. Pero ahora yo te ruego que este tiempo en que tu palabra de ser ministrada, Dios, ella llegue como el alimento al alma que está esperándola. Que llegue como el agua fresca para el alma sedienta. Señor, que todos y cada uno en esta tarde seamos bendecidos por tu palabra. Que seamos edificados, Dios, y que al salir de este lugar la palabra haya cumplido el propósito para el cual ha sido enviada. En el nombre de Jesús. Amén y amén. Algunos dirían, yo conozco de Dios porque leo la Biblia, asisto a un templo. Es más, algunos de memoria me pueden decir cómo se organiza un culto. Es decir, bueno, algunas veces primero se cantan los coros más rápidos, los otros más lentos. Y algunos incluso cuando vienen al culto dicen, ay, pero hoy va como que va a cantar los mismos coros con las mismas. Ya vi el letrero. Ay, ya sé después cuál viene. En el mismo letrero viene el otro coro, ya yo sé cuál. ¿Cierto? Porque ya nuestra mente está condicionada a que nos lo sabemos todo. Más o menos era lo que pensaba Nicodemo. Cuando se acercó a Jesús, Jesús le dijo una cosa sencillita pero muy interesante. Le dijo, solamente te es necesario nacer de nuevo. Le soltó una pildorita chiquita, ¿qué tal que le hubiera dicho más? Porque no era el hecho de que este hombre, por todos sus estudios y su preparación, era que tenía un conocimiento de Dios, necesitaba algo más. Entonces, cuando nosotros entramos a contemplar la palabra, entendemos que el conocer a Dios va más allá de un simple venir a la casa de Dios. Porque la verdadera vida cristiana, permítame decírselo, la verdadera vida cristiana, usted la sale a vivir de esa puerta para afuera.
3: ¡Aleluya!
2: Porque aquí usted puede adorar, saltar, brincar, glorificar, pero allá te vas a enfrentar con la realidad de la vida. Una vez que pones el pie en el parqueadero, de ahí para adelante comienza la verdadera vida cristiana. Pedro en una oportunidad había estado 3 años y medio andando con el maestro, y cualquiera daría por sentado de que Pedro era un experto para cometer errores. Porque este hombre se había confiado, incluso en el momento en que Jesús le dijo, Pedro, Satanás ha pedido para zarandearte, no, Señor, contigo hasta la muerte. Pero horas más tarde, es el mismo, con la misma boca que estaba diciendo que hasta la muerte, estaba diciendo, yo no lo conozco. Y permítame decirle que Pedro tuvo muchos privilegios que otros discípulos no tuvieron. Es el discípulo que camina sobre las aguas y que si el Señor de paso no le da la mano, no estaríamos contando el resto de la historia de Pedro. Sin embargo, esto no era prenda de garantía, porque dijo, no lo conozco, y era uno de los que había ayudado a repartir los panes y los peces en la multiplicación. Era uno de los que estaba en la resurrección de Lázaro, y si sigo hablando, era estado en la transfiguración de Jesús. Mejor dicho, había participado de eventos muy particulares que darían crédito a que podía serle fiel a cabalidad conforme a lo que estaba diciendo sus palabras, pero lamentablemente no era así. Entonces, ¿cuándo es que usted y yo conocemos a Dios? Mire al vecino y dígale, en medio de las crisis es que tú conoces a Dios.
3: ¡Aleluya! ¡Amén!

Porque no es verdad que usted cuando llegue a la vida cristiana se le van a acabar los problemas. Hay amigos en medio nuestro, yo lo voy a hablar con la verdad hoy. Usted va a tener los problemas, pero vas a tener de tu lado quien te va a ayudar a solucionarlos. Que es una diferencia cuando no se tiene a Dios. Inquietante lo que dice el libro de Juan capítulo 16, 33. Estas cosas os he hablado para que en mí tengáis paz. En el mundo tendréis aflicción, pero confiad, yo he vencido al mundo. Y hay un personaje que le deja a usted más o menos claridad acerca de él, de cuando él conoció a Dios en una dimensión tan maravillosa. Si no fue el día cuando Moisés y el pueblo de Israel venían siendo perseguidos, los enemigos a las espaldas, el desierto a los lados y el mar rojo al frente. Si no hubiese habido esa persecución, déjeme decirle que no existiría el pasaje que el mar fue abierto. Fue la crisis, fue la necesidad la que dio paso al milagro sobrenatural de que el agua se partiera en dos. Entonces es cuando podemos entender que en medio de la crisis Dios quiere mostrar su poderío. Y dígale al que tiene al lado, en la crisis en que tú estás es justamente donde Dios es experto en mostrarte la mejor de las salidas. El cántico que él declara es un cántico particular. Declara verdades que rodean las circunstancias y cómo Dios los sacó a flote. Por eso hoy tenemos en nuestros medios el testimonio de Moisés que dice, ¿sabe qué? La crisis de la persecución de Faraón dio como muestra de que Dios sabe partir el mar y lo parte bien. Le voy a decir por qué. Porque una vez que usted pasa por un pantano recién seco o un riachuelo recién seco, hay más o menos un medio metro y si no más de fango blandito. Que si usted mete el pie, se le dificulta caminar. Pero la escritura para su información le dice de que el pueblo pasó en seco. Por si a alguien le queda una duda. Por si a alguien le queda una pequeña pregunta. Y el Dios que partió el mar rojo es el mismo que está aquí. Es el mismo que está a su lado. Es el mismo que estás adorando. Por eso si puede gritar gloria a Dios, grite gloria a Dios. Y dile gracias Señor porque veré tu gloria en medio de la crisis. Pero hay otro personaje en la escritura llamado José, quien también vio la presencia de Dios en medio de la crisis, a donde sus hermanos lo retiraron de la familia y lo mandan rumbo en esclavitud. Génesis capítulo 45 me conmueve cuando dice: no os preocupéis porque no fueron vosotros los que me enviaron, fue Jehová el que me envió delante de vosotros para preservación de vuestras vidas. Y usted dice, pero esto está como extraño. Dios anda por senderos misteriosos. Este hombre a mí me da un ejemplo tan grande de perdón, pero tan grande, que he aprendido tanto de él, porque en una oportunidad yo me enfrenté con un odio, pero de esos bien grandes. Hoy había pasado por el asesinato de mi esposo en Colombia, me lo habían matado en mi cara. Y saben, cuando lo mataron, yo dije, ojalá ese hijo del diablo le pase el triple, cuádruple al incircunciso, porque uno se agarra de todas las palabras bíblicas y espirituales. Y después de la muerte de mi esposo comencé a llorar todos los días, Señor, mate ese hijo del diablo, acábalo, aplástalo.
Y el Señor me dejó orar una semana, dos semanas, tres semanas. Ya cuando estaba cumpliendo el mes, un día me arrodillé así con ese mismo fervor: acábalo, Señor, aplástalo. Y el Señor me dijo: estás orando con odio. Y esa oración no llega a mi presencia. Como sigas así, te va a tocar pasar el resto de la eternidad con el que lo hizo. Y yo le dije: no, Señor, perdónalo tú. Me dijo: yo no lo estoy odiando, la que lo estás odiando eres tú. ¿Sabes lo que me dijo Dios? Bendícelo. Por eso les decía que esa canción del alfarero es fuerte, cuando uno le dice al Señor: haz lo que tú quieras. Porque Él me dijo: perdónale. Y yo no puedo, Dios. Sin embargo, ese día le dije: Dios, si tú me ayudas, yo voy a comenzar a declarar bendiciones. Y entonces no le digo que fue fácil la primera palabra, porque yo tenía un nudo en la garganta. Yo comencé ese día: Señor, yo me quedé sin familia. Bendigo a la familia de ese hombre donde quiera que esté. La bendigo con salud, con paz, con alegría. Lo bendigo a él para que su familia jamás tenga que pasar por el dolor. Hermano, y en la medida en que yo declaraba palabra de bendición, comencé a sentir que un tremendo peso que tenía en mi espalda se me había caído. Quizás usted carga un rencor, usted justifica en la palabra y usted dice: ay, Señor, pero es que mira, hizo daño. Eso había podido decir José: esos hijos del diablo de mis hermanos me las van a pagar. Pero él dijo: no, él obra por senderos misteriosos. No fueron ustedes, fue la mano de Jehová la que me envió delante de vosotros para preservación de vuestras vidas. José aprendió a ver la misericordia de Jehová, porque sabe que en toda la vida de Jehová, de José, siempre se escucha la frase: y Jehová estaba con José. Aunque usted esté en la crisis más grande, después que tengas la compañía de Dios, date por bien servido de que Él te llevará a cumplir los sueños y los propósitos que Dios tiene previstos para ti. A su nombre la gloria. Pero hay un hombre que enfrentó una tremenda crisis de carácter de persecución, de agonía, de dolor, llamado David, y fue una crisis hasta no buscada, porque él no andaba buscando el reino. Fue a Dios el que le plació y dijo: yo he buscado a un hombre. Así le dijo a Samuel: yo he buscado a un hombre conforme a mi corazón. Ya Saúl no va a reinar más, no va más. Y el cambio que Dios decretó en el cielo le trajo como consecuencia a David tremendo dolor, tremenda aflicción, a que fuese perseguido por todo lado. Sin embargo, este hombre llamado el dulce cantor de Israel es el que encontramos en el Salmo capítulo 34 diciendo: bendeciré a Jehová en todo tiempo, su alabanza estará de continuo en mi boca, en Jehová se gloriará mi alma, lo oirán los mansos y se alegrarán. Engrandeced, ¿a quién? A Jehová conmigo. Él no le dijo: Dios, por tu culpa. No. Él no le decía: Dios, Dios, fuiste tú el que me llamaste como rey, porque el profeta iba en nombre de Jehová a ungirlo. Él había podido decir: Señor, ¿te das cuenta? Por tu culpa. Porque casi siempre, ¿cuántos buscamos un culpable? Levanta la mano. Señor, por tu culpa. No, él no dijo así, sino: bendeciré y engrandeceré a Jehová. Él encuentra entonces que Jehová era el motivo de su adoración y de su alabanza. Porque la crisis de la persecución de Saúl le había demostrado que no le había podido tocar un pelo, porque Jehová lo había guardado, lo había protegido, había puesto sobre él la cobertura para que nadie le tocara. ¿No le encuentra usted algo bien interesante? ¿A que en medio de las crisis usted puede conocer a Dios? Si usted no tiene crisis, difícilmente va a poder conocer a Dios en milagros, en prodigios, porque las necesidades y las crisis lo único que traen consigo son milagros. ¿Se la repito otra vez?
Las crisis y los problemas lo único que traen consigo son, dígalo otra vez conmigo, las crisis lo único que trae consigo son milagros. Permítame decirle que de Colombia lo único que se conocen son las noticias feas. Noticias de que por aquí están matando, por aquí están haciendo, pero pocas veces están diciendo lo que Dios está haciendo. Déjeme decirle que la crisis de la guerra, de la situación en Colombia, ha traído un despertar cual nunca antes en la iglesia de Dios. Los templos ya no dan abasto para albergar tanta gente. Los estadios es una cosa impresionante, hermanos. Se hacen vigilias unidas de intercesión durante toda la noche y los estadios es lleno. Hablo del de mi ciudad con capacidad de 70 mil personas. Y la última vez que estuvimos en una intercesión, se llenó a tal grado el estadio que aún la gramilla con sobrecupo dieron, ya no puede entrar más nadie porque hay un hambre y una sed de escuchar de Dios. Pero resulta de que yo estuve en Washington y me tocó compartir la palabra a una mujer que pertenece a un rango muy, muy conocido a nivel del Banco Mundial, que hace los créditos, los préstamos a los diferentes países. Y esta mujer es de origen colombiano y yo estaba hospedada donde un familiar de ella, y esta mujer me dijo, ¿sabe qué? Hay algo que yo no entiendo, hermana Nancy, y es que ha habido una reunión hoy en la mañana, me decía, con inversionistas del mundo entero, y todos tienen una sola pregunta: no se explican cómo Colombia se mantiene en pie en medio de esta tremenda crisis, porque otros países no han aguantado, sin embargo Colombia sigue en pie. Y dicen los inversionistas, es una cosa sorprendente. Pues quiero decir una cosa: la mano de Jehová se ha mostrado sobre el pueblo de Dios que ha estado ahí en medio de la crisis. Sorpréndase que en medio de la crisis es donde las iglesias han adquirido propiedades. En medio de la escasez es donde la iglesia ha podido adquirir propiedades. Cosa insólita, porque lo insólito para nosotros es lo que en Dios se hace posible. A su nombre la gloria. Eso es lo único que trae consigo la presencia de Dios en medio de la crisis. Milagros. Milagros como uno que me ocurrió en las cárceles de alta seguridad. Hombres terribles. Y usted sabe que en cada cárcel siempre hay un hombre que manda la parada, ¿no? En cada patio siempre hay alguien que le decimos nosotros el chachito, ¿no? Donde todo el mundo tiene que doblegarse. Y estábamos adorando en las cárceles. Y el hombre de repente lo vio que se comenzó a restregar un ojo, se restregaba el otro, y quién sabe qué le cayó en los ojos, pero yo seguía adorando al Señor. Cuando de repente se me pasó por el lado, pero bien imponente, y me dijo, yo quiero que me digas una cosa, ¿yo por qué estoy llorando? Le dije, ay, yo no sé. Y me dijo, escuche, yo soy el hombre más malo que usted se haya podido imaginar. Y ni el día en que se murió mi madre yo lloré. Porque los hombres no lloran, los verdaderos machos no lloran. Y yo no sé por qué aquí estoy llorando. Le dije, facilito, te lo voy a decir. Porque te encontraste con uno que es más macho que tú. Te sientes impotente ante un Dios que te ama, que te ama, que te ama, que te ama. Y me decía, no puede ser que Dios me ame si yo he matado, yo he acabado, yo he hecho. Le dije, te ama, te ama. Y de repente este hombre se tiró llorando al piso y dijo, yo no puedo creer que Dios me ame. Ahí sí fue verdad que lloró y lloró y lloró y siga llorando. Pero estaba en otra cárcel. Y escuche, me dicen de esta cárcel, el director me dijo, lo siento, ahí no se puede hacer. Porque nosotros tenemos misa, tenemos de todo, usted no va a interrumpir. Le dije, ay, usted no puede ser tan descortés. Porque estas pobres mujeres encerradas todo el tiempo. Y yo les vengo a dar un concierto. Y era para colmo que era el Día de la Madre. Y usted no me puede quitar ese privilegio. Eso sería una maldad porque ellas no tienen aquí diversión alguna. Déjeme darlo. Y me dijo, pero te toca alternar con el sacerdote. Le dije, con el Papa si quiere, no hay problema. Hermano, y llegué a la cárcel a ministrar ese día. Y me llevé unos 10 hermanos de la iglesia. Le dije, hermano, y ustedes saben, guerra física,
Oración pura, porque ahí no se sabe qué va a pasar. Y normalmente la gente que está en la cárcel se torna amargada, se torna dura. Y la mayoría de ellas por allá, por los patios, nos miraban así como cosa rara. Y yo dije: Señor, aquí el único que vas a hacer la obra eres tú. Y comencé a adorar a Dios. Comenzamos a cantar. De repente, por allá iban saliendo 5 por aquí, 10 por aquí, 8 por aquí. De repente se ha sabido llenar un recinto donde estábamos todos. Y yo le dije: ¿sabe qué? Y aquel que tenga ganas de llorar con confianza, llore, que aquí hay clínicas. Y yo le dije: ustedes quizás nunca han escuchado un concierto de alguien que las ama. Y comenzó el Espíritu Santo a hablar y comenzamos a adorar. Y en ese asunto yo me olvidé de que el Padre estaba ahí. Bueno, no era Padre mío, era que lo habían invitado. Pero detrás de mí se había sentado, escuche bien, el subdirector de la cárcel. Y él estaba como con un pantalón marroncito y una camisa un beige claro. Y estaba sentado y el hombre estaba como atribulado. El Espíritu Santo lo tenía agarrado ahí y él estaba ahí agachadito. Y seguimos adorando. Y le dije: aquí el que quiera levantar manos, levántele. Y ahí tanto las reclusas como los policías, todos los que estaban guardando, ahí nos confundimos los unos con los otros levantando las manos. Y Dios comenzó a quebrantar vidas tan crueles. Pero de repente yo me volteé. Y yo vi que había el subdirector, que era el que estaba sentado detrás de mí, que estaba un poco de lágrimas aquí. Yo nada más miré la rodilla y ahí está llorando. Pero me volteé y dije: voy a seguir. Pero no sé por qué se me volvió a dar por mirar. Y resulta que no estaba sentado el subdirector. El que estaba sentado detrás de mí era el sacerdote que había llegado y se había sentado. Y el que estaba llorando no era el subdirector, era el sacerdote que estaba llorando por la presencia del Espíritu Santo que estaba en aquel lugar. ¿Sabe lo que pasó? Al terminar de cantar, de adorar a Dios, yo así como me lo habían pedido, usted tiene que presentarlo. Y dije: bueno, y ahora aquí está el sacerdote, quien va a continuar con la misa. Y se levantó así, medio llorando, y dijo: bueno, yo tengo muchos años en la religión, pero nunca había sentido algo que estoy sintiendo. Es unas ganas de llorar, es una presencia sobrenatural. Que siga la fiesta, ya no hay misa. Vamos a seguir adorando a Dios. A su nombre la gloria, a su nombre la gloria, a su nombre. Y muchos milagros que están ocurriendo, que yo creo que paso esta noche y mañana y pasado diciendo los milagros que Dios está haciendo en mi país. La crisis ha mostrado que Dios es el sustentador de la iglesia. La iglesia ha aprendido a depender de Dios, porque muchos dependen de otro Dios. Yo no estoy diciendo nada, ¿verdad? Yo no sé ustedes de qué se están riendo. Pero para algunos el Dios es otra cosa. Pero todavía es el Dios que sabe proveer y el Dios que sabe suplir. Es el Dios al que usted está sirviendo. Cristo vive. Cristo vive. Si yo le digo que podemos conocer a Dios en las crisis, es porque es verdad. Yo viví una serie de crisis así. Escuche, cuando los problemas se te vienen, vienen como una hamburguesa. Una rodaja de pan, después viene la carne, después el tomate, la lechuga y todo lo demás. Y después viene la otra tapa del pan. Que usted dice: Señor, ¿cuándo es que esto va a terminar? ¿Cuánto le ha pasado eso? Que usted dice: ¿será que amanece el día de mañana y me quito esta carga? Hermano, interesante, muchas veces en la casa de Dios, Dios te está preparando para la prueba que viene. Y si usted anda embolatado en otra cosa durante el culto, de repente te pierdes de que Dios te está preparando a través de la adoración, a través de la palabra. Y cuando llega la prueba, te encuentras desubicado. Por eso es que hay que estar expectante en la casa de Dios, en cada minuto del culto. Señor, ¿tú qué quieres con mi vida? Porque, hermano, yo estaba en un culto, yo estaba en la adoración, estaba ministrando en un congreso, la gloria de Dios moviéndose, todo lindo. Y al salir,
Por eso le digo, al salir de la puerta principal, me estaba esperando el dolor ahí mismito. Esa noche perdería a mis dos hijos. Y esa noche en la soledad Dios me dijo, ¿me puedes cantar? Cualquiera canta bonito con un micrófono y con una pista aquí delante de cualquiera. Pero cuando tienes el dolor enclavado en el alma, ahí es donde es más bonito cantar. Y Él me dijo, ¿me puedes adorar? Porque adorar es reconocer que Él sigue siendo Dios, aunque tú no entiendas lo que está pasando. Y ese día le dije, Señor, tengo desgarrado el alma, ayúdame a cantar. La verdad es que me salía, era un gemido, no un cántico. A los 3 meses siguientes, entonces tuve el accidente, donde me atropelló un carro, destruyéndome toda la pierna izquierda. Y para colmo de males, el carro, la persona que me atropelló me levantó y no se dio cuenta que los huesos estaban desastillados, así que los huesos se cruzaron. Y ya ustedes saben el resto del daño. Sin embargo, cuando llegué a la clínica, los médicos dijeron, la pierna está dañada. Más atrásito venía mi mamá, Dios la bendiga, porque es una mujer de fe. Y cuando entró me dijo, ¿qué pasó? Le dije, la pierna está dañada. Me dijo, nunca se te olvide que Dios siempre tiene la última palabra. Dígale al que tiene al lado, la última palabra la tiene el Dios del cielo. En tu crisis no la tiene el médico. En esta situación no la tiene la circunstancia. El poder de Dios tiene la última palabra. A su nombre la gloria. Y cuando mi madre comenzó a poner aceite sobre mi pierna, yo comencé a sentir un calor, pero grande por dentro, que empalmaba los tendones, venas, todo lo que se había rasgado y se había dañado. Y yo comencé a mover el tobillo. No puede ser, yo decía, sí puede ser, porque el Dios todavía nuestro hace milagros. En medio de la crisis, yo puedo decir que todavía, en pleno siglo XXI, Dios hace milagros. Pero a los pocos meses venía el asesinato de mi esposo. Entonces yo le decía, Señor, yo no aguanto. Por eso esa canción, No te rindas, esa nació en el cementerio, en medio del dolor. Yo le decía, Dios, ya yo no aguanto. No te pongas nervioso, ni creas que Dios se asusta cuando tú le dices que ya no puedes más. Total, Elías también le dijo un día, me quiero morir y me voy a morir. Se acostó a dormir, porque así somos nosotros. Me voy a morir. ¿Cuántos han querido dormir? Se acuestan a dormir, tal cual largos son. Y el Señor no se pone asustado. Ay, Elías se va a morir. Llamó sección panadería del cielo y le dijo, ve. Llamó a él y le dijo, más te vale preparar una torta porque él se está muriendo, pero de hambre. Llevan una torta. Así de sencillo. El cielo cocina muy bueno para sus hijos, ¿oyó? Cuando hay la crisis, pregúntele a Elías, ¿qué tal estaban los meseros? Eran buenos porque no se le comían la carne. Que coste que eran cuervos, sin embargo, cumplían la misión de llevarse. No se la comían porque con esa escasez, porque Dios siempre tiene una torta preparada para ti. Yo le decía a Dios en una de esas noches, regresando al cementerio, le decía a Dios, yo ya no resisto. Y esa noche le dije, yo no quiero orar. ¿Cuántos alguna vez yo no quiero orar? ¿Cuántos no oran? Mejor levanten la mano. No, no, no. Gracias. Somos sinceros, no pongan. Pero ese día le dije, Dios, yo no puedo orar. Tengo mucho dolor. Rezaba el cementerio desbaratada. Porque un hombre de Dios, aparte que era mi mano derecha en el ministerio, el músico, toda la persona que me acompañaba, y de repente verlo muerto, regresando de un tremendo evento, que lo mataran en mi cara, y le decía, Señor, yo no entiendo nada, pero lo único que te pido es que hoy me abraces como mi papá. Y yo le había dicho a mi mamá y a mis hermanos, quiero estar solita, y le metí llave a la puerta y me fui a llorar y a decirle, Dios, yo necesito de tu ayuda. ¿Sabe? Y a los pocos minutos, cuando yo estaba llorando, yo sentí las pisadas de alguien.
Y se me dio por mirar hacia la puerta que conducía donde yo estaba. Yo dije, yo sé que estoy sola. Yo no conozco esas pisadas tan suaves, porque cada paso que daba hacia mí era una paz que me invadía. Entonces se cumple la escritura cuando dice que su paz sobrepasa todo entendimiento, todo entendimiento, todo entendimiento. Los pasos venían directitos a donde yo estaba. Y él llegó. Y entonces usted me dice, hermana, ¿qué le dijo? Nada. Porque ¿sabe cuál es el problema? Que nosotros en medio de las crisis queremos que Dios se siente a explicarnos. Y Dios se reserva el derecho de dar explicaciones. Porque con nuestra mente chiquita no vamos a entender lo que nos está explicando. Y de pronto en lugar de explicarnos salimos de pelea. Digan amén. Gracias. ¿Verdad que uno quiere que le explique y por qué? ¿Y por qué yo? A ver, ¿y por qué yo? Entonces el Señor le va a decir, porque un día me cantaste, un sábado me dijiste, haz lo que yo quiera, haz como tú quieras, hazme un nuevo ser. ¿Me lo dijiste o no me lo dijiste? Lo cantaste con la hermana Nancy, te lo voy a mostrar en cámara. Entonces el Señor es así. ¿Se lo dijiste o no se lo dijiste? Digan la verdad. En cámara lenta te va a mostrar escena por escena, cada vez que la has cantado. Hay una canción que cada vez que yo la canto, digo, Señor, ayúdame a cumplirla. Dice que dice, te amo, no importa lo que pueda venir. Ah, ay, entonces, ¿por qué te importa? ¿Y por qué preguntas por qué? Si te importa. ¿Verdad? Lo que tú digas, Señor, ¿y por qué? Ah, porque lo dijo. ¿Cuál es la pregunta? ¿Aquí la cantan? Bueno. Lo que tú digas, lo que tú quieras y lo que tú mandes, dice otro. Lo que tú mandes te obedeceré. Ay. ¿Y sabe? Interesante. Porque ese día mientras yo lloraba, el Señor no me dijo nadita. Pero me cargó en sus brazos y me sentó aquí en esta parte. Se sentó conmigo en el piso. Lo sentí abrazarme con unos brazos tan especiales que fue tanta la paz que de ahí yo me levanté para continuar en este ministerio. Si Dios lo hizo conmigo, lo va a hacer contigo porque Él no te ha dejado. En esta crisis verás la gloria de Dios. En esta crisis verás la gloria de Dios. Recibo testimonios a lo largo y ancho en todos los países donde voy. De manera impresionante, cómo la canción No te rindas ha bendecido a cientos de vidas. Pero lo que no saben es por qué trapicho había pasado yo antes que llegara a esa canción. Uno me dijo, hermana, ¿y en qué se inspiró? Le dije, inspirarse. Ay, padre, si eso se llama inspiración. Escuchen, mi país, en Colombia. Yo oré años tras años, Señor, abre las puertas de la radio, de la televisión, para que la música tuya penetre. Y uno llegaba con un CD, no gracias, aquí eso no se toca, muy amable.

pasado. Y le dije, ¿verdad? ¿Y qué le ocurrió? Me dijo, yo estaba postrado en la cama, en medio de una crisis terrible, de una enfermedad, pero Dios hizo un milagro. ¿Y usted sabe quién soy yo? Le dije, no, yo no sé. Me dijo, pues yo soy dueño de uno de los canales de televisión, así que yo necesito que me traiga esa canción en video para pasar. Le digo, wow. Pero luego me llama otra hermana y me dice, hermana, necesitamos que vengas y nos apoye, y de paso que es una gran amiga, que vengas porque tenemos un funeral, alguien ha partido, la presencia del Señor. Parece mentira, yo canto hasta en los funerales, pero es que ahí es donde la gente está más receptiva. Parece mentira, pastor, ahí es donde la gente está viendo el cadáver y dice, wow, un día esto voy a llegar aquí. Y entonces yo llegué a cantar a la funeraria y estaba cantando. Porque el que se había ido, pues era cristiano, había esperanza para cantar, porque cuando uno no canta, cuando alguien se ha ido, no hay esperanza, y si es para llorar. Pero el que se había ido, pues iba con el Señor. Pero de pronto yo vi un hombre recostado en una pared y eso era... Y yo dije, ay, padre, por lo menos es primo hermano o hermano cercano del muerto. Por lo menos. Entonces yo me acerqué hacia un lado de los familiares y de la pastora, que era gran amiga, que era hermana del difunto. Y yo le dije, ¿y el que está allá también es familiar? Me dijo, no, no lo conocemos. Entonces yo me quedé parada contra la pared porque esa funeraria estaba tan estrechita. Y de pronto lo veo que él se viene rodando. Y me dijo, oiga, esto es tremendo. ¿Y qué le pasó? ¿Por qué está llorando? ¿Usted conocía al muerto? Dijo, no. Y dije, ¿usted por qué está llorando? Me dijo, estoy llorando porque desde que usted comenzó a cantar, siento allá por dentro algo que no puedo parar. Y de verdad. Y me dijo, oiga, ¿y de casualidad usted no trajo un CD? Y yo llevaba un CD. En la funeraria yo cargaba el CD. Me dijo, ¿usted sabe quién soy yo? Le dije, no sé. Me dijo, pues yo trabajo con una de las cadenas más grandes de radio de este país. Mañana precisamente va a haber una reunión con el presidente de la compañía que viene. Y yo, ¿verdad? Qué bueno. Déjeme llevar este CD porque quiero saber qué fue lo que me pasó a mí. Y el hombre se llevó su CD y en la mañana siguiente llegó el gerente del regional de la compañía y le dijo, óigame, los aleluyas son locos. Ayer estaba en un funeral y ellos, en lugar de llorar, ellos cantan. Y había una mujer y comenzó a cantar, pero yo te voy a poner la canción y después te cuento lo que me pasó. Él no quiso decir lo que le había ocurrido. Y agarró y pum, le probó el CD. Y entonces el gerente comenzó. Y comenzaron a llorar. Y él dijo, pero ¿qué es lo que pasa? ¿Por qué es que uno llora cuando está escuchando esa canción? Entonces comenzaron a llorar los dos. Y dijo, pues eso fue lo que me pasó ayer. Comencé a llorar allá en la funeraria. Entonces llamó luego a uno de los DJs de los que ponen al aire la canción. Y le dijo, ven acá para que escuche esta canción. Y pum, y se la colocó. Ya no lloraban dos, lloraban tres. Y dijo, esto es raro. Llegaba a esa hora el presidente de toda esa cadena. Estamos hablando de más de 56 emisoras en el país. Y dice, esto es raro, uno llora cuando esa mujer canta. Entonces me llamaron, ¿y por qué es que uno llora? Dije, no, no es porque yo cante, es porque hay un mensaje real de que no nos podemos rendir porque hay un Dios. A los poquitos días me llama el gerente regional y me dice, ¿qué hago? La gente llama para que rece y yo no sé rezar. Le dije, problema solucionado. ¿Dónde nos encontramos? Lleve a su esposa, lleve a su familia y los invito a un almuerzo. Y en un restaurante me dijo, es que dan ganas de llorar y así la gente llama llorando por radio. ¿Y ahora qué hago? ¿Qué le digo? Le digo, venga, cierre los ojos, vamos a aceptar a Cristo primero y después yo le digo lo que hay que hacer. Este hombre se convirtió, se entregó a Cristo. Pero aparte de eso, comenzamos a recibir llamadas tras llamadas de personas, porque es una emisora secular a donde solamente tocan de esas canciones como Te Corto el Ombligo, como de esas. Y ahora aparecía una canción, No Te Rindas, comenzaron a probar el aire.
Y una mujer llamó para decirle, estaba desesperada porque tenía un bebé desahuciado. Y había lo único, vea, el diablo cómo es de terrible.

único que encontró en la casa fue un frasco de veneno. Y dijo, fácil, mitad para el bebé y mitad para mí, para no seguir existiendo. Y destaparon. Y en ese instante la mujer quería morirse elegante, con música. Y entonces ella tenía el radiecito puesto donde de esas canciones de despecho. Y de repente soltaron al aire la canción No te rindas. Y cuando ella se disponía a destapar el veneno, la gloria de Dios cayó sobre aquella casa. Y hubo un milagro poderoso. Pero ha sido un precio alto lo que se ha tenido que pagar, un precio alto. Un precio que de pronto ustedes jamás podrán decirles con palabras el precio tan alto. Pero en las crisis yo le puedo decir a la gente, a mí no me lo contaron. Dios me levantó del dolor, Dios me levantó de la angustia, Dios me levantó de la silla de ruedas para seguir proclamando que Dios es grande, que Dios es bueno, que Dios es fiel, que Él sigue sentado en su trono con poder y gloria. Y si va a gritar, grite gloria a Dios y exalte su presencia. Y exalte al Rey. A su nombre sea la gloria. De oídas, hoy puedo decir que conozco un abrazo cercano de mi Jesús. Hoy puedo decir que el dolor y la muerte no puede acabar con el cristiano que está cimentado en la roca. Hoy te puedo decir que la angustia y el dolor no acaba con la fe de aquel que ha creído en el resucitado. Somos llamados a ser valientes. No sé qué crisis estás pasando, pero pido al pianista que venga para ayudarme. Porque dile, Dios, hoy me preparo para mi milagro en medio de la crisis. ¿Cuántos se van a preparar hoy a decir, Señor, yo me preparo para recibir el milagro en medio de esta crisis? Si quieres, abre el mar, lo que tú quieras, pero haz como tú desees en medio de esta crisis. Cierra tus ojos por un momento. No estás solo, mi amado hermano. Tampoco esta crisis representa que Dios se olvidó de ti o que está ensañado contra ti. Lo único que esta crisis quiere decir es que hay un milagro esperando por ti. Gloria, gloria, gloria. No estás solo. No estás solo, recuerda siempre. No estás solo. Da la apariencia, no te digo que no. Las noches se me convirtieron en día. Miraba a través de la ventana y no había un horizonte. Hoy Dios me ha regalado una nueva familia. Hoy quedan los testimonios. Y te he venido a decir que no estás solo. Que en esta crisis verás la gloria de Dios, pero no te rindas. Y voy a pedir a aquel que está quizás viviendo una crisis que no ves la salida, que se vaya poniendo en pie y dígale, Dios, me pongo en pie como señal de que me preparo para ver tu gloria en esta crisis. Me pongo en pie para que sepas que no me voy a rendir.

refugiaré en tu regazo y me preparo para ver tu gloria. Y todo lo que ocurra, a ti daré honor y gloria. No estás solo, no estás solo, no estás solo. No estás solo. No estás solo. No estás solo.

tarde cuando transitaban a Emaús, Jesús caminaba en medio de ellos. Pero la situación era tan triste para los discípulos que caminaban, que no se percataban que el Maestro iba en medio de ellos. Quizás la crisis te está cegando la visión para saber que Él está ahí al lado dando un paso a la vez contigo. Y cuando ya no puedas más, el Espíritu Santo te levantará. Te levantará en sus brazos y te dará las fuerzas. Te lo digo yo porque lo ha hecho conmigo. Y hoy puedo decir, Ebenezer, hasta aquí me ayudó Jehová.

dirijo en esta hora a aquellos que quizás no han aceptado a Jesús. Si hay en este lugar o a través de este programa que quizás has perdido toda esperanza, hoy te digo, con Jesús tú puedes volver a sonreír. Si hay algún amigo en medio nuestro o a través del programa, el dolor podría haberme destruido, pero estoy en pie gracias al amor de Jesús. Solamente repite esta pequeña oración conmigo. Señor Jesús, reconozco que soy pecador. Reconozco que he hecho lo malo delante de ti.

para que seas mi Salvador y mi Señor. Ayúdame a serte fiel hasta el último día. En el nombre de Jesús. Amén. Ahora, Dios, yo clamo porque aquellos que están aceptándote en esta hora puedan sentir la presencia tuya trayendo el gozo de la salvación, y que puedan experimentar la paz que sobrepasa todo entendimiento, que puedan experimentar la alegría de seguir viviendo no importa que haya crisis, que ellos puedan ver milagros en sus vidas.

0: mismo el Espíritu Santo entre lo más profundo de su ser y pueda haber testimonios de lo que tú haces es perfecto. Los bendecimos en el nombre de Jesús. Amén y amén. No olvides que no estás solo. Dios está contigo.
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al Señor Jesucristo, me di cuenta que si dos se reúnen en su nombre, que Él está ahí para bendecirnos. Cuando yo me entregué al Señor, ahí en mi casa nos reuníamos todas las noches, agarrábamos los panderos, las guitarras y empezábamos a cantar con toda seguridad de que Él iba a venir, porque estábamos reunidos en el nombre santo del Señor Jesucristo. Él está ahorita aquí para bendecirte también. Cristo está aquí, pide lo que quieras.

cuando nos reuníamos en mi casa empezábamos a alabar a Dios con todo nuestro corazón. Venían hermanos, unos enfermos, otros venían a mi casa con necesidades en su matrimonio. Venían personas

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2: Palabra de Dios. El que es hijo de Dios, palabra de Dios. Oye, bendito es el nombre del Señor. Vamos a dejar a nuestro hermano evangelista David Viera con cada uno de nosotros y que Dios nos bendiga.
3: Gloria a Jesús. Dios le bendiga esta tarde. Dios le bendiga una vez más, hermanos, esta tarde. Tenemos gozo del bueno, porque al mundo se le mojó la pólvora, pero el Espíritu de Dios sigue tronando. Y son truenos que conmueven al mundo. ¿Cuántos alaban al Señor? El mundo se entila la cara con pólvora unos ratitos, y ahí está, así como es de momentánea la pólvora, así es la felicidad. Pero el que posee el poder de Dios tiene un gozo permanente. Porque yo conozco muchos hermanos, muchos creyentes, donde he andado predicando en estos 22 años que el Señor me llamó, que tienen un gozo raro. Solo se gozan cuando han ido a traer la remesa. Aleluya. Cuando están muy llenos de vida y hasta se les olvida dónde es el templo. En el culto solo se gozan cuando hay alabanzas alegres. Pero en los momentos de oración, de ayuno, de clamor no están. Y si están, están amargados. Pero siempre he visto creyentes que con remesa o sin remesa, con música o sin música, con zapatos o sin zapatos, están alegres siempre. ¿Cuántos hay aquí de esos? ¿Ah? Alabado sea Dios, denle fuerte ese aplauso si es para Él. A su nombre. Un privilegio grande estar acá. Y que Dios bendiga grandemente a los hermanos pastores. Amén. Que Dios bendiga a los hermanos pastores. Hermano, aquí estoy yo. Aleluya. Cuando él esté predicando, bueno, seguimos para allá. Pero ahorita voy a predicar yo. ¿Cuántos alaban al Señor en esta hora? Aleluya. Tenemos un problema con la gente en las campañas, que si pasa un carro lo van a dejar. Viene otro, lo traen y lo pasan. Miren, los carros andan motoristas, las vacas andan corraleros y el bolo si se cae es cosa de él. Pero usted está aquí en culto. Bendito sea Dios. Y otra vez que Dios bendiga a los pastores, hombre. ¿Por qué es que no los quieren a ustedes, hombre? Por lo que veo, no se hacen al lado de las Coca-Cola, ¿verdad? No. Porque el pastor más amado es el que se hace al lado de todo. Pero cuando el pastor se para en la brecha y predica por donde es, hermano, ni la suegra lo quiere. Alabado sea Dios. Dios bendiga a la suegra, dijo alguien. Que Dios bendiga a la audiencia que va a estar escuchando posteriormente lo que es la transmisión, porque no tenemos señal de internet acá. Pero esperamos que de aquí al 2020 ya haya una antena por estos lados. Gloria al Señor. Pero siempre el mensaje va a estar saliendo en el futuro en las radios. Estamos predicando en 6 radios en El Salvador y Honduras. Y de esta manera transmitimos el mensaje para avanzar en el mundo, cumpliendo la gran comisión de predicarle a todo el mundo. Amén. Yo quiero esta tarde decirles que estoy agradecido con el Señor, a pesar de todas las dificultades y pruebas que hemos pasado. Estamos en victoria porque el Cristo que servimos está vivo. Yo quiero que por favor se ponga paradito y busque el libro de Apocalipsis. Apocalipsis capítulo 8, estaremos leyendo verso 6 para la gloria del Señor. Que Dios bendiga las amistades de esta hermosa comunidad, Cantón Simón. Lo de Lozán, mándelo a guardar. Alabado sea Dios. El país más aterrado de santos es El Salvador. Me acuerdo que estoy allá por Gotera, estaban iniciando una colonia. Y la dueña de los terrenos que vendió ahí se llamaba Brígida. Pues Santa Brígida se llama la colonia. Y a saber qué viejita lépera fue la Brígida. Pero ya la hicieron santa. La gente es tremenda. Quiero decirles que ni aún en la Biblia aparecen los san para los apóstoles. Las Biblias modernas, las más nuevas, son las que aparecen con eso de San Julano. Aquí Pedro es Pedro y Juan es Juan. Y santo para los hombres es un muñeco pintado y bien bonito. Y santo en la Biblia es un hombre o una mujer que fue pecador y se arrepintió y la sangre de Cristo lo ha limpiado. ¿Cuántos alaban al Señor en esta hora? Bien, yo creo que ustedes ya conocen un poco el testimonio de su servidor. Predico la palabra porque a eso me llamó el Señor. Y si Él no me llama, no lo hago. Pero Él me llamó. Apocalipsis, capítulo 8, verso 6.
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6: Él es nuestra esperanza y el que siempre va a estar con nosotros. Vamos ahí.

Estamos en esta noche aquí porque creemos que hay una nueva generación que Dios está levantando en las naciones y aquí en Perú también, de gente que ama su presencia con todo el corazón, que ama más su presencia que la vida misma y que está desesperada por Él, que se muere por Dios. ¿Hay de esa gente aquí esta noche? Dígaselo ahí con todo el corazón.

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2: Vamos a abrir nuestras Biblias. Gloria a Dios. Saludamos a todos los amigos y visitas que están con nosotros en esta tarde. Yo no me siento visita porque estoy en la casa de Dios. Amén. Y la casa de Dios es mi casa también. Amén. Nadie es visita en la casa del Padre. Gloria a Dios. También puede ser, amigo mío, su casa desde hoy. Isaías capítulo 54. Quiero compartir con ustedes dos versículos de la palabra de Dios. En este capítulo, exactamente el versículo 2 y el versículo 3. Yo tengo la versión antigua, quizás diferirá un poco de la suya, pero el concepto es el mismo. Dice así la palabra del Señor, y la leemos en el glorioso nombre de nuestro Señor Jesucristo. Ensancha el sitio de tu cabaña y las cortinas de tus tiendas sean extendidas. No seas escasa. Alarga tus cuerdas y fortifica tus estacas, porque a la mano derecha y a la mano izquierda has de crecer, y tu simiente heredará gentes y habitarás las ciudades asoladas. Inclinemos nuestro rostro, por favor. Padre amado, Padre bueno, vengo delante de tu presencia en esta noche, primeramente con un espíritu agradecido, Señor, porque tú eres bueno y para siempre es tu misericordia. Señor, hemos venido con la disposición de escuchar tu palabra, de alimentarnos de ella. Señor, tú conoces la necesidad de cada uno de nosotros. Señor, que tu palabra corra en medio de tu pueblo y tu nombre sea glorificado. Ato todo espíritu adverso a tu palabra. Todo espíritu de cansancio lo ato en el nombre de Jesús. Todo espíritu que sea contra tu voluntad es atado en este momento. Señor, que nuestro pensamiento, nuestro corazón, todo nuestro sentido, Señor, estén atentos a tu palabra. En el nombre de Jesucristo, te alabamos y te glorificamos. Amén, amén, amén. Pueden sentarse, hermanos. Gloria a Dios. El salmista, en uno de los salmos, el salmo 119 exactamente, dice: maravillosos son tus testimonios, por tanto los he guardado en mi corazón. Nuestra vida de cristianos abundan los testimonios. Y yo en esta noche quiero compartir una experiencia que he tenido en mi vida ministerial y pastoral. Una experiencia que cambió la forma de ver la obra de Dios. Una experiencia que me enseñó. Una experiencia que me hizo ver que muchas veces Nosotros, siendo ministros e hijos de Dios, le hacemos más caso a la realidad adversa que nos rodea que a la visión que Dios nos ha dado. En el año 1990, cuando cayó el comunismo, la iglesia en Rusia, y no solamente en Rusia, en Bielorrusia, Ucrania, ha tenido un avivamiento como nunca antes hemos tenido. Imagínese una congregación de 20 personas por 30, 40, 50 años, en pocos meses llegó a tener 200 personas. Los que tenían 100 miembros, en pocos meses llegaron a tener 1000 miembros. Los que tenían 200 miembros, en pocos meses llegaron a tener miles de miembros. Es decir, que la iglesia ha comenzado a recibir gente nueva constantemente todos los días. Y pastores acostumbrados a pastorear pocas personas, tenían miles de personas que pastorear. Eso nosotros lo llamamos un grande problema de crecimiento. Y cuando usted va a cualquier ciudad y usted hace una campaña evangelística, en dos días se convierte en 1000 personas, 2000 personas. Y el grande problema que nosotros teníamos y tenemos hasta el día de hoy es que hay muchos hermanos, pero pocos pastores. De tal forma que nosotros los domingos tenemos que arreglarnos para ubicarnos, los pastores que somos, para predicar en varias congregaciones. A mí me tocó por más de 2 años predicar los domingos 9 veces. Por eso hoy predico, esta es la tercera vez que predico hoy, pero me siento descansadito, hermanos. Usted sabe que cuando más predica, menos se cansa. Y cuando menos predica, más se cansa. ¡Aleluya! Y nosotros nos organizábamos por zonas, porque Moscú no solamente es la ciudad que quizás los turistas ven, sino está la grande periferia y las grandes ciudades que rodean a la ciudad de Moscú. Entonces nos organizábamos de una tal manera que a mí me toca una iglesia, después viajo a otra iglesia, después viajo a otra iglesia, a otra iglesia, a otra iglesia, así hasta que llega la última iglesia. El primer culto se comienza a las 7 de la mañana y el último culto termina a las 10 de la noche. Y entonces yo estaba en un domingo predicando mi cuarto culto, era la tarde. Estábamos haciendo el culto en un estadio, no sé cómo le dicen, baloncesto, ¿no? En un estadio de baloncesto. Y estábamos haciendo el culto cuando viene un pastor a hablar conmigo, un pastor amigo mío, que ese pastor vivía como a 300 millas del lugar donde estábamos nosotros. Y me dice: hermano Bogdan, yo vengo a invitarlo a predicar a una iglesia. Y yo le dije: hermano, ¿para cuándo? ¿Qué día? Me dice: no, hermano, tiene que ser hoy. Y yo le dije: hermano, hoy yo termino a las 10 de la noche, si terminamos. Y me dice el pastor: hermano, yo lo espero. Yo quiero que usted venga a predicar esta noche. Me dice: usted sabe que yo vivo bien lejos. Yo le digo: sí, yo sé que usted vive bien lejos. Dice: bueno, yo una vez al mes vengo a predicarle a esta congregación que estaba en el medio de un campo. Dice: porque esta congregación hace 3 años que no tiene pastor. No tiene nadie que les predique. Y los últimos y los únicos cultos que ellos tienen son cultos de oración. Acuérdense de eso. Los únicos cultos que tienen es oración. Lunes, oración. Martes, oración. Miércoles, oración. Jueves, oración. Viernes, oración. Sábado, oración. Y domingo, oración. Y dice: y yo vengo una vez al mes a predicarles. Y yo quiero que usted predique esta noche. Yo le dije: hermano, si usted me espera, cuando termino, vamos ahí. Hermano, yo terminé a las 10, el hermano estaba con su automóvil, y fuimos. Y llegamos a las 10:40, en medio del campo, una casa. Tenía un sótano la casa, un sótano grande como esta plataforma. Cuando entramos, toda la congregación, ni uno se había ido. Nos estaban esperando con los brazos abiertos. Todos diciendo, gracias, porque vienen a ministrarnos. Gracias, porque tenemos el privilegio de escuchar la palabra de Dios. Déjeme decirle que el culto comenzaba a las 6. Y eran 10:40 y nadie se había ido. Terminé de predicar, y cuando terminé de predicar, yo sentí algo en mi espíritu. Y les dije, hermanos, ustedes hace varios años que no tienen pastor. Y ellos me dijeron, amén. ¿Qué les parece? Les dije, mientras le conseguimos a alguien para pastorear, yo les pastoreo. Y todos dijeron, amén, gloria a Dios. Entonces quedamos que yo los iba a pastorear y que los cultos se realizarían todos los domingos a las 10 de la noche. Ellos tendrían 6 cultos de oración y uno de predicación. ¡Aleluya! Y todos contentos. Déjeme decirle algo, un poquitito de esta congregación. ¿Sabe qué? Esta congregación no era como las otras de miles de miembros. Esta congregación solamente tenía 6 hermanos. 6. Y otra cosa muy particular, que el más joven de ellos tenía 85 años. ¡Aleluya! Jóvenes. Y el más anciano tenía tantos años que él no sabía cuántos años tenía. Y yo dije, lo más fácil de todo es pastorear a estos viejitos. ¡Aleluya! Hermanos, recuerden, yo todos los domingos tenía que predicar 9 veces. Me levantaba como a las 5 de la mañana y cuando llegaba a las 10 de la noche ni el nombre me acordaba yo. Y llegaba, les predicaba 15 minutos y me iba. Iba el otro domingo, les predicaba 15, 20 minutos y me iba. Tercer domingo les prediqué y me fui. El cuarto domingo me estoy yendo cuando uno de los viejitos me para y me dice, pastor, un momentito, quiero hablar con usted. Yo le dije, ¿qué sucede? Dice, quiero decirle en nombre de la congregación que nosotros, esta congregación, su congregación, queremos construir un templo. ¡Aleluya! Yo le dije, amén, y me fui. Al otro domingo, dos hermanos vienen y me hablan y me dicen, pastor, queremos anunciarle que nosotros queremos construir un templo. ¡Aleluya! Yo le dije, amén, y me fui. Y cuando iba regresando, yo comencé a pensar y dije, pero ¿para qué estos viejitos quieren un templo? Y comencé a ver la realidad. La realidad decía que eran 6 primero, 6. Segundo, que eran muy viejitos, ninguno trabajaba. Dentro de poco se iban a ir con el Señor. Y tercero, la tesorería estaba bajo cero. Y después, había una realidad. Usted no va a construir templos donde hay 6 personas. Usted construye templos donde hay miles de personas, ¿verdad, hermano Mena? Eso es lo que pensamos nosotros. Si yo le digo a los pastores, mire, voy a construir un templo en medio del campo donde hay 6 viejitos, me dice, hermano Bogdan, ¿qué le estará pasando a usted? Si hay otros lugares para construir templos. Pero yo, hermanos, con mucho cuidado, porque hay que tener cuidado como uno trata a los hermanos, ¿verdad, hermano Mena? Porque uno puede decir algo y lastimarlos. Entonces yo digo, Señor, yo no quiero que ellos se entusiasmen tanto, quiero que se olviden de esa idea que ellos tienen. Pero al otro domingo, termino de predicar y los 6 viejitos vienen a hablarme. Yo cuando los veo llegar, los veo que vienen con cara de pocos amigos. ¡Aleluya! Y entonces le pregunto, ¿qué pasa? Me dice, pastor, queremos anunciarle nuevamente que nosotros queremos construir un templo. Entonces yo le dije, mire hermanos, yo no quería decirles nada, pero yo voy a tener que ser sincero con ustedes. Ustedes no necesitan templo. Ustedes en el templo que tienen aquí, ustedes pueden correr, pueden danzar, pueden hacer lo que quieran. Primero, que ustedes son seis. Segundo, que dentro de poquitito tiempo se van con el Señor. ¡Aleluya! Digo, y tercero, como dice el puertorriqueño, no hay chavos. ¡Aleluya! Y entonces le dije, tomé, digamos, mi autoridad pastoral y le dije, como pastor, les digo que este tema no se hable más en esta congregación. Mi última palabra es, ustedes no necesitan un templo. Asunto terminado. Agarré mi Biblia, mi sobre todo, y salgo, me estoy yendo. Y cuando me estoy yendo, uno de los viejitos dice, pastor, usted está muy equivocado. Yo le dije, ¿qué? Y los otros cinco, sí, usted está muy equivocado. Y yo dije, ¿cómo? Sí, usted está muy equivocado. Digo, entonces yo, hermanos, sonriendo, le digo, díganme en qué estoy equivocado. Y los viejitos me dijeron, pastor, usted está equivocado porque el templo que nosotros queremos construir no es para nosotros. El templo que nosotros queremos es para aquellos que vendrán después de nosotros. ¡Aleluya! ¿Saben cómo se llama eso? Como la radio, visión. ¡Aleluya! ¿Sabe, hermano? Yo no sé aquí, pero en muchas iglesias hay un grande problema. Los cristianos piensan solamente en ellos. Señor, bendíceme a mí. Señor, prospérame a mí. Señor, háblame a mí. Señor, úsame a mí. Señor, a mí. Señor, a mí. Pero déjeme decirle, un cristiano con visión, un cristiano espiritual, es aquel que deja de pensar un poquito en él para pensar en los demás. ¡Aleluya! ¡Gloria a Dios! Y cuando estos viejitos me dijeron eso, déjeme decirle, me taparon la boca. ¿Qué podía contestarles yo? ¿Qué podía decirles yo? Todo lo que yo podía decirles era para desanimarlos. Y déjeme decirle, antes que usted y yo digamos algo al hermano para desanimarlo, mejor callémonos la boca. Porque déjeme decirle, muchas veces cuando pensamos hacer algo para la obra del Señor, los primeros que nos desaniman no es el diablo, sino son los mismos hermanos. Se terminaron los amenes. Usted dice, vamos a hacer esto, y ya salen los hermanos, no pueden. No se puede, hermano. No se puede. No se puede. Hay que cambiarles el apellido, hay que ponerle hermano, no se puede. ¡Aleluya! ¡Aleluya! Hermano, todo lo que nosotros digamos tiene que ser de bendición. ¡Aleluya! Y yo me callé la boca. No podía decir nada. Y me fui preocupado. El lunes, nosotros acostumbramos los lunes a tener reunión de pastores. Nos reunimos pastores de diferentes lugares, pastores que viajan hasta 5 horas en tren para estar los lunes en oración y ayuno. Y la última hora la dedicamos solamente a hablar asuntos o problemas. Entonces yo, en la última hora, me paré delante de los pastores. Le dije, hermano, yo tengo un problema. Y les conté el problema de los viejitos. Y un pastor amigo mío me dice, hermano Bogdan, yo le voy a dar la solución. ¿Sabe qué? Tómese medio día y vaya a visitarlos uno por uno. Y persuádalos uno por uno que se quiten esa idea loca de construir un templo. Y yo le dije, buena idea. El martes me fui a la casa del primer viejito. Llegué, golpeé la puerta, nadie abrió. Y cuando me estaba yendo a la casa del otro que vivía cerca, yo escucho unos golpes detrás de la casa. El viejito, el hermano Iván, estaba 90 años, escúcheme, no 15, no 20, no 30, no 40, 90, sentado, en sus manos el cincel, el martillo, y una piedra. Y ahí estaba el hermano Iván trabajando la piedra. Yo estuve como 20 minutos mirándolo. Él trabajaba, cuando terminaba una parte de la piedra, la levantaba, la acariciaba, se sonreía y seguía trabajando con amor, con cariño, con afecto. Cuando terminó de trabajar esa piedra con sumo cuidado, la puso al lado de una montaña de piedras ya trabajadas. Y con el mismo entusiasmo tomó otra piedra y la comenzó a trabajar. Fue ese momento que yo le digo al hermano: hermano, Dios le bendiga. Y él me mira y se alegra porque la primera vez que yo lo iba a visitar. Y cuando él viene a abrazarme, yo miro sus manos. Sus manos estaban ásperas, cortadas, con callos, lastimadas de tanto trabajar la piedra. Mi primera pregunta como pastor preocupado, le dije: hermano, ¿usted tiene necesidad económica? Y él sonriendo me dice: niet, no. Digo: ¿hace cuánto que usted hace ese trabajo? Dice: hermano, hace más de 3 años. ¿Desde qué hora a qué hora? Desde bien temprano hasta la hora de ir al culto, me dice. Digo: hermano, entonces, ¿por qué usted, si usted tiene 90 años, ¿para qué hace ese trabajo tan rudo por 3 años todos los días? Y sonriendo me dice: hermano, las piedras que yo estoy trabajando son las piedras que vamos a poner en el altar de la iglesia que Dios nos va a dar. ¡Aleluya! ¡Oh, aleluya! Hermano, y el viejito me dice: ¿a qué vino, pastor? Y yo le dije: a nada. ¡Otra vez me tapó la boca! Ahora, hermano, hay hermanos que necesitan abogados, porque, ay, hermano, hablaron esto de mí, hermano, dijeron esto de mí, y se viven defendiendo. Son más abogados que cristianos. Aleluya. Hermano, si usted quiere taparle la boca a la gente, haga la voluntad de Dios. Aleluya. Y cuando usted haga la voluntad de Dios, llegará el momento que se tendrá que callar la boca, o Dios lo va a hacer callar a ellos. ¡Aleluya! ¡Gloria a Dios! Déjeme decirle que siempre cuando usted haga algo para la obra del Señor, muchos van a hablar. ¡Aleluya! Y yo, hermano, me casé la boca. Salí, y el plan que tenía de ir a la casa del otro cinco, lo dije: no, no voy, que voy a ir. Con uno me bastó. Pero, hermano, cuando yo regresaba, yo comencé a llorar. Me conmovió este anciano, hermano Iván me conmovió. ¿Y sabe qué? Él me hizo recordar cuando el pueblo de Israel estaba construyendo casa a Jehová. Dice la Biblia que cuando estaban haciendo el templo a Jehová, dice que ninguna piedra era puesta en el muro, en su estado original, sino que cada piedra, antes de ser puesta en el muro, tenía que ser trabajada y labrada en el monte. Hermano y amigo que nos escuchan esta tarde, nadie, pero nadie, puede formar parte de la iglesia sin antes no es labrado y trabajado por el Espíritu Santo de Dios. ¡Aleluya! Y hermano, si un ser humano como nosotros es capaz de trabajar con tanto amor, con tanto cariño, con tanto afecto una piedra, ¿cuánto más Dios trabaja con cada uno de nosotros? ¡Aleluya! ¡Gloria a Dios! ¡Aleluya! Este viejito, el hermano Iván, trabajaba la piedra. Había otro. Ustedes quizás no saben, pero en Rusia y los países cerca de Rusia, el fruto más conocido es el manzano. Como para el puertorriqueño el plátano, para el ruso el manzano. Usted come manzana a la tarde, manzana, hasta tostones de manzana come. ¡Aleluya! Y entonces, este hermano tenía una plantación de manzanos. Y él sabe lo que hacía. Recogía las mejores manzanas en la semana, la ponía en un cesto, y el sábado iba a la plaza del mercado a venderlas. A veces necesitaba 3-4 horas para vender las manzanas. Pero dice él que ese sábado descendió de su casa al pueblo con el cesto, 90 años estoy hablando. Llegó a la plaza, puso su cesto ahí donde estaba la gente vendiendo y en 15 minutos le compraron todas las manzanas. Él, el campesino ruso, el jíbaro ruso, usa el pañuelo para guardar el dinero. Es decir, que él puso el dinero adentro, le hizo 4 codos, hizo así y se lo metió aquí. Alabando a Dios y diciendo gracias Señor por el buen trabajo que tuve ese día. Pero él dice que cuando él iba cruzando la plaza, se detiene delante de un edificio. Quizás a usted le pasó muchas veces que usted pasa por un lugar y nunca lo ve. Y un día se detiene y dice, ay, pero estaba este edificio aquí. Bueno, el viejito se detuvo y comenzó a ver un edificio de un bloque de ancho. Y lo ve y dice que la curiosidad hace que él abra la ventana y lo mire, hermanos, y había más o menos como más de 2.500 butacas. Era el teatro del pueblo, que estaba cerrado. Y él se aleja un poco más, lo ve desde más lejos y ve un cartel que dice, se vende. ¡Aleluya! ¡Aleluya! Y entonces, inmediatamente, ¿sabe qué? Llama a los 5 hermanos de la congregación. Y los 6, cuando miraron el edificio, dijeron, amén, este es el lugar que Dios tiene para nosotros. ¡Aleluya! El que vivía más cerca fue y trajo una lata de aceite de oliva. Cuando trajeron la lata de oliva, dieron vuelta al edificio, se pusieron de rodillas y la multitud ahí estaba mirándolo. ¿Qué estarán haciendo estos locos? Pero ellos ungieron el edificio con aceite, pusieron sus manos y dijeron, Señor, declaramos este edificio nuestro en el nombre de Jesús. ¡Aleluya! ¡Gloria a Dios! Eso fue el sábado. El domingo yo voy a predicar. 10 de la noche llego y cuando llego yo veo a los 6 viejitos que están raros. Digo, ¿qué está pasando aquí? Termino de predicar y los 6 vienen a hablarme y me dice, pastor, tenemos una noticia para usted. Digo, ¿qué pasó? Dios nos mostró el lugar que nos va a entregar. Ah, dije, qué bueno. Dios le bendiga y me iba ahí. No, dice, pastor, usted es el pastor y usted tiene que verlo. Yo le digo, sí, entonces le mostró el lugar. Y entonces por un momento, hermanos, yo pensé, habrán encontrado un localcito para 100 personas. El problema no es tan grande como yo estaba pensando. Y entonces los viejitos dicen, no, pastor, usted tiene que ir a verlo esta noche. Hermanos, salimos a la 1 de la mañana, llegamos. Yo medio dormido. Cuando llegamos, yo le digo, ¿dónde está el localcito? Y los viejitos dicen, ¿qué localcito, pastor? Es esto. Cuando yo miro el teatro, me callé la boca. Había aprendido a callarme la boca. ¡Aleluya! ¡Gloria a Dios! Mientras otros se preparan para hablar, estudian para hablar mejor, unos se estudian para callarse la boca, hermano. ¡Aleluya! Y yo, hermano, por 5 minutos cerré mis ojos y me imaginé los 6 viejitos y yo predicando en ese templazo. Es algo deprimente. 7 en un lugar que entran 3.000 personas, hermano. Pero yo no dije nada. Hermanos, quiero decirles esto. Yo en el Evangelio he aprendido algo. ¿Sabe qué? Que en el Evangelio solamente una cosa es gratuita.
3: Y eso es la salvación. Por la salvación usted y yo y todos los que estamos aquí no necesitamos hacer nada. Cristo pagó el precio. Pero ¿sabe qué? Por las bendiciones tenemos que luchar. Por las bendiciones tenemos que llorar. Por las bendiciones tenemos que sacrificarnos. Hay muchos cristianos que usted lo ve en la iglesia, sentaditos, y levanta la mano, Señor, bendíceme. Señor, bendíceme. Usted no sabe si es derecho y zurdo, porque levantan las dos, un día uno. Aleluya. Hermano, yo le aconsejo que mejor se acueste, porque sentado se va a cansar. Cuando usted quiere la bendición de Dios, tiene que luchar por esa bendición. ¡Aleluya! Mire, hermano, la situación es la siguiente. Una congregación, estaban viendo la visión, y el pastor estaba viendo la realidad, como muchos pastores en el tiempo de hoy. Miramos más la realidad que la visión. Hermanos, yo estoy convencido que estoy en esta noche hablándoles a personas, a seres humanos, a mujeres y a hombres con sueños. Yo sé que si yo le preguntaría a cada uno de ustedes, ustedes tienen sueños en la familia, en el hogar, en lo económico, en lo sentimental. Todos tenemos sueños y metas que queremos lograr. Quizás aquí hay hermanas que pasan por un lugar y ven una casa con el cartel se vende. ¡Ay! Y dicen, si esta casa sería mía. Ya las cortinas le están poniendo. ¿Verdad que sí? Pero ¿sabe qué? Muchas veces los sueños que tenemos se enfrentan a la realidad. Y la realidad casi siempre es adversa. La realidad dice que para usted comprarse esa casita, su esposo tiene que trabajar 80 horas al día. ¿Cuántos me están entendiendo? Pero deje decirme a usted que hay dos alternativas. Que la realidad adversa venza el sueño que usted tiene, o el sueño destruya la realidad en el nombre de Jesús. ¡Aleluya! ¡Gloria a Dios! Muchos cristianos se dejan vencer por la realidad adversa, porque ponen su vista en la realidad adversa. Pero si ponemos la vista en Jesús, derrotamos esa realidad. ¡Aleluya! ¿Y sabe qué? Yo a veces veo hermanos en la iglesia que tienen problemas económicos, que tienen problemas familiares, que tienen problemas de todo índole. ¿Y sabe qué? Y yo no me sorprendo, porque veo que ellos no se preocupan. No se preocupan por progresar, no se esfuerzan. Y ellos están así. Y ellos viven bien así. Pero muchas veces vemos hermanos que usted los ve llorando, los ve esforzados, los ve sacrificados. Y esos hermanos hacen todo lo posible para lograr una meta y se quedan en la mitad del camino. Dice, Señor, pero yo hice todo lo posible para lograr esto. ¿Y qué pasa? ¿Sabe qué? En ese momento, cuando usted piensa que ya no hay más solución, que usted no tiene más fuerza, que esto no sigue adelante, es en ese momento que viene la mano de Dios, lo toma y lo lleva a la meta. Pero antes, Dios quiere ver su esfuerzo. Dios quiere ver sus lágrimas. Dios quiere ver cuánto a usted le es importante esa petición que usted tiene delante de Él. Y mientras los viejitos tenían esa visión, aquí en Estados Unidos, un país de migrantes, había en la ciudad de Buffalo, creo que es en New York, ¿verdad? En el estado de New York. En Buffalo había un ruso de 63 años de edad. Este ruso a los 23 años había emigrado, como muchos rusos, por la guerra, por la hambre y por la represión que había en esos años. Y ese hombre llegó a Búfalo, aprendió el inglés, aprendió las costumbres americanas, vivió toda su vida. A los 83 años seguía trabajando, sacando nieve de los umbrales de la puerta. Por 60 años no regresó a su país. Y dice él que una noche él regresaba a su hogar después de trabajar y que el Espíritu Santo le habla y le dice: prepárate porque te vas con Dios. Hermano, ¿sabe escuchar eso usted? ¿Cuántos quieren escuchar eso? Hay algunos que dicen: no, quiero quedarme un poquito más. Después de las vacaciones, Señor. Tanto tiempo que esperamos para ir a Disney World y ahora que venga el Señor. Aleluya. Aleluya. Hermano, bienaventurado el hombre y la mujer que pueda escuchar la voz de Dios llamándolo a su presencia. Aleluya. Hermano, esto es toda una basura. Aquí no hay nada de bueno. Lo bueno está ahí arriba con Dios. Aleluya. Aleluya. El hermano comenzó a temblar, llegó a la casa, no comió. ¿Quién va a comer con esa noticia? Se acostó a dormir, no durmió. ¿Quién va a dormir con esa noticia? Y entonces él comenzó a pensar en la noche y dijo: Señor, ya que tú me estás llamando, yo quiero pasar mis últimos días en mi tierra. Hermano, si Dios lo llamaría a usted, hermano Mena, ¿dónde quería pasar su último día? No me diga Venezuela. La miró la hermana Beatriz. ¿Dónde quería?

por fe al pueblo donde él había nacido, a ver si alguien estaba de ese tiempo. Preparó todas sus cosas, llegó a New York, tomó el vuelo de Aeroflot, llegó a Moscú, de Moscú en la estación tomó el tren y se fue a la misma, llegó a la misma estación que 60 años atrás se había ido. Imagínense, después de 60 años regresaba a su pueblo. Y cuando él llega a la estación en el mismo andén de tren, ahí están 6 viejitos esperándolo. ¡Aleluya! ¡Se abrazaron después de 60 años! ¡Aleluya! ¡Se lloraron! ¡Aleluya! Y los viejitos le dijeron, ¡gloria a Dios! ¡Uno más en la congregación! Hermano, alégrese cuando el Señor añade uno en la congregación. ¡Aleluya! ¡Gloria a Dios! Eso fue un lunes. Mientras el viejito llegaba a la estación de tren, yo estaba en otra ciudad en la reunión de pastores. Y cuando estoy en la reunión de pastores, el mismo hermano que me llevó a predicar la primera vez de los viejitos, dice, hermano Bogdan, yo quiero hablar con usted. Yo le dije, ¿qué pasa? Algo de los viejitos, ¿verdad? Me dice, sí. Dice, mire, usted el jueves, a tal hora, en tal dirección, en tal oficina, con tal señor, usted tiene una entrevista. Dije, yo no tengo ninguna entrevista con nadie. Dice, ¿sabe? El problema es que los viejitos hicieron una entrevista con el dueño del teatro para comprarlo. ¡Aleluya! Dice, pero hay un grande problema. El dueño del teatro no les cree nada y quiere hablar con el pastor. Y yo le dije, ¿cómo les va a creer? Si yo que soy el pastor, no les creo tampoco. ¡Aleluya! ¡Aleluya! Hermano, ustedes se ríen. Imagínense que el hermano Mena se levanta ahora y dice, hermano, no vamos a hacer culto más. Aquí vamos a hacer culto en el estadio de los gigantes, en New Jersey. ¿Qué dicen ustedes? Sean sinceros. Algunos dicen, amén, amén. Mire, siempre tenemos que escuchar la voz de la esposa. Claro, dirán, hermano Mena, pero usted se siente bien. ¿Sabe lo que diríamos la mayoría? ¿Está loco el hermano Mena? ¿Verdad? El primero que dice que está loco es el tesorero. ¡Aleluya! Hermanos, yo como pastor sabía que no había dinero y déjeme decirle, hasta el día de hoy, los templos se construyen y se hacen o se compran ¿con qué? Con dinero. Usted no puede ir con la pandereta. No, o hablando en lengua, si usted habla en lengua todavía le aumentan. ¡Aleluya! Yo no sé, pero los pentecostales siempre nos aumentan. Hermano, y yo preocupado, el jueves llego, enojado. Cuando llego, la secretaria me hace pasar a la oficina de conferencia. Ahí están los viejitos, y cuando yo voy a reprenderlos, me dicen, pastor, una noticia, tenemos un miembro más en la congregación. Y me lo presentaron, y yo cuando lo abrazaba digo, Señor, ¿será igual que ellos? ¡Aleluya! ¡Gloria a Dios! Y cuando lo estoy por reprender, llega el dueño del teatro. Un hombre, hermano, más alto que yo, nos hace sentar y comienza a hablar. Aquí bailó el ballet Bolshoi. Aquí la reina tanto estuvo aquí. Aquí la Sinfónica de Moscú estuvo aquí. Y comenzó a hablar las pinturas que tenía. Y comenzó a hablar. Yo cuando él hablaba, digo, cuando yo le diga que no tengo dinero. ¡Aleluya! ¡Gloria a Dios! Cuando le diga que no tengo dinero, este hombre se va a enojar. Y hermanos, a un cierto momento el hombre, después de 2 horas de hablar y yo de sufrir, te dice, bueno, y siempre dicen lo mismo. Por ser ustedes,

0: Y me dijo el precio, se lo voy a decir en dólares para que usted sepa y tome conciencia. Y dice, por ser ustedes, les voy a cobrar $500,000. Mire, en Rusia cualquier propiedad, cualquier edificio, más o menos está 50, 60, 70 mil dólares. Imagine eso, $500,000, lo grande que es. Un bloque de largo. Y yo cuando me dijo $500,000, hermano, yo comencé a temblar. Y él me vio y se dio cuenta y dice, pastor, no se da problema, lo van a pagar en cuotas. Hermano, en cuotas o al contado era imposible. Pero esa actitud me alegró, la actitud del dueño del teatro me alegró. Pero cuando me estaba calmando, escucho a un hermano que golpea la mesa y dice, ¡Niet! ¡No! Si lo compramos, lo compramos al contado. Yo dije, 90 años más 50, a los 140 le quito la disciplina. ¡Aleluya! Iba a ser el primer cristiano que se iba a ir al milenio en disciplina. ¡Aleluya! Hermano, y llegó el momento. En agosto usted dice, no, no podemos. Mejor usted no le dijo nada. Y eso es lo que yo no quería, que estos viejitos se entusiasmasen mucho y después viesen la realidad y se iban a sentir muy mal. Pero ya estaba hecho todo y yo le dije, bueno, hermanos, yo quiero ver qué tienen ustedes, le dije, qué tienen ustedes para comprar esto. Vamos al grano, como dicen por ahí. Uno se levantó y nos miró y dice, yo tengo el privilegio de todo lo que Dios me ha dado en toda la vida, de todo mi trabajo, de todos mis ahorros, de todo lo que tengo, todo lo que Dios me ha dado, yo tengo el privilegio en este día de dárselo todo, todo, todo a la obra de Dios. Y sacó un pañuelo. ¡Aleluya! ¡Aleluya! Y cuando abrió el pañuelo había rubros y copeques. Hermano, déjeme decirle, yo nunca, yo no sé si usted alguna vez, o hermano menos los pastores que están aquí, vieron a un cristiano dar todo. Yo estoy acostumbrado a ver mucho de lo que le sobra, pero no todo. ¡Aleluya! Dio todo lo que tenía. Como dice el puertorriqueño, se quedó pelado. Hermano, Dios ama a esa gente. Dios ansía a esa gente. ¡Aleluya! El segundo se levantó y dijo lo mismo. El tercero se levantó y dijo lo mismo. El cuarto se levantó y dijo lo mismo. El quinto se levantó y dijo lo mismo. El sexto se levantó y dijo lo mismo. Los seis, toda la congregación, dieron todo lo que tenían. ¡Aleluya! Hermano, comenzamos a contar el dinero, no alcanzó ni para el 3% del enganche. ¿Tú sabes? Y hermano, yo ahí, muchas veces nosotros entramos como en conflicto con Dios. Y yo le digo, Señor, ¿por qué tú permitiste esto? ¿Por qué estás permitiendo? Ellos están dando todo lo que tienen. ¡Todo, todo! ¿Y por qué tú permites que se pase esta situación? Y cuando yo estaba preguntándole a Dios, el viejito que vino de Búfalo me dice, pastor, ¿puedo hablar? Yo dije, hable todo lo que quiera. Más hable mejor. Y él se levantó y dijo, yo soy también de la congregación. Y los viejitos dijeron, claro. Dice, y yo he visto que mis hermanos dieron todo lo que tenían. Y dice, y no es justo que yo no haga lo mismo. Hermano, aquí tenemos una gran enseñanza. En las iglesias hay un cargo que pocos hablan, pero muchos lo tienen. El cargo de supervisor. Hay hermanos que supervisan. Hermano, usted tiene que hacer esto. Hermano, usted tiene que hacer esto. Hermano, usted tiene que dar esto. Hermano, usted tiene que ofrendar así. Ellos supervisan. Hermano, déjeme decirle una cosa, no exija usted nunca, usted exija a su hermano algo que usted no está dispuesto a hacerlo. ¡Aleluya! No exija nunca, no pretenda que el hermano haga algo que usted no está dispuesto a hacerlo. ¿Cuántos dicen amén? Se terminaron los amenes. ¡Aleluya! Hermano, y cuando usted se exige a usted mismo, usted no va a tener necesidad de decirle nada a nadie. Los hermanos lo van a mirar y van a hacer lo que usted está haciendo. Y el viejito dice, entonces yo también voy a dar todo lo que tengo. Y dice, pastor, y saca un maletín. Nadie había visto ese maletín. Y me dice, pastor, cuente, a ver hasta dónde llegamos. Hermano, yo abro el maletín y casi me desmayo. Nunca en mi vida había visto tantos billetes de 100. El hermano no creía en los money order, en las transferencias telegráficas, no. Él, todo lo que había vendido, las casas, las propiedades, todo lo que tenía en Búfalo, lo vendió y se lo trajo cash. Hermano, yo dije nunca, la primera vez, pero escúcheme, no dije la única porque pienso ver muchas veces más. Aleluya, porque después de esto, hermano, aleluya, no me para nadie. Y desde las 12 del mediodía hasta las 4 de la tarde estuve contando. Aleluya. Y cuando termino de contar, déjeme decirle, déjeme darle una noticia, no alcanzó para comprarlo, sobró. A las 5 de la tarde hicimos el contrato, como dice el americano, cash. Aleluya. Gloria a Dios. Hermano, mientras firmábamos el contrato, los viejitos danzando. Aleluya. Gloria a Dios. Tenemos casa para Jehová. Tenemos casa para Dios. Aleluya. Y yo, hermano, mirando. Aleluya. Uno de los viejitos se me acerca y dice, pastor, ¿qué le parece si dentro de 15 días inauguramos? Yo le dije, como ustedes quieran. Aleluya. Tengo 5 minutos más, pastor. Bueno, 5 minutos más. Puertorriqueños. Aleluya. Y le metemos 5 mexicanos y 5 nicaragüenses. Hacemos 20. Aleluya. Hermanos, a los 15 días, yo invito a los hermanos de la zona y le dije a unos 300, 400 hermanos, hermanos, vengan porque no quiero inaugurar algo con 7 personas. Invitamos una banda, en Rusia se usa mucho las bandas y todo. Pero yo llegué temprano el sábado, al mediodía. Cuando llego y abro la puerta del edificio, déjeme decirle, hermano, que quedé sorprendido. En el altar ya no estaba la pantalla, no había pintura, sino que estaba el altar hecho en piedras labradas a mano. ¡Aleluya! Nunca, perdóneme, no se ofenda conmigo, nunca en mi vida he visto un altar tan bonito. No era porque las piedras eran de masa carrara, de mármol, sino porque yo sabía que detrás de ese altar de piedras había sacrificio. Hermano, yo cuando voy a cualquier iglesia de piso de barro, pero yo veo el púlpito, veo la plataforma, veo quizás la alfombra, veo todo lo que yo veo aquí en esta iglesia, ¿sabe qué digo? Señor, detrás de cada cosa está el sacrificio de un hijo tuyo. ¡Aleluya! ¡Aleluya! Todo lo que se hizo de esta iglesia, estoy convencido que se hizo con sacrificio. ¡Aleluya! ¡Aleluya! Hermanos, y yo mirando ese altar, yo lloraba. Y después de un cierto momento yo escucho unos gritos. ¿Qué está pasando? ¿Sabe qué? Los 7, ya eran 7, estaban en la primera fila. Y yo digo, ¿qué está pasando? Y ellos estaban orando. ¿Sabe qué estaban haciendo? Mire bien, se pasaban el aceite, se ponía el aceite en la mano y entonces decía, en el nombre de Jesús, y ponían y oraban por la butaca. Señor, bendice esta butaca. Yo nunca había visto orar por la butaca, pero yo dije, Señor, no me meto con estos viejitos. No me meto. Ellos saben lo que hacen. Pero me sorprendió orar por las butacas. Y siguieron orando por las butacas. Yo dije, bueno, que sigan orando. Yo salgo a la plaza. Recuerde que el edificio está al frente a lo que ustedes dicen alcaldía. Y cuando estoy por la plaza, sale uno de los viejitos y me dice, gracias al señor pastor que llegó, tenemos un tremendo problema. Dice, el alcalde tiene que darnos el permiso. Y el alcalde es ateo. Y si él no nos da el permiso, hoy no podemos hacer culto. Ah, yo dije, hermano, pero faltando pocas horas, usted me viene a decir eso. Y hermanos, vamos a la alcaldía. El alcalde nos recibe. 7 pies de alto. Nos mira, hermanos, con cara de pocos amigos. Y le contamos, le dijimos, mire, somos una iglesia pentecostal. Y le hablamos de Dios, de la Biblia. Dice, mire, yo nunca escuché de Dios, la Biblia, y menos que menos eso de pentecostal. Dice, pero ¿sabe qué? Les voy a dar permiso de un día. Y yo, hermano, dije, gloria a Dios, un día es un día. ¿Verdad, hermano? Dije, qué bueno. Y salimos contentos. Pero cuando salíamos de la oficina, el viejito que estaba conmigo me dice, pastor, ¿puedo volver a decirle algo? Yo dije, sí, pero voy con usted. Y regresamos y el viejito le dice, señor alcalde, usted dijo que no sabía nada de lo que era pentecostal, Biblia y Dios. Y él dice, nada. Dice, entonces, ¿por qué no vine al culto de esta noche? Usted va a saber lo que es un culto pentecostal. ¡Aleluya! ¡Gloria a Dios! El alcalde lo mira, un poco de silencio, y dice, ¿a qué hora es eso? Él le dijo, a las 7:30. A las 7:30 estoy allá, dice. Cuando salimos, yo le digo al viejito, hermano, tengo una noticia para la congregación. No vamos a hacer 8. Invité como a 400 hermanos. Y el viejito me mira y dice, hermano, ¿por qué se molestó? Nosotros ya invitamos a toda la ciudad. Hermano, hay iglesias, escúcheme, hay iglesias que esperan que venga el grande evangelista para que les llene la iglesia. Que esperan que venga el hermano de allá para que le llene. Hermano, Dios lo llamó a usted acá y Dios quiere usarlo a usted acá. ¡Aleluya! El vaso que Dios va a usar en Patterson es usted. ¡Aleluya! No esperen que venga de afuera a hacer el trabajo que Dios le encomendó a usted. ¿Cuántos alaban a Dios? ¡Aleluya! ¡Gloria a Dios! Si Dios lo llamó, Dios lo va a respaldar. Dios lo llamó en esta ciudad y Dios lo va a usar. ¡Aleluya! Hermanos, a las 7, yo comencé a contemplar algo que nunca había visto. Gente llegando, sin Biblia, gente que por primera vez venía a una iglesia pentecostal. Y se llenó tanto el templo que los cristianos que estábamos tuvimos que quedarnos de pie. ¡Qué trabajo bueno habían hecho los viejitos! Y lo bueno que ninguno tenía credencial de evangelista. ¿Cuántos alaban? Uno espera, dice, hasta que no me den cargo, no evangelizo. Aleluya. ¿Cuántos alaban a Dios aquí? Aleluya. Hermanos, los pastores que estamos ahí, dedicamos, como que seguramente usan ustedes, dedicar el lugar al Señor. Y cuando lo dedicamos y lo consagramos, descendió el poder de Dios. De tal forma que todos los cristianos que estábamos ahí, comenzamos a hablar en lenguas y a alabar a Dios. Y gente que por primera vez venía a la iglesia, se puso de pie y lloraba. La gente lloraba quebrantada. Y yo después de 15 minutos y otro pastor le decíamos, por favor, siéntense. Y la gente se sentaba y más rápido se sentaba, más rápido se paraba. Se sentaban y saltaban. Yo le dije a un pastor, ¿cuánto aceite le habrán puesto los viejitos? ¡Oh, hermano!
1: hacía levantar la gente era que las sillas tenían tanta unción que nadie podía estar sentado. ¡Aleluya!
0: Oh, hermano, la bendición era tan grande que los viejitos comenzaron a correr. Y comenzaron a correr. Hermanos, 4 veces más grande o 5 veces más largo que esto. Y los viejitos corrían. El que tenía más de 100 años iba primero, hermanos. Aleluya. Y corrían, y corrían, y corrían. Imagínense, los viejitos corrían y el alcalde... Mira, hermano, venga aquí un momentito. Lo vamos a nombrar alcalde un momentito. El primer alcalde sin campaña política que es alcalde. Y el alcalde estaba mirando y los viejitos, hermano... El alcalde estaba en un costado, pero yo lo pongo aquí para que ustedes vean. Y los viejitos corrían con los ojos cerrando y el alcalde mirando. Yo me imagino, el alcalde dice, esto es un culto pentecostal. Y a un cierto momento, uno de los viejitos hace esto. Junte las piernas, hermano. Hace esto. Aleluya. Hermano, imagínense, el hermano que es cristiano, miren la cara. Vaya tomate que le puso. Dios bendiga, hermano. Quédese, quédese ahí, quédese ahí. Imagínense que el hermano que es cristiano se sorprendió. Imagínense el alcalde. Ah, ustedes se ríen. Ustedes se ríen. Imagínense, en el día de hoy, el alcalde de Paterson vendría aquí. El hermano Mena dice, bueno, vamos a arreglar todo. A ver, va a cantar usted, hermana, que canta bien. La música, esto, usted, hermano, así. Y el alcalde viene, una ceremonia tremenda. Y va un hermano y se le sienta arriba al alcalde. El alcalde, el hermano Mena dice, no, es de la MI, de la otra iglesia de ahí. O si no, le dice, no, es visita, no es mío. Hermano, que venga el alcalde y un hermano se le siente arriba. Aleluya. Hermano, yo dije, a Dios permiso, pero como pastor tenía que dar la cara, y me acerco, y el alcalde se levanta, este hermano puede sentarse ahí, no se ponga más nervioso, no le voy a hacer más nada, aleluya, lo hice porque no había la cámara, porque si no, no lo hacía, aleluya, entonces, yo me acerco al alcalde, y el alcalde se levanta, y yo, hermano, tenía hasta vergüenza de mirarlo, pero cuando lo miro, el alcalde en sus ojos tenía lágrimas. Estaba temblando y comenzó a tartamudear. Yo sabía que no era tartamudo si había hablado la mañana con él. Y me dice, después de 15 minutos sin poder hablar, me dice, cuando este viejo loco, yo dije, ay, Dios mío. Dice, hizo algo que a nadie le es permitido hacer. Ay, yo dije, hasta la cárcel lo van a llevar. Dice, cuando él hizo eso, un fuego subió por mi cabeza y pasó por todo mi cuerpo. ¡Aleluya! Dice, y siento algo que nunca antes he sentido. Siento una paz que nunca antes he sentido. Siento un gozo que antes nunca había sentido. Aleluya. Y comenzó a hablar en lenguas. Aleluya. Y comenzó a hablar en lenguas. Aleluya. Y en cierto momento, me agarra, permítame, hermano, ahora le toca a usted. Me agarra de la corbata y me dice, pastor, ¿usted está seguro que yo mañana a la mañana voy a sentir esto tan lindo? ¿Usted está seguro que dentro de 2 días voy a sentir esto tan lindo? ¿Que dentro de 1 semana voy a seguir sintiendo esto tan lindo? ¿Que dentro de 1 mes voy a seguir sintiendo esto tan lindo? Y yo me reí, hermanos. Dice, ¿usted está seguro? Yo le digo, sí, estoy seguro. Dice, porque si usted no está seguro... Y me agarraba la corbata. Dígale al viejito que se siente otra vez. ¡Gloria a Dios! ¡Aleluya! No se confunda. No salga de aquí diciendo, vino un ruso a enseñarnos que hay que sentarnos arriba de la gente. No, yo no estoy predicando eso. Lo que yo estoy diciendo, que es importante y vital que toda persona que entre por esa puerta o por esa puerta, entre a este lugar, sienta la presencia de Dios. Yo siempre digo a los hermanos, mire, cuando viene una persona nueva y no entiende el mensaje, no se haga problema. Hay hermanos que hace 30 años que están y todavía no lo entienden. Pero sí, tenemos que exigirnos que sientan la presencia de Dios. Hermanos, Dios está en todas partes. Usted va a la esquina, está Dios. Va al otro pueblo, está Dios. Pero no en todas partes se siente la presencia de Dios. La presencia de Dios se siente donde hay un pueblo santo, apartado del mal, aleluya, lleno de la unción, del poder, del Espíritu Santo. Aleluya. Hermano, ahora mismo la congregación tiene 3.200 miembros y el miembro más fiel, más diezmador, más ofrendador es el alcalde. ¡Aleluya! ¡Santo! Termino con esto. Cuando usted piensa en pequeño para Dios, Dios piensa en pequeño para usted. Pero cuando usted piensa en grande para Dios, Dios piensa en grande para usted. Todo lo que usted desea, en lo individual, económico, sentimental y espiritual, todo lo que usted desea, Dios lo sabe. No miren la realidad. La realidad adversa, deje la parte. Si 6 viejitos pudieron hacer eso, ¿cuánto más? Yo aquí veo más de 6 viejitos. Aleluya. La diferencia es que ellos tenían visión. Que ellos pensaron en grande para Dios. Visión con unción. Usted sabe que hay gente que tiene mucho dinero, cristianos que tienen mucho dinero. Usted sabe que hay cristianos millonarios que tienen cuentas en el banco, pero no tienen visión. Y por eso no sacan el dinero. Usted sabe que hay concilios que tienen mucho dinero, pero no tienen visión. ¿Sabe por qué? Se lo voy a decir. Con el dinero no se compra la visión. Pero con la visión se obtiene dinero y todo lo que usted quiera en el nombre de Jesús. ¡Aleluya! Mire la promesa de Dios para nosotros en esta noche. Dice que porque has a la mano derecha, extienda su mano derecha. Usted puede contemplar con sus ojos, usted conoce esta ciudad. ¿Cuánta gente hay a su mano derecha? Mire los bares, mire los centros de prostitución. ¿Sabe cómo se llaman esos? La Biblia dice ciudades desoladas. Extienda su mano a la izquierda. Dice, porque a la mano derecha y a la mano izquierda has de crecer, y tu simiente heredará gente, y habitarás ciudades desoladas. ¡Aleluya! Hermano, dejemos de pensar un poco en nosotros y pensemos en los demás. Vamos a ponernos de pie en esta noche. Santo, yo siento la presencia de Dios en esta noche. Aleluya.
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0: Muy buenos días. Gracias por estar en nuestra sintonía. Esperamos que los mensajes predicados a través de estas frecuencias y cada alabanza sea de bendición para su vida. Comenzamos nuestra faena de este día, esperando que el amor y la misericordia de nuestro Señor y Salvador Jesucristo sea derramado sobre cada vida que está al pendiente de nuestra programación. Queremos serle de bendición a usted. No estamos aquí para competir. Hemos venido para bendecirle. 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Esperamos que cada mensaje y cada alabanza sea de bendición para su vida y que al final de nuestra programación usted pueda decir: gracias a Dios por Radio Getsemaní y Estéreo Revelación, que ha bendecido mi vida, que ha bendecido mi hogar. 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Muy buenos días. 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

Buenos días, Dios le bendiga, Dios le bendiga, mi estimado hermano y hermana que nos sintonizan esta mañana, en este amanecer. Es domingo 31 de mayo del año 2026. Qué bueno que tenemos esta oportunidad de encontrarnos una vez más a través de estos medios. Vamos al clamor, vamos a la oración. Encomendemos nuestras vidas en las manos de Dios. Y damos siempre la cobertura del Señor en nuestras vidas. Vamos a la oración. Dios Padre eterno, en esta hora, en esta mañana, vengo delante de su presencia. Primeramente, Señor, dándole gracias que me da la vida, me da la fuerza, la oportunidad de estar de pie. Señor, muchísimas gracias porque usted nos guarda, nos cuida, nos bendice, nos ayuda. Señor, gracias por mi familia, por mi esposa, por mis hijos. Señor, muchísimas gracias, mi Cristo amado. Gracias por estos medios que tenemos para predicar su palabra. Señor, muchas gracias por la audiencia, por cada hermano y hermana que nos sintoniza en este amanecer. Señor, muchas gracias. Nos encomendamos en sus manos, mi Dios. Padre eterno, mi vida, mi familia está en tus manos, mi Cristo. Guarde a mi esposa, bendice a mis hijos, Señor, donde quiera que ellos estén, oh Dios, ahí esté tu presencia, tu mano poderosa, obrando en ellos de una manera muy especial, oh Rey. Te pido, Señor, por todo este remanente, toda esta audiencia de este ministerio de radio, los que nos ven a través de la pantalla, cada uno sea bendecido de una manera muy especial, cada uno, Señor, sea ministrado de una forma maravillosa, mi Cristo, en esta mañana, en esta hora, oh Padre, en este amanecer, Señor, yo clamo por cada oyente, Señor, por aquellas familias que están pasando momentos difíciles, por ese hombre, esa mujer que está pasando un momento difícil, Padre, que usted tome control ahí, Señor, de esa situación, oh Rey. Padre eterno, clamamos por las familias que están de luto, mi Cristo amado, por esa familia que ha perdido un ser amado, que se ha ido un ser querido, Padre eterno, sea usted fortaleciendo, sea usted, mi Cristo, consolando, dando fuerzas nuevas, oh Rey. En esta hora, Padre, yo clamo por todo este ministerio de radio, cada locutor de la radio, la gerencia, sea usted, Padre, bendiciéndonos a todos de una manera especial, oh Cristo, bendice a nuestro hermano Amílcar, Señor, ayúdalo, Padre, siempre, nuestra hermana Zenia, Padre eterno, sea siempre su cobertura con ellos, hermano Giovanni, mi Cristo, bendice a su familia, oh Dios, Padre, tome control ahí siempre, Señor, de respaldo en ese ministerio pastoral, mi Cristo, hermano Adonai, Señor, lo ponemos en tus manos, oh Rey, la salud de nuestro hermano está en tus manos, oh Cristo, bendice a su familia, oh Dios, tome control también, Padre eterno, hermano Fernando, su familia, mi Cristo, bendice a nuestro hermano Fernando, ayúdalo, Padre, guárdalo siempre, mi Cristo, líbralo del peligro, del malo, Rey de Gloria, bendice a su familia, también te pido por el hermano Santos López, Señor, su familia, mi Cristo, por todos los que laboramos en estos medios, oh Rey, por nuestro hermano Luis Barrientos, Padre, su familia también, oh Cristo, hermano Elías Bonilla, Señor, y su familia, los encomendamos en tus benditas manos, oh Cristo amado, la secretaria de la radio, Señor, su familia, mi Cristo, sean bendecidos en gran manera. En esta mañana, Padre, yo clamo por los que están enfermos, por aquellos que están en angustia, oh Cristo, los que están hospitalizados, oh Rey. Ahí está tu presencia, tu mano poderosa obrando, Señor, en ese hombre, esa mujer, ese joven, ese niño, ese anciano que está hospitalizado o que está sufriendo en su casa el aguijón, el dolor de la enfermedad. Señor, pedimos misericordia, Padre, que tu presencia, oh Cristo, esté ahí ministrando. Esa mano poderosa está tocando ese cuerpo en esta hora. Señor, toda dolencia se va en el nombre de Jesús de Nazaret. Todo lo que agobia ese cuerpo, todo lo que esté angustiando ese cuerpo se va en el nombre de Jesús de Nazaret. Toda necesidad en la familia lo ponemos en tus manos, Padre. Toda necesidad en el hogar lo ponemos en tus manos, oh Rey. Padre, situaciones difíciles económicas, mi Cristo, están en tus manos, Padre. Obre, Señor, de una manera maravillosa, oh Cristo bendito. En esta hora, mi Cristo amado, pedimos por cada hermano y hermana que clama por nosotros, mi Cristo, por ese
remanente que está orando por este ministerio de radio en esta mañana. Yo clamo por cada uno de ellos, Padre eterno, por los que están colaborando con este ministerio, los que están patrocinando, los que están ofrendando. Todos sean bendecidos de una forma muy especial, mi Cristo de la gloria. Te pido, Señor, por nuestra hermana Jacqueline López, Señor, allá en Isla Zacatillo. Bendice su familia, Señor. Te pido por la hermana Julia López, Señor, allá en Isla Zacatillo, Padre, hermano Cristóbal Arias y sus hijas, Señor, sus nietos, Padre, sean fortalecidos de una manera especial, de una forma maravillosa. Pedimos, Señor, también por nuestra hermana Marcelina Sánchez de Marquina. Ayúdala, Padre, bendice su familia, mi Cristo amado. Te clamo, Señor, en esta hora por nuestra hermana Marta Zavala y su familia. Bendícela, Señor, en gran manera, mi Cristo, nuestra hermana Marta Zavala y su familia, Padre, la hermana Rosa Alba Ortiz, su familia, mi Cristo, ahí esté tu bendición, tu mano poderosa con ellos, Padre. Bendice a la hermana Julia Torres en Costa de Amate, hermano Jorge Torres, Padre, sea bendecida la familia Torres en Costa de Amate, mi Cristo de la gloria. Ayuda siempre a esta familia, Señor, respalde a la familia Torres en Costa de Amate. Hermana Relinda Ventura, también la ponemos en tus manos, oh Rey. Sea usted siempre dándole a la hermana Relinda Ventura la salud en su cuerpo, Padre amado. Hermana Ofelia López de Velázquez, Padre, bendícela en gran manera. En esta hora te clamo, Señor, por nuestro hermano Jorge, Señor Romero, su familia, su esposa, allá, Señor, allá por el campo Villalta, Padre, bendícela, bendícelo, Cristo, en gran manera. Ayuda también, Señor, a nuestra hermana Griselda Candelaria Rivera, su familia, Padre eterno, familia Arias Canales, también clamamos por ellos, Padre, en el estado de Maryland, Señor, bendice la familia Arias Canales en el estado de Maryland, Padre, ahí está tu mano poderosa con esa familia, mi Cristo, hermano Raúl, hermana Doris Alfaro, Padre, bendícelos, Padre, en gran manera, familia Alfaro, allá en Nueva York, mi Cristo, toda esa remanente de Iglesia de Dios, Señor, camino de santidad, Padre, todos sean bendecidos de una forma maravillosa, oh Cristo, lo ponemos todo en tus gloriosas manos, la salud del hermano Juan Quintanilla, mi Cristo, la hermana Carmen de Quintanilla, Padre, obren estos ancianos, Señor, hermano Víctor, hermana Maurita, Señor, también los ponemos en tus manos, mi Cristo de la gloria, te pido por nuestra hermana Judith, hermano Moisés Velázquez, Padre, familia Velázquez Ochoa, sean bendecidos en gran manera, allá en el caserío Chachagua, Padre, por cada hermano de ese lugar, mi Cristo, clamamos en esta hora que tu presencia, tu mano poderosa sea obrando en ellos de una forma muy especial, oh Cristo bendito, en este momento, Señor, la hermana Esther Cáceres, Padre, bendícela, ayúdala, mi Cristo, dele a ella salud, fuerzas, mi Cristo amado, lo ponemos todo en tus gloriosas manos, oh Cristo eterno, sea usted glorificándose en gran manera, oh Rey amado, todo está en tus manos, Cristo eterno, Padre, bendice a toda la audiencia, Señor, cada hermano y hermana que nos sintoniza, sean bendecidos de una forma muy especial, en esta mañana, en esta hora, muchísimas gracias, mi Cristo, gracias, mi Dios.

0: cuidado. Que no lo engañen, hermano.
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Iniciamos el día con alabanzas a nuestro Creador, dando gracias por dejarnos ver otro amanecer. 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

si hoy escuchas esto, no esperes al final. 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Solo así encontrarás paz.

Llegamos a las 4 de la mañana, 37 minutos. Dios le bendiga. Bienvenido, bienvenida al programa Mañanas de Bendición. Quiero saludar a nuestra patrocinadora de hoy, verificando en el sistema, me aparece correspondiente a este 31 de mayo, nuestra hermana Santos Paola Interiano. Ella nos patrocina desde el barrio Las Flores. Dios le bendiga, hermana Santos Paola. Gracias por patrocinarnos en esta mañana. Dios bendiga a toda la familia Interiano. Gracias por el patrocinio en este amanecer, en este domingo 31 de mayo. Bueno, vamos hasta las 5:50 con alabanzas. Póngase en contacto con nosotros a través de una llamada al 2613-8065. Las notas y los audios a nuestro WhatsApp 74 90 08 51. Así que bienvenidos y bienvenidas. Gracias a nuestra hermana Santos Paola. Ella nos patrocina en esta mañana. 4:38 minutos, 4 de la mañana, 38 minutos. Y seguimos, claro que sí, seguimos con las alabanzas.

0: Bueno, muchísimas gracias por estar con nosotros en esta mañana, por esa fina sintonía de este Ministerio de Radio y Televisión. Ya solo 14 minutos y llegamos a las 5. Dios bendiga al hermano Manuel Portillo, Dios bendiga a toda su familia. Gracias por esa fina sintonía de este Ministerio Radial. Dios bendiga a toda la teleaudiencia, a los que nos ven a través de la pantalla, que Dios les bendiga. 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Dios le bendiga, Dios bendiga a toda su familia. Gracias por patrocinarnos en esta mañana. Voy verificando en el Facebook que tengo pendiente. Dios bendiga a la hermana Perlita Hernández, una fiel oyente de este Ministerio Radial. Los números de cabina siempre disponibles, siempre están habilitados. Póngase en contacto con nosotros a través de una llamada. 2613-8065 y 7490-0851. 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Escuchamos la historia de el mártir Esteban.
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Bueno, ahí tenemos esa historia del primer mártir Esteban. 4:51, 9 minutos y estamos llegando a las 5. ¿Qué tengo por acá pendiente? Gracias a ese remanente que gentilmente se reporta con nosotros todos los días, nos sintonizan. A los que nos ven a través de la pantalla. Dice por acá, hermana María Luisa Castro Zambrano, Padre de nuestro Señor Jesucristo, mis hermanos, en esta hermosa mañana. Gracias, mil gracias a nuestro Padre Celestial. Y dice, nuestro Padre Celestial en su amparo y protección divina, dice, entrego a mis hijos, nietos y esposos familiares, dice. Claro que sí. Ahí está entonces nuestra hermana María Luisa Castro Zambrano. Bueno, gracias, Dios le bendiga, hermana María Luisa Castro Zambrano. ¿Qué más tengo por acá pendiente? Gracias a los que están reaccionando a esta hora de la mañana. Petrona Guzmán, ahí está la hermana Petrona Guzmán en sintonía de este Ministerio de Radio y Televisión. Hermana Crimilda Hernández, Dios me le bendiga. Hermana Ana Flores, Dios le bendiga. Yesenia Rocha también, Dios le bendiga. Sandrita Reyes, Dios le bendiga. Hermana Perlita Hernández, que Dios les bendiga a todos. Ahí estamos entonces. ¿Qué más tengo por acá pendiente? Hermana Reinita Canales está reportando a esta hora de la mañana. ¿Qué nos dice? Bueno, vamos a tener que escuchar los audios y después los vamos a programar. Dice por acá, Dios le continúe bendiciendo a mi hermano. Me puede saludar a mis padres José Germán y Melinda Conde, dice por acá, hasta Maryland, de parte de todos sus hijos, hijas, nietos, nietas, bisnietos y bisnietas. Bueno, de toda la familia. Ahí están los saludos de parte de toda la familia. Para sus padres, dice José Germán, a Melinda Conde, hasta el estado de Maryland. Ahí están los saludos. Que Dios les bendiga y les guarde. 6 minutos y llegamos a las 5 de la mañana. Así que adelante en Cristo. 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Dios bendiga a toda su familia. Familia Interiana en el barrio Las Flores.

0: Bueno, 3 minutos y llegamos a las 5. 3 minutos y llegamos a las 5 de la mañana.
1: ¡Vamos, mi hermano!
0: Ahí están los números de cabina siempre disponibles, habilitados. Póngase en contacto con nosotros a través de una llamada.
1: ¡Vamos!
0: Al 2613-8065.

Bueno, llegamos a las 5 de la mañana, 5 más 12 minutos, 5 con 12 minutos. Gracias a nuestra hermana Santos Paola Interiano. Ella nos patrocina en esta mañana, en este amanecer del domingo 31 de mayo. A la audiencia, muchísimas gracias. Gracias por esa fina sintonía. Y por ese reporte a través de una llamada, a través de un audio, a través de una nota.

0: Bueno, ya estamos escuchando a Marcos Barrientos y ese bonito tema, Hosanna al Rey. Voy verificando que tengo por acá pendiente a través de los audios y a través de las notas. Tengo un par de audios por acá pendiente. La hermana Reinita se está reportando desde Belice. ¿Qué nos dice a través de los audios? Escuchamos.
1: Buenos días, hermano Aristides.
0: Bien, amén. Buenos días.
1: Que bendiga a usted y a toda su apreciada familia. Un saludito para todos los locutores que trabajan arduamente en esa radio, mujeres y hombres. Quiero poner un saludito para el 820 Arenchuac, para Angelita Flores. Está de cumpleaños hoy. Quiero saludarla y que Dios me la bendiga y que me lleve muchos años más, porque ese es un ángel que Dios me ha puesto en el camino, hermano Aristide. Esa hermana ha sido mi pilar y sigue siendo, hermano. Por eso yo le pido a mi Diosito que me le dé muchos, muchos años más de vida. Y si puede, me le pone una alabanza de cumpleaños. Ese que dice, un nuevo día. Por favor, hermano Aristide. Bueno, pone,
0: amén.
1: Que Dios me lo bendiga. Oye, ese saludo va de parte de la hermana Reina y el hermano Vicente para la hermana Ángela Flores, allá en el 820 Arenjuac, Belice. Oye, que Dios me lo bendiga. Y quiero poner un saludito para mis tres hermanas, para Lolita en Torola y sus sobrinos, a Miguelito allá en Washington, a Estelita en Punta Novillo, a todos los sobrinos. Y un saludito también para todas las hermanas, para la hermana Marta Zavala, para la hermana Rosalvita, para la hermana Erlinda de Venturas y la hermana Ofelia de Velázquez, a los esposos Alfaros en Nueva York, a la hermana Maurita y al hermano Víctor en Chiquirín, al hermano Carlitos en el Bartolo en Tipucá y al hermano Milton Navarro en el Piche, a todos los fieles oyentes, hermano Aristi, que Dios me lo bendiga hoy, que me lo pide siempre.
0: Gracias.
1: Siempre.
0: ¿Yo? Gracias, amén, amén.
1: Hermano Aristi, Padre bendiga.
0: Bueno, muchísimas gracias a la hermana Reinita Canales, nos reporta desde Belice. Dios le bendiga, Dios bendiga a su esposo. Dios bendiga a toda su familia. 5:18 a.m. ¿Qué más tenemos pendiente? Hay una nota. Nos dice la nota, Dios le continúe bendiciendo. Mi hermano me puede saludar a mis padres, José Germán. Y dice por acá, Melinda Conde. Hasta Maryland, de parte de todos sus hijos, nietos y bisnietos. Ahí están los saludos, ahí están los saludos para sus padres. Vamos al Facebook. ¿Qué tenemos pendiente a través del Facebook? ¿Quién se está reportando a esta hora de la mañana? Dios bendiga ese remanente que nos ven y nos escuchan a través de Facebook. Abrimos ventana una vez más y verificamos quién se nos reporta. Hermana Celina Pineda. Dios me le bendiga, hermana Celina Pineda. Dice saludos para todos los madrugadores de parte de la hermana Celina Pineda. Dios le bendiga, hermano, dice por acá en este nuevo y precioso amanecer que nuestro Dios nos regala. Muchísimas gracias, hermana Celina Pineda. Igualmente a usted y a toda su familia, que Dios les bendiga. Tenemos llamadita, Dios le bendiga, buenos días.
2: Dios le bendiga.
0: Amén, amén, mi estimado, le escucho.
2: ¿Cómo estamos? Estamos hablando aquí en Petrola.
0: Amén, hermano Franklin.
2: Sí.
0: ¿No hay otro?
2: Un saludo para usted, para toda la familia, para todo el trabajo en la radio.
0: Amén, muchas gracias.
2: Un saludo especial para mi mamá, María Dolores Canales.
0: Sí.
2: Para mi tía Reina en Belice.
0: Amén.
2: Mi tía Milagro allá en Washington.
0: Sí.
2: Y Estela, hablando de la canal en Punta Novillo.
0: Amén, hermano.
2: Usted pone una alabanza.
0: Dígame.
2: Que ahí no valgo ni un centavo, el esposo de Cuellar.
0: Vaya, ya le va a sonar, pendiente.
2: Bueno, un saludo especial ahí para todos los oyentes, para todos los que trabajan en la radio, a usted, su familia, su esposa.
0: Amén, gracias.
2: Un buen día, que Dios le bendiga.
0: Igualmente, mi estimado, Dios le bendiga, Dios le guarde.
2: Bueno, bueno.
0: Amén. Bueno, ahí tenemos al hermano Franklin reportándose desde Playa Torola. Dios bendiga a toda la familia del hermano Franklin. Gracias por ese reporte a esta hora de la mañana. ¿Qué más tengo pendiente? Llegan notas, están llegando las notas. Hermana Doris Alfaro, hermano Raúl, Dios me les bendiga. Gracias por estar con nosotros siempre. Nos escribe la hermana Doris Alfaro, dice: Dios le bendiga. Buenos días, hermano Aristides. Muchas bendiciones para usted y su bonita familia. Muchas gracias, hermana Doris, hermano Raúl, muchas gracias. También para todos los hermanos de la Iglesia de Dios Monte de Santidad en Carolina del Norte y en Nueva York. Saludos para el hermano Carlito Flores en el Bartolo, para la hermana Ofelia López de Velázquez, saludos a la hermana Arlinda Ventura, también saludos para la hermana Rosa Alba Ortiz y hermana Marta Zavala en Amapala. Saludos a las cuatro hermanas Canales. Y también para toda la audiencia, bendiciones para todos de parte de la hermana Doris Alfaro. Muchísimas gracias, hermana Doris. Dios le bendiga, Dios bendiga a su familia. Verifico por acá qué más hay pendiente. Parece que apareció Milton Navarro. Milton Navarro ya se despertó. Ya nos dejó el audio por ahí. ¿Qué nos dice Milton Navarro? Escuchamos el audio que nos ha enviado.
3: Buenos días, varón. Saludos.
0: Amén, amén.
3: Siervo, bendiciones para toda la audiencia que están esta mañana. Saludos a mi hermana Reina, que la escuchamos por ahí. Gracias, mi hermana. Bendiciones para usted, su esposo, su familia, para todas las hermanas Canales. Aquí estamos, mi hermano. Bendiciones para todo mi hermano Carlito Flores, Manuel Leia. Bendiciones, siervo, por ahí. La ciudad de Los Gallos. Uh-huh. Bendiciones para todos. La audiencia que escucha en la mañana. Y lo pone alabanza. Qué valiente. Saludos, varón. Está cafeteando por ahí. Un clima.
0: Café queremos.
3: Bendiciones para toda la audiencia.
0: Bueno, ahí tenemos a Milton Navarro, que Dios le bendiga, allá en la ciudad del Piche. Ahí está Milton Navarro siempre con nosotros. Bueno, café queremos. Una alma bondadosa que nos envía un café. Llegamos a las 5:23, 5 de la mañana, 23 minutos. ¿Qué más hay por acá pendiente? Estamos verificando. ¿Qué más tenemos pendiente? Sí. Bueno, saludos entonces. Gracias, audiencia. En lo que busco los cantos que me han pedido, le dejo a los hermanos Martínez.
4: Esta siguiente alabanza es para todos los hermanos.
0: Hermanos Martínez desde Santa Ana. Ya me mandaron el café. Escuchamos a los hermanos Martínez en los montes y en los valles.

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1: Bueno, ahí estábamos escuchando a los hermanos Martínez en los montes y en los valles. 5 de la mañana, 27 minutos, 5:27. Vamos a felicitar a los que cumplen años. A todos los que están de manteles largos. A todos los cumpleañeros de este día. Muchas felicidades, que Dios les bendiga. Y que cumplan muchos, muchos, muchos años más. Escuchamos a Óscar Ovidio y este tema, Un Nuevo Día.

0: Adelante en Cristo. 5:37, 5:37. Gracias a nuestra hermana Santos Paola, nuestra patrocinadora de este amanecer. Dios le bendiga, hermano Santos Paola. ¿Qué más tengo por acá pendiente? Abrimos ventana. Se nos reporta la hermana Rosa Alba Ortiz a través de un audio. ¿Qué nos dice? Escuchamos.
1: Dios le bendiga y en mañanas de bendición, muchas bendiciones. Amén. Mi hermano,
0: amén, amén.
1: Dios bendiga también la vida de la patrocinadora y toda su linda familia. Dios bendiga también a la amada audiencia. Dios bendiga a las cuatro hermanas canales y familia. Dios bendiga la vida de mi hermana Doris de Alfaro, mi hermano Raúl Alfaro y toda su linda familia iglesia. Dios bendiga la vida de mi hermana Mabrita, mi hermano Víctor y familia. Dios bendiga la vida de mi hermana Juanita Velar, mi hermano Calixto. Dios bendiga la vida también de mi hermana Anastasia Aragón y familia, mi hermana Ofelia López de Velázquez y familia. Dios bendiga la vida de mi hermano Carlito Flores y familia. Dios bendiga la vida de mi hermano Anacleto Zambrano y familia. Dios bendiga la vida también de mi hermana Flor Bercián y familia, mi hermana Erlinda de Ventura y familia. Dios bendiga la vida también de mi hermano Olguita Zambrano. Dios bendiga la vida también de mi hermana Erlinda de Ventura. Amén. Dios bendiga la vida de mis hermanas de Amapala, mi hermana Marta Zavala, mi hermana Rosario, mi hermana Gladys, mi hermana Maribel, mi hermana Simeona, mi hermana Suyapita, mi hermano Ernesto, mi tía Hilda, mi prima Tanita, mi primo Nando, mi hermano Siri, mi hermana Lucrecia, mi hermano Rafael, mi hermano Pablito Ortiz, que siempre estemos allí llenándolos de su amor y de su gracia y siendo ovejas, no oyendo la voz del extraño, sino la voz del pastor, del mentor que Dios ha puesto a nuestro cargo para que los pastoree, porque el pastor de pastores es nuestro Señor Jesucristo, pero Él escogió a pastores y a pastoras para que prediquemos la palabra de Dios. Bendiciones y feliz día.
0: Bueno, muchísimas gracias a la hermana Rosa Alba Ortiz por ese audio que nos ha enviado a esta hora de la mañana. Tengo más notas, por acá tengo más notas. ¿Qué nos dice la familia Velázquez Ochoa? Dios le bendiga, hermana Judith, hermano Moisés, Dios les bendiga, gracias por esta sintonía, por estar siempre pendiente de la señal de este Ministerio de Radio y Televisión. 40 minutos pasan de las 5:40. Vamos al Facebook, ya que estamos en la recta final. Vamos al Facebook, que nos dice la audiencia en el Facebook. Abrimos ventana y verifico quién se está reportando a esta hora de la mañana. Gracias a todos los que reaccionan, gracias a los que nos escriben y nos llaman. Muchísimas gracias. Bueno, voy a dejar un par de cantos más, seguidamente la pausa. Gracias, hermana Santos Paola Interiano, por patrocinarnos en esta mañana. Dios bendiga a toda su familia. Escuchamos a Óscar Ovidio y este tema, Yo no soy limosnero.

Ahí está ese bonito, esa bonita letra. Yo no soy limosnero, de Óscar Ovidio. Bueno, hay que aclarar que la pobreza y la riqueza, nada que ver con la salvación.

0: Recordemos que Jesús vino a los pobres. Jesús vino por los pobres y él se hizo pobre también.
1: Iba por todas partes con mucha gente
0: que así que esa idea de que si estás pobre es porque Dios te ha abandonado. Hay gente que tiene la idea de que si está pobre es porque Dios lo abandonó, porque Dios no, porque su relación está mal con Dios.
1: Pero qué valiente
0: Jesús. No, eso nada que ver.

Bueno, ya solo 11 minutos y estamos llegando a las 6 de la mañana. De 6 en adelante tenemos el programa Un Encuentro con Dios. 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A la audiencia, muchísimas gracias. Gracias por esa bondad de sintonizarnos, por ese reporte a esta hora de la mañana. Muchas gracias. Solamente verifico rápidamente si hay alguna nota pendiente a través de WhatsApp y a través de Facebook. Si no lo hay, vamos a la pausa. Le motivo a seguir adelante, no hay que detenernos. En la vida cristiana siempre vamos a tener dificultades, estorbos. Recordemos que hay un enemigo. Dice la Biblia que anda como león rugiente. Anda buscando a quien devorar. Por lo tanto, mis estimados hermanos y hermanas, hay que estar siempre atentos, tomando la armadura de Dios, acorazados con la armadura de Dios, para que podamos resistir en el día malo, para que podamos apagar los dardos de fuego del maligno. El maligno ataca tu corazón, ataca tu mente. Así que todo nuestro ser debe estar cubierto con la armadura de Dios. Bueno, no se nos olvide que hoy es domingo y que tenemos que congregarnos. Tenemos que reunirnos y darle alabanzas al Todopoderoso, porque Él se lo merece. Lo que Dios ha hecho en nuestras vidas son cosas grandes. Son cosas extraordinarias. Dios me le bendiga, que la paz de Jesucristo esté con cada uno de vosotros.

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10: Buenos días, hermanos. Buenos días. Hola, hermana, hermano, amigo. ¿Cómo está, hombre? ¿Cómo ha amanecido? Aquí son las, yo tengo en mi reloj las 6:05 y yo creo que ya todo el mundo está abajo. Bueno, solo los ricos, los que son ricos se levantan tarde, a lo mejor, porque ellos tienen quien les haga sus cosas. Pero nosotros los que no tenemos riquezas, temprano ya está chillando el cuche, la gallina y el niño. Bueno, es una bendición, hombre. Es una bendición. Gloria a Cristo Jesús. Buenos días, hermanos. Buenos días, hombre. ¿Cómo están? ¿Cómo les va? Cuénteme usted cómo le va. Ayer vi una muchacha por allá en Mapalita. Saludos, hermana Elia. Dios le bendiga. Muchas gracias. También vi un cipote por ahí con su esposa, con su novia. Dios le bendiga, hermano Isabel Palacios, su esposa. Y a todos los hermanos que se juntaron ayer por allí, por Amapalita, pude verles, pude unirme con ellos a adorar al Señor. ¡Qué bueno! ¡Qué bueno! Gracias al Señor. Cantamos, oramos, escuchamos el mensaje. Y fue una bendición. Así que mi hermano, amigo, Dios le bendiga en este día. Sabe que hoy el domingo. Yo quiero invitarle para que vaya a la casa de Dios. Venga, hombre, ahí en su comunidad hay una casita de oración, a lo mejor no muy pomposa. Los hermanos allí no se visten de gala, sino que apenas andan vestidos. Pero vaya, hombre, si ahí se adora al Señor. Vaya y congréguese. Alabe al Señor. Si usted tiene gratitud con Dios, yo sé que usted tiene gratitud con Dios. Venga y adore al Señor. Venga y adoremos juntos. Si usted está aquí en la unión y me está escuchando, nosotros nos congregamos a las 9 de la mañana este día, ahí en la final calle San Carlos, en la ciudad de la Unión, en la primera iglesia, Asambleas de Dios. Se dice así porque, bueno, se nombró así porque fue hace 67 años, 68 ya comenzando, se fundó. Con el esfuerzo de los hermanos y con la ayuda de Dios, se fundó. Esta fue la primera iglesia. Luego la segunda, que está en el barrio Las Flores, ya más años más después. Así que si usted gusta acompañarnos, pero no estamos solo nosotros, también están los demás hermanos de las demás congregaciones. Lo importante es que usted vaya, hombre, venga a adorar al Señor. Mira qué precioso es servir al Señor. Él oye nuestros ruegos, nuestras oraciones, y nos bendice, nos da fuerza para continuar. Así que le esperamos hoy a las 9 de la mañana en la primera iglesia, Asamblea de Dios. Le esperamos para que juntos nos gocemos en la presencia de nuestro Dios. Padre que estás en gloria, tú que eres bueno, tú que eres maravilloso, tú puedes bendecir a cada uno, Señor. Para ti no hay nada imposible. Así como haces llover y riegas la tierra en los diferentes lugares, Señor, esa tierra árida que recibe la lluvia temprana y la tardía, así también creemos, sabemos, conocemos, hemos visto que tú bendices las familias de la tierra, a cada persona individualmente. Los bendices, Señor, dándonos la vida, dándonos, Señor, ese soplo de vida, el oxígeno a nuestro cuerpo, nuestros pulmones, para dar oxígeno a todas las células de nuestro cuerpo. Así lo hiciste tú, Señor. Así que vaya, pues, gracias por eso. Gracias porque nos bendices, nos guardas, nos sanas, nos libras de todo mal. En tu nombre encomendamos nuestra vida. La vida de cada oyente, Señor, yo te ruego por cada uno de ellos, que los bendigas, cualquiera que sea su situación, tú bendigas su vida, su hogar, su empleo, su trabajo, su negocio, aún la cabrita, Señor, que dé leche para ese niño. En el nombre de Jesús de Nazaret, muchas gracias. Amén. Escuchamos cantos para la gloria del Señor.

Bueno, gracias al Señor, porque ya hemos escuchado este canto para nuestro Salvador. Vamos a leer la palabra de Dios. La Biblia dice así: Pedro y Juan subían juntos al templo a la hora novena, la de la oración. Y era traído un hombre cojo de nacimiento a quien ponían cada día en la puerta del templo llamado La Hermosa, para que pidiese limosna de los que entraban en el templo. Este, cuando vio a Pedro y a Juan que iban a entrar en el templo, le rogaba que le diesen limosna. Pedro con Juan, fijando en él los ojos, le dijo: Míranos. Entonces él estuvo atento, esperando recibir de ellos algo. Mas Pedro dijo: No tengo plata ni oro, pero lo que tengo te doy. En el nombre de Jesucristo de Nazaret, levántate y anda. Y tomándole por la mano derecha, le levantó, y al momento se le afirmaron sus tobillos y sus pies. Y saltando, se puso en pie y anduvo. Y entró con ellos en el templo, andando y saltando y alabando a Dios. Y todo el pueblo le vio andar y alabar a Dios. Y le reconocían que el que estaba se sentaba a pedir limosna a la puerta del templo llamado La Hermosa. Y se llenaron de asombro y de espanto por lo que le había sucedido. ¿Qué le parece esta mañana? Hay aquí una demostración histórica, verídica, de lo que Dios hace, de lo que Dios puede hacer en la vida del ser humano. Si está dispuesto a cambiar su vida. Oiga, si está dispuesto a cambiar su vida. Pensemos. Aleluya. El problema aquí era un hombre con muchos años de enfermedad. No me pregunte si tenía familia, no lo dice la Biblia, pero era traído para que pidiese limón. O sea que ya tenía una cultura vivencial en su vida. Claro, en él estaba la respuesta si quería vivir así o estaría dispuesto a experimentar un cambio. Resulta que sorprendentemente, oiga lo que voy a decirle, sorprendentemente en la sociedad en que vivimos, millares de hombres y mujeres ven transcurrir su existencia de manera resignados a terminar así en su vida. Que la esperanza, la misericordia de Dios esté a su alrededor. Ellos han decidido vivir
en el fracaso, que es el que los gobierna. Sin embargo, mi estimado oyente, cuando el ser humano le permite a Dios un espacio, porque el ser humano puede abrir un espacio a Dios. Dirá usted, pero ¿cómo, pastor? Poniéndole atención, poniendo atención. Y estar dispuesto a cambiar, a que su vida cambie. No como los que están conformes a vivir siempre en una situación deplorable, en una condición de amargura desastrosa en la sociedad. Ahora, mi pregunta, como dicen del millón esta mañana, es, estimado oyente, ¿está usted dispuesto a seguir así o está dispuesto a cambiar? Millones y millones de personas han cambiado sus vidas, pero también son millones de más, la tercera parte de la vida humana, de los seres humanos, viven conformes en una situación que al final es pena, llanto y dolor. Oiga, mi hermano, eso es. Porque es usted, somos nosotros los que concienzudamente, porque la bendición es que Dios nos dio una manera de tomar decisiones. Fíjese bien que los animales no toman decisiones. Ellos caminan a través del instinto. Y sin embargo, tienen conducta aún mejor que las nuestras. Pero ¿a quién Dios le dio facultades elementales, mentales, físicas, emocionales? Es al hombre, al ser humano. Le dio capacidad. Hombre, fíjese que dice que lo hizo conforme a su imagen. Que eso es profundo. Es una bendición en que Dios haya capacitado al ser humano, ese pedazo de barro que tomó y sopló en su nariz, le dio su imagen, su capacidad de gobernarse, su capacidad de procrearse, su capacidad de progreso, de ciencia y de todo eso. Dios le dio esa capacidad. No es que Dios nos haya hecho como el animal, que el animal no tiene forma de elegir. Él no elige, te lo amarra y él no ha elegido estar amarrado, pero usted lo amarra. Bueno, ¿qué hemos pensado nosotros? Porque quiero señalar, y es que los hombres de Dios, las personas que tienen a Dios en su corazón, guardan un principio. ¿Cuál es ese principio? Una relación maravillosa con Dios, una relación de amistad con Dios. ¿Podemos ser amigos de Dios? Sí, claro. El Señor así lo dijo. Y si lo dijo, ¿el quién más? Pues, ustedes serán mis amigos, dice, si hacen lo que yo les mando. ¿Qué más?
Ustedes, vosotros sois mis amigos y hacéis lo que yo os mando. Eso lo dijo Jesús. Entonces, podemos ser amigos de Dios manteniendo una relación, una correlación, una intimidad, pues, una manera de obedecer al Señor. Y aquí hay dos hombres en este pasaje que hemos leído. Dice, Pedro y Juan subían juntos al templo a la hora de la oración. Ajá. A la hora de la oración, ¿a qué iban Pedro y Juan? Iban a unirse al grupo de personas que clamaban a Dios, que adoraban a su Señor. Iban juntos, Pedro y Juan. Iban juntos a la hora de la oración en la sinagoga, en ese templo llamado La Hermosa. ¿Por qué lo llamaban La Hermosa? Pues a lo mejor era populoso ese templo. Gloria a Dios. Era uno de los lugares potenciales en los que oraban a Dios y proclamaban el poder de nuestro Señor Jesucristo ante todas las personas. Y lo hacían por las casas, claro que lo hacían por las casas y en el aposento alto. Era una búsqueda permanente, sincera, profunda de Dios, como era la oración. La oración y la lectura de las Sagradas Escrituras era el medio de, como un medio de vida, como un estilo de vida de la iglesia para consagrar sus vidas y de esa manera tener comunión con Dios, porque cuando usted lee la Biblia, cuando usted ora, se comunica con Dios. Habían ahí, no sé cuánto tiempo llevaban de estar visitando ese lugar. No me pregunte porque no lo voy a poder contestar. No lo dice la Biblia. Pero en ese momento había sido traído un hombre cojo de nacimiento. ¿Qué le parece? Cojo, es decir, paralítico, que no podía caminar, pues, sino que era traído. ¿Para qué? Para que pidiese limosna. Era un medio de vida para él, y yo no sé para cuánto. Pero lo cierto es que era cojo de nacimiento. ¿Qué le parece? Este paralítico buscaba en el templo, ahí, para implorar la caridad de quienes entraban allí. ¿Cuánto tiempo lo vieron entrar los fariseos? ¿Cuánto? Muchos años. Acostumbrados ya, tanto él como ellos, a una vida en desgracia. Pero qué bueno. Ahí entraron dos hombres que no le dijeron, no tenemos dinero, míranos. Y él mirándolos pensaba que les iba a dar algo, dice, le iban a dar algo. Y le dijeron, mira, no tenemos nada que darte.
No tenemos. No podemos suplir tu necesidad económica, pero te vamos a dar algo mucho mejor. ¿Quieres poner atención? Y él estuvo atento. En el nombre de Jesucristo. De Nazaret, levántate y anda. Mi hermano querido, ese hombre recibió el milagro poderoso que nadie podía hacer en toda su vida. Recibió el milagro que no podían hacer los médicos, si es que ya habían. La mujer dice que había padecido de muchos médicos, 12 años, y le iba peor. Ya han habido. Entonces, según la cultura judía, los hombres, bueno, la edad para tomar decisiones era después de los 30 años. Me imagino que este hombre ya tenía muchos años. Era paralítico de nacimiento. Un hombre con una discapacidad. Hoy le dicen una capacidad especial, pero una situación dolorosa. No es fácil eso. No. Es lo más terrible de la vida para un ser humano no poderse valer por sí solo, sino tener que depender de los demás. Llevaba mucho tiempo enfermo, pero Pedro con Juan, fijando en él los ojos, le dijeron, míranos, punto. Entonces él estuvo atento, esperando recibir algo de ellos. Mas Pedro dijo, no tengo plata ni oro, pero lo que tengo te doy. En el nombre de Jesucristo de Nazaret, levántate y anda. Y tomándole por la mano derecha, lo levantó y anduvo. Algo sorprendente, extraordinario, milagro. Los ojos de las personas quedaron perplejos. Hubieron preguntas que a lo mejor no pudieron contestarse, porque al hombre se le afirmaron los pies y los tobillos, y saltando se puso en pie y anduvo, y entró con ellos al templo, andando, saltando y alabando a Dios. Y todo el pueblo lo vio andar y alabar a Dios. ¡Aleluya! Todo el pueblo lo vio. Hubo entonces una sorpresa extraordinaria, porque Dios transforma nuestras vidas e impacta también la vida de otros. Así es Dios. Aleluya. Así es el Señor. Hace cosas que no las entendemos, pero lo hace. Aleluya. Dios impacta la vida de este hombre que tuvo el deseo de cambiar. Puso atención, fíjese. Les estuvo atento, dice.
puso atención. Y la otra cosa que me impacta es que se dejó ministrar de parte de los siervos de Dios. Hay personas que ya he tenido yo la sorpresa que le he dicho, mire, quiero orar por usted para que Dios lo ayude. Y dice, no, el Señor no va a oír. Bueno, son decisiones de cada quien. Pero oiga, este hombre estuvo atento. Atento a escuchar lo que se le había de indicar. Y además de eso, se dejó ministrar. Pedro lo tomó de la mano derecha. El escritor Lucas es detallista y tiene aquí un detalle. Lo tomó de la mano derecha. ¿Por qué no dice lo tomó de la mano nomás? Porque él es detallista. Y para como para confirmar lo que está sucediendo, lo tomó de la mano derecha. Y se le afirmaron sus tobillos. Aleluya. Inmediatamente se le afirmaron sus pies y tobillos y comenzó a caminar. Y anduvo saltando y alabando a Dios bajo el poder de nuestro Señor Jesucristo, porque el poder de Dios no son los creyentes en sí. Los creyentes somos instrumentos de Dios. No tenemos nada, en absolutamente nada, ningún poder. Pero Dios usa a quienes le obedecen y creen en él para beneficio de otras personas. Los usa para bendecir a las comunidades a las cuales pertenezcan las personas. Y Dios sigue haciendo milagros, estimado. Dios sigue haciendo milagros. Oh, gloria a Dios. Porque Dios es el mismo ayer, hoy y por los siglos. Solo déjese llevar. Dejémonos. Tengamos el deseo de salir de la peor desgracia.

Igual que esto, esta persona, pues hoy día siguen habiendo situaciones semejantes, Señor, que perjudican la vida humana y solo tú puedes ayudarnos. Señor, si hay alguna persona que ha creído en ti, que a lo mejor tenga una situación no igual que eso, pero situaciones de la vida, Señor, que nos coartan la libertad de desarrollarnos en esta tierra. Señor, en el nombre de Jesús, te ruego, Padre mío, que los sanes de todo mal. En el nombre de Cristo Jesús. Amén. Amén. Que Dios le bendiga, hermano, amigo, Dios lo bendiga. Nos vemos mañana, oye, si así lo permite nuestro Dios. Hasta la próxima, pues.

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el poder de la unidad. Juan 17:21 dice: para que todos sean una cosa como tú, oh Padre, en mí y yo en ti, que también ellos sean en nosotros una cosa, para que el mundo crea que tú me enviaste. En este periodo de oscuración de iglesias, cuando la luz de algunas personas está siendo debilitada y se opaca en el mundo interno y externo por las sectas, partidos, dogmas denominacionales, surge en medio de la oscuridad el Cristo de la gloria con poder para alumbrar tu alma. Él dice: yo soy la luz del mundo y el que me sigue no andará en tinieblas. La iglesia de Cristo debe ser el centro de la unidad cristiana. Notemos el resultado que habrá. Primero, la bendición de la unidad. Segundo, la fuerza de la unidad. Y tercero, la victoria de la unidad. La verdadera unidad cristiana es como el aceite fragante con el cual se ungía en el pasado el sumo sacerdote. Esta unidad cristiana no debe ser solamente un ideal, sino algo llevado a la práctica, algo real, algo visible. El amor atrae los objetos que estén lejos de nosotros y los pone al servicio nuestro y de Dios. El Salmo 133 dice de la siguiente manera: mirad cuán bueno y cuán delicioso es habitar los hermanos igualmente en uno. Es como el buen óleo sobre la cabeza, el cual desciende sobre la barba de Aarón, y que baja hasta el borde de sus vestiduras, como el rocío de Hermón que desciende sobre los montes de Sión, porque allí envía Jehová bendición y vida eterna. La fuerza de la unidad es un eslabón unido con otro que hace una cadena potente. En el tabernáculo tenía que estar una cortina unida con la otra, una espiga unida con otra. No batalle, solo únase, intégrese al cuerpo de Cristo. En él está la victoria. La unidad rompe toda distancia espiritual o física con otra persona. ¿Cuáles son los elementos de esta unidad que Cristo deseaba ansiosamente en su oración? Note la palabra clave en el versículo 21. Ellos. ¿A quiénes? Las personas que especialmente fueron dadas a Cristo por el Padre. Un grupo de personas que han recibido no una vida común, pero una vida eterna. Personas en las cuales el nombre del Padre se ha manifestado. Hombres especiales, escogidos, no las masas, imperios o reinos, sino aquellos que practiquen lo que dicen. La victoria de la unidad consiste en la unión en cuerpo todos hacia una meta. La unión en espíritu, Efesios 4:3 dice: solícitos a guardar la unidad del espíritu en el vínculo de la paz. Tercero, la unión en fe. Efesios 4:13 dice: hasta que todos lleguemos a la unidad de la fe y del conocimiento del Hijo de Dios, a un varón perfecto, a la medida de la edad de la plenitud de Cristo. Producirán estos elementos la unidad cristiana y los resultados serán grandes. Tres cosas que tú como persona necesitas hacer. Primero, mantenerte en comunión con el Padre, Hijo y Espíritu Santo. Segundo, participando en la gloria que Cristo ha recibido del Padre. Y tercero, caminando con metas y propósitos hacia una perfección moral. De acuerdo a una teoría científica, todos los planetas salieron del Sol. Esa órbita central mandó anillos y más anillos, y esos anillos se consolidaron en planetas y entonces se empezaron a mover bajo la influencia de su origen común. Ellos se mueven sin chocar los unos con los otros y giran sobre el gran centro común que es el Sol. De igual manera, ¿no cree usted que los planetas denominacionales, las barreras dogmáticas e imperios egocéntricos deberían de ser derribados y empezar a moverse sin chocar los unos con los otros, teniendo al origen común como centro nuestro Señor Jesucristo? Tú, en esta hora,
Puedes unirte a Cristo y decir, yo quiero pertenecer a la familia cristiana. Y Él entrará a tu alma y nacerás de nuevo. Él escribirá tu nombre en el libro de la vida. Dios te bendiga y te guarde. Tu amigo y hermano, Misraín Morales.

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1: ¿Qué es el bautismo? ¿Es algo opcional o una orden dada por Cristo? ¿Qué impide que usted se bautice? Veamos lo que la palabra de Dios nos enseña al respecto.
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1: Considero que uno de los más grandes retos que tenemos como cristianos es aplicar en nuestros tiempos las enseñanzas de la Biblia que fueron escritas hace tantos años. Es cierto que las Sagradas Escrituras fueron redactadas hace mucho tiempo atrás, pero también es verdad que todavía hoy tienen un gran valor para nuestra vida. Podemos recurrir a ellas para encontrar ahí la voluntad de Dios para cada uno de nosotros. Algunos tienen la idea equivocada de que este libro es un escrito antiguo que no puede ser aplicado en nuestros tiempos, pero no es así. Lo que sucede es que no saben que la Biblia contiene la eterna palabra de Dios que nunca cambia. O sea, que cualquier enseñanza que haya sido escrita en ella en el pasado puede ser aplicada en el presente para nuestra vida. No me estoy refiriendo a todas las costumbres y tradiciones que se encuentran en este libro relacionadas con el pueblo judío. Estoy hablando de los principios que hallamos en ella, especialmente los que encontramos en el Nuevo Testamento. Es por eso que debemos apropiarnos de cada una de esas enseñanzas que han sido inspiradas por Dios y que nunca van a cambiar. Puede que todo a nuestro alrededor cambie, pero la palabra de Dios nunca va a cambiar. Es precisamente de uno de estos principios que deseo que hablemos hoy. Muchos creen que pueden escoger entre aceptarlo y aplicarlo en sus vidas o sencillamente hacer caso omiso de esta ordenanza. Consideran que si se encuentra en la Biblia es porque es una opción que se le ha dado al ser humano, cuando en realidad es una obligación que Dios ha dado a cada uno de sus hijos. El título de este mensaje es El bautismo, la voluntad de Dios para todo creyente. Y si usted piensa que el hecho de que ya ha sido bautizado en el pasado significa que no tiene ningún motivo para escuchar este sermón, quiero decirle que todos necesitamos aprender un poco más acerca de esta ordenanza que el Señor nos ha encomendado, pues debemos estar preparados para explicarles a otros lo que todo esto implica. Si por el contrario usted nunca ha sido bautizado, debe escuchar estas enseñanzas para que pueda entender lo que Dios espera de cada uno de sus seguidores. Les invito a que abran su Biblia en Mateo 28, 16 al 20. Leamos lo que este pasaje nos enseña al respecto. Pero los 11 discípulos se fueron a Galilea, al monte donde Jesús les había ordenado, y cuando le vieron, le adoraron, pero algunos dudaban. Y Jesús se acercó y les habló diciendo, «Toda potestad me es dada en el cielo y en la tierra, por tanto, id, y haced discípulos a todas las naciones, bautizándolos en el nombre del Padre, y del Hijo, y del Espíritu Santo, enseñándoles que guarden todas las cosas que os he mandado, y he aquí yo estoy con vosotros todos los días, hasta el fin del mundo. Amén». Este pasaje es conocido por la mayoría de nosotros como la Gran Comisión, pues fue el último mandato que Jesucristo le dejó a sus discípulos antes de ascender al cielo. Por eso les dijo que fueran a Galilea, pues quería encomendarlos a esta gran labor, porque comenzó diciéndoles que había recibido toda potestad tanto en el cielo como en la tierra, porque quería que estuvieran seguros de que tenía todo el derecho y toda la autoridad divina para poner frente a ellos esta gran comisión. Tenía potestad para enviarlos al mundo entero a predicar el Evangelio de salvación. Claro está que en el momento en que les dio esta ordenanza sabía que era imposible que solamente 11 hombres pudieran cumplir esta labor con éxito. Estaba seguro de que no iban a poder llenar la tierra con este mensaje de vida eterna por sí solos. Es por eso que les dice que debían hacer discípulos, que debían bautizarlos y que además tenían que enseñarles todo lo que les había mandado. Tenían la gran responsabilidad de pasar este mandamiento de generación en generación. Solamente de esta manera iban a poder tener éxito en esta obra. No pensemos que estas palabras estaban dirigidas solamente a este pequeño grupo de discípulos que se encontraban reunidos en este monte, sino que dejó esta misión para cada uno de sus seguidores. Sabía que la única manera en la que su evangelio iba a expandirse por toda la tierra era si estos hombres entrenaban a otros para hacer la misma labor y si a la vez estos nuevos convertidos instruían a otras personas. Esta es la razón por la que hoy somos salvos, porque escuchamos a otros hermanos en la fe hablar acerca de Jesucristo nuestro Señor. El mensaje de vida eterna nunca se ha detenido. Ha ido difundiéndose a través de los siglos y se ha extendido a cada rincón de la tierra. No ha existido nada ni nadie que lo haya podido detener. Ha cruzado océanos, ha atravesado desiertos y ha llegado hasta la montaña más alta. Es por eso que un día tuvimos la oportunidad de escuchar acerca de Jesús y de aceptarle como nuestro único Salvador personal. Jesucristo tenía toda la autoridad para encomendarles esta labor, la cual consistía básicamente en tres partes. Primero les dice que deben ir al mundo a predicar el Evangelio y a ser discípulos. Luego les explica que deben bautizar a aquellos que acepten el mensaje. Y finalmente les exhorta a que enseñen a estos nuevos cristianos a guardar sus mandamientos. Luego, después de explicar en qué consistía esta gran comisión, les da una maravillosa promesa. Les declara que iba a permanecer con ellos cada día hasta que llegara el fin del mundo. Esta promesa fue más que suficiente para inspirar a estos hombres a realizar esta gran labor, pues si estaban seguros de que Jesús estaba con ellos, no necesitaban nada más para hacer lo que se les había encargado. Es interesante observar que la mayoría de los cristianos están de acuerdo en que todos debemos ser discipulados y en que todos debemos ser enseñados en las cosas de Dios, pero existen muchos que no creen que todos debamos ser bautizados. Lo que sucede es que piensan que el bautismo es una opción para el nuevo creyente y no una ordenanza del Señor. Esto es lo que está sucediendo en muchas iglesias, en donde se predica acerca del bautismo como si fuera opcional, y es por eso que algunos cristianos se bautizan y otros no, basan esta decisión en la opinión personal de cada creyente y no en la palabra eterna de Dios. Mas Jesús nos ordena en este pasaje que debemos bautizar a todos aquellos que han venido a ser nuevos discípulos. No nos dice que deben ser bautizados solamente aquellos que creen que deben hacerlo, sino que nos afirma que todos deben participar de esta ordenanza. La voluntad de Dios es que cada uno de sus hijos sea bautizado. Tenemos también que entender que no todos hemos sido comisionados para bautizar, sino que esta es una responsabilidad de los pastores y ministros de Cristo. La única excepción para esto es si alguien recibe al Señor como su Salvador en un lugar en donde no existe ningún pastor ordenado. Creo que entonces algún hermano maduro en la fe puede ejercer esta responsabilidad y bautizar al nuevo creyente. No debemos usar esto como excusa para no obedecer este mandamiento, pues la voluntad de nuestro Padre es que todos los cristianos sean bautizados. Así que podemos afirmar que la Biblia nos enseña con claridad quiénes deben ser bautizados. Todos aquellos que han aceptado el sacrificio de Cristo en el Calvario y que le han recibido como Señor y Salvador, reconociendo de esta manera que su muerte fue más que suficiente para pagar la deuda que tenían por sus pecados. Es decir, que solamente aquellos que han venido a ser hijos e hijas de Dios deben participar del bautismo. Si estudiamos detenidamente las Escrituras, vamos a poder ver que solamente aquellos que se convertían al Evangelio participaban de esta ordenanza. Tomemos, por ejemplo, el texto que nos describe la conversión del etíope después de escuchar el Evangelio a través de Felipe. Podemos observar en Hechos 8, a partir del versículo 26, que Felipe se encontraba con este hombre y que le explicaba el significado de un pasaje profético que estaba relacionado con el Mesías. Este discípulo aprovechó esta preciosa oportunidad para anunciar al etíope el mensaje del Evangelio de vida eterna y lo que debía hacer si deseaba alcanzar esta salvación. Leamos en los versículos 36 al 38 de Hechos 8 lo que sucedió. Y yendo por el camino, llegaron a cierta agua y dijo el eunuco, «Aquí hay agua, ¿qué impide que yo sea bautizado?» Felipe dijo, «Si crees de todo corazón, bien puedes». Y respondiendo dijo, «Creo que Jesucristo es el Hijo de Dios». Y mandó parar el carro y descendieron ambos al agua, Felipe y el eunuco, y le bautizó. El bautismo por sí solo no tiene ningún significado, ni tampoco tiene valor alguno si la persona no ha creído y confesado que Jesucristo es el Hijo de Dios. Es decir, nadie va a ser salvo a través del bautismo. Leamos otro pasaje bien conocido que nos declara qué debemos hacer para alcanzar esta salvación. Leamos Hechos 16:31, en donde encontramos la respuesta que los apóstoles le dieron al carcelero de Filipos cuando les preguntó qué debía hacer para ser salvo. Ellos dijeron, «Cree en el Señor Jesucristo y serás salvo tú y tu casa». Esto no significa que por el simple hecho de que este hombre fue salvo, toda su familia recibió la salvación automáticamente. La salvación es una experiencia personal. Cada individuo debe tomar la decisión de aceptar a Jesucristo y de recibir el regalo de la vida eterna que se le ha ofrecido. No podemos ser reconciliados con Dios solamente porque alguien más de nuestra familia ya ha tomado esta decisión. Tampoco podemos ser bautizados por otros, pues esto también es un acto que cada creyente debe hacer. ¿Qué es lo que había sucedido en este pasaje de Hechos 16? Un gran milagro había ocurrido en esta prisión. Un terremoto sacudió el lugar y las puertas de las celdas habían sido abiertas. Pero Pablo, Silas y los demás prisioneros no habían escapado a pesar de tener la oportunidad de hacerlo. Habían estado cantando y hablando acerca de Jesucristo y al quedarse en sus celdas, le habían dado a este carcelero una gran lección. Es por eso que este hombre, impactado por el testimonio de estos cristianos, decide aceptar el Evangelio. Y lo más seguro es que lo primero que hizo al llegar a su hogar fue contarle a su familia lo que le había sucedido. Estoy convencido de que ninguno de ellos pudo rechazar este mensaje y todos fueron bautizados. Así que a lo largo de las Sagradas Escrituras podemos ver que el bautismo era un acto practicado por aquellos que habían recibido a Jesucristo como su Señor y Salvador. Y es posible que algunos de ustedes estén pensando, mientras hablo de este tema, que esto no fue lo que ocurrió en sus vidas, pues fueron bautizados cuando eran pequeños sin que tomaran ninguna decisión por Jesús. Quiero que presten atención a lo que voy a decir y deseo que sepan que no estoy diciendo esto con el propósito y la intención de criticar a nadie. Lo único que deseo es hablarles basándome en la palabra de Dios. No debemos confundir la dedicación de un recién nacido con un bautismo. En el primer caso solamente estamos presentando a la congregación a esta nueva criatura que ha venido al mundo hace poco tiempo. Oramos y encomendamos su vida en las manos del Señor. Pero en el caso del bautismo estamos presentando a la congregación a un nuevo creyente, a una persona que ha recibido a Jesucristo como su Señor y Salvador como resultado de una decisión personal. Nosotros, como creyentes, no vemos nada de malo en que un recién nacido sea presentado a la congregación y que se ore por su vida. Aprovechamos la oportunidad para recordarles a sus padres la gran responsabilidad que tienen a partir de ese momento y les exhortamos para que se esfuercen por darle a este niño o niña un hogar cristiano, para que así un día ellos también puedan ser hombres y mujeres dedicados a Dios. En este caso, los padres son los que están tomando una decisión, y no los niños. En la mayoría de los casos, estos pequeños están durmiendo, o aun cuando se encuentren despiertos, no saben lo que está sucediendo. Así que no podemos creer que hayan alcanzado la salvación de su alma, pues no han tomado ninguna decisión personal por el Señor. No existe ningún pasaje de la Biblia que nos enseñe que debemos bautizar a nuestros niños recién nacidos. Y no hay nada de malo en presentarlos a la iglesia, ni tampoco estamos haciendo mal en tomar la decisión y aceptar el desafío de encaminarlos en los caminos de Dios. Pero a esa corta edad un niño no puede entender el sacrificio que Cristo hizo en la cruz del Calvario o lo que significa ser salvo de nuestros pecados. No importa si ha nacido hace poco o si apenas tiene un año de edad, todavía es muy pronto para que pueda entender estas verdades espirituales. El mensaje de salvación es para aquellos que tienen la suficiente edad y madurez como para comprender que son pecadores, que están viviendo separados de Dios, que tienen necesidad de ser reconciliados con Él y que por encima de todas estas cosas solamente pueden ser salvos a través de Jesucristo. Así que si algunos de ustedes que me escuchan han bautizado a sus hijos y ahora que ya han crecido les han dicho que pueden estar seguros de su salvación, pues ya han sido bautizados cuando eran niños, lo único que han logrado hacer es confundirlos en relación a este importante tema. Nada ocurrió en la vida de estos pequeños cuando se les puso agua sobre su cabeza, pues aún no tenían la suficiente edad como para comprender lo que estaba sucediendo. Y recuerden que ya dije anteriormente que el bautismo es un acto personal y que nadie puede recibirlo en lugar de otra persona. Y si en verdad amamos a nuestros hijos, lo que debemos hacer es enseñarles e instruirles para que crezcan en los caminos del Señor y que así un día puedan aceptarle como Salvador y ser bautizados como consecuencia de esta decisión. Lo mismo ocurre con aquellos que siendo jóvenes fueron bautizados sin tomar una decisión personal por Jesucristo. Es posible que hayan estado en la iglesia con sus padres. El predicador hizo la invitación y ellos se sintieron presionados a dar el paso al frente, pues no querían que su familia les dijera nada. No entendían lo que estaba sucediendo, pero fingieron hacerlo y fueron bautizados. Muchos de estos jóvenes, después de cierto tiempo, comprenden lo que significa ser salvo y lo que Jesús hizo por ellos al morir. ¿Creen ustedes que estas personas deben ser bautizadas nuevamente después de comprender el sacrificio de Cristo y de aceptarlo? Por supuesto que sí. Pues el primer bautismo no tenía ningún significado, ya que esta persona no había sido salva en verdad. Es importante que la experiencia de salvación venga primero y después el bautismo, y no de la otra manera. Así que lo primero que podemos encontrar en la Biblia en relación al bautismo es que estaba reservado para aquellos que habían tomado una decisión personal por Jesucristo. Lo segundo que podemos hallar en las Sagradas Escrituras es la forma en la que se impartía el bautismo en los nuevos creyentes. Sé que muchos de ustedes no fueron sumergidos en el agua cuando fueron bautizados, sino que fueron rociados o salpicados con agua cuando participaron de este acto. ¿Cuál es la manera correcta de hacerlo? En la Biblia hallamos mucha evidencia que nos muestra que los primeros cristianos fueron bautizados por inmersión. ¿Significa esto que si usted ha sido bautizado de otra manera y muere, va a ir al infierno? Por supuesto que no, pues nada de esto determina la salvación de nuestra alma, siempre y cuando hayamos aceptado a Jesús como nuestro Salvador, podemos estar seguros de que tenemos vida eterna. No determina nuestra salvación, pero creo que cada uno de nosotros desea obedecer al Señor en todos los aspectos de nuestra vida. Si Él nos enseña que debemos ser bautizados por inmersión, entonces debemos ser obedientes y hacerlo de esta manera. Tanto el método de rociamiento como el de salpicar un poco de agua en la cabeza de la persona que se está bautizando no estaba presente en la vida de la iglesia primitiva. Podemos ver que poco a poco se fueron introduciendo estas formas de bautizo, en especial para ayudar a aquellos que estaban tan enfermos que no podían sumergirse en el agua. Pero si observamos las ruinas de las iglesias más antiguas, podemos encontrar que la mayoría de ellas tenían un gran estanque en donde solían practicar el bautismo. ¿Para qué era necesario un lugar con tanta agua si solamente necesitaban un poco para rociar o salpicar sobre el nuevo creyente? Necesitaban algo así, porque solían usar el método de inmersión. ¿Por qué estamos haciendo tanto énfasis en la forma correcta de practicar el bautismo? Porque para nosotros el único significado que tiene esta ordenanza es simbólico, y si no lo hacemos por inmersión, no podemos hallar ningún simbolismo en esto. ¿Qué estamos reflejando? Cuando somos bautizados por rociamiento, o cuando nos salpican un poco de agua sobre nuestra cabeza, no existe nada simbólico en estos métodos. Y no estamos mostrando a las demás personas lo que ha sucedido en nuestra vida. También podemos ver que en el lenguaje griego, la palabra que se usa para bautizo es baptizo, la cual significa inmersión. O sea, nos da la idea de una persona siendo sumergida debajo del agua. Leamos algunos pasajes de la Biblia que nos hablan de esto. Busquemos, por ejemplo, Marcos 1, 9 y 10. Aconteció en aquellos días que Jesús vino de Nazaret de Galilea y fue bautizado por Juan en el Jordán. Y luego, cuando subía del agua, vio abrirse los cielos y al Espíritu Santo como paloma que descendía sobre él. Nos dice que Jesús subió del agua, es decir, que el Señor y Juan el Bautista no estaban fuera del agua, ni tampoco parados a la orilla, sino que el texto nos indica que estaban dentro del agua. De nuevo, ¿para qué necesitaban estar tan adentro en el agua si el bautizo no fuera por inmersión? Leamos también lo que se nos dice en este pasaje que ya leímos anteriormente, de Hechos 8, 36 al 38. Y yendo por el camino, llegaron a cierta agua y dijo el eunuco, «Aquí hay agua, ¿qué impide que yo sea bautizado?» Felipe dijo, «Si crees de todo corazón, bien puedes». Y respondiendo dijo, «Creo que Jesucristo es el Hijo de Dios». Y mandó parar el carro y descendieron ambos al agua, Felipe y el eunuco, y le bautizó. ¿Qué vemos aquí? Que al igual que Jesús, este etíope descendió al agua para que Felipe le bautizara. Así que podemos afirmar que de acuerdo con estos ejemplos bíblicos, el bautismo debe ser practicado por inmersión que es la manera en la que el Señor desea que lo hagamos. Otro aspecto de este tema que encontramos enseñados en la Biblia es el momento en que debía ser impartido. Conozco a muchos que aceptaron a Jesús como el Salvador de sus vidas hace muchos años atrás, pero que aún no se han bautizado. Lo que sucede es que algunos de ellos están esperando a que su vida sea transformada completamente antes de practicar esta ordenanza. Pero la Biblia no nos enseña que debemos ser bautizados cuando sintamos que estamos listos para hacerlo, sino que nos dice que las personas eran bautizadas casi inmediatamente después de haber alcanzado la salvación y el perdón de sus pecados. Existen muchos ejemplos de las Sagradas Escrituras que podríamos mencionar ahora, como el caso del carcelero de Filipos, quien fue bautizado inmediatamente después de haberse convertido al Evangelio. También vemos a este etíope del cual leímos hace unos instantes cómo lo mismo sucedió en su vida. Se nos dice que el día de Pentecostés 3.000 personas aceptaron el mensaje de la cruz y que ese mismo día fueron bautizadas. Algunos tratan de hallar cierta contradicción en la palabra de Dios, pues afirman que no había suficiente agua en esos días en Jerusalén como para que un grupo tan grande fuera bautizado por inmersión. Bueno, están equivocados. Sí tenían suficientes estanques y fuentes de agua como para que todas estas personas obedecieran al Señor en el bautismo. Y es cierto que existen lugares en el mundo en donde esto sería un problema, pues hay mucha escasez de agua. Es por eso que dije hace un rato que el hecho de que una persona no sea bautizada por inmersión no significa que va a ir al infierno o que ha perdido su salvación. Pero creo que lo que ocurre muchas veces es que usamos cualquier pretexto para no obedecer a lo que Dios nos ha mandado a hacer. También hay otros que pueden negarse a ser bautizados de esta manera, pues sienten miedo del agua y piensan que pueden pasar un gran susto. Pero no conozco todavía de un solo caso en el que el pastor haya dejado caer a una persona dentro del agua, ni mucho menos de alguien que haya muerto ahogado mientras era bautizado. No se trata de que la persona llegue al fondo, sino de que solamente sea cubierta por el agua. Además, siempre el pastor está sosteniendo las manos de aquellos que están siendo sumergidos para que no se hagan daño. Si ya usted ha tomado una decisión por Cristo y le ha entregado su corazón para que sea su Señor y su Salvador, entonces no debe esperar nada más, ya está listo para ser bautizado. Lo que sucede es que muchos no comprenden lo que significa este acto ni el simbolismo que encierra. Es por eso que siempre tratamos de enseñar al menos lo básico de la fe y de las doctrinas de la Iglesia para que este nuevo creyente pueda llegar a las aguas del bautismo entendiendo lo que está haciendo. No necesitan esperar años para hacer esto, sino que deben hacerlo después de haber entendido lo básico de la fe cristiana. No existe ninguna

nos impide disfrutar de la llenura de nuestro Consolador. No significa que no hemos sido sellados por Él, sino que no nos estamos dejando guiar completamente por su Espíritu. No podemos pretender que vamos a estar viviendo de esta manera y que nuestra vida de oración no va a ser afectada por nuestra desobediencia. Dios nos ha mandado a que seamos bautizados, y cualquier excusa o cualquier otra razón sin fundamento que pongamos para desobedecerle es considerada como un pecado desde su punto de vista. Para algunos, este tema no es muy importante, pero ¿creen que si no fuera lo suficientemente importante, lo hubiera incluido en la gran comisión que dejó a sus discípulos? Leamos una vez más lo que nos dice en este pasaje de la Escritura, Mateo 28, versículos 18 al 20. Y Jesús se acercó y les habló diciendo: Toda potestad me es dada en el cielo y en la tierra. Por tanto, id y haced discípulos a todas las naciones, bautizándolos en el nombre del Padre y del Hijo y del Espíritu Santo, enseñándoles que guarden todas las cosas que os he mandado, y he aquí yo estoy con vosotros todos los días hasta el fin del mundo. Amén. Debemos ser bautizados de la manera en que la Biblia nos enseña que lo hagamos y después de haber tomado una decisión personal por Jesucristo. O sea, que debemos hacerlo de acuerdo a la voluntad de Dios y de acuerdo a su tiempo. Otro aspecto importante relacionado con este tema es la relación que existe entre la salvación y el bautismo. Existen muchos textos de las Escrituras que nos enseñan que para ser salvos solamente necesitamos depositar nuestra fe en Jesús y que no tenemos que ser bautizados para ser reconciliados con Dios. Recordemos, por ejemplo, lo que nos dice Juan 3:16. Porque de tal manera amó Dios al mundo que ha dado a su Hijo unigénito, para que todo aquel que en Él cree no se pierda, mas tenga vida eterna. También podemos leer en Efesios 2:8-9, porque por gracia sois salvos por medio de la fe, y esto no de vosotros, pues es don de Dios, no por obras, para que nadie se gloríe. Y en Romanos 10:9 se nos dice que si confesares con tu boca que Jesús es el Señor, y creyeres en tu corazón que Dios le levantó de los muertos, serás salvo. Otro pasaje que nos enseña que el bautismo no es un requisito para que una persona sea salva se encuentra en Juan 4:1-2. Cuando pues el Señor entendió que los fariseos habían oído decir, Jesús hace y bautiza más discípulos que Juan, aunque Jesús no bautizaba, sino sus discípulos. Si el Señor creyera que el bautismo salva, entonces no habría encomendado a sus discípulos con esta tarea, sino que la hubiera desempeñado él mismo. Lo mismo pensaba el apóstol Pablo, y es por eso que nos dice lo siguiente en 1 Corintios 1:14 al 17. Doy gracias a Dios de que a ninguno de vosotros he bautizado, sino a Crispo y a Gallo, para que ninguno diga que fuisteis bautizados en mi nombre. También bauticé a la familia de Estefanas. De los demás, no sé si he bautizado a algún otro, pues no me envió Cristo a bautizar, sino a predicar el Evangelio, no con sabiduría de palabras, para que no se haga vana la cruz de Cristo. De igual manera que Jesús, Pablo concentraba sus fuerzas en aquellas cosas más importantes de su ministerio y que estaban relacionadas con la salvación de los que le rodeaban. Y como podemos apreciar en este pasaje, con excepción de algunos pocos hermanos, el apóstol no había bautizado a nadie más de esta iglesia. Fíjense que declara que había sido enviado a predicar el mensaje del Evangelio y no a bautizar. Así que podemos afirmar que la salvación y el bautismo son dos temas diferentes. Primero tenemos que ser salvos para así poder ser bautizados. Y podemos ver que el bautismo

0: no es más que un acto simbólico que muestra a los demás lo que ha ocurrido en nuestra vida como consecuencia de la salvación de nuestra alma. Y quizás algunos de ustedes estén pensando que otros versículos bíblicos nos enseñan que el bautismo es parte de lo que tenemos que hacer para ser salvos, como por ejemplo lo que dijo Pedro en el sermón del Pentecostés en Hechos 2:38. Pedro les dijo: arrepentíos y bautícese cada uno de vosotros en el nombre de Jesucristo para perdón de los pecados y recibiréis el don del Espíritu Santo. ¿Acaso nos está diciendo que el bautismo es esencial para nuestra salvación? Por supuesto que no. Lo que sucede es que está haciendo énfasis en que los nuevos creyentes debían ser bautizados para que así dejaran saber a los demás la decisión que acababan de tomar. Recordemos que los cristianos de estos tiempos eran perseguidos y que quizás muchos iban a optar por esconder su fe. Esta es la razón por la que Pedro le da tanto énfasis al bautismo en este texto, y creo que nosotros también deberíamos acentuar la importancia de que los nuevos creyentes confiesen a través de este acto de obediencia lo que han hecho en relación a Jesucristo. El bautismo es una confesión pública que una persona hace para demostrar que ha escuchado y creído el mensaje del Evangelio. Imaginemos qué hubiera sucedido si estas personas no se hubieran bautizado aquel día. No creo que la ciudad de Jerusalén hubiera notado nada diferente. Pero qué impacto ha de haber sido ver cómo 3.000 personas se bautizaban en un mismo día. Y sobre todo saber que lo que estaban haciendo era confesando que habían aceptado a Jesucristo como su Señor y Salvador y que además creían que había resucitado. No temían a lo que les podía suceder por declarar tales cosas, sino que con valor se mantenían firmes en su fe. A lo largo de todo el Nuevo Testamento podemos observar que el bautismo no era considerado como parte de la salvación, sino una manera normal y natural de confesar la fe que tenían en Jesucristo. Deseaban que los demás supieran que habían creído en Él y que ahora le seguían. Otro pasaje que nos podría confundir un poco en relación a este tema es el que se encuentra en Juan 3, versículos 3 y 5. Veamos detenidamente lo que nos enseña. Respondió Jesús y le dijo: de cierto te digo que el que no naciere de nuevo.
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0: Lo que sucede es que Nicodemo, como la mayoría de los demás judíos, creía que el hecho de que era descendiente de Abraham, Isaac y Jacob le abría las puertas del cielo sin que tuviera que hacer nada más. Por eso Jesús les declara que este nacimiento no era suficiente, sino que debía nacer del Espíritu Santo, haciendo referencia con estas palabras a la salvación. Existe una gran diferencia entre la salvación y el bautismo, aunque también podemos afirmar que los dos son esenciales.
4: ¿Quién dirá?
0: La salvación es esencial para poder ser reconciliados con Dios y así

0: nos declara
1: que siga la ruta trazada con la mirada en su Salvador.
0: ¿Por qué? Porque desea que demostremos al mundo que nos rodea que ahora somos seguidores de Cristo y que hemos venido a ser hijos del Dios viviente. Quiere que declaremos a través de esta ordenanza

0: che credo
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0: capire lo siamo perché aceptamos que Jesucristo es el Hijo de Dios nuestro Salvador nuestro
1: Señor
0: y finalmente porque estamos completamente convencidos de que el Espíritu Santo nos ha sellado dándonos la oportunidad de ser hechos hijos de Dios hasta el día de nuestra redención. Es probable que una persona que es nueva en la fe cristiana no comprenda todos estos temas, especialmente si hemos tenido un encuentro con el Señor cuando somos jóvenes. Pero no importa si no podemos comprender a cabalidad la profundidad de estas enseñanzas bíblicas, lo que importa es que estamos confesando y reconociendo delante de todos lo que creemos acerca del Padre, del Hijo y del Espíritu Santo. No podemos ser sus discípulos y mantener nuestras creencias en lo oculto. No encontramos ningún ejemplo en la Biblia que nos enseñe que algo así sea posible. Hasta en ciertos pasajes de la palabra de Dios se nos dice que si nos avergonzamos de Él, también se va a avergonzar de nosotros cuando estemos delante de la presencia de su Padre. Tenemos que compartir con otros lo que hemos creído y aceptado en nuestro corazón. En esto precisamente consiste en una confesión pública que el cristiano hace acerca de lo que Dios desea hacer en su vida, acerca de lo que ya ha estado haciendo y también de lo que va a hacer en el futuro. ¿Acaso ya hemos tomado esta decisión de bautizarnos? ¿O somos como muchos que constantemente buscando alcanzarse el más grande que el otro, sin poder hallar una sola excusa
1: el grande soy yo. Yo quiero una iglesia que me dé la gloria
0: y sin

0: ese momento en el que reconocimos que nos estábamos dirigiendo en la dirección equivocada y en el que fuimos confrontados por el mensaje del Evangelio de Jesucristo. Fue en ese instante en que sentimos convicción de pecado.
1: Para los que ya murieron,
0: el Espíritu Santo hizo esta acción en nosotros. Fue también en ese mismo día en que recibimos a Jesucristo como nuestro Salvador personal, pues nos arrepentimos de nuestro antiguo estilo de vida. El término arrepentimiento nos describe el cambio de conducta y el cambio que ocurrió en nuestra manera de pensar en el momento en que conocimos a Jesús. Nos da la idea de una persona que de pronto cambia el rumbo hacia donde estaba dirigiendo su vida, y el bautismo simboliza que hemos muerto a nuestra antigua manera de vivir y que hemos renacido como nuevas criaturas. Leamos lo que Pablo nos dice en relación a este tema en
1: Romanos
0: 6:4, porque somos sepultados juntamente con Él para muerte por el bautismo,
1: porque si creemos que Jesús
0: como
1: murió
0: Cristo
1: y resucitó
0: de los muertos,
1: también traerá Dios
0: por la
1: Jesús
0: gloria del Padre
1: a los que durmieron,
0: así también nosotros
1: por lo
0: andemos
1: cual,
0: en vida
1: esto en palabra del Señor,
0: no está hablando
1: que vivimos,
0: de que
1: habremos
0: vamos
1: quedado
0: a ser
1: la
0: sepultados
1: del Señor, no
0: literalmente
1: a los que durmieron,
0: con Jesucristo,
1: porque el Señor mismo,
0: sino del simbolismo
1: mando,
0: que podemos encontrar en el bautismo.
1: De Dios,
0: es importante notar que solamente el bautismo que se practica por inmersión contiene este símbolo
1: que
0: hemos estado
1: vivimos,
0: mencionando.
1: Los que hayamos quedado,
0: este es el único método de bautismo que va a mostrar a los demás lo que sucedió
1: en
0: nuestra vida
1: y así estaremos
0: cómo
1: siempre
0: morimos
1: con el Señor.
0: A nuestra antigua manera de vivir,
1: el arrebatamiento
0: cómo
1: de la iglesia
0: hemos sido
1: es una
0: sepultados
1: de las
0: con Cristo
1: que
0: y cómo
1: tanto en
0: hemos
1: el Antiguo
0: renacido
1: como en el Nuevo
0: a una nueva
1: y que
0: vida
1: ha considerado
0: con Él.
1: Como la máxima
0: ¿qué se nos dice en
1: 2
0: Corintios
1: 5:17?
0: La palabra nos enseña
1: este
0: que,
1: mundo por
0: de modo
1: de la
0: que si alguno
1: física,
0: está en Cristo, nueva
1: y por
0: criatura es,
1: para todos los creyentes
0: las cosas
1: que
0: viejas pasaron.
1: Vivimos. O sea que se mantiene viva una
0: nuevas
1: esperanza de que
0: somos
1: muy pronto
0: nuevas
1: seremos removidos,
0: desde el momento en que recibimos a Cristo como
1: Salvador
0: de este
1: planeta
0: y como Señor
1: hacia
0: de nuestro
1: lugar.
0: Vida.
1: La
0: ¿por qué podemos afirmar que tenemos una nueva vida?
1: Por causa
0: porque
1: de los hermanos
0: es a partir de este instante
1: que
0: comenzamos a tener un
1: ellos,
0: nuevo destino eterno,
1: el apóstol Pablo
0: una nueva perspectiva de la vida,
1: este respecto,
0: un nuevo
1: dice,
0: maestro,
1: queremos,
0: un nuevo
1: hermanos,
0: líder,
1: que ignoréis
0: un
1: acerca
0: nuevo
1: de los que
0: Dios.
1: Duermen, o sea, de
0: todo
1: los que ya murieron,
0: que
1: para
0: nuestra
1: que no
0: existencia
1: os entristezcáis
0: ha cambiado,
1: como los otros,
0: al menos
1: que no tienen esperanza.
0: En el interior de nosotros, y cada día
1: 13.
0: Vamos a permitir
1: aquí
0: que su Espíritu
1: se
0: nos
1: grupos,
0: ayude a crecer más y más
1: y los que no
0: en
1: son
0: sus caminos.
1: En
0: ¿acaso
1: otras
0: podemos
1: palabras,
0: ver reflejado algo
1: Cristo,
0: de esto en el bautismo
1: que, murieron en
0: que
1: pecado.
0: Es impartido por
1: para
0: el método de
1: no hay ninguna esperanza.
0: No, por supuesto que
1: o sea,
0: no.
1: Que no están incluidos
0: pues no nos
1: en el
0: muestra nada que nos haga ver la muerte,
1: que
0: sepultura
1: no es lo mismo
0: y resurrección
1: la segunda venida de Cristo
0: que ocurre en la vida
1: con el arrebatamiento de la iglesia.
0: No estamos
1: en
0: tratando
1: el Evangelio
0: de hacer
1: Mateo, capítulo 24,
0: mal a nadie cuando destacamos
1: 30,
0: cuál es
1: se
0: el
1: habla
0: verdadero
1: claramente
0: método
1: de la
0: para
1: segunda venida de Cristo a la tierra,
0: sino que deseamos basar nuestras enseñanzas en las
1: Marcos,
0: Sagradas Escrituras,
1: capítulo 13,
0: y esto es precisamente
1: y Lucas
0: lo que
1: 21,
0: hemos hecho
1: 27.
0: En este sermón.
1: También en Hechos
0: no solo estamos
1: 11,
0: mostrando a los demás a través
1: 7,
0: del bautismo lo que ocurrió
1: 19,
0: en nuestra vida en el momento
1: 11
0: en que conocimos
1: 16,
0: a Jesucristo,
1: y por
0: sino que también les estamos enseñando
1: en
0: lo que puede suceder en la de ellos si aceptan el regalo de vida eterna
1: Cristo,
0: que Dios
1: pero
0: tiene
1: queda el cuarto
0: para
1: evangelio,
0: cada ser humano.
1: Por el apóstol Juan,
0: es una expresión
1: que es dirigido en forma especial
0: de nuestra fe
1: para la iglesia.
0: Y al
1: aquí
0: mismo
1: no
0: tiempo
1: habla de señales,
0: es
1: como
0: una
1: guerras,
0: pintura
1: terremotos,
0: hermosa
1: hambres,
0: de lo que el
1: Cristo
0: Señor ha hecho.
1: Asfalto. El Evangelio de Juan no habla de señales.
0: Otra razón
1: que
0: por la que debemos
1: la
0: continuar
1: venida
0: practicando
1: de Cristo,
0: esta ordenanza
1: sino que
0: es porque nos ayuda a
1: identificarnos
0: de la iglesia,
1: con el
0: cuerpo de Cristo.
1: Y eso lo encontramos en Juan 14, versículo 2
0: es triste
1: y 3.
0: Saber que algunos
1: dice,
0: hermanos conocen más de sus amigos y de sus relaciones con el mundo de lo que conocen
1: si no fuera, yo
0: de su
1: lo
0: propia
1: iglesia. Voy pues a preparar lugar
0: no
1: para
0: saben
1: vosotros,
0: que la iglesia es el cuerpo de Cristo
1: el lugar,
0: que ha sido creado
1: vez,
0: por Dios
1: mismo,
0: para que cada
1: para
0: creyente
1: que
0: forme
1: estoy,
0: parte de
1: ella.
0: Y podemos afirmar que el bautismo es esa puerta a través de la cual podemos entrar a la iglesia. Es por eso que cuando somos bautizados, estamos reconociendo que pertenecemos a esta familia espiritual, que deseamos crecer en nuestra vida cristiana, que vamos a servir y a trabajar para que el reino de Dios se extienda sobre la faz de la tierra, y que esta es la congregación en la que deseamos amar y ser amados por aquellos que comparten nuestra creencia. Algunos quizás están pensando que pueden vivir una vida cristiana con excelencia y nunca ir a la iglesia. Si usted es uno de ellos, debo decirle con tristeza que está equivocado, pues está viviendo en desobediencia. La Biblia nos enseña en Hebreos 10:25, no dejando de congregarnos como algunos tienen por costumbre, sino exhortándonos, y tanto más cuando veis que aquel día se acerca. También vemos que el Señor dice que va a edificar a su iglesia. Si no fuera importante que nos congregáramos en un templo, ¿por qué Jesús dice que va a edificar su iglesia? Dios sabe que necesitamos tener este compañerismo con aquellos que están creciendo en sus caminos y que están siendo instruidos en su palabra. De la misma manera que no podemos ver al bautismo como una opción en la vida del cristiano, tampoco podemos considerar que el pertenecer a una congregación local es opcional. Tanto el uno como el otro son aspectos esenciales de la vida del cristiano, no para alcanzar la vida eterna, sino para caminar en obediencia.
1: Nicodemo y José de Arimatea.
0: También podemos afirmar que otra razón por la cual debemos ser bautizados es porque nos ayuda a marcar un punto en nuestra vida en el que comenzamos a vivir de acuerdo a la palabra de Dios. Nos ayuda a determinar el día en que decidimos abandonar nuestro pasado para comenzar a vivir una nueva vida en Cristo. Estamos declarando públicamente a todos aquellos que estén presenciando nuestro bautismo que a partir de ese momento no vamos a vivir de la manera en que lo hacíamos, pues ahora somos nuevas criaturas en Cristo. Estamos declarando a todos lo que ha sucedido en nosotros de acuerdo a Gálatas 2:20. Con Cristo estoy juntamente crucificado. Y ya no vivo yo, más vive Cristo en mí, y lo que ahora vivo en la carne lo vivo en la fe del Hijo de Dios, el cual me amó y se entregó a sí mismo.
1: La
0: última razón que podemos mencionar por la cual debemos ser bautizados es porque este acto de obediencia es una afirmación de lo que creemos en relación no solo a la resurrección de Cristo, sino también
1: de tanto creyente desaparecido,
0: nuestra propia.
1: Y podemos imaginarnos a los medios informativos
0: que de la misma manera en que Jesús fue resucitado,
1: dando la alarma
0: nosotros
1: de personas
0: también lo seremos al final de los tiempos.
1: Han desaparecido del
0: podemos
1: planeta.
0: Afirmar
1: creyentes
0: que cuando nos bautizamos,
1: en un medio de
0: no solo estamos declarando
1: de
0: a los demás lo que ha ocurrido
1: de la
0: en nuestra vida,
1: esto será un
0: sino que también les estamos mostrando
1: que
0: lo que nos va a suceder en el futuro.
1: Cristiano,
0: vamos a ser resucitados de la misma forma en que Cristo lo fue,
1: antes de la unidad,
0: pues,
1: te dan cuenta que el carro va sin chofer. Lo mismo podíamos decir de cualquier
0: esto,
1: otro medio de transporte, incluyendo
0: en
1: aviones
0: también.
1: En pleno vuelo, donde algunos
0: pensemos
1: pasajeros también hayan sido levantados,
0: si
1: o
0: Dios
1: el piloto
0: ha sido
1: de
0: bien
1: la
0: específico
1: nave
0: en la
1: haya
0: Biblia
1: desaparecido
0: y nos ha declarado
1: sin dejar rastro.
0: Que su voluntad
1: podemos
0: es que cada creyente sea bautizado.
1: No va a haber una tanta
0: si
1: persona que no sea impactada con este acontecimiento. Y por otra parte creemos que este sería el momento cuando los seguidores de secta exigirán a sus líderes una respuesta de lo que ha ocurrido. Los católicos romanos abarrotarán las catedrales preguntando a sus sacerdotes
0: que
1: por qué los evangélicos se han ido y ellos se han quedado. ¿Será cierto lo que ellos predicaban, que iba a haber un rapto? ¿Y por qué a ellos, a los católicos, no se les enseñó esta doctrina? Creemos que muchos se van a levantar en violencia y querrán linchar a sus líderes. Y muchos de estos líderes se verán en la necesidad de abandonar el país por el temor a morir en manos de sus seguidores. Y por último, el Papa desde el Vaticano se verá obligado a lanzar un discurso de emergencia traducido a todos los idiomas del mundo,
0: no
1: con el fin de calmar los ánimos a los histéricos y explicarles que lo que ha ocurrido es que Dios ha quitado a los protestantes de sobre la faz de la tierra, porque estos eran un estorbo para la verdadera iglesia, la católica romana. Y ahora, sin este estorbo, la iglesia católica se levantará orgullosa
0: y de la verdadera tomar la decisión de obedecer a Jesucristo universal. A través de este
1: Apocalipsis
0: acto
1: capítulo 17.
0: Si por el contrario,
1: este será el comienzo de lo que la Biblia llama la gran tribulación. ¿Y qué diremos también de los creyentes que formaban parte de la iglesia evangélica y no fueron levantados en el rapto? Podemos decir sin temor a equivocarnos que el día del rapto muchas iglesias con todo y pastores serán dejadas porque no se ajustaron a la doctrina bíblica. Y esto no es un deseo nuestro, ni tampoco un invento.
0: ¿Desean en verdad
1: pues la Biblia lo dice claramente
0: en
1: la parábola de las 10 vírgenes?
0: ¿Anhelan
1: que cinco
0: llegar a
1: eran
0: ser
1: insensatas
0: que él desea
1: y cinco
0: que
1: prudentes? Aquí se trata de 10 creyentes o de 10 denominaciones evangélicas que aparentemente todo marchaba bien, pero el resultado es que solo la mitad participó del rapto, la otra mitad se quedó porque no tenían aceite en sus lámparas. Esto quiere decir que el Espíritu Santo en estas vírgenes insensatas brillará por su ausencia, tal como también se identifica a la iglesia actual con la iglesia de la Laodicea, que sus miembros tenían de todo y no necesitaban de nada. Pero el Señor los ve como desventurados,
0: pues un día
1: miserables, pobres,
0: Dios por
1: ciegos
0: actos,
1: y desnudos.
0: Por
1: Apocalipsis capítulo 3
0: y, no
1: y versículo 17.
0: Ninguna buena
1: estos
0: razón
1: creyentes
0: que
1: eran ricos materialmente y se jactaban que no les faltaba nada.
0: Este
1: lo único que les faltaba era a Cristo, pues lo habían dejado afuera.
0: Jesús
1: Apocalipsis 3:20. Y podemos
0: que
1: creer que el día del rapto muchos de estos grupos evangélicos
0: y ahora
1: van a hacer fuertes
0: a
1: reclamos
0: sus
1: a sus pastores, porque en vez de poner a sus miembros
0: a
1: orar, a ayunar, a recibir seminarios bíblicos, a hacer vigilias y a santificar sus vidas, en vez de esto le dieron excursiones, conciertos, teatro, danzas y otras cosas que no tienen importancia. O sea que en estos creyentes conocen de todo. Al único que no conocen es a Cristo. Nunca han estado al pie de la cruz. Algunos piensan que el rapto va a tomar desprevenidos a muchos creyentes. Yo diría que no todos los creyentes quedados serán impactados con el rapto, porque desgraciadamente muchos de ellos desconocen que la Biblia habla del arrebatamiento de la iglesia, porque nunca se los han enseñado en sus iglesias. No olvidemos que el día que ocurra el rapto, ese día se dará por terminado el periodo de gracia que Dios le ha dado al mundo para que pueda ser salvo. Por eso es que a través de este mensaje le hacemos un llamado a todos los dormidos para que despierten a la realidad y conozcan que el tiempo de gracia se termina. La noche está avanzada y muy pronto se escuchará la trompeta en las nubes. Y los que murieron con su fe en Cristo se levantarán de sus tumbas y subirán para encontrarse con el Señor en el aire. Cristo dice: de cierto digo, viene la hora, y ahora es cuando los muertos oirán la voz del Hijo de Dios, y los que la oyeren vivirán. No os maravilléis de esto, porque vendrá hora cuando todos los que están en los sepulcros oirán su voz, y los que hicieron lo bueno saldrán a resurrección de vida, mas los que hicieron lo malo a resurrección de condenación. Juan capítulo 5, versículos 25 al 29. Ahora, para los que vivamos para el día del rapto, Cristo nos dice:
0: para que así
1: por cuanto ha guardado la palabra de mi paciencia,
0: de su
1: yo también te guardaré de la hora de la prueba que ha de venir sobre el mundo entero, para probar a los que moran sobre la tierra. Apocalipsis capítulo 3, versículo 10.
0: Amén.
1: En este pasaje se habla que viene una prueba dura para el mundo, y más que todo se habla de juicios que caerán sobre el hombre pecador. Pero antes que esos juicios caigan, la iglesia santificada, la que no está emparentada con el mundo, esa iglesia será levantada de esta tierra y guardada fuera de este planeta para que no participe de los juicios. Más adelante hablaremos cómo en el Antiguo Testamento también se habla del rapto de la iglesia y la forma como Dios saca a los justos de la zona de peligro para llevarlos
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0: como lo dice Proverbios 11:8, que el justo es librado de la...
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0: había llegado, pero Los Ángeles encontraron un obstáculo a llevar a cabo la destrucción. Guerra. Y es que en Sodoma se encontraba un hombre que
1: violencia.
0: No podía ser
1: fenómenos naturales.
2: Les mencionaba la posibilidad de un tsunami para esta zona del Caribe.
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0: Génesis capítulo 19. Y así vemos que después que todo...

0: sea levantada, que Dios va a enviar un juicio para todo el mundo, y la causa principal para este juicio es porque se burlaron del Evangelio.
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5: Pórtese bien, porque usted es un hijo de pastor, no puede mentir, no puede robar, no puede decir malas palabras, porque es hijo de pastor. Esa es la triste realidad que muchos de nuestros hijos que crecen en la casa pastoral sufren todos los días. Mis amigos, hay verdaderos hombres y mujeres de Dios sacrificados, a pesar de que muchos critican a los pastores diciendo que son unos vividores, que se roban los diezmos, y generalmente viene de aquellas personas que nunca han dado un peso en la iglesia. Desde el día que entregué mi vida a Cristo Jesús, he pagado los diezmos porque es una obligación de gratitud de mi corazón, no porque me lo obligue en ninguna iglesia, sino porque estoy consciente de que hay que dar para la obra de Dios. Es cierto que tal vez algunos han mal representado la obra de Dios y algunos se creen que es su empresa privada o la empresa de familia, pero mi amigo, hay miles y miles, y los conozco personalmente a través de todo el continente, de hombres y mujeres que sacrificaron su vida y su tiempo para alcanzar a muchos, para edificar con la palabra de Dios a tantas familias en nuestro continente. Conozco de hombres y mujeres en nuestra ciudad que han tenido buenas empresas, que son gente que tiene mucho dinero y han abandonado todo por entregar su vida a la obra de Dios. Así que este programa es dedicado para todos aquellos hombres y mujeres que van por ahí caminando y predicando, y aunque hay lágrimas y aunque hay mucho dolor, siguen constantemente la meta, sabiendo que nuestra patria no es esta tierra, sino la patria celestial, la Nueva Jerusalén, donde por fin encontraremos a nuestro Señor y Salvador, que nos dirá: bienvenido, siervo inútil, tal vez, en muy poco me fuiste fiel, te voy a poner en lo mucho, y recibir el abrazo triunfante de nuestro amado Salvador, que entregó su vida por nosotros.

0: historias que cambian el corazón. Bienvenido al encuentro de hoy. En esta oportunidad escucharás el corazón de un hijo de pastor y el corazón de un pastor que está luchando, que está sufriendo, pero sigue constante en la obra de Dios. En el primer segmento escucharás el corazón de este hijo de pastor que culpaba a la iglesia porque su padre estaba muy ocupado. Y de hecho, en un momento dado, él intentó quitarse la vida. Tanta fue la frustración de nuestro amigo. Escuchemos cómo él describe toda la situación que vivió en su infancia como hijo de pastor.
1: Bueno, mi mamá siempre estuvo ahí, ¿verdad? Mi mamá siempre...
2: Pero papá siempre estaba muy ocupado.
1: Éramos cinco varones, a mis cinco hijos, cuatro varones y una mujer. Mi mamá siempre estaba ahí, pero mi papá llevaba una vida muy... Él trabajaba, porque mi papá siempre... Él trabajó su trabajo secular.
2: Correcto.
1: Porque él siempre decía, yo, nadie me va a decir a mí que yo soy un pastor porque yo soy un vividor y quiero vivir de la gente. Como la gente a veces le dicen a uno, ¿no? Yeah. A los pastores.
2: Las presiones que pasan los pastores.
1: Entonces sí. Mi papá siempre, él trabajaba sus 8 horas de trabajo. Él llegaba a la casa, se cambiaba, se vestía, iba a visitar a los enfermos, iba a ayudar a los otros. O sea, él tenía tiempo. Mi papá siempre estaba ocupado. Una. Otra, yo sentía la presión de que yo hacía algo malo y lo primero que se me decía era, tú eres hijo de un pastor.
2: Uh-huh.
1: ¿Okay?
2: Había mucha presión contra vos.
1: Era mucha presión. Yo sentía así.
2: Injustamente, porque vos eras un niño. No importa que tu padre haya sido pastor o lo que sea. Los niños son niños. Y un niño puede ser travieso porque se está desarrollando. Y vos sentías que te presionaban. Tenés que ser así porque tu padre es pastor.
1: Sí, porque así era la que si se me corregía algo en la escuela. Yo recuerdo que algo yo hacía mal en la escuela, como cualquier niño natural. Uh-huh. Mira, tú tienes que dar ejemplo porque tú eres hijo de un pastor.
2: Y empezaste entonces a agarrar resentimiento contra la iglesia.
1: Entonces, yo sentía de que, o sea, que si yo no fuera hijo de un pastor, yo podría ser feliz, yo puedo hacer todo y nadie me va a decir nada. Mira que,
2: o sea, como niño vos asociaste que si yo no fuera de hijo de pastor sería feliz.
1: Exacto, es que como eso era lo que veía, o sea, que todos me acusaban porque todo lo que, si me pegaban en mi casa era porque yo tenía que cuidar el testimonio de mi papá, yo tenía que dar ejemplo, siempre, mejor dicho, Dios era... Yo me crié como que yo pensaba que Dios, por culpa de Dios, era todo lo que yo pasaba, era por culpa de Dios. O sea que por culpa de Dios yo no puedo ir a ningún sitio, yo no puedo hacer nada. Yo,
2: wow.
1: Porque todo es malo, porque a Dios no le gusta, a Dios no le gusta, Dios no le gusta. Entonces uno, uy, pero ese Dios es... ¿Qué clase de Dios es? Creo que nosotros, yo cuando he podido dar, ¿verdad?, consejos a matrimonios que vienen a mi casa, donde mi esposa y yo, y podemos aconsejar y todo en cuanto a los niños. Y yo siempre he creído que nuestros hijos, hay algo moral que nosotros tenemos que enseñarle a nuestros hijos. Nosotros no podemos echarle la culpa a Dios.
2: No.
1: O sea, yo no le puedo enseñar a mi hijo, yo tengo dos hijos varones, yo a ellos no les he enseñado nunca, de que no se roba porque a Dios no le gusta.
2: Uh-huh.
1: O sea, no se roba porque no se roba.
2: Porque no es correcto.
1: Y ya está, eso no es tuyo, tú no lo coges. No porque a Dios no le agrada. O sea, que si yo no fuera cristiano y yo no tuviera principios así...
2: Sí, porque a Dios no le agrada que robes, que mintas, ¿no? Que seamos hipócritas, un montón de cosas.
1: Exacto.
2: Muchas veces nosotros utilizamos este tipo de cosas con los hijos porque no queremos tomar tiempo.
1: Exacto.
2: Para darle ejemplo con nuestra propia vida o tomar tiempo con ellos.
1: Exacto. Y queremos usar... nosotros queremos que nuestros hijos sean, digan que mi papá no me deja. No, vamos a echarle la culpa a Dios. No hagas esto porque a Dios no le gusta.
2: Claro.
1: No, tú no robas porque tú no puedes robar.
2: Claro.
1: Porque si tú robas,
2: hay consecuencias que vas a pagar.
1: Tienes consecuencias. Si te meten preso y tienes que pagar y tienes que hacer. No es Dios. Mm. Es que vivimos, cuando tú vives, en esta sociedad en que
3: la
1: vivimos,
3: iglesia de Dios
1: se roba.
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0: 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Gracias por estar en la sintonía de este tu programa Encuentro. Me sentiré muy contento si me visitas en nuestra página del internet o tal vez nuestras redes sociales. Búscanos bajo Ernesto Pinto en el Facebook o en cualquier otra red bajo Ernesto Pinto o Encuentro, y ahí nos vas a encontrar. www.encuentro.ca es nuestra página donde puedes encontrar todos nuestros detalles y reportarnos este programa. Si quieres escuchar los programas anteriores, ahí mismo lo puedes sintonizar en www.encuentro.ca. He dedicado este programa al corazón de la familia pastoral porque sé que están haciendo la diferencia en nuestras comunidades. Acabamos de escuchar el corazón de un hijo de pastor, cómo él superó muchas de las crisis que atravesó por las malas concepciones que muchas veces tratamos en nuestros hogares. No se roba porque no se roba, no solamente porque no le agrada a Dios, sino porque está mal. En el siguiente segmento escucharemos el corazón de un pastor que está luchando en la pastoral. Muchas veces nosotros confundimos nuestro llamado a servir con el llamado mesiánico. Dios no nos llamó a resolver todos los problemas. Dios no nos llamó a tener éxito, sino a ser fieles. Pero muchas veces en el afán del trabajo nos olvidamos cuál es nuestra razón de ser pastor. ¿Cuáles son los desafíos o las dificultades que atraviesa un pastor? Fue mi primera pregunta a nuestro amigo.
1: De una u otra manera, la mayoría de los hombres que servimos al Señor nos exponemos a problemas cuando damos más énfasis a lo que hacemos en lugar a lo que realmente somos. Como que damos mucha atención al trabajo, la demanda del ministerio. Platicábamos extra micrófono contigo, cómo uno de repente está desgastándose por la obra y poco a poco uno va descuidando su hogar,
2: y es que hay
1: su familia, su matrimonio.
2: Hay muchas presiones en el ministerio, mucha gente depende de ustedes.
1: Sí. A veces como que caemos en la trampa y pensamos como que nosotros somos la solución.
2: Tomamos un rol mesiánico nosotros, ¿eh?
1: O si no, organizamos nosotros, parece que las cosas no van a suceder. Sí. Y uno se deja envolver en la trampa del mucha actividad. Y a veces platicaba con un grupo de pastores y reflexionábamos que estamos tan ocupados, pero tan ocupados, que hasta para orar no tenemos tiempo.
2: No tenemos tiempo ni para orar.
1: Y es lamentable poder reconocerlo, ya que lo que sustenta y lo que sostiene a un hombre de Dios es precisamente esa intimidad y esa comunión.
3: Por mil años, por 2000 años y por toda la eternidad, Dios siempre está, hermanos, para ayudarnos, para fortalecerlos y darlos lo que necesitamos para continuar.
0: Coméntanos un poquitito sobre tu familia, sobre tu esposa.
1: Pues vivimos un momento difícil con ella, puesto que por las actividades que hago en la iglesia local y en la ciudad, absorben bastante tiempo y también te ocasionan presión de tal manera que tú vives bajo un estrés y bajo una tensión que luego la trasladas a tu hogar.
2: Explotas en casa.
1: Sí. Y no ha sido fácil, aunque juntos estamos en el ministerio, pero la mujer siempre es mucho más orientada hacia su hogar, hacia la privacidad, hacia la familia, y como que esa es su principal preocupación, no tanto el ministerio. Los hombres como que estamos más orientados al ministerio y como que descuidamos un poco la familia, lo cual es un error.
2: Yo me imagino que le habrás pedido perdón a tus hijas alguna vez.
1: Ernesto, lo he hecho muchas veces, y quizá en algunos momentos de disgusto nos han visto discutir con mi esposa,
2: las niñas,
1: y he tenido que pedirles perdón. También he tenido que pedirles perdón por no darles el tiempo que ellas requieren, o por estar enseñando algunas cosas. Ellas las escuchan en la iglesia y que yo les modelo algo diferente. Quizá no es fácil decirlo, pero cuando Dios y su palabra te ha alumbrado el corazón, tú te atreves a hablar de estas cosas porque, como yo te decía, Ernesto, yo siento, creo que amo a Dios, que quiero ser un hombre de Dios.
3: Derrama, Señor, misericordia sobre cada uno de aquellos que nos están sintonizando.
0: Y esa es la motivación de muchos de nosotros. Queremos ser hombres de Dios, que amamos a Dios y servimos a la gente con todo nuestro corazón. Padre, en esta hora elevo una oración por cada pastor que está sirviéndote con un corazón agradecido, por cada hijo, por cada hija de pastor que tal vez está sufriendo por la incomprensión de la gente o tal vez porque no hemos manejado bien la situación. Pido tu gracia, pido que tu Espíritu Santo les empodere de una manera poderosa y que estos hombres y mujeres puedan seguir así haciendo tu obra hasta el final de los tiempos, hasta que tú vengas. Gracias por tu Espíritu Santo guiando a los pastores. Oro por ellos en Cristo Jesús. Amén.
3: Por cada uno de ustedes, hermanos, ya que es la voluntad del Señor, que oremos por nosotros. Es la palabra del Señor.
0: Gracias por haber sido parte del encuentro de hoy. Le voy a agradecer que me escriba a info@encuentro.ca. También puede visitarme a nuestra página en el www.encuentro.ca. O si desea escribirme una cartita postal, escríbalo entonces a Programa Radial Encuentro, 225 Riverton Avenue.
3: Y sus lugares circunvecinos, pues Chicahuito, el Manantial, Guacamayera, el Instituto. En todos esos lugares, hermanos, donde la Iglesia de Dios pues está llevando el Evangelio de Jesucristo de Nazaret, les decimos, hermanos, pues que Dios les bendiga y adelante siempre en la obra del Señor, pues sabiendo que vuestro trabajo en la obra del Señor no es en vano. Siempre Dios paga bien a aquellos que le sirven al Señor. Siempre Dios da esa recompensa a cada uno de aquellos que trabajamos y hacemos la obra para la cual Dios así nos ha llamado. Quiero también saludar a todos los amigos pues, que nos están sintonizando a través de esta estación de radio, Radio Getsemaní, a través de este programa como lo es La Voz de Dios en los últimos tiempos. Decirles, amigos, pues que ustedes son bienaventurados porque escuchan la palabra del Señor, pero la Biblia dice que es más bienaventurado, dice, aquel que la oye y la pone por obra. Poner por obra la palabra del Señor, pues es recibirla en nuestro corazón y tomar esa sabia determinación de recibir a Cristo como el único y suficiente Salvador de nuestra vida, ya que en los tiempos en que estamos viviendo, pues es necesario que el ser humano se ponga cuentas con el Señor. Es necesario que el ser humano reconozca que en la condición alejada de Dios, en la condición de pecado, no agrada a Dios y que es necesario venir luego y estar a cuentas con nuestro Señor y Salvador Jesucristo. Quiero también saludar a todos aquellos que nos están viendo a través del Facebook. Bendiciones del Señor para cada uno de ustedes, hermanos. Qué bueno, pues, que podemos hacer uso de estos medios como lo es el Facebook, la televisión, la radio, el Internet, hermanos, para poder llevar también el Evangelio de Jesucristo de Nazaret. Y agradecemos también, pues, a estas plataformas porque nos dan la oportunidad, hermanos, para poder llevar el Evangelio de Jesucristo de Nazaret y poder llegar hasta aquellos lugares pues donde quizás a pie no podemos llegar, pero a través de las ondas radiales de Radio Getsemaní podemos llegar hasta cada uno de ellos y llevarles el mensaje de nuestro Señor y Salvador Jesucristo. También quiero saludar a mi hermano Rudy Hernández, pues ahí mi hermano radica en Dallas, Texas. Decirle a mi hermano pues que adelante siempre en la obra del Señor y decirle pues que estamos haciendo un trabajo que a Dios le agrada, pues, y es predicar el Evangelio de Jesucristo de Nazaret, ya que él hace el aporte económico, pues, y mi persona, su servidor, hace también, ponemos lo que es el material humano, el

Gloria a Jesús. Gloria al Señor. Muy bien, hermanos, agradecemos al Señor por esa hermosa alabanza que hemos escuchado, pues ya que es una confirmación, es una afirmación que el cantautor Inmel Benítez pues canta y él expresa en su alabanza pues que él no se queda aquí y que un día el Señor volverá a llevar a su pueblo amado. Y qué bendición, hermanos, es mantener esa esperanza, esa seguridad que un día pues volaremos para estar a la presencia de nuestro

Señor y Salvador Jesucristo. Los minutos, hermanos, que todavía tenemos de programación, queremos ocuparlos para predicar la palabra de nuestro Señor y Salvador Jesucristo. Y queremos leer, hermanos, lo que dice el Evangelio de Lucas. Lucas capítulo 19. Queremos leer el verso 9 y 10. Vamos a meditar bajo un tema: Jesús te está llamando. Así vamos a titular este tema: Jesús te está llamando. Y para respaldar este tema, hermanos, vamos a leer lo que dice el Evangelio de Lucas, capítulo 19, verso 9 y 10. Leemos la palabra del Señor honrando al Padre, Hijo y Espíritu Santo. Dice la palabra del Señor: Jesús le dijo, hoy ha venido la salvación a esta casa, por cuanto él también es el hijo de Abraham, porque el Hijo del Hombre vino a buscar y a salvar lo que se había perdido. Gracias al Señor, hermanos, por esta palabra que hemos leído en esta mañana, ya que es una palabra, hermanos, que nos da la facultad para poder creer, hermanos, que Jesús, pues, no hace distinción de nadie, sino que Él vino a buscar y a salvar lo que se había perdido. Por eso hemos titulado, pues, Jesús te viene a buscar. Qué bendición, hermanos, y qué privilegio para el ser humano al saber, hermanos, que siempre Dios está llamando al hombre a un arrepentimiento, pues, no queriendo que el hombre se pierda, sino que el hombre pueda proceder a un arrepentimiento. La materia humana, hermanos, pues, la vida secular nos da, hermanos, también un ejemplo de cómo a veces nosotros buscamos aquellas cosas, hermanos, que nos son de utilidad. Por ejemplo, hermanos, si usted necesita un trabajo, pues usted tiene que buscarlo. Si usted necesita, hermanos, pues que digamos ir a comprar un calzado, pues usted tiene que ir a buscar a dónde lo venden. Si usted necesita, hermanos, alimentos en su casa, pues usted también tiene que ir a buscarlos a donde los están vendiendo. Hermanos, y de esa manera nosotros buscamos aquellos, hermanos, que nos es de utilidad. Aquellos, hermanos, que necesitamos para nuestra vida cotidiana. Entonces, hermanos, Dios, hermanos, siempre está buscando al hombre. Siempre está llamando al hombre a un arrepentimiento, porque Dios no quiere que el hombre se pierda, sino que el hombre proceda a un arrepentimiento. El hombre tiene que buscar a Dios. El profeta Isaías dice, buscad a Jehová mientras puede ser hallado. Dice, llamarle en tanto que el Señor está cercano. Deje el impío su camino y el hombre inico sus pensamientos, y vuélvase a Jehová, dice, el cual tendrá de él misericordia, y el Dios nuestro, el cual será amplio en perdonarlo. Qué bendición es saber, hermanos, que siempre, hermanos, Dios está dando oportunidad al ser humano para que le pueda buscar. Dios está dando, hermanos, oportunidad al hombre para que pueda venir a él, no queriendo que el hombre se pierda, sino que el hombre pueda disfrutar de las bendiciones de nuestro Señor y Salvador Jesucristo. Por eso el hermano Inmer cantaba en esa alabanza y él decía, yo no me quedo aquí, pero para poder volar y estar a la presencia del Señor, para poder ser transformado, como dice la palabra del Señor, hermanos, es necesario haber buscado al Señor, haber tenido ese encuentro glorioso con nuestro Señor y Salvador Jesucristo. Los versículos, hermanos, que hemos leído nos hablan de un hombre
llamado Zaqueo. Dice la Biblia que Zaqueo, hermanos, Zaqueo, al menos en esta escritura, resalta, hermanos, dos cualidades. Una de ellas es que era muy rico. Y la otra cualidad que podemos ver en Zaqueo es que Zaqueo, hermanos, era un hombre pequeño de estatura. Pero eso, hermanos, no le quitaba a Zaqueo que él pudiera buscar a Jesús. Eso, hermanos, no le quitaba a Zaqueo que él pudiera tener un encuentro glorioso con nuestro Señor y Salvador Jesucristo. O sea que para buscar a Dios, hermanos, no existen limitaciones, no hay rangos sociales, hermanos, no hay estatus social, hermanos, no hay estudio académico que el hombre tenga que tener, sino solamente que el hombre tome la determinación de recibir, de buscar al Señor. El Señor puede ser hallado por cada uno de nosotros. Entonces dice la palabra del Señor, hermanos, que habiendo entrado Jesús en Jericó, dice que iba pasando por la ciudad, y sucedió que un varón llamado Zaqueo, que era jefe de los publicanos y rico, procuraba ver quién era Jesús, pero no podía, dice, a causa de la multitud, pues era pequeño de estatura. Imagínense, habían, hermanos, obstáculos por los cuales Zaqueo no podía ver a Jesús. Y uno de los obstáculos, hermanos, que habían era que la multitud que seguía a Jesús, hermanos, era una multitud numerosa, era una multitud, hermanos, que apretaba a Jesús, era una multitud que le acompañaba, que le seguía, hermanos, y algunos que formaban parte de la multitud seguían al maestro porque estaban agradecidos, hermanos, por alguna sanidad que Jesús había hecho en ellos. Imagínense que en esta multitud quizás pues hubiera ido quizás la mujer del flujo de sangre. Aquella mujer, hermanos, que había tenido 12 años, hermanos, de estar padeciendo de un fuerte flujo de sangre, pero que esta mujer iba formando parte de la multitud como una mujer agradecida por el milagro, por la sanidad que ella había recibido. Imagínense que también en esta multitud iba Jairo, iba quizás, hermanos, allá aquella niña que había muerto y que Jesús la resucitó. También iba la viuda de Naín, quizás iba el hijo de la viuda de Naín, hermanos, aquel niño que ya llevaban a enterrarlo porque ya, hermanos, era el tiempo de llevarlo a enterrar, hermanos, y que este joven ya había pasado, hermanos, el tiempo, hermanos, en el que ya el espíritu ya no podía entrar en él, hermanos, como solía ser, como solía decirse, como costumbre, hermanos, pero le seguía mucha gente a Jesús, hermanos, porque estaban agradecidos por el milagro, por la sanidad que ellos habían recibido, y al otro seguían al maestro, hermanos, porque quizás también ellos habían oído de la fama de Jesús. Ellos habían oído decir que Jesús sanaba, que Jesús daba la vista a los ciegos, que Jesús resucitaba a los muertos, que Jesús sanaba a aquella mujer, al que estaba encorvado, que Jesús sanaba a aquel que tenía la vista ciega, que Jesús levantaba a los cojos. Y de esta manera habían muchos, hermanos, que seguían a Jesús porque estaban en situaciones difíciles en su vida, hermanos, y por eso ellos seguían al maestro. Pero no hay que descartar, hermanos, que parte de esta multitud también eran gentes, hermanos, que querían ver en que Jesús querían oír en que Jesús se equivocaba, para acusarle, hermanos, para llevarlo ante el Concilio Romano y decir: este ha hecho esto, ha hecho lo otro, y esto no es permitido por la ley, hermanos. Pero esto, hermanos, siempre se daba. Pero dice la palabra del Señor que Zaqueo
no le importó, hermanos, que la multitud fuera muy grande, ya que dice la escritura que la multitud que acompañaba a Jesús era muy numerosa. Entonces Zaqueo, hermanos, tenía, hermanos, que vencer ese obstáculo de la multitud. Tenía que vencerlo. Y eso, hermanos, hacía pues que se le complicara a Zaqueo para poder ver a Jesús. Y así, hermanos, en la actualidad hay mucha gente, hermanos, que no quiere, hermanos, hacer un esfuerzo por buscar al Señor. Hay mucha gente, hermanos, que no quiere vencer todos aquellos obstáculos que tiene por delante para poder conocer a Jesús, para poder buscar al Señor, para poder tener un encuentro glorioso con nuestro Señor y Salvador Jesucristo. Aún cualquier cosa, hermanos, ya les quita, hermanos, el ánimo. Cualquier cosa, hermanos, ya no los deja poder ver quién es Jesús, hermanos, no los deja poder tener un encuentro glorioso con el Señor. Hay gente, hermano, que quizás él tiene la buena voluntad de poder buscar al Señor, hermano, de poder venir al Señor, de poder reconciliarse con el Señor, de poder aceptar al Señor en su corazón, hermanos. Pero hay muchos que le dicen, hermanos, ¿y qué va a ir a hacer a esa iglesia si allí no están haciendo nada? Eso es lo que la gente cree, eso es lo que el mundo cree, que las iglesias, que las congregaciones no están haciendo nada. Pero la palabra del Señor dice que lo que nosotros hacemos en pro de la obra del Señor es poco, pero para Dios es bien visto, para Dios es pero Dios lo recompensará. Dice la palabra del Señor que un día nos vamos a presentar delante del Señor y el Señor nos va a decir: ven, buen siervo fiel, en lo poco me has sido fiel, sobre mucho te pondré en alto, entra al gozo de tu Señor. Ahí, hermanos, nosotros, todos aquellos que trabajamos en pro de la obra del Señor, diremos en aquel día: valió la pena servir al Señor, valió la pena hacer la voluntad de nuestro Señor y Salvador Jesucristo. Pero dice la palabra del Señor, hermanos, que Zaqueo, hermanos, era jefe de los publicanos y era también rico. ¿Qué podemos decir, hermanos, de un jefe de publicanos? Podemos decir, hermanos, que ellos eran los encargados de recoger el impuesto. Y que esta gente, hermanos, al parecer, pues, era gente, hermanos, odiada. Era gente, hermanos, quizás escarnecida por la gente. Así como en la actualidad, hermanos, hay muchos que escarnecen a los que andan trabajando en la EO, en la empresa eléctrica, a los que andan viendo los contadores. Ya vienen estos acá, ya vienen estos allá, dicen que estos son aquí, que estos son allá. Pero ellos, hermanos, solamente son servidores de aquella empresa. Ellos, hermanos, solamente andan haciendo un trabajo y no hay por qué denigrarlos, hermanos. No hay por qué escarnecerlos, hermanos. No hay por qué, hermanos, quizás, hermanos, nosotros a tomar represalia en contra de ellos, porque ellos andan haciendo un trabajo, hermanos. Ellos andan dando un servicio, hermanos, y es necesario que nosotros podamos entender esto. A veces nosotros, hermanos, como usuarios de aquella empresa, hermanos, como usuarios de aquel beneficio que aquella empresa nos da, hermanos, a veces somos, hermanos, somos malos administradores, hermanos, no utilizamos bien aquel servicio que se nos está dando, hermanos, y queremos que el recibo no salga alto. Pero si usted no tiene, usted no cuida, hermanos, si usted, imagínese que usted en el servicio de la luz, si usted mantiene focos, hermanos, prendidos, que no los está ocupando,
Es una verdad que el recibo se le va a disparar y eso no es culpa de los que trabajan en la empresa, eso es culpa suya porque usted debe de utilizar, hermanos, la luz que necesita, hermanos, pero a veces suceden estas situaciones, hermanos, pero Zaqueo era jefe de los publicanos, hermanos, y también dice la palabra del Señor que era rico. Mire, hermanos, qué situación la que Zaqueo tenía. Dice la palabra del Señor que era rico. Y al decir, hermanos, la palabra rico, cualquiera pudiera decir, bueno, y entonces, ¿para qué Zaqueo quería ver quién era Jesús? ¿Para qué Zaqueo quería conocer a Jesús? Lo que pasaba, hermanos, es que el dinero, las riquezas que Zaqueo tenía no eran, hermanos, lo suficiente para llenar la necesidad en el corazón que Zaqueo tenía, hermanos. El dinero no lo es todo en esta vida. El dinero, hermanos, no da la felicidad al hombre. Con dinero usted puede comprar muchas cosas en esta vida, pero no puede comprar lo que necesita. Imagínese que con dinero usted puede comprar una cama, pero no puede comprar sueño. Con dinero, hermanos, usted puede comprar una buena hamaca y usted puede decir en esta buena hamaca, aquí sí voy a dormir bien, pero si no le da sueño, no va a dormir bien. Y yo le digo que si usted tiene sueño, aunque sea en el suelo, ahí se va a dormir, ahí va a descansar, ahí va a roncar, ahí va a descansar, hermanos. ¿Sabe por qué? Porque tenemos, hermanos, la bendición que Dios nos da cada día para poder seguir adelante. Hay muchos en esta vida, hermanos, que quizás, hermanos, aparentemente usted lo ve que lo tienen todo. Quizás carros del año, hermanos, buenas casas amuebladas, casas de 2, 3 niveles, hermanos, y luego pues sus casas, hermanos, son un palacio, pero esta gente, hermanos, a veces no duermen. ¿Sabe por qué? Porque hay una intranquilidad en ellos, hermanos, hay una intranquilidad en ellos, hermanos, y a veces nosotros, hermanos, aquellos que servimos al Señor, aquellos que hemos aceptado a Cristo, aquellos que hemos conocido quién es Jesús, hermanos, a veces dormimos, hermanos, tranquilos, hermanos, dormimos desde que anochece hasta que amanece, hermanos. ¿Sabe por qué? ¿Por qué? Porque la bendición del Señor está con nosotros, porque Dios está para ayudarlos, dice el salmista, que en paz me acostaré y asimismo dormiré, dice, porque solo tú, oh Jehová, me haces vivir y dormir confiado, hermanos. Qué bendición es confiar en un Dios que vive y permanece para siempre. Qué bendición, hermanos, es creer que al Dios al cual nosotros servimos, Él siempre está para ayudarnos. Pero el rico que tiene dinero, hermanos, a veces él no duerme por estar cuidando lo que tiene, hermanos, y dice, se me van a meter, me van a robar esto, me van a robar lo otro, me van a robar aquello, hermanos. Pero nosotros, aquellos que quizás no tenemos cuántas riquezas en esta tierra, hermanos, no nos preocupamos, hermanos, porque se van a llevar lo que tenemos. ¿Sabe cuál es el anhelo de nosotros, hermanos? El anhelo de aquellos que hemos aceptado a Cristo es estar un día con el Señor, hermanos, es llegar y estar a la presencia de nuestro Señor y Salvador Jesucristo. Por eso dice la palabra del Señor, hermanos, que no hay que acumular tesoros, dice, acá en la tierra, sino dice hacer tesoros en el reino de los cielos, donde ni el ladrón roba ni el orín corrompe, hermanos. Ahí tiene que estar tu corazón, hermanos. Yo no digo, hermanos, que sea malo que usted acumule algunas riquezas acá en esta tierra. Yo no digo que sea malo que a usted Dios lo esté bendiciendo, pero no se olvide de Dios, hermanos. No se olvide de servir al Señor, hermanos, porque yo conozco a muchos hermanos que Dios los ha bendecido, pero son fieles con el Señor, hermanos. Están pendientes de su alma, hermanos. Están pendientes de cultivar, de enriquecer su alma también. Porque, ¿qué sentido tiene, hermanos, acumular muchas riquezas en esta vida y vivir pobre para con el Señor?
y vivir desnudo para con el Señor, y vivir miserable para con el Señor, y vivir hambriento para con el Señor, hermanos. Pero dice la palabra del Señor que ¿qué aprovechará el hombre? ¿Qué aprovechará el hombre si ganare todo el mundo, si granjeare todo el mundo y perdiere su alma? ¿O qué recompensa dará por ella? Por eso es necesario saber, hermanos, que ambas cosas es importante poderlas llevar equilibrado, hermanos. La riqueza, las comodidades de esta vida son buenas, pero es necesario también, hermanos, enriquecerse en el Señor. Es necesario ser rico para con Dios. Eso fue, hermanos, lo que el Señor le dijo a la iglesia de la Odisea. El Señor le dijo: he oído, le dijo el Señor, he sabido que ustedes son ricos, porque ellos le dijeron: no tenemos necesidad de nada. Nos hemos enriquecido y no tenemos necesidad de nada. Pero el Señor les dice: yo te aconsejo que de mí compres oro refinado en fuego, porque ustedes, les dijo el Señor, son pobres, son miserables, son ciegos, están desnudos. Pero yo te aconsejo, les dice el Señor, que de mí compres oro refinado en fuego, para que sean abiertos vuestros ojos, como quien dice, para que puedan ver la bendición que yo les puedo dar, para que sean blancas sus vestiduras, para que puedan comprar ese verdadero colirio. Pero a veces, hermanos, el hombre se entorpece, hermanos, y se llena de vanidad y dice: no, dice, si es que yo necesito, dice, lo material. Todos necesitamos lo material, hermanos, pero es necesario buscar lo de Dios. Dice la palabra del Señor en el Evangelio de Juan 6:33. Dice la palabra del Señor: más buscad primeramente el reino de Dios y su justicia, y las demás cosas, dice, que os serán añadidas, hermanos. Pero este hombre llamado Zaqueo, hermanos, dice la palabra del Señor que era rico, hermanos, pero las riquezas a este hombre no le impedían, hermanos, poder conocer a Jesús. No le impedían, hermanos, tener ese deseo de querer saber, de querer ver, de querer conocer a Jesús. A diferencia de muchos ricos de hoy, hermanos, que ellos dicen: yo no tengo lugar, dice. Yo tengo que ir a tal parte, a tal parte, a tal parte, y cuando ya venga del último compromiso, dice, ya es de noche, ya vengo rendido y ya no tengo tiempo para ir a la iglesia. Pero va a haber un día en el que vas a querer. Va a haber un día en el que vas a querer quizás que alguien te vaya a predicar el evangelio. Va a haber un día en el cual tú vas a querer que alguien vaya y te anuncie este evangelio y te haga el llamado a recibir a Cristo como el único y suficiente salvador de tu vida. Pero entonces será demasiado tarde, pero entonces quizás ya no habrá oportunidad para ti. Ahora es el tiempo oportuno para poder entrar en amistad con el Señor. Ahora es el tiempo oportuno para poderle dar el corazón a nuestro Señor y Salvador Jesucristo. Y eso es lo que pasa, hermanos, en la actualidad. La gente vive, hermanos, desapercibida. Si usted ve, hermanos, si usted ve el mundo, todos aquellos que no han aceptado a Cristo, ellos, hermanos, son más sagaces, hermanos. Ellos se abolcan a las actividades mundanas. Si usted ve esos carros, hermanos, que van para esos torneos, que van para esas jugadas de fútbol, que van para esas playas, que van para esos centros turísticos, hermanos, para esos centros de recreación, hermanos, esos carros, esos buses van llenos, van abarrotados, hermanos. Pero vaya a ver, invítelos a una campaña, invítelos a un culto para el Señor. Ellos no tienen tiempo, hermanos. Ellos dicen que no tienen tiempo, que ellos tienen que trabajar, que ellos tienen que hacer esto, que tienen que hacer lo
otro, pero cuando les toca las actividades mundanas, ahí sí dejan todo lo que tienen que hacer. ¿Sabe por qué? Porque ellos aman las tinieblas, aman las obras de las tinieblas, y por eso no quieren venir a la luz, hermanos. Miren, ahorita la iglesia hace cuántos movimientos, hermanos, hace cuántos sacrificios, hermanos, hace cuánto, hermana, cuántas inversiones por predicar el evangelio de Jesucristo de Nazaret, y vaya a ver si llegan los amigos. Y aunque la iglesia, hermanos, quiera tenerlos ahí sentaditos a los amigos en la campaña, ellos no van. Pero vaya a ver que haya un torneo de fútbol en un campo, ahí sí llegan todos, hermanos, y se sientan, si es posible, en el suelo, en piedras, hermanos, y no 2 horas ni 3 horas, sino todo el día, hermanos, gritando, asoleándose, hermanos, insultándose unos a otros, hermanos. Pero yo les digo que vendrá un día, hermanos, en el cual desearán que esta palabra todavía haya tiempo para predicarla. Desearán, querrán que este evangelio todavía haya oportunidad para predicarlo. Pero ahora es el tiempo en el que el hombre puede aprovechar, ahora es el tiempo en el que el hombre puede venir al Señor y buscar al Señor, ahora que puede ser hallado. Dice el profeta Amós, hermanos, que en aquel tiempo dice que viene una sed, no sé, de agua ni hambre de pan, sino, dice la palabra del Señor, una sed y una hambre de escuchar palabra del Señor. En aquel tiempo dice que las doncellas hermosas desmayarán de sed, hermanos, queriendo, buscando palabra del Señor, pero no la hallarán. Lo que dicen hoy en día es que no, yo estoy muy joven para ir a estar ahí anticuadamente a la iglesia. Y quien dice que en la iglesia se está anticuadamente, en la iglesia se goza, en la iglesia hay alegría. En la iglesia del Señor está el verdadero gozo, está la verdadera alegría. Pero ahí estamos, hermanos, la iglesia está predicando el evangelio de Jesucristo de Nazaret. Y Zaqueo, hermanos, a pesar que era rico, dice que él procuraba ver quién era Jesús, pero no podía a causa de la multitud, porque era pequeño de estatura. Y corriendo, dice, delante, subió a un árbol sicómoro para verle, porque ahí había de pasar Jesús. Cuando Jesús llegó a aquel lugar y mirando hacia arriba, le dijo: Zaqueo, date prisa, desciende, porque hoy es necesario que pose yo en tu casa. Entonces él descendió a prisa y le recibió gozoso. Al ver esto, todos murmuraban diciendo que había entrado a posar con un hombre pecador. Entonces Zaqueo, puesto en pie, dijo al Señor: He aquí, Señor, la mitad de mis bienes doy a los pobres, y si en algo he defraudado a alguno, se lo devuelvo cuadruplicadamente. Mire, hermanos, qué bendición, qué cambio en este hombre, hermanos, después de ser un hombre que quizás, hermanos, no era bien visto por la sociedad, hermanos, pero, hermanos, dice la palabra del Señor que él logró vencer los obstáculos que estaban al frente, hermanos, y dice que él era pequeño de estatura, pero dice que dijo Zaqueo: Yo voy a correr hacia adelante y me voy a subir a ese árbol sicómoro. Yo voy a correr a ese árbol sicómoro, y allí me voy a esconder. Pero cuando Jesús iba pasando por ese lugar, Jesús supo que él estaba arriba, y Jesús sabía que él quería conocerle, que él quería ver quién era Jesús. Y dice que le dijo: Zaqueo, le gritó y le dijo: Zaqueo, date prisa, bájate de ahí, porque hoy es necesario que pose yo en tu casa. De la misma manera, yo le digo a usted en esta mañana: Jesús quiere posar en su casa, Jesús quiere morar en su casa, Jesús quiere llenarlo de bendición.
Dice la palabra del Señor que Zaqueo se fue para su casa y allá en su casa dice que recibió al Señor gozoso, hermanos. Oiga, ahí en su casa dice que recibió al Señor gozoso, alegre, hermanos. Es que cuando nosotros recibimos al Señor, hay gozo, hay alegría acá en nosotros y no digamos allá en el reino de los cielos. Dice la palabra del Señor que hay gozo en el reino de los cielos por un pecador que se arrepiente, que por 99 que no tienen necesidad de ella. Y dice que la multitud, hermanos, dice que decían, ha llegado a comer con un pecador. Pero dice que Zaqueo se puso en pie y dijo, bueno, si en algo yo he defraudado a alguien, se lo devuelvo cuadruplicadamente. Así es, hermanos, que en Zaqueo hubo un cambio y Zaqueo pudo vencer los obstáculos. Y Zaqueo, hermanos, pudo recibir al Señor. Hice la palabra del Señor que lo recibió gozoso. Así es que llegamos hasta aquí, hermanos, con la reflexión de la palabra del Señor y que Dios les bendiga.

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0: En cierta ocasión yo me encontraba preguntándole al Señor muchas cosas, pero yo le dije una cosa muy en serio. Le dije: Señor, si yo fuera tú, yo nunca me hubiera querido. Si yo fuera tú, yo nunca hubiera recogido a un borracho maloliente, o perdonado a un mentiroso, o es más, perdonado a un pasado tan tenebroso que ofendió mi corazón. Si yo fuera tú, yo creo que ya hubiera destruido todo el mundo. Pero la cosa más inexplicable en esta vida es el amor.
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2: ¿Se da cuenta de que el lugar donde hoy se encuentra es el resultado de las decisiones que tomó en el pasado? Sabemos que no podemos regresar y cambiar el pasado, pero sí podemos hacer algo al respecto. Hoy deseo hablarles de cómo descubrir la voluntad de Dios. ¿Cómo podemos llegar a conocer la mente de Cristo? ¿De qué manera podemos estar convencidos de hacer lo que es de su agrado en las decisiones que tomamos? Lo primero que debemos hacer es meditar en su palabra. Sabemos que la Biblia es una luz que alumbra nuestro camino en este mundo. En el Salmo 119, versículo 105, se nos dice lo siguiente: Lámpara es a mis pies tu palabra y lumbrera a mi camino. Sea cual sea la magnitud de la decisión que debemos tomar, es importante que acudamos al Señor para así saber qué es lo que desea que hagamos. El primer paso que debemos dar para conocer su voluntad es ir a su palabra para que nos muestre lo que piensa al respecto. En segundo lugar, podemos conocer la voluntad de Dios por medio de la oración. No podemos separar la Biblia de la oración, pues debemos leerla con una actitud de oración. La única manera en la que podemos conocer la mente de Cristo es dedicar tiempo para realmente conocerla. ¿Cuál es el mejor lugar para conocer más de Dios sino en su palabra? La Biblia es la revelación escrita de Dios y es por medio de ella que podemos conocerle cada día más. Al abrir las Sagradas Escrituras, ¿qué es lo que debemos buscar primero? Escuchen lo que nos declara en los siguientes pasajes bíblicos. Leamos primero Mateo 6:33. Mas buscad primeramente el reino de Dios y su justicia, y todas estas cosas os serán añadidas. Mateo

0: 7:7 dice así: Pedid y se os dará, buscad y hallaréis, llamad y se os abrirá. Ahora leamos 1 de Juan 5, versículos 14 y 15. Y esta es la confianza que tenemos en Él, que si pedimos alguna cosa conforme a su voluntad, Él nos oye. Y si sabemos que Él nos oye en cualquiera cosa que pidamos, sabemos que tenemos las peticiones que le hayamos hecho. El deseo de Dios es que conozcamos su voluntad. Así que si le pedimos que nos guíe para hacer aquello que es de su agrado, podemos estar convencidos de que lo hará. Y es por medio de la Biblia y de la oración que podemos conocer aquello que desea que hagamos. Si dedicamos tiempo para sumergirnos en su palabra y para escuchar su voz en oración, podremos conocer su voluntad. En tercer lugar, podemos conocer lo que desea que hagamos por medio de las circunstancias. Es cierto que no siempre podremos dejarnos guiar por las circunstancias, pero sabemos que en ocasiones el Señor hace uso de ellas para llevarnos por el camino que desea. Si, por ejemplo, una persona debe elegir entre tres buenas oportunidades que tiene y le pide al Señor que le muestre cuál debe escoger, si las otras dos se cierran y siente paz en relación con la que ha quedado, entonces puede continuar adelante por ese camino. Podríamos decir que en ese caso nuestro Padre Celestial ha usado las circunstancias para mostrarle a esa persona lo que debe hacer. No siempre sucede de esa manera, pero puede ser una vía que el Señor use para indicarnos el camino a seguir. En cuarto lugar, podemos afirmar que Dios usa a otros para guiarnos. ¿Cómo podemos estar seguros de esto? Debemos observar con detenimiento la vida de aquel que nos aconseja. ¿Acaso esa persona vive en obediencia a la palabra de Dios? ¿Es su estilo de vida una muestra de que se ha rendido a la voluntad del Señor? Un consejero que vive de acuerdo a la voluntad de Dios le dirá solo la verdad, ya sea que la misma sea de su agrado o no. Si en verdad se preocupa por su situación, será honesto y solo le aconsejará hacer lo que esté de acuerdo con el plan que nuestro Padre Celestial ha trazado para sus hijos. Y podemos afirmar que Dios usa a otras personas para guiarnos en sus caminos. En quinto lugar, por medio del Espíritu Santo. Leamos lo que nos declara en 1 Corintios 2, 12. Y nosotros no hemos recibido el Espíritu del mundo, sino el Espíritu que proviene de Dios para que sepamos lo que Dios nos ha concedido. El Espíritu Santo es quien nos enseña la verdad que proviene de Dios. Y es precisamente su Espíritu quien nos da la seguridad y la paz para que podamos estar confiados de que hemos tomado la decisión que es de su agrado. ¿Por qué creen que a veces nos cuesta trabajo discernir la mente de Cristo? Clamamos fervorosamente para que nos muestre su voluntad, pero no sabemos esperar con paciencia hasta que nos muestre aquello que le pedimos. Deseamos recibir una respuesta inmediata, pues esto es parte de nuestra naturaleza humana. No nos conformamos con esperar en su tiempo, sino que lo queremos todo inmediatamente. Pues tenemos que aprender a esperar en su tiempo. ¿Por qué creen que Dios no siempre nos muestra aquello que le hemos pedido? Porque es que no siempre podemos conocer la voluntad de nuestro Padre Celestial para nuestra vida. En primer lugar, por el pecado. Si usted vive en pecado, aun sabiendo que aquello que hace no es del agrado del Señor, no puede esperar que le revele su voluntad, pues esa desobediencia ha venido a ser un obstáculo en su comunicación con Dios. Quizás queremos que nos revele su voluntad y pensamos que podemos lidiar con ese pecado más adelante, pero nuestro Padre Celestial nunca ignora las desobediencias de sus hijos. La segunda razón por la que en ocasiones no podemos descubrir descubrir la voluntad de Dios es porque desea que enfoquemos nuestra atención en aquello que es importante ante sus ojos. Puede que estemos tan envueltos en las diferentes actividades de esta vida que hayamos perdido de vista aquello para lo cual fuimos llamados. Queremos hacer la voluntad de nuestro Padre Celestial, pero quizás no nos la mostrará hasta que reenfoquemos nuestra atención en lo que realmente tiene valor para el Señor. Puede que busquemos conocer lo que desea de nosotros, pero ¿acaso podemos afirmar que anhelamos fervientemente el tener una relación íntima y personal con Él? La tercera razón por la que a veces se tarda para respondernos es porque nos prepara para que podamos aceptar correctamente la respuesta que nos dará. Recuerden que el Señor nos conoce mejor que nadie y sabe cuándo no estamos preparados para reaccionar de la manera que desea que lo hagamos o cuándo las circunstancias aún no están completamente preparadas para que ocurra lo que ha planificado. El peligro que correremos durante ese tiempo de espera es que nos cansemos de esperar y tratemos de obtener aquello que aún Dios no nos ha concedido. ¿Pero acaso es esta la solución a nuestros problemas? Si Dios es omnipotente, omnisciente y omnipresente y desea lo mejor para sus hijos, ¿acaso no nos dará lo que más nos conviene? ¿Podemos realmente llegar a creer que se ha olvidado de nosotros? ¿Que está demasiado ocupado para atender nuestras súplicas? ¿O que sencillamente no le interesamos? No podemos permitir que estas dudas se apoderen de nuestra mente, sino que debemos esperar hasta que nos muestre lo que ha preparado para nosotros. Permítanme darles algunos principios que nos ayudarán a comprender si en verdad tenemos la mente de Cristo y si hemos descubierto su voluntad en relación a lo que le habíamos pedido. En primer lugar, podemos afirmar que Dios nunca nos dirá algo que esté en contradicción con las enseñanzas que hallamos en su palabra. Es por eso que cuando alguien se acerca a nosotros para decirnos que Dios le ha revelado algo, podemos usar la Biblia como punto de referencia. Si aquello que exponen contradice lo enseñado en la Biblia, podemos estar convencidos de que Dios no les ha dicho nada, sino que esas ideas provienen del Dios de este siglo, que es Satanás. Y es por eso que es importante dedicar tiempo para leer y estudiar la palabra de Dios, para que podamos estar seguros de lo que nos enseña en ella. En segundo lugar, podemos estar convencidos de que Dios nunca nos guiará a indulgencias extravagantes. Eso no es parte del plan que ha trazado para la vida de sus hijos y va completamente en contra de lo que nos enseña en su palabra. Y es cierto que para alguien que vive en extrema pobreza, cualquier abundancia puede ser definida como una indulgencia extravagante, pero no es a esto a lo que me refiero. Debemos ser modestos y no pretenciosos, ni tratar de alardear por aquello que hemos recibido por la misericordia del Señor. No es su deseo que llevemos ese estilo de vida, pues eso no es parte de su plan para con nosotros. En tercer lugar, podemos afirmar que la voluntad de Dios nunca nos llevará a dañar a otros. ¿Significa esto que nunca ofenderemos a otros con nuestras palabras, o nadie se opondrá a nuestro estilo de vida? Por supuesto que no, pues en la Biblia se nos declara que sufriremos persecución. En cuarto lugar, podemos vivir confiados de que en ocasiones la voluntad de Dios nos guiará hacia las pruebas, las dificultades y el sufrimiento. Solo porque algo sea difícil, no es un indicio de que no es parte de la voluntad de Dios para nuestra vida. Aprendemos más de las pruebas y sufrimientos que de los momentos en los que estamos tranquilos. Si afirmamos que las dificultades y las tribulaciones no son parte del plan de Dios para sus hijos, hemos puesto a un lado el testimonio del apóstol Pablo. La vida de este siervo del Señor nos demuestra que es todo lo contrario. En muchas ocasiones tuvo que enfrentar problemas, sufrimientos, persecuciones, pruebas, encarcelamientos, golpes y muchas otras tribulaciones por amor al nombre de Cristo. ¿Acaso creen que hoy podríamos leer estas maravillosas epístolas si Pablo las hubiera escrito mientras disfrutaba de un bonito día en una playa del Mediterráneo? Por supuesto que no. Pero es precisamente el hecho de que muchas de ellas fueron redactadas mientras estaba preso lo que les da un gran valor. En quinto lugar, casi siempre Dios nos muestra su voluntad un paso a la vez. Deseamos que nos muestre todo lo que sucederá, pero solo nos revela lo próximo que debemos hacer y promete mostrarnos más una vez que hayamos terminado con esa parte. ¿Qué nos dice la Biblia? ¿Acaso nos declara que debemos vivir basados en lo que vemos? No, sino que afirma que debemos vivir por fe, es decir, que debemos depender en Dios en todo momento. Recuerden que el Señor no le reveló a José lo que sucedería con su vida mientras se hallaba en esa cisterna donde sus hermanos le habían lanzado para que muriera. En ningún momento le consoló al decirle que llegaría a ser el primer ministro de Egipto. ¿Qué fue lo que hizo? Le guió paso a paso por el camino que había trazado para su vida de antemano. Tuvo que enfrentar dificultades, rechazo, sufrimiento, injusticias y dolor mientras el Señor le preparaba para lo que vendría. Una de las lecciones más valiosas que podemos enseñar a nuestros hijos es que aprendan a seguir a Jesús un paso a la vez. Esto no significa que no debamos planificar, pero debemos hacerlo sabiendo que Dios tiene el derecho de intervenir en nuestros planes cada vez que así lo desee. En sexto lugar, sabemos que podemos esperar conflictos si hacemos la voluntad de Dios. Esto es algo seguro. No se trata de que quizás el conflicto venga a nuestra vida o no, sino que con seguridad vendrá. Cada vez que decidamos seguir la voluntad de Dios, tendremos conflictos con otras personas. No debemos tratar de complacer en todo a los demás, pues esto es casi imposible de lograr. Siempre demandarán más y más de nosotros, y este no es el estilo de vida que Dios desea de sus hijos. Su deseo es que vivamos para complacerlo a Él y nos mostrará lo que debemos hacer para lograrlo. Si vivimos agradándole, se encargará de lidiar con aquellos que viven a nuestro alrededor. En séptimo lugar, podemos estar seguros de que el hacer la voluntad de Dios fortalecerá nuestra fe. Recuerden que las comodidades y placeres de este mundo no son parte del plan que el Señor ha trazado para sus hijos. ¿Acaso la Biblia nos declara que nos ha predestinado solo para recibir la paga de nuestro trabajo cada semana, para estar saludables y todo sea maravilloso en nuestra vida? Por supuesto que no, sino que nos dice que nos predestinó para que fuésemos hechos conformes a la imagen de su Hijo Jesucristo. Y entonces podemos declarar que nos guiará a tomar decisiones que probarán nuestra fe. ¿De qué manera podemos estar convencidos de que conocemos la voluntad de Dios para nuestra vida? ¿Cómo es que Pablo, epístola tras epístola, declara que es un apóstol de Jesucristo por la voluntad de Dios? ¿Cómo podía estar convencido de que esa era la voluntad del Señor? Escuchen lo que nos declara en Colosenses 3:15. Y la paz de Dios gobierne en vuestros corazones, a la que asimismo fuisteis llamados en un solo cuerpo, y sed agradecidos. Debemos permitir que la paz de Dios reine en nuestro corazón. Y es precisamente esa paz la que nos dará la confianza de que hacemos aquello que es del agrado del Señor y de que no nos hemos alejado de su voluntad. Sin importar cuán fuerte sea la tormenta que enfrentemos o cuán violenta sea la tempestad que nos rodea, podremos sentir la paz de Dios reinando en nuestro corazón cuando escogemos hacer su voluntad. Si estamos convencidos de que la decisión que hemos tomado es del agrado de nuestro Señor, nada podrá robarnos su paz. ¿Cuántos de nosotros podemos afirmar con toda honestidad que vivimos de acuerdo a la voluntad de nuestro Padre Celestial? ¿Cuántos podemos decir que estamos en el lugar donde nos ha puesto y que hacemos aquello para lo que nos ha llamado? Es probable que algunos nunca le hayan pedido al Señor su dirección antes de tomar las decisiones importantes de su vida. No hay mucho que podamos hacer por lo que hicimos en el pasado, pero recuerden que las decisiones de hoy afectarán nuestro futuro. Y debemos reconocer que esta no es nuestra vida, sino que pertenecemos a Dios. Permítame preguntarle algo. ¿Está usted dispuesto a buscar la dirección de Dios a partir de hoy para cada decisión que tome en su vida? Si le preguntáramos al Señor qué es lo que debemos hacer hoy, ¿cuál cree que será su respuesta? Para algunos, no habrá muchos cambios al escuchar lo que Dios tiene que decirles, pues ya han estado haciendo su voluntad durante cierto tiempo. Pero estoy seguro de que otros tendrán que cambiar su estilo de vida radicalmente si es que en verdad desean agradarle. Y cualquiera que sea nuestra situación, podemos estar convencidos de que seremos recompensados al hacer su voluntad. Solo existen dos posiciones en relación con este asunto. O vivimos haciendo lo que está de acuerdo con la voluntad de Dios, o estamos en rebelión. Pero una vez que comenzamos a buscar su voluntad, nos damos cuenta de que no existe nada mejor para nuestra vida que hacer aquello que es de su agrado. Y hoy quiero desafiarlos a que examinen su corazón, para que así puedan estar seguros de si en verdad están haciendo aquello que va de acuerdo con el plan y el propósito de Dios que Él ha trazado para su vida. No solo es tiempo de que aprendamos a conocer la voluntad de nuestro Padre Celestial, sino también de obedecerla y agradarle en todo lo que hagamos.
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0: Mire, amable oyente, si alguien le felicita, sencillamente respóndale, muchas gracias, y sonría. Muchos se turban y no saben cómo responder y dicen, bueno, a Dios sea toda la gloria, o no me diga eso, dígaselo al Señor. Ahora bien, permítame preguntarle algo. ¿Qué pasa con lo que Dios ha hecho en nuestras vidas? Tenemos que aceptar el hecho de que fuimos pecadores, salvados por medio de su sacrificio en la cruz, por la misericordia y el amor de Dios. Ahora, si Jesucristo ha venido a vivir en nuestros corazones Si creemos que la vida cristiana es Jesús viviendo en nosotros por medio de su Espíritu Santo, lo que hacemos ya tiene valor, porque es Cristo en nosotros. Si sabemos y aceptamos este hecho, no debe ser difícil que cuando alguien nos diga, «Hiciste un buen trabajo», «Te ves genial hoy» o «Me encantó lo que acabas de decir», podamos simplemente sonreír y decir «Muchas gracias». Porque la verdad es que si usted y yo creemos lo que decimos, que Cristo es nuestra vida y que cada cosa buena que nos viene o viene por medio de nosotros viene de Él, simplemente debemos agradecer, porque la honra es para Él.
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2: El principio de la sabiduría es el temor a Jehová. No seas sabio en tu propia opinión, ni te apoyes en tu propia prudencia. Encomienda a Jehová tu camino y Él enderezará tus veredas.
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Hay una ley inquebrantable en la Biblia, y es con respecto a la muerte, que está establecido para los hombres que mueran una sola vez, y después de esto, el juicio. Hebreos capítulo 9, versículo 27. Y aquí explicamos que cuando la Biblia habla de juicio, se está refiriendo a la condenación eterna en el infierno, la cual solamente hay una forma de evitarla, y es a través del nuevo nacimiento en Cristo Jesús. O sea, que para entrar al reino de Dios hay que nacer de nuevo, porque el que no nace dos veces tendrá que morir dos veces. Hoy presentamos el tema, el infierno. Para el desarrollo de esta enseñanza, vamos a tomar el pasaje bíblico de Marcos capítulo 9, versículos 43 al 44, que dicen así: si tu mano te fuere ocasión de caer, córtala. Mejor te es entrar en la vida manco, que teniendo dos manos ir al infierno, al fuego que no puede ser apagado, donde el gusano de ellos no muere y el fuego nunca se apaga. Hasta aquí la cita. Raras veces escuchamos mensajes sobre el infierno, y tal pareciera que esta doctrina no es muy popular en los mensajes evangélicos. Sin embargo, se escuchan mensajes en cantidad que hablan de amor, de la juventud, de la prosperidad, del noviazgo, de las drogas, cómo combatir el SIDA, y también mensajes cómo salvar la familia, etcétera, etcétera. Por otra parte, los mensajes sobre la muerte, por lo general solamente se predican en los velorios de los muertos. Y aunque todos estos temas que hemos mencionado, por supuesto que tienen su importancia, consideramos también necesario hablar sobre el infierno, ya que es una doctrina que se encuentra bastante ampliada principalmente en el Nuevo Testamento. Y es natural que por lo tétrico que es este lugar, donde se habla de tormentos, de fuego, de gusanos, de tinieblas, de prisiones tenebrosas, todo esto llena de espanto a muchas personas, y prefieren no hablar de ello. Otros es que creen en el infierno, pero lo sustituyeron por un purgatorio imaginario que no existe. Porque los que creen en esto, el purgatorio tiene algunas ventajas. Por una parte, las llamas son menos calientes que las del infierno. Y por otra parte, hay una esperanza de que el muerto pueda salir algún día del purgatorio, por medio de misas y novenarios. Pero aclaramos que los que se inventaron esta doctrina, lo único que hacen es sacar dinero y jugar con el sentimentalismo de las personas, porque la Biblia, en ninguna de sus 66 libros, se encuentra ni siquiera una sola vez la palabra purgatorio. Otras sectas es que niegan la existencia del infierno y aducen que todo lo que la Biblia menciona con respecto a este lugar de tormento, todo es simbólico, que no hay tal llamas, no hay gusanos, y aún Satanás y los demonios serán aniquilados, o sea que dejarán de existir. Además, dicen las sectas que Dios es amor, y por esta razón, Dios no sería capaz de condenar a ningún pecador a un tormento eterno. Pero todos los que piensan de esta manera, dejaron la doctrina bíblica para caer en la doctrina de los demonios, tal como dice 1 de Timoteo capítulo 4 y versículo 1. Todos sabemos que Dios es amor, claro que sí, así lo dice 1 de Juan capítulo 4 y versículo 8. Pero recordemos que también Dios es fuego que consume, o fuego consumidor, como dice el libro de Deuteronomio capítulo 4 versículo 24 y también Hebreos capítulo 12 versículo 29. Estos pasajes nos enseñan que Dios muestra su amor para con nosotros, en que siendo aún pecadores, Cristo murió por nosotros. Romanos capítulo 5, versículo 8. Pero, por otra parte, también aplica Dios su justicia a los rebeldes, sin contemplaciones y sin hacer acepción de personas. La palabra de Dios dice que el alma que pecare, esa morirá. Ezequiel capítulo 18, versículo 4. Por su parte, Cristo dijo: si no creéis que yo soy, en vuestros pecados moriréis. Juan capítulo 8, versículo 24. Aquí explicamos que las palabras morirá y moriréis no se está refiriendo a la muerte física, porque de esta muerte participan tanto justos como pecadores. Aquí se habla de la muerte del alma,
o sea de la condenación en el infierno. Y aquí solamente están incluidos los que mueren sin Cristo, porque para los creyentes en Cristo Jesús hay un panorama diferente. Cristo dijo: yo soy la resurrección y la vida, el que cree en mí, aunque esté muerto, vivirá. Juan capítulo 11, versículo 25. Esto quiere decir que aunque el cuerpo muera, el alma no muere, sino que vive. Ahora vamos a citar lo que Dios dice con respecto a la muerte. Porque no quiero la muerte del que muere, dice Jehová el Señor, convertíos pues y viviréis. Ezequiel capítulo 18, versículo 32. ¿Qué significa esta frase, porque no quiero la muerte del que muere? Si no hubiera una muerte de condenación eterna, esta frase no tendría ningún sentido. Pero aquí se está hablando de dos muertes, la muerte del cuerpo y la muerte del alma. Y como ya lo expusimos anteriormente, que de la muerte física participan justos y pecadores, pero de la otra muerte solamente participan los pecadores que murieron sin Cristo. Y la frase de Ezequiel, capítulo 18 y versículo 32, se entendería de la siguiente manera: porque no quiero la condenación del alma de todos los que físicamente mueren. La muerte del cuerpo nadie la puede evitar, pero la condenación en el infierno sí se puede evitar, siempre y cuando la persona se arrepienta de sus pecados y reciba al Señor Jesucristo como su Salvador. Pero esto será mientras permanezca vivo en este mundo, porque Dios no puede salvar muertos. Así lo dice Mateo capítulo 22 y versículo 32. Tanto en el Antiguo como en el Nuevo Testamento se habla de la condenación eterna, y fue nuestro Señor Jesucristo quien más se extendió en esta enseñanza de la existencia del infierno, y nos dice por medio del evangelista Marcos que es preferible perder un ojo, una mano o un pie, o sea, entrar incompleto al cielo, que con todos sus miembros ser echado en el infierno, donde el gusano de ellos no muere y el fuego nunca se apaga. Marcos capítulo 9, versículos 43 al 48. Aquí se da a entender que esos gusanos infernales son inmunes al fuego, y las llamas son interminables. Por su parte, el profeta Isaías nos dice que los pecadores serán consumidos por el fuego, y su morada será con las llamas eternas. Isaías capítulo 33, versículo 14. Cuando nuestro Señor Jesucristo vio la conducta de los fariseos, que estaban llenos de soberbia, de orgullo y de insensatez, les dio la siguiente amonestación: serpientes, generación de víboras, ¿cómo escaparéis de la condenación del infierno? Mateo capítulo 23, versículo 33. Esta amonestación fue bastante fuerte, porque al llamarlos serpientes y víboras, prácticamente los estaba comparando con el diablo, y al mismo tiempo les hace ver que si siguen en esa actitud necia, no solamente de rechazarlo, sino también de atacarlo, una sola sentencia hay para ellos, y que por ningún medio humano se la podrán quitar de encima, y es la condenación en el infierno. Y sin lugar a dudas, estos fariseos se ganaron su propia condenación, porque no solamente atacaron al Señor Jesucristo, sino que también blasfemaron al Espíritu Santo al decir que el Señor tenía espíritu inmundo, y que por ese espíritu echaba fuera los demonios. Mateo 12, versículo 24. Oigamos las palabras del Señor Jesucristo: de cierto os digo que todos los pecados serán perdonados a los hijos de los hombres, y las blasfemias cualquiera que sean. Pero cualquiera que blasfeme contra el Espíritu Santo no tiene jamás perdón, sino que es reo de juicio eterno. Marcos capítulo 3, versículos 28 y 29. La frase reo de juicio eterno quiere decir condenación eterna en el infierno. Ahora veamos lo que sucederá cuando el Señor venga por segunda vez y haga juicio contra las naciones, ya que éstas serán reunidas delante de Él, y apartará los unos de los otros, como aparta el pastor las ovejas de los cabritos, y pondrá las ovejas a su derecha y los cabritos a su izquierda. Y después de hacer un repaso de lo que hizo un grupo y lo que no hizo el otro grupo, dirá a este último, o sea, a los cabritos: oigamos esta sentencia:
apartaos de mí, malditos, al fuego eterno, preparado para el diablo y sus ángeles. Y concluye este juicio cuando el Señor se dirige al grupo de los malditos y dice: e irán estos al castigo eterno y los justos a la vida eterna. Mateo capítulo 25, versículos 41 al 46. Aquí vamos a notar que los dos destinos son eternos, tanto para los justos como para los injustos. Y aunque tenemos que admitir que en el mundo son millones los que no creen en este juicio, la incredulidad de ellos no le resta valor a la palabra que fue dicha por Cristo Jesús, que hay un castigo eterno en el infierno para todos los incrédulos. Y podemos deducir que ese lugar es bastante tenebroso y de gran sufrimiento para todos los que ahí son confinados. El tormento que ahí se experimenta va más allá de lo que pueda experimentar una mente humana. Y precisamente que fue por lo drástico que es este castigo que son muchas las personas que dudan que exista un lugar así. Los inconversos, algunos de ellos que están acostumbrados a una vida llena de vicios y toda clase de actos degradantes, creen en el infierno, pero en una forma diferente a como lo presenta la Biblia. Y no solamente creen que existe tal lugar, sino que creen que ahí van a ir a parar ellos cuando se mueran, porque en el infierno, según ellos, hay de todo lo que ellos usan y hacen aquí en la tierra. Otros dicen que no hay infierno y que en la tumba se acaba todo. Y sabiendo que esta vida es tan corta, entonces comamos y bebamos, porque mañana moriremos. Y cuando hablamos de doctrinas religiosas no bíblicas, algunas de ellas afirman que en verdad hay un infierno literal, pero que ningún pecador será atormentado allí, sino que los pecadores serán totalmente aniquilados, incluyendo a Satanás y los demonios. Estos seres malvados dejarán de existir, dicen algunas doctrinas no bíblicas, pero la palabra de Dios, la Biblia, habla claramente sobre el destino final de los impíos y pecadores, y dice que serán atormentados con fuego y azufre, y el humo de su tormento sube por los siglos de los siglos. Apocalipsis capítulo 14, versículos 10 y 11. Aquí podemos ver que no hay tal aniquilación, sino tormento eterno. Recordemos que para castigar, Dios no usa los métodos humanos. Las leyes terrenales castigan el delito. Dios

Lo que se sufre en un cuerpo humano, como el castigo que Dios impondrá cuando las personas sean sentenciadas y lanzadas al lago de fuego. Ese será un castigo que durará por toda la eternidad. Amigo, ¿quiere usted escapar de la condenación eterna? Reciba al Señor Jesucristo y escape por su vida, ahora que hay tiempo, porque si no lo hace ahora, después de muerto, para usted no habrá ninguna esperanza. Continuaremos.

Y siguiendo con el tema sobre el infierno, vamos a reforzar esta doctrina con lo que Cristo enseñó en el caso del rico y Lázaro. Oigamos las palabras del Señor. Había un hombre rico que se vestía de púrpura y de lino fino, y hacía cada día banquete con esplendidez. Había también un mendigo llamado Lázaro, que estaba echado a la puerta de aquel lleno de llagas, y ansiaba saciarse de las migajas que caían de la mesa del rico. Y aún los perros venían y le lamían las llagas. Aconteció que murió el mendigo, y fue llevado por los ángeles al seno de Abraham, y murió también el rico, y fue sepultado. Y en el Hades alzó sus ojos estando en tormentos, y vio de lejos a Abraham y a Lázaro en su seno. Y dijo, Padre Abraham, ten misericordia de mí, y envía a Lázaro para que moje la punta de su dedo en agua, y refresque mi lengua, porque estoy atormentado en esta llama. Lucas capítulo 16, versículos 19 al 24. Algunas veces a esta historia se le ha dado el significado de parábola, o sea que es una ilustración nada más, y que no hay tal tormento eterno, ni gusanos, ni llamas. Aducen que las llamas son simbólicas, y los gusanos que el Señor menciona en Marcos capítulo 9, versículos 43 al 48, dicen que no son reales, sino que se trata del gusano de la conciencia que le reprochará al condenado en el infierno por no haberse salvado mientras vivía en el mundo. Pero explicamos que si se tratara del gusano de la conciencia, Cristo lo hubiese dicho en una forma clara, y en vez de decir, el gusano de ellos no muere, hubiese dicho, la conciencia de ellos no los dejará tranquilos jamás. Así de sencillo, sin darle más vueltas al asunto. Y con respecto al rico y Lázaro, esto no es una parábola, porque en las parábolas no se usan nombres de personas, y aquí aparece el nombre del mendigo que se llama Lázaro, también aparece el nombre de Abraham y el de Moisés. Por tanto, este caso no se trata de una ilustración, sino de una realidad, o sea que el hombre rico y Lázaro existieron realmente. Ahora voy a explicar lo que es una parábola. Una parábola es una ilustración terrenal para dar a conocer una doctrina, o sea, una verdad celestial. Y por la razón que las parábolas no son hechos reales, por eso no se usan nombres de personas. Mencionaré algunas de ellas. El sembrador, el trigo y la cizaña, la semilla de mostaza, la levadura, el tesoro escondido, la perla de gran precio, la red, las 100 ovejas, la moneda perdida, el hijo pródigo, la viuda y el juez injusto, el mayordomo infiel, la gran cena, la fiesta de las bodas, los labradores malvados, el fariseo y el publicano, las 10 vírgenes, etcétera, etcétera. Todas estas son parábolas, porque no son hechos reales, pero el rico y Lázaro sí es un hecho real. Por tanto, las llamas, la gran sed que se siente, el tormento y la angustia que allí se experimenta, esto es tan real como que usted me está escuchando ahora mismo. Cuando el Señor menciona al rico, nos dice que llegó el día cuando éste tuvo que morir y fue sepultado. Podemos imaginarnos que a la vela de este difunto acudieron muchas personas, ya que tenía amigos con quienes diariamente compartía sus banquetes, y por consiguiente, que su entierro tenía que ser de lo mejor y lo más sofisticado, donde posiblemente hubieron hasta discursos exaltando las virtudes del finado. Luego la procesión fúnebre llegó hasta el cementerio, y con sumo cuidado

depositaron el cuerpo en la sepultura. Pero lo que todos ignoraban es que ya hacía bastante rato el alma de ese desdichado había viajado una considerable distancia desde la superficie terrestre hasta las profundidades del infierno. Y mientras los asistentes al entierro contemplan por última vez el rostro bien maquillado del difunto, en el infierno se presenta un cuadro totalmente diferente. Dice el Señor Jesucristo narrando este caso, que este finado alzó sus ojos estando en tormentos. Lucas capítulo 16, versículo 23. Aquí la palabra tormento no se refiere únicamente a las llamas que lo envuelven, sino también a la sed insoportable que se siente. Pero qué alivio, allá en el otro extremo, en el paraíso, ve a Lázaro recostado en el pecho de Abraham. Y por lo menos en ese momento, este hombre abriga una esperanza y le grita al padre Abraham para que envíe a Lázaro y moje la punta de su dedo en agua y le refresque la lengua porque el fuego es insoportable. Pero toda esperanza se desvanece con la respuesta del padre Abraham, porque nada se puede hacer en su favor. Notemos aquí que en el infierno todos los sentidos funcionan normalmente. Este rico habló, escuchó, sintió sed, vio de lejos al padre Abraham y también tenía una memoria bien despierta, pues se acuerda que en la tierra tiene 5 hermanos que son impíos o peores que él, y pide que Lázaro haga el papel del conserje y que vaya a avisarles de todo lo que está ocurriendo allá abajo, a fin de que ellos no vengan también a este lugar de tormento. Pero tampoco aquí se le complace, porque la respuesta de Abraham es: a Moisés y a los profetas tienen, óiganlos. Pero esta respuesta no satisface al que está ardiendo en las llamas, y ruega una vez más y dice: no, padre Abraham, pero si alguno fuere a ellos de entre los muertos, se arrepentirán. Mas Abraham corta ese diálogo con las siguientes palabras: si no oyen a Moisés y a los profetas, tampoco se persuadirán, aunque alguno se levantare de los muertos. Lucas capítulo 16, versículos 19 al 31. Aquí vamos a notar, según las palabras del que está en tormento, que el mensaje de los profetas no iba a ser escuchado. En este período de gracia, del cual llevamos 2000 años, los predicadores se lanzan por todo el mundo, llevando el mensaje del arrepentimiento y de la salvación en Cristo Jesús. Y aunque se salvan unos pocos, la mayoría en el mundo cierran sus oídos al mensaje de la palabra de Dios. Pero ¿qué tal si alguno se levanta de entre los muertos? Alguien que ha visto las llamas del infierno personalmente, se levantara precisamente y viniera y le predicara al mundo lo que él ha visto del infierno, preguntamos, ¿se arrepentiría el mundo con esta predicación de que un muerto les predicara? Yo diría que no, porque hace 20 siglos hubo uno que se levantó de entre los muertos y estuvo en el infierno, pero al tercer día resucitó. Algunos han creído su mensaje, pero la mayoría del mundo son incrédulos, y Cristo es el único que ha estado en el infierno y ha resucitado con un cuerpo glorificado. Y razón tenía Abraham cuando le dijo al que estaba en tormentos que los impíos no se convencerían, aunque ya hubo uno que se levantó de entre los muertos. La incredulidad a las verdades bíblicas ha llevado a los incrédulos a formar sus propias doctrinas, tal como sucede con el purgatorio, un lugar imaginario que no existe, pero inventado por el Vaticano para darle una falsa esperanza a los parientes de los muertos. Porque del purgatorio hay esperanza de salir algún día, dicen ellos, y esa es la razón por la cual la gente religiosa manda a oficiar misas y novenarios en favor de los parientes difuntos, usando siempre el conocido y rayado eslogan: que Dios los saque de penas y los lleve a descansar. Pero Dios deja oír su voz ahora mismo para los que creen tales enseñanzas y les dice: erráis, ignorando las Escrituras, porque Dios no es Dios de muertos, sino de vivos. Mateo capítulo 22, versículos 29 al 32. Y eso, de que Dios los saque de penas y los lleve a descansar, esto no tiene sentido, es una vulgaridad total.
Porque la Biblia dice que el que se va de esta vida sin Cristo, o sea, sin salvación, su castigo será eterno y no tendrán descanso, descanso en paz. No lo tendrán por los siglos de los siglos. Apocalipsis capítulo 14, versículo 11. Repito esta cita. Apocalipsis 14, 11. En el mundo se practican muchas clases de pecados, y pudiéramos hacer una larga lista de ellos, entre los cuales están la hechicería, el satanismo, la idolatría, los asesinatos, los adulterios, las fornicaciones, las borracheras, el homosexualismo, las violencias de todo tipo, etcétera, etcétera. Pero permítame explicar que aunque estos son pecados graves, hay un pecado más grande que todos estos, que es el que conduce al hombre al infierno, y ese pecado es rechazar al Señor Jesucristo como Salvador de sus vidas. Así lo dice el Evangelio de Juan, capítulo 3 y versículo 18, y citamos: el que en él cree, en Cristo, no es condenado, pero el que no cree, ya ha sido condenado, porque no ha creído en el nombre del unigénito Hijo de Dios. Con este pasaje se demuestra que toda aquella persona que después de oír el mensaje del Evangelio rechaza a Cristo como su Salvador, la Biblia no dice que va a ser condenado, sino que ya es condenado. O sea que la sentencia está sobre su cabeza y solamente falta que muera para que el castigo se haga efectivo. Y solamente también hay una forma o manera de evitar esa condena, y es que antes de morir cambie de opinión la persona y se decida recibir a Cristo y se salve. Esta es la única forma de escapar del fuego eterno del infierno, pues la Biblia dice que ninguna condenación hay para los que están en Cristo Jesús. Así lo dice Romanos capítulo 8, versículo 1. Explicamos que Dios no quiere la condenación para ningún ser humano, sino que manda a todos a que se arrepientan, por cuanto ha establecido un día en el cual juzgará al mundo con justicia por aquel varón a quien designó, dando fe a todos con haberle levantado de los muertos. Libro de los Hechos, capítulo 17, versículos 30 y 31. Con este pasaje se da a entender que va a haber un juicio, y los pecadores tienen que escoger el camino de la vida o el camino de la muerte. Aquí no es Dios, sino que es el hombre quien decide esta situación. Y vale la pena explicar que Dios no tiene niños bonitos ni preferidos. Él no hace acepción de personas. A nadie jala para meterlo al cielo, ni a nadie empuja para lanzarlo al infierno. Cada quien escoge su destino eterno según sea su posición con respecto al Señor Jesucristo, mientras viva, por supuesto, en este mundo. Mencionaremos el caso de Judas, que perdió su alma en el infierno, y es Cristo mismo quien testifica de ello en Juan 17, versículo 12. Y el apóstol Pedro recalca la condenación de Judas en el libro de los Hechos, capítulo 1, versículo 25. Pero si Judas se perdió, no fue porque Dios lo condenara por el grave pecado de haber vendido a su maestro, sino que él no solicitó el perdón por medio de un arrepentimiento, y en vez de buscar a Cristo, tomó el camino equivocado de ir donde los sacerdotes, y a ellos les confesó su pecado. Oigamos esta confesión de Judas y la respuesta que recibe: yo he pecado entregando sangre inocente. Mas ellos, los sacerdotes, dijeron: ¿qué nos importa a nosotros? Allá tú. Mateo capítulo 27, versículo 4. ¿Qué le podía importar la salvación de Judas a los sacerdotes? Si el único que le interesa salvar al pecador es a Cristo Jesús, quien murió en la cruz por todo el mundo para limpiar nuestros pecados con su sangre y evitarnos de esta manera una terrible condenación en el infierno. Y continuando con el tema sobre el infierno, la Biblia dice: ¿qué pensáis contra Jehová? Él hará consumación, no tomará venganza dos veces de sus enemigos. Libro de Nahum, capítulo 1, versículo 9. Y nos preguntamos: ¿quiénes son los enemigos de Jehová? Todo aquel que rechaza al Señor Jesucristo y su sacrificio expiatorio en la cruz, la Biblia lo considera un enemigo de Dios. Cristo mismo lo dijo: el que no es conmigo, contra mí es, y el que conmigo no recoge, desparrama. Mateo capítulo 12, versículo 30. ¿Y qué castigo se le puede dar a los enemigos del Señor?
La palabra de Dios dice que horrenda cosa es caer en manos del Dios vivo. Libro de Hebreos capítulo 10, versículo 31. Una cosa es bueno saber, y es que si caer en poder del diablo es horrible, más horrible y espantoso es caer en las manos de Dios para ser castigado y condenado. El Señor Jesucristo advirtió a sus discípulos del peligro que iban a correr por causa de llevar el mensaje del Evangelio, y les dijo: y no temas a los que matan el cuerpo, mas el alma no pueden matar. Temed más bien a aquel que puede destruir el alma y el cuerpo en el infierno. Mateo capítulo 10, versículo 28. Explicamos que el único que puede mandar al infierno a los pecadores es Dios y no el diablo. Esta serpiente antigua será uno más de los que serán lanzados al lago de fuego, como nos dice Apocalipsis capítulo 20 y versículo 10. No olvidemos que el infierno es un lugar de tormento que hay que evitar a toda costa. Nuestro Señor Jesucristo le dio tanta importancia a esta enseñanza que dijo que era preferible entrar incompleto al cielo que ser echado entero al infierno. Ahora explicaremos que el infierno se conoce con diferentes nombres en toda la Biblia. El Seol es uno de los nombres con que se conoce en el Antiguo Testamento, y Seol es una palabra hebrea. Veamos un caso que sucedió en el tiempo de Moisés, cuando Coré, Datán y Abirán se rebelaron aduciendo que ellos también eran santos y quisieron ocupar puestos que Dios no les había dado. Y por la falta de respeto que tuvieron hacia Moisés, Dios les envió un juicio, que ellos con todo lo que tenían descendieron vivos al Seol y los cubrió la tierra y perecieron de en medio de la congregación. Libro de Números capítulo 16 versículo 33. A estos ni siquiera los enterraron, porque la tierra se abrió y se los tragó, y vivos descendieron hasta el infierno. Por su parte, el pueblo de Israel se rebeló contra Dios y contra Moisés, y por esta causa Dios los enjuició en el desierto, y tal parece que esta gente no fue salva, porque fuego se ha encendido en mi ira, dice Dios, y arderá hasta las profundidades del Seol. Libro de Deuteronomios, capítulo 32, versículo 22. David decía: los malos serán trasladados al Seol, todas las gentes que se olvidan de Dios. Salmo, capítulo 9, versículo 17. Por su parte, el profeta Isaías nos dice que el Seol, o sea el infierno, agrandó su interior y sin medida extendió su boca, y hasta allá descenderá la gloria de los impíos. Isaías capítulo 5, versículo 14. En el Nuevo Testamento no aparece la palabra Seol, y para referirse al infierno aparece la palabra Hades, que es una palabra griega. El infierno es el lugar de castigo eterno para todos los pecadores e impíos que murieron en sus pecados y no fueron lavados en la sangre del Cordero. Estos sufrirán pena de eterna condenación en las llamas eternas. Veamos ahora un ejemplo de lo que nos dice el apóstol Judas con respecto a lo que estamos exponiendo y citamos. Y a los ángeles que no guardaron su dignidad, sino que abandonaron su propia morada, los ha guardado bajo oscuridad en prisiones eternas para el juicio del gran día, como Sodoma y Gomorra y las ciudades vecinas, las cuales, de la misma manera que aquellos, habiendo fornicado e ido en pos de vicios contra naturaleza, fueron puestas, por ejemplo, sufriendo el castigo del fuego eterno. Libro de Judas, versículos 6 y 7. Aquí encontramos una enseñanza bastante clara entre estos dos grupos a quienes Dios les dicta sentencia por sus abominables pecados. Y en primer lugar tenemos a los ángeles que no guardaron su dignidad, y Judas nos da a entender que estos seres cometieron fornicación. Judas versículo 7. Y algunos expositores bíblicos creen que a estos ángeles es que se refiere el capítulo 6 de Génesis, cuando habla que los hijos de Dios fornicaron con las hijas de los hombres. Génesis capítulo 6, versículos 1 y 2. El asunto no lo vamos a discutir aquí, si fueron o no fueron. Lo importante es que hubo ángeles que pecaron, y el apóstol Pedro, refiriéndose a estos mismos ángeles, nos dice que Dios no perdonó a los ángeles que pecaron,
sino que arrojándolos al infierno, los entregó a prisiones de oscuridad para ser reservados al juicio. Segunda epístola de Pedro, capítulo 2 y versículo 4. Ahora tenemos el otro grupo que no son celestiales sino terrenales, como ser los habitantes de Sodoma y Gomorra y las ciudades vecinas, que fueron puestas como ejemplo, sufriendo el castigo del fuego eterno. En la destrucción de estas ciudades vamos a encontrar dos clases de juicios. En los dos está el elemento del fuego. Para la destrucción de las ciudades y la muerte física de aquellos perversos, leemos lo siguiente: entonces Jehová hizo llover sobre Sodoma y sobre Gomorra azufre y fuego de parte de Jehová desde los cielos, y destruyó las ciudades y toda aquella llanura con todos los moradores de aquellas ciudades y el fruto de la tierra. Génesis capítulo 19, versículos 27 y 28. El otro juicio trata de la condenación, pero esta es por la eternidad, o sea que esos desdichados no tienen pasado ni tienen futuro. Existen en un eterno presente, tal como fue también la suerte que corrieron los contemporáneos de Noé, que perecieron en el diluvio, y Cristo mismo da testimonio que esa gente se perdió. Mateo capítulo 24, versículos 37 al 39. Y el apóstol Pedro nos dice que cuando nuestro Señor Jesucristo murió en la cruz, descendió en su espíritu hasta el infierno, y ahí vio a los que perecieron en el diluvio. Y recordemos que desde el diluvio hasta la muerte de Cristo habían pasado más de 2000 años. Pero cuando el Señor se entrevista con ellos, les hace ver la causa por la cual se encuentran en ese lugar. Pero esos muertos no estaban disfrutando de sus orgías, ni estaban alegres por el vino, ni divirtiéndose en las discotecas, en los estadios, en los salones de baile, en juegos de azar. No, su situación era muy diferente. La Escritura dice que estaban encarcelados. Primera epístola de Pedro, capítulo 3, versículo 18 al 20. Y su tormento será por los siglos de los siglos. Apocalipsis 14, versículo 11. El Señor llamó también al infierno como las tinieblas de afuera. Mateo capítulo 8, versículo 12, 22, 13 y 25, 30. Esto quiere decir que en el infierno no solamente hay fuego, azufre, gusanos, falta de agua, donde la sed es insoportable, sino que el infierno es un lugar de tinieblas y donde no existe ninguna esperanza de que algún día pueda llegar la luz. El apóstol Pablo nos alienta y nos dice que nosotros no nos entristezcamos a los creyentes como aquellos que no tienen esperanza. Primera epístola a los Tesalonicenses, capítulo 4, versículo 13. En este mundo son millones los que no creen que hay un cielo de felicidad para los justos, y por consiguiente no creen en un infierno de castigo para los malos. A continuación, daremos a conocer el testimonio de un grupo de científicos rusos encabezados por el doctor Víctor Asakov, y que en su trabajo de excavación llegaron casi hasta las puertas del infierno. Esto sucedió en Siberia, que es parte de Rusia. El testimonio es tomado del periódico inglés El Sol. Dice así este reportaje: científicos temen haber abierto las puertas del infierno. Un grupo de geólogos, taladrando un hueco de 9 millas de profundidad, escuchan gritos humanos. Los gritos de almas humanas se han escuchado viniendo del hueco más profundo del mundo, donde investigadores aterrorizados temen haber desatado las fuerzas diabólicas del infierno sobre la tierra. La información que estamos recopilando es tan impresionante que francamente nos amedrenta lo que podamos encontrar allá abajo, declara el doctor Víctor Asakov, director del proyecto para taladrar un hoyo de 9 millas de profundidad en la remota Siberia, en Rusia. Los teólogos quedaron atónitos, o sea, estas personas, más que todo los geólogos, estos geólogos quedaron atónitos después de taladrar varias millas dentro de la capa rocosa y notaron que el taladro que usaban empezó a revolotear locamente. La única explicación que podemos dar es que el corazón de la tierra es hueco, declara el doctor Víctor Asakov. Otra sorpresa fue el intenso calor detectado en las entrañas de la tierra. Nuestros cálculos indicaban temperaturas de 2000 grados Fahrenheit. Esto es 10 veces mayor de lo esperado.
tal parece como si un infierno ardiendo estuviera destruyendo el corazón de la tierra, señala el doctor Asakov. Sin embargo, el último descubrimiento ha sido aterrador, que los científicos temen continuar con el proyecto. En un intento por escuchar el movimiento de la Tierra en sus diferentes niveles, los científicos introdujeron en la abertura un micrófono de alta sensibilidad. Lo que a continuación escucharon los científicos rusos a través del micrófono los dejó muertos de miedo, a pesar de que ellos tienen la mente cerrada a lo sobrenatural, ya que se consideran ateos. He aquí lo que captaron los micrófonos. Se oía un ruido lejano y profundo que pensamos que procedía de nuestro equipo, explica el doctor Asakov. Pero después de hacer varios ajustes y algunas comprobaciones, nos dimos cuenta que en realidad venían del centro de la Tierra. Nos costaba creer lo que oíamos. El doctor Asakov continúa su relato y dice, lo que estábamos escuchando era la voz inconfundible de seres humanos, gritando de dolor. También podíamos distinguir claramente cómo en el fondo de la Tierra se escuchaban los gritos aterradores de miles, o tal vez de millones, de almas en tormento. A partir de este descubrimiento tan espeluznante que sucedió en Siberia, la mitad de los científicos que forman la expedición han renunciado a continuar en el proyecto porque sienten gran miedo, y sea el infierno o cualquier otra cosa, así se va a quedar, y no pasaremos más adelante, concluye este testimonio el doctor Víctor Asakov, de nacionalidad rusa. Con este testimonio, no sabemos si estos rusos estuvieron en verdad a las puertas del infierno o no. Lo que sí es importante conocer es que la Escritura de Dios confirma y afirma que hay un infierno literal donde los confinados serán atormentados con fuego, azufre, gusanos y tinieblas por toda la eternidad. Cuando nos damos cuenta de lo espantoso, sí, de lo espantoso que es este castigo eterno, podemos darnos cuenta del valor que tiene el sacrificio que nuestro Señor Jesucristo hizo por nosotros en la cruz, en el Gólgota, ya que Él, siendo Dios, se hizo hombre, y estando en ese cuerpo mortal de carne, nos redimió de la maldición de la ley, hecho por nosotros maldición, porque escrito está, maldito todo aquel que es colgado en un madero. Gálatas capítulo 3, versículo 13. Tenemos que reconocer, y aunque nos duela el alma, y aunque nos parezca increíble, pero Cristo fue maldito por la ley de Dios por causa de nuestros pecados. Libro de Deuteronomios, capítulo 21, versículo 23. O sea que Él tomó nuestro lugar, porque la maldición era para nosotros. Romanos capítulo 3, versículo 23. Por eso todo aquel que recibe a Cristo como su Salvador y vive conforme a sus mandamientos, ha salido de las tinieblas a la luz y de la muerte a la vida. Pero todo aquel que rechace al Señor Jesucristo y su preciosa sangre que fue derramada, a tal persona, sea hombre o mujer, mejor les hubiera valido no haber nacido, porque su morada eterna será el infierno. En esta tierra, cualquiera puede vivir sin Cristo, pero recuerde que lo espantoso y horrible es morir sin Cristo. Continuaremos. Continuamos con el tema sobre el infierno, y consideramos necesario que todas las personas conozcan esta enseñanza, y no seríamos nosotros fieles ministros del Señor Jesucristo si habláramos o enseñáramos de otros temas bíblicos que también por supuesto tienen su importancia y no explicáramos lo que es el infierno, y al mismo tiempo no tendríamos ninguna compasión por el pecador si no le advirtiéramos de este grave peligro. Tenemos que admitir que hay muy buenos predicadores que tienen buenos mensajes sobre otros temas, y también hay buenos consejeros, pero no tocan el tema del infierno. Y no olvidemos que como mensajeros del Evangelio tenemos que hablar de lo maravilloso que es el cielo, pero también debemos de hablar de lo tormentoso que es el infierno. El cielo es para gozo eterno y el infierno para tormento eterno. Por otra parte,
las mismas leyes morales nos enseñan, y la conciencia humana también lo demanda, que cuando se habla de virtudes, de bondades, de talentos, etc., todo esto tiene que ser premiado y recompensado. Pero cuando hablamos de crímenes, de vicios, de desacato a la ley, todo esto tiene que ser castigado. Y cuando hablamos de leyes divinas, estas tienen su aplicación principalmente cuando la persona abandona el mundo de los vivientes. Para las leyes terrenales hay un dicho que dice que con los muertos no cuenta la ley, pero para Dios sí cuentan los muertos. La Biblia dice, porque Cristo para esto murió y resucitó y volvió a vivir, para ser Señor así de los muertos como de los que viven. Romanos capítulo 14, versículo 9. Algunas personas opinan que cuando uno muere físicamente, en la tumba se acabó todo. Pero esto no es así, porque la realidad es otra. Solamente tenemos que recordar la historia del rico y Lázaro, que ya lo expusimos anteriormente. La misma naturaleza moral del individuo le indica dónde pasará la eternidad. Un justo no podría jamás ir al infierno. Y si eso llegara a suceder, entonces Dios no sería un Dios justo. Y desde ese momento dejaría de ser Dios, porque habría quebrantado su propia ley. Y lo mismo sucedería con un pecador que en su condición de tal, Dios lo proclamara como un candidato a la vida eterna. Eso no sería posible jamás, porque en primer lugar, la ley divina se quebrantaría, y en segundo lugar, que el pecador no se sentiría satisfecho en el cielo, porque él iba a estar con todas sus pasiones carnales, de odio, de lujuria, de blasfemias, de crímenes, de borracheras, de adulterios, de fornicaciones, etc., y ninguna de esas cosas iba a encontrar en el cielo, y su misma naturaleza pecaminosa lo haría sentirse incómodo y tendría que reconocer que su lugar no es allí, el cielo. Recuerde que estamos hablando de un pecador que entra al cielo sin haber lavado sus pecados en la sangre del Señor Jesucristo. Por otra parte, no se concibe la aniquilación del pecador cuando éste muere físicamente. Y aquí estamos hablando del alma, no del cuerpo, porque, como lo hemos dicho algunas veces, que no sería justo que la tumba sea el punto final de la vida para un justo que padeció tanto en vida por causa de Cristo y del Evangelio. Si la tumba fuera el final de la vida para un justo, entonces públicamente diríamos que la vida cristiana no tendría ningún sentido. Y lo mismo sucedería con un pecador malvado que ha hecho tanto mal en la sociedad y que su castigo final sea la tumba, o sea, dejar de existir, que ahí se acabe todo, esto tampoco tendría sentido y tampoco sería justo. No olvidemos que el infierno no es un cuento de hadas, sino que existe realmente. Recordemos que así como el cielo es eterno, el infierno también lo es. Ambos tienen eternidad, y la eternidad no tiene años. No podemos definirla en ninguna manera. Si alguien a mí me preguntara que qué es la eternidad, lo único que le podría contestar es que la eternidad es eternidad. No tenemos otra respuesta que dar, porque la eternidad no tiene principio y no tiene fin. No puede medirse, no tiene pasado, no tiene futuro, no tiene partes. El ángel más potente que Dios tenga a su servicio puede romper el éter ilimitado, puede recorrer la eternidad y recorrerla por siempre y jamás encontrará su final. Y así como nadie puede encontrar la cuna y la tumba de Dios, así es la eternidad. No tiene principio ni tiene final. No olvidemos que la vida eterna con Cristo será hermosa, pero la existencia en el infierno será tormentosa. A continuación vamos a incluir un testimonio que fue contado por el protagonista al escritor James Kennedy, y este a su vez lo publicó en su libro titulado ¿Por qué creo? Se trata de un hombre que no creía en Dios, ni en el cielo, ni en el infierno, no creía en los demonios, ni en el diablo, no creía en nada. Era un ateo. Cuando uno muere, decía él, muere como un perro. Y un día le tocó morir
a este hombre por causa de un infarto. Y como muchos otros casos como este han sucedido también en otras personas. Este hombre posteriormente fue resucitado y al volver a la vida contó lo siguiente. Sentí que me hundía en un lugar de tinieblas. Había mucha oscuridad. Sin embargo, aún tenía cuerpo. Me hallé en gran agonía, empujando una inmensa piedra hacia un gran abismo. Sentía gran dolor y no podía hacer nada para mitigarlo. Cuando uno está vivo en la tierra, si le pegan un balazo en un brazo, por lo menos con el brazo bueno, puede agarrarse el brazo herido y lograr así una leve disminución del dolor. Pero no era así cuando estaba en el infierno. Sentía dolor por todas partes y ese dolor era peor que cualquier cosa que haya experimentado jamás en este mundo. Ahora habla el escritor y dice, pensé que él nunca había conocido mucho dolor en la vida y le pregunté, ¿alguna vez ha sufrido usted realmente algún dolor que lo haya quebrantado? Bueno, dijo el entrevistado, cuando yo tenía 9 años de edad, un tren de carga me pasó sobre una pierna y me la dejó colgando de un tendón. De algún modo, recogí mi pierna y me arrastré con ella hasta el cruce de un camino donde fui recogido por un hombre en su auto. Nunca perdí el conocimiento, pero mi sangre que salía a chorros salpicó todo el vidrio delantero del automóvil mientras él me llevaba al hospital. Ahora habla el escritor. ¿Qué comparación puede hacer entre ese dolor de su pierna cortada y el que sintió cuando estuvo en el infierno? Ahora responde el entrevistado. El dolor de la pierna herida podría considerarse insignificante en comparación al que sentí en el infierno. Ahora habla el escritor. Una vez yo me quemé una mano, y fue una quemadura muy grave, y experimenté un dolor como ningún otro que yo haya conocido. ¿Alguna vez se ha quemado usted? Sí, respondió el entrevistado. Una vez boté una lata de gasolina, y la llama de una vela provocó un incendio, y se me quemó la otra pierna, o sea, la pierna buena. El dolor fue espantoso, y por causa de esa quemadura, estuve varios días en el hospital. Habla el escritor ahora. No conozco nada en este mundo que se pueda comparar a una quemadura cuando hablamos de sentir dolor. ¿Qué comparación puede hacer usted entre el dolor que experimentó en el infierno y el de la quemadura de su pierna? Responde el entrevistado. El dolor que sentí en mi pierna quemada fue espantoso, pero aquel sufrimiento en las llamas del infierno era 1000 veces peor que el que sentí cuando se me incendió la pierna. Yo no creía en el infierno, pero ahora puedo decir que el infierno es real, y ningún dolor que se sufra en la tierra se puede comparar con el sufrimiento que se experimenta en el infierno, y lo digo por experiencia propia, porque yo estuve en él. Y para concluir, dice el escritor James Kennedy, este hombre me dijo que cuando se puso a pensar acerca de la experiencia que tuvo en el infierno, le agarró una tembladera que le duró varios días, y así temblando, en forma incontrolable, salió del hospital. ¿Y usted? Sí, salimos ya de este testimonio. Y si usted no cree a este testimonio, no está obligado a creerlo. Pero sí le recomiendo que crea lo que dice la Biblia con respecto a este lugar de tormento. El Señor Jesucristo no solamente dio esta enseñanza, sino que también lo experimentó. Cuando Él fue a la cruz, fue como el Cordero de Dios que quita el pecado del mundo. Él cargaba con todos nuestros pecados, y el Padre descargó toda su ira sobre Él, como dice Isaías capítulo 53 y versículo 6. Ahí tenemos esa palabra profética cumplida en el Gólgota, y de esta manera salvar a toda la humanidad. Y el Señor, después de sufrir el castigo del hombre y el juicio divino, entregó el Espíritu y después de muerto descendió hasta el infierno, según Él mismo lo había profetizado en Mateo capítulo 12 y versículo 40. Luego a los 3 días asciende victorioso del infierno y con un cuerpo glorificado se levanta de la tumba, venciendo de esta manera también a la muerte, como nos dice el libro de los Hechos,
capítulo 2 y versículo 24, que Cristo fue suelto de los dolores de la muerte, por cuanto era imposible que fuese retenido por ella. Cuando el Señor Jesucristo descendió desde el cielo hasta la isla de Patmos, el apóstol Juan, al ver su gloria, cayó como muerto a tierra. Pero el Señor puso su mano sobre él y le dijo: no temas, yo soy el primero y el último, y el que vivo y estuve muerto, mas he aquí que vivo por los siglos de los siglos. Amén. Y tengo las llaves de la muerte y del infierno. Apocalipsis capítulo 1, versículos 17 y 18. Recordemos que Cristo es el único que ha conquistado el infierno, y todos los que creemos en Él, en el Señor, estamos exentos de ir a ese espantoso lugar, pues hemos pasado de muerte a vida. Los que conformamos la iglesia redimida con la sangre del Señor Jesucristo, contamos con un seguro de vida por toda la eternidad. Él mismo lo dijo, que las fuerzas del infierno no prevalecerían contra la iglesia. Mateo capítulo 16 y versículo 18. Amigo, no olvide que el infierno es un lugar de tormento, pero usted no tiene que temblar por eso, porque Cristo pagó un precio muy alto para evitarle esa condenación eterna. Él derramó su preciosa sangre para que usted no vaya a ese lugar de tinieblas. Si usted no ha recibido al Señor Jesucristo como su Salvador y su Señor, sea inteligente y hágalo ahora mismo, antes de que le llegue el momento de la muerte. No confíe usted en esa mentira barata de las misas y de los novenarios que Satanás le ha hecho creer a los ignorantes. Salga de la religión y reciba a Cristo, arrepiéntase de sus pecados y asegure su vida, porque en el infierno son millones los que en este momento están gritando en su angustia y en su desesperación, y lo peor del caso es que no tienen ninguna esperanza de salir, y solamente saldrán en el día del juicio para presentarse ante el trono blanco y el Señor Jesucristo les dicte su sentencia de condenación eterna, y atados de pies y manos serán lanzados al lago de fuego. Apocalipsis capítulo 20, versículos 11 al 15. Hoy es el día de la salvación. Mañana puede ser muy tarde. Al Señor damos toda la honra y toda la gloria, y a usted muchísimas gracias, y que el Señor le bendiga.

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Es mejor confiar en Dios que confiar en el hombre. 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

el poder de la unidad. Juan 17, 21 dice: para que todos sean una cosa como tú, oh Padre, en mí y yo en ti, que también ellos sean en nosotros una cosa, para que el mundo crea que tú me enviaste. En este periodo de oscuración de iglesias, cuando la luz de algunas personas está siendo debilitada y se opaca en el mundo interno y externo por las sectas, partidos, dogmas denominacionales, surge en medio de la oscuridad el Cristo de la gloria con poder para alumbrar tu alma. Él dice: yo soy la luz del mundo y el que me sigue no andará en tinieblas. La iglesia de Cristo debe ser el centro de la unidad cristiana. Notemos el resultado que habrá. Primero, la bendición de la unidad. Segundo, la fuerza de la unidad. Y tercero, la victoria de la unidad. La verdadera unidad cristiana es como el aceite fragante con el cual se ungía en el pasado el sumo sacerdote. Esta unidad cristiana no debe ser solamente un ideal, sino algo llevado a la práctica, algo real, algo visible. El amor atrae los objetos que estén lejos de nosotros y los pone al servicio nuestro y de Dios. El Salmo 133 dice de la siguiente manera: mirad cuán bueno y cuán delicioso es habitar los hermanos igualmente en uno. Es como el buen óleo sobre la cabeza, el cual desciende sobre la barba de Aarón, y que baja hasta el borde de sus vestiduras, como el rocío de Hermón, que desciende sobre los montes de Sión, porque allí envía Jehová bendición y vida eterna. La fuerza de la unidad es un eslabón unido con otro que hacen una cadena potente. En el tabernáculo tenía que estar una cortina unida con la otra, una espiga unida con otra. No batalle, solo únase, intégrese al cuerpo de Cristo. En Él está la victoria. La unidad rompe toda distancia espiritual o física con otra persona. ¿Cuáles son los elementos de esta unidad que Cristo deseaba ansiosamente en su oración? Note la palabra clave en el versículo 21. Ellos. ¿A quiénes? Las personas que especialmente fueron dadas a Cristo por el Padre. Un grupo de personas que han recibido no una vida común, pero una vida eterna. Personas en las cuales el nombre del Padre se ha manifestado. Hombres especiales, escogidos, no las masas, imperios o reinos, sino aquellos que practiquen lo que dicen. La victoria de la unidad consiste en la unión en cuerpo todos hacia una meta. La unión en espíritu, Efesios 4:3 dice: solícitos a guardar la unidad del espíritu en el vínculo de la paz. Tercero, la unión en fe. Efesios 4:13 dice: hasta que todos lleguemos a la unidad de la fe y del conocimiento del Hijo de Dios, a un varón perfecto, a la medida de la edad de la plenitud de Cristo. Producirán estos elementos la unidad cristiana y los resultados serán grandes. Tres cosas que tú como persona necesitas hacer. Primero, mantenerte en comunión con el Padre, Hijo y Espíritu Santo. Segundo, participando en la gloria que Cristo ha recibido del Padre. Y tercero, caminando con metas y propósitos hacia una perfección moral. De acuerdo a una teoría científica, todos los planetas salieron del Sol. Esa órbita central mandó anillos y más anillos, y esos anillos se consolidaron en planetas y entonces se empezaron a mover bajo la influencia de su origen común. Ellos se mueven sin chocar los unos con los otros y giran sobre el gran centro común que es el Sol. De igual manera, ¿no cree usted que los planetas denominacionales, las barreras dogmáticas e imperios egocéntricos deberían de ser derribados y empezar a moverse sin chocar los unos con los otros, teniendo al origen común como centro nuestro Señor Jesucristo? Tú, en esta hora,
puedes unirte a Cristo y decir, yo quiero pertenecer a la familia cristiana. Y Él entrará a tu alma y nacerás de nuevo. Él escribirá tu nombre en el libro de la vida. Dios te bendiga y te guarde. Tu amigo y hermano, Misraín Morales.

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2: Una de las virtudes en vía de extinción es la humildad. La soberbia es la reina y señora de nuestro mundo. Aprended de mí que soy manso y humilde, fueron las palabras del divino maestro, y parece que no encuentran eco en nuestra sociedad individualista. Construimos muros a nuestro alrededor para parecer más fuertes e invencibles. Lo que antes era noble lo hemos tornado en vil y corrupto. La medicina ha sido una de esas ciencias más nobles. Sin embargo, ahora muchos se enrolan en la carrera médica por el prestigio, el poder y el dinero que ésta genera. Hola, yo soy tu amigo Ernesto Pinto y este es tu programa Encuentro. En la audición de hoy conversaré con la doctora Sánchez.
3: Trabajaba en el hospital cada mañana atendiendo aproximadamente 15, 20 niños, generalmente de familias humildes. En el hospital trabajaba con sueldo, pero en mi oficina, ¿cómo podía dejar de atender a alguien que viniera y no tenía con qué pagarme? De ninguna manera. Primero era la salud de ese niño y luego era yo.

0: Sé que la humildad de nuestra invitada de hoy hará un impacto en tu vida. Bienvenida, doctora, y agradecería que te presentes a nuestra audiencia.
1: Mi nombre es Norma Sánchez. He nacido en la Argentina, en la ciudad de Buenos Aires. A la edad de 5 años, mi familia se trasladó a vivir a la ciudad de Santa Fe, 500 kilómetros al norte de Buenos Aires. Y allí me crié en un hogar con un hermano o una hermana más pequeños que yo. Puedo decir que, mirando hacia atrás, doy gracias a Dios por la familia que me ha dado. Le agradezco muchísimo que me llevaron a la iglesia aún antes de haber nacido. Y sobre todas las cosas, le agradezco a Dios de que a la edad de 6 años invité a Jesucristo a mi vida. Mi vida no cambió inmediatamente, pero Dios ha sido fiel. Y si miro hacia atrás, en casi todas las áreas y en los momentos de mi vida, en todas podría reafirmar, he visto la mano de Él. Así que algo que doy gracias a Dios es haberle conocido cuando era una niña.
0: Ahora eres una doctora pediatra, pero ¿cómo llegaste a la decisión de estudiar medicina?
1: En mi fiesta de cumpleaños, el día que cumplí 12 años, nos sentamos en un círculo con mis amigos. Éramos todos de la misma edad y decíamos, bueno, ¿qué vamos a hacer cuando seamos grandes? Una pregunta filosófica muy profunda. Y me acuerdo que ese día, por primera vez, yo dije, yo voy a ser doctora. Y me acuerdo también que desde ese momento empecé a orar todos los días, a pedirle a Dios que si era su voluntad me permitiera estudiar medicina. Pero en mi corazón yo quería ayudar a la gente. Sentía que era una profesión a través de la cual yo podía abrir, sentir, hablar corazón a corazón con la gente y...

0: Gracias por continuar en sintonía de este tu programa Encuentro. Hago una pausa en mi plática con la doctora Sánchez para invitarte a ti a que nos escribas y nos reportes este tu programa Encuentro. Y al hacerlo, por favor, no olvides mencionar la ciudad donde vives y la radioemisora en que nos estás escuchando. Prepara pues papel y lápiz, ya que al final daremos nuestra dirección postal. Sigamos pues nuestra conversación con nuestra amiga Norma. Doctora, nos dijiste que a los 12 años tomaste la decisión de estudiar medicina. Una vez que recibiste el título, ¿cómo te sentiste, Norma?
1: Es una mezcla de sentimientos de verse que uno llegó, ¡ay, la última materia! A veces uno no se da cuenta porque le parece que rindió una materia más. Y cuando se da cuenta que tiene un título, como el de médico, que puede tener tanto poder, uno lo puede usar para hacer tanto bien, como uno puede también poner en riesgo la vida de una persona. De veras, más bien me sentí asustada y un poco ansiosa de qué iba a pasar después de esta euforia y de la alegría de haber terminado la carrera.
0: Creo que eso es muy natural en todo profesional, ¿no? La satisfacción de haber logrado algo, pero también el desafío del futuro trae a uno una mezcla de sentimientos.
1: Así es. Luego que terminé mi residencia de pediatría, seguí trabajando en la ciudad de Santa Fe, en Argentina. Fue otro periodo de desafío. Yo quería cumplir aquel sueño de servir a Dios a través de mi profesión.
0: ¿Cómo no?
1: Y yo le ofrecí a Dios mi residencia, mi especialización, toda mi vida. Y estaba dispuesta a irme de la ciudad, a irme a donde Dios me llamara a ir. Y muchas veces pensé, ¿cómo les voy a decir a mis padres que me voy? Que después de haber ellos invertido tantos años en sostenerme y darme una carrera, yo iba a dejar todo para irme a servir a Dios. Pero la gran sorpresa es que 2 años después, Dios me sorprendió llevándolos a ellos a Canadá o trayéndolos aquí y a mí dejándome en Argentina.
0: O sea, tus padres se mueven al Canadá y tú te quedas funcionando como doctora en Argentina.
1: Sí, yo pensé que poco tiempo después que mis padres se venían y mis hermanos, yo también me iba a venir. Pero, bueno, Dios tenía otros planes. Me dejó 6 años trabajando en Argentina y yo que quería ser médica misionera, el Señor me dijo, ahora quiero que seas misionera en tu oficina.
0: Te convertiste entonces en la doctora misionera en la oficina. Explícanos un poco ese concepto.
1: Para mí no hay división entre la vida religiosa o la vida secular,
0: la vida
1: de la iglesia y la vida fuera de la iglesia. Para mí uno es cristiano siempre. Para mí mi meta era servir a la gente como lo hubiera servido a Jesucristo, a ver en cada persona una persona a la cual Dios ama y tratarla como Él la hubiera tratado. Y no trabajar para agradar a los hombres.
0: No, enriquecernos.
1: El dinero no tenía ningún peso, nunca lo tuvo. Yo sabía que Dios siempre iba a proveer lo necesario y esto ha sido una realidad, nunca fui rica. Una cosa que yo le pedí a Dios cuando comencé a trabajar en forma privada como especialista fue lo que dice en Proverbios capítulo 30, no me des pobreza ni riqueza, manténme del pan necesario. Y esa ha sido la fidelidad de Dios, Él lo ha cumplido.
0: Muy noble eso, doctora. Entonces llegaban muchos niños pobres que no podían pagar la consulta.
1: Trabajaba en el hospital cada mañana, atendiendo aproximadamente 15, 20 niños, generalmente de familias humildes. Eso ocurrió en los primeros años de mi trabajo en el hospital después de terminar mi residencia. Y en los años siguientes la economía del país fue deteriorándose y muchas veces veíamos gente de clase media que comenzaba a llegar al hospital y que por razones de haber perdido el trabajo no tenían cobertura médica. Y también a ellos les servíamos. En el hospital trabajaba con sueldo, pero en mi oficina, ¿cómo podía dejar de atender a alguien que viniera y no tenía con qué pagarme? De ninguna manera. Primero era la salud de ese niño y luego era yo.
0: Fuera del aire, Norma, me dijiste que tu corazón estaba con los niños. Dios te permitió terminar tu especialidad. Una vez terminada tu residencia de pediatría, ¿dónde trabajaste?
1: En el año 1985 mis padres me fueron a visitar a la Argentina y yo estaba trabajando a un ritmo muy intenso. Estaba dando clases para los estudiantes de medicina en la universidad, estaba trabajando en el hospital, trabajando en mi consulta privada, y ellos me dijeron, sentimos de probar, de ver si podemos llamarte a ir a vivir con nosotros. Y yo la verdad es que estaba tan cómoda en la Argentina que no tenía ninguna intención ya de venir a Canadá. Pero después dije, no, quizás esto sea la voluntad de Dios. Es mejor que me ponga a orar. Y si es la voluntad de Dios, las puertas se van a abrir. Y si no, me quedaré en la Argentina o donde Dios quiera llevarme. Y así fue como aproximadamente un año y medio después de la visita de mis padres, llegué a vivir a Vancouver.
2: Teniendo un ritmo de vida profesional bien agitado, y ahora te encontrás aquí en un país que tal vez no reconoce tus títulos, tu especialidad.
1: Bueno, al principio yo no sabía qué esperar. Me puse a estudiar para rendir mis exámenes de revalidación del título. Y prácticamente pasé casi un año viviendo con mis ahorros y estudiando para poder dar el examen. El examen lo pasé. Y luego me preguntaba, bueno, ¿y ahora qué voy a hacer hasta que los distintos hospitales a los cuales había escrito me contesten y me digan si me aceptan como médica interna o no? Mientras tanto yo dije, ¿y ahora qué hago? Necesito ganar dinero porque los ahorros se van.
2: Correcto.
1: Abrí el periódico y digo, bueno, ¿de qué puede trabajar un pediatra en Canadá? No tenía experiencia en nada más que en la medicina. Así que dije, ok, muy bien, aquí hay trabajo de nanny para cuidar niños. No sé cómo sería la traducción al español, pero es alguien que cuida a los niños mientras los padres van a trabajar. Una niñera en sus hogares. Y empecé a llamar por teléfono y una señora me dio una cita para entrevistarme. Y cuando me preguntó qué experiencia tenía con niños, tuve que decirle que era médica pediatra. Y ella me decía que no, que cómo podía ser que yo le iba a cuidar a su hija siendo médica. Entonces le expliqué mi situación y ella dice, bueno, vamos a contratarla. Y por un año y un mes, por 13 meses, cuidé a esta niña. Y 3 días por semana y otros 2 días por semana limpiaba casas, que a veces para gente de otros países es difícil de entender, pero a mí me sirvió para... Realmente fue un proceso de aprender qué hacían los niños aquí, cómo vivía la gente. Muchas veces me preguntaba qué estaba haciendo aquí. Fue un proceso de aprender a ser humilde. Y muchas veces me preguntaba, ¿quién soy yo? Si Jesús, que era Dios, se humilló a venir a esta tierra, les lavó los pies a los hombres, ¿quién soy yo para sentirme mal, ofendida o humillada haciendo un trabajo que es tan opuesto a lo que alguien espera que un médico haga? Pero para mí me sirvió mucho. Y hoy me sirve para alentar a personas que son nuevos inmigrantes y que tienen que empezar de abajo, como empecé yo.
2: Requiere una humildad tremenda. ¿De dónde sacaste esa humildad?
1: Jesucristo fue mi ejemplo. Él, como dije, Él era Dios y se hizo como nosotros. ¿Quiénes somos nosotros para sentirnos inferiores?
3: Tómame como una ofrenda, totalmente rindo mi ser.
0: Gracias por haber sido parte del encuentro de hoy. Escríbenos a Programa Radial Encuentro, 225 Riverton Avenida, WPG Manitoba, R2L0N1, Canadá. Otra vez nuestra dirección, 225 Riverton Avenida, WPG Manitoba, R2L0N1, Canadá. Si vives en Norteamérica, puedes llamarnos completamente gratis al 1-800-565-1810. Tus comentarios son bienvenidos al 1-800-565-1810. También puedes escribirme vía internet y esta es nuestra dirección electrónica, encuentro@fln.ca. Otra vez, encuentro@fln.ca. Espero pues que nos sintonices en nuestro próximo encuentro. Yo soy tu amigo Ernesto Pinto, recordándote que Dios te ama y yo también.
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0: gloria del Rey, alabado su nombre. 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
1: Estamos llegando ya a las 12 del mediodía, 54 minutos, han pasado ya de las 12 del mediodía. Solamente 6 minutos nos separan, estaremos llegando a la 1 de la tarde. Saludos, gracias a usted que está siempre en la fiel sintonía de Radio Getsemaní. Radio Revelación, gracias a todos nuestros fieles oyentes. A los que se han estado ahí reportando a cabina, al 2613-8065, 7490-0851. Seguimos acompañándole en este día domingo 31 del mes de mayo del 2026.
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1: Saludos también a aquellos que están a través de la aplicación. Si usted nos está escuchando a través de la aplicación de Getsemaní Revelación, también le saludamos. Esperamos que Dios esté bendiciendo su vida a través de la programación.

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1: Pero llegamos a la 1, 11 minutos. 11 minutos pasan de la 1. Dios le bendiga, mi estimado hermano y hermana que nos sintoniza. En la tarde del domingo 31 de mayo del año 2026, estamos finalizando este mes. Ya mañana es 1 de junio.

Bueno, vamos con alabanzas hasta las 2 de la tarde. Póngase en contacto con nosotros. Si hay algún canto que usted quiere escuchar en esta hora, repórtese a través del 2613-8065. 2613-8065. También puede hacerlo a través de nuestro WhatsApp 7490-0851. 7490-0851. Póngase en contacto con nosotros a esta hora de la tarde. 1:12. Bueno, seguimos disfrutando de más alabanzas. Este es un bloque de cantos de 1 a 2 de la tarde. Por acá le traigo al grupo norteño Emmanuel y este es el tema Eje

0: Pero ya estamos escuchando las alabanzas de Zulmi Mejía y ese tema, esa excelente cadena de coros a esta hora de la tarde. Saludos a la audiencia que tenemos en cantones, en caseríos, en barrios, colonias, en todo el territorio nacional, en los 14 departamentos. Dios me le bendiga, mi estimado hermano. A la audiencia que tenemos en Honduras, les saludamos. Gracias por esa fiel sintonía a este Ministerio de Radio. Verifico por acá qué reportes tengo a través de WhatsApp. Parece que tengo un par de audios por ahí. ¿Qué nos dice la audiencia en esta tarde? Escuchamos.
1: Bueno, ahorita en esta tarde, hermano.
0: Amén, amén.
1: Bendiciones, varón.
0: Amén.
1: Te saludamos de aquí del caserío El Naranjo. Bendito.
0: Amén, siervo.
1: Queremos escuchar la alabanza. Yo solo espero ese día, varón. Bendiciones,
0: amén, hermano. Amén.
1: José Benjamín, te saluda, hermano.
0: Amén, hermano José Benjamín, Dios me le bendiga, Dios me le guarde, Dios bendiga a su esposa, Dios bendiga a toda su familia. Gracias por ese reporte a esta hora de la tarde. Voy verificando qué más tengo por acá pendiente. Voy verificando qué tengo pendiente. Parece que tengo otro audio por acá. ¿Qué nos dicen nuestros hermanos a través de los audios?
2: Hermano, buenas tardes, Dios le bendiga.
0: Amén.
2: ¿Me puede poner la alabanza? Pero ¿a quién más? Del grupo Peniel, por favor, hermanito. Lo estaba escuchando en la Santa Mónica Sur. Dios le bendiga. Para la hermana Zuleima Dinora Cruz.
0: Bueno, muchísimas gracias a nuestros hermanos de Santa Mónica Sur. Dios me les bendiga. Gracias por este reporte en esta tarde. ¿Qué más tengo pendiente? Tengo nota, dice por acá. Sí, me hacen una petición. Dios me le bendiga. Gracias por este reporte. Dios le bendiga, hermano. Solicito una alabanza de los, dice, salmistas de Jehová. Amor incondicional, me piden de salmistas de Jehová. Aquí le escuchan Santa Rosa de Lima, Eliseo Álvarez. Bendiciones, nos desea nuestro hermano Eliseo Álvarez. También para él, bendiciones del Señor. Gracias por ese reporte en esta hermosa tarde. Bueno, lo que busco, los cantos que me pide la audiencia. Vamos a escuchar este otro tema de Zulmi Mejía. El tema Sin Ti.

0: Y estamos escuchando Oye Pecador, escucha esta canción, por ti la canto, con el hermano Lorenzo Granados. Dios le bendiga, hermano Lorenzo Granados, en Caserío El Manantial, de Cantón Las Maderas. Bueno, ya solo 7 minutos y llegamos a las 2 de la tarde. De 2 en adelante tenemos el programa Predicando la Palabra de Verdad, que presentan los esposos Manzanares desde Nueva York. Así que saludos, audiencia, gracias por la preferencia a este ministerio de radio y televisión. Siempre es un gozo, es una alegría acompañarle con el mensaje de la palabra de nuestro Dios y con las alabanzas. Bueno, estamos ya finalizando este mes de mayo. Hoy es domingo 31. Gracias a Dios que nos da la victoria hasta este momento. Bueno, escuchamos un par de cantos más. Y seguidamente la pausa. A las 2 en punto arrancamos con el programa Predicando la Palabra de Verdad. Vamos a escuchar de Roberto Orellana Cada Mañana.
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que no ha sido fácil el transcurso de todos estos años, el poder estar predicando la palabra del Señor por medio de la radio, ya que requiere sacrificio espiritual, también lo físico y también lo económico, para poder llevar este mensaje, ya que en el camino del Señor requieren esfuerzos, ya que hay que suplir necesidades, tanto como nuestros hermanos en la radio, Radio Getsemaní, Estéreo Revelación. Por eso a veces se hacen esas teleradio que se hacen para poder recaudar fondos para poder extender lo que es Radio Getsemaní, Estéreo Revelación, en la reparación de los implementos, ¿verdad? Lo que se trata de dentro de las oficinas de la radio y también de las antenas que hay que seguir ubicando y también reparando. Todo eso requiere gasto para que se pueda llevar a cabo estas programaciones. Dios bendiga la vida de los hermanos y que también los amigos que toman a bien a poder ser partícipes de poder ser de bendición para Radio Getsemaní, Estéreo Revelación. Dios bendiga a los programadores también, ya que por medio de los programadores también se puede colectar una bendición para poder suplir cuantas necesidades que hay. Bendito Dios, aleluya. Nuestros hermanos que toman su tiempo en estar transmitiendo en cabina de Radio Getsemaní. Dios bendiga a nuestro hermano Amílcar, su esposa, nuestro hermano David y todos nuestros hermanos, nuestro hermano Fernando Anduray, nuestro hermano Aristides y todos hermanos, ya que no conozco todos los nombres de ellos, ya tengo varios años predicando la palabra del Señor por medio de la radio Getsemaní, ya alrededor de varios años. Y ha sido de bendición para vuestras vidas, primeramente para mi vida, ya que requiere esfuerzo, como les digo, y también recibimos bendición cuando hablamos de la palabra del Señor por medio de estos medios. Bendito Dios, aleluya. Y también nuestros familiares reciben esa bendición de poder escuchar la palabra del Señor y al mismo tiempo poder vernos, ¿verdad? Y poder darle gracias a Dios que seguimos en pie, no porque seamos fuertes, sino porque su misericordia ha sido grande para con nosotros. Bendito sea el nombre del Señor. Dios bendiga a nuestros hermanos de ahí, de todo el Golfo de Fonseca, los que nos pueden sintonizar por la radio y también por las redes sociales y las diferentes plataformas en las cuales Radio Getsemaní transmite las programaciones. Déjeme que todo esto requiere, como dijimos, sacrificio, y a veces quisiéramos retroceder en lo que es seguir llevando esta programación, pero al mismo tiempo el Señor nos confronta y nos exhorta para que podamos seguir adelante. Quiero venir en palabras de oración para que sea el Señor fortaleciendo vuestras vidas y como siempre pidiéndole a Él para que sea Él usando vuestras vidas para bendecir a su pueblo, para bendecir a nuestra familia, para bendecir a vuestros amigos que se conectan. Y siempre le oramos al Señor y le pedimos al Señor que sea Él tocando el corazón de cada uno de nuestros familiares y amistades
que no se han entregado por completo al Señor, ya que esto requiere un compromiso grande con el Señor. Cuando el Señor toca tu vida, no es que, o te llama, no es que solamente le vas a recibir en ese momento y ya estuvo, no. Requiere una nueva vida, requiere un nuevo crecimiento en el Señor. Requiere el poder pararse firme en esto y pedirle al Señor que le ayude a seguir adelante, buscar una congregación donde puedas estarte alimentando de lo espiritual, porque es muy necesario que nosotros busquemos un lugar donde vayamos a adorar a Dios y poder estar como miembros activos. Un miembro activo es aquel de que tiene privilegios en una congregación, pero que también tiene responsabilidades. Bendito sea el nombre del Señor. Algunos, verdaderamente aquellos que no han conocido al Señor, y también algunos que vienen a los pies del Señor, no sé por qué el Señor está tocando en esta área en mi vida. A veces se van de las iglesias porque se habla de que en las iglesias solo requieren dinero, diezmos, ofrendas y proyectos que se llevan a cabo en las iglesias. Pero todo esto es necesario aquí en esta nación y también en vuestros países. Es necesario porque la renta que se paga en los lugares aquí en Estados Unidos son unas rentas bastante altas. Nosotros en la iglesia estamos pagando alrededor de 5,000, 6,000 dólares mensuales en el local que el Señor nos ha permitido poder estar trabajando junto con vuestros hermanos, con nuestro pastor David Orellana y su esposa Rosy y todos los hermanos de la iglesia Pentecostés, Jesús es el camino. Y Dios nos ha ido extendiendo. Y cómo Dios ha permitido esto, por medio de los diezmos, de las ofrendas y por medio del trabajo que mutuo, juntos, que el Señor nos ha llamado a poder realizar, se lleva a cabo. El que pueda estar abierto un lugar donde las almas puedan ser rescatadas. Nada es a la fuerza, nadie fuerza a nadie, pero cuando nosotros escudriñamos la palabra nos damos cuenta de que es necesario poder ofrendar, diezmar y poder trabajar para la obra del Señor. Algunos lo toman de una manera diferente, ¿verdad? Y dicen que para este tiempo el diezmo no es para la iglesia. Pero ¿de dónde se va a suplir, verdad, las necesidades? ¿O de dónde se va a suplir todo lo que se necesita mensualmente? Pagar luz, pagar agua, aire acondicionado, poder preparar un lugar, un local para comprar sillas, para poder suplir en el altar los instrumentos, para poder poner el altar bonito todas las semanas, comprando flores naturales, para que el altar del Señor, donde adoramos a Dios, la casa donde adoramos a Dios, se pueda ver hermosa. Bendito sea el nombre del Señor. Entonces a veces yo no entiendo ese punto. Yo creo de que nosotros nos desviamos porque por la falta de conocimiento, no por lo que el hombre diga o porque muchos predicadores por medio de las redes sociales, en vez de ser de edificación para el pueblo del Señor, lo que hace es alejarlo del camino del Señor y que pierdan una salvación tan grande que hemos recibido por gracia de parte del Señor. Yo he llegado a entender en este tiempo, hermanos, de que en mi vida personal, yo lo hablo personalmente,
Digo esto, no sé por qué el Señor me está tocando en esta área. Yo he sido bendecido de parte del Señor. Dinero no tengo, pero la bendición de Dios sí la tengo. En salud, milagros que Dios ha operado en mi vida, en mi familia, en mis hijos. Y esto no se compra con oro ni con plata. Dios a veces de lo que Dios le damos, dice que dando es como se recibe. Nosotros queremos recibir milagros de parte del Señor. Nosotros queremos que Dios nos escuche o cuando nosotros clamamos a Él. Pero ¿qué le damos nosotros al Señor? ¿Qué hacemos por la obra del Señor? Y si lo damos de corazón al Señor. Pero muchos dicen, no, entonces tú estás comprando tu salvación. No, no se trata de eso. Bendito Dios, aleluya. Nosotros somos un pueblo escogido por el Señor. Y nosotros tenemos, por ejemplo, el pueblo de Israel. El pueblo de Israel diezma y ofrenda. Diezma y ofrenda. Bendito sea el nombre del Señor. El pueblo de Israel es un pueblo unido. Por eso los judíos, donde sea que ellos estén, ellos son bendecidos porque ellos guardan esa parte para el Señor, dice la palabra. ¿Verdad? Aunque dicen los demás, pero Dios no necesita dinero. Sí, Dios no necesita dinero. Él es el dueño del oro y de la plata. Pero para que se mueva la obra del Señor aquí en la tierra, se necesita lo económico. Bendito sea el nombre del Señor. Para poder hacer un templo allá en vuestros países, se necesita lo económico. Bendito sea el nombre del Señor. No es que va a caer del cielo. Bendito Dios, porque el Señor nos ha dado capacidades y nos abre puertas de bendición para que juntos podamos trabajar en la obra del Señor y llevar a cabo el proyecto de Dios aquí en la tierra. Bendito Dios, mientras Cristo viene. Porque al final todo esto aquí se va a quedar. Pero la obra que nosotros hemos hecho permanecerá para siempre, bendito Dios, aleluya. Dios bendiga a mi hermanita Nubia Manzanares, que está allá en Puerto Cortés, Honduras. Voy a venir en palabras de oración y también voy a orar por la compañera de mi primo Hildebrando, bendito Dios, aleluya, ya que está en un proceso bastante difícil por un accidente que tuvo, pero para Dios no hay nada imposible. Dios lo hace todo, bendito Dios, aleluya. Lo económico es parte de lo que los médicos pueden hacer, pero quien tiene la última palabra siempre es Dios, nuestro Señor y Salvador Jesucristo. Bendito sea el nombre del Señor. Quiero saludar a mi hermano Dubón, bendito Dios, a mi hermana Elizabeth Dubón, de Dubón también, Dios les bendiga. De una manera muy especial, nos gozamos de una manera poderosa anoche también en la vigilia, una vigilia de poder, una vigilia gloriosa, donde compartimos con una iglesia y por la gracia de Dios ellos también estuvieron en los dos cultos que pudimos realizar, bendito Dios, aleluya. Aquí las vigilias las hacemos, hermano, amada iglesia, desde... comenzamos a las 8 de la noche y terminamos casi redondeando a las 4. Yo vine llegando aquí a las 4 y algo de la madrugada aquí a la casa y estoy cerquita de la iglesia. Bendito Dios, aleluya. Dios bendiga a la iglesia. Jesús es el camino. Dios bendiga a mis hermanos que nos congregamos juntos. Bendito Dios, que sea el Señor siempre extendiéndonos, no solamente en la materia, sino lo primordial, lo espiritual, bendito Dios, porque tiene que ir de la mano lo uno con lo otro. Padre amado, yo te doy gracias por las múltiples bendiciones que tú me das, por la fuerza, oh Señor, que tú me das para poder estar un domingo más, Señor, para exaltar tu santo y bendito nombre. Señor, primeramente presento esta programación, ya que esta fue puesta en mi corazón, Señor, pero fue de parte tuya para poder llevar este evangelio de salvación, esta palabra para las almas que necesitan, Señor glorioso. Este medio, Señor, ha sido de bendición para muchos hermanos en la fe y también para familiares y para amistades. Porque te hemos presentado peticiones, Señor, las cuales tú, Señor amado,
has operado el milagro, has dado esa sanidad, esa liberación. En esta hora, Señor, yo te presento la compañera, Señor amado, de mi primo, Señor Hildebrando, que se encuentra, oh Dios de gloria, ahí en esa sala de hospital. Seas tú, Señor amado, tomando el control de la necesidad que haya en ella, Padre amado, que pongas tu mano poderosa, Señor, desde sus pies hasta su coronilla, Padre de la gloria, que puedas limpiar, Señor, ese cerebro, Señor, ese cráneo, bendito Dios, aleluya, que pueda fluir, Señor amado, todo aquello que se ha coagulado en el nombre de Jesús de Nazaret, porque tú eres, Señor, el médico por excelencia, tú eres el que hace los milagros. Yo creo en ti, Señor. Aquel hombre, Señor amado, el centurión que tenía enfermo a su criado, Señor, allá en su casa, vino hacia ti, Señor, y él te dijo solamente, oh, Señor, di la palabra, yo sé que mi siervo será sano, Señor. Tú sigues siendo el mismo, no importa la distancia, porque tú eres un Dios omnisciente, omnipresente y todopoderoso. Te ruego, Señor, que envíes tu ángel, ponga su mano en el nombre de Jesús de Nazaret sobre la vida de esta muchacha, Señor amado, y la restaures para la gloria de tu nombre, Señor. Y quite, Señor, el sufrimiento, el dolor, bendito Dios, aleluya, que está pasando vuestra familia en el nombre de Jesús. Yo creo en ti, sigo creyendo, Señor, porque hemos sido testigos, Señor, de tu gloria y de tu poder. Señor, que tú has operado grandes milagros y tú sigues siendo el mismo de ayer, de hoy y por los siglos de los siglos. Señor, también te ruego por cada uno de mis hermanos en la fe, Señor, glorioso, amistades, familiares. Señor, este es tu tiempo, Dios de la gloria, no es mi tiempo, Señor, es tu tiempo, Señor. Nosotros solamente somos, Señor amado, los portavoces tuyos, solo somos los atalayas. Señor, solo hacemos, Señor, tu voluntad, solo estamos haciendo lo que tú nos has llamado y de predicar el evangelio a toda criatura, haciendo, Señor, efectiva tu palabra, así como tú, Señor, lo hacías, Señor, en aquel tiempo. Y dice tu palabra que las multitudes venían a ti, Señor, y tú suplías las necesidades, todas las necesidades espirituales, físicas, Señor amado. Tú abrías puertas de bendición para ellos, Padre, dabas alimento. Bendito sea tu nombre glorioso, porque tuyo es el poder, tuyas son todas las cosas, Señor, creadas y por crear. Tú tienes el poder, no hay nada fuera de ti, Señor amado. Yo te ruego, Señor, que ahí mi hermano, mi hermana, Señor, en la fe, el amigo, el familiar, Señor, que tiene esa petición en esta hora, Señor, dice tu palabra que si dos se ponen de acuerdo, todo lo que pidieres creyendo, lo recibiréis. Y yo sé, Padre amado, que aquel que está angustiado quiere recibir el milagro. Y yo creo en tu palabra. Señor, tu palabra se hace efectiva porque tú eres fiel, Señor, por medio de tu palabra. Tu palabra no vuelve vacía. Tu palabra, Señor amado, cumple el propósito a todo aquel que cree primeramente, dice tu palabra, al judío primeramente, hablando de tu pueblo escogido a Israel, y también el griego, que significa a toda tribu, lengua y nación, Señor, que creen en tu nombre, porque para el que cree todas las cosas te son posibles, Señor. Gracias, Padre, Hijo y Espíritu Santo, bendito sea su nombre glorioso. Dios bendiga también a mi hija Ninoska Manzanares, bendito Dios, aleluya. Dios bendiga a mis nietos, bendito Dios. Dios bendiga a mi nieta Arianita, que está bien preciosa, bien grande ya, bendito Dios, aleluya. Me preocupa, bendito Dios, santo es el nombre del Señor, porque ya veo pronto de que el tiempo va pasando y ya conocimos la segunda generación, bendito Dios, de parte del Señor. Y ya pronto se acerca la tercera. Mi alma alaba al Rey glorioso. Oh, santo es su nombre. También Dios bendiga a mi nieto Aarón y también a William. Bendito Dios, ya que tengo tres nietos, amados hermanos. Bendito Dios, mi alma alaba al Rey glorioso. William, Aarón y Ariana. Bendito Dios, mi alma alaba al Rey glorioso. Y tengo también, bendito sea el nombre del Señor, cuatro de la primera generación.
Bendito Dios, aleluya, Ninoska Manzanares, Gilmer Manzanares, Fernando Manzanares, y también tenemos a la chiquitina que es Ángela Manzanares. Bendito sea el nombre del Señor, de la primera generación. Yo doy gracias a Dios, yo me regocijo en el Señor, por eso le doy gracias al Señor que Él haya cambiado mi vida y la vida de mis hijos. Han tenido buenas oportunidades, bendito Dios, aleluya, gracias al cambio que Dios hizo en mi vida. Por eso predicamos el Evangelio del Señor, para que todo aquel que anda hundido en el pecado y venga a Cristo, para que sea el Señor cambiando y renovando su vida. Dios no solamente cambia la vida de aquel que viene a Él, sino que transforma todo lo que está en su entorno, a su familia, bendito Dios. Primero Él trabaja con su familia, el vínculo más cerca, bendito Dios, aleluya. Bendice a sus tíos, bendice a sus hermanos, bendice a sus tías, bendice a las amistades, bendito Dios. Y Dios se extiende de una manera tremenda por el testimonio que nosotros podemos guardar en ser hijos de Dios. Bendito sea el nombre del Señor. No solamente el poder andar una Biblia o poder asistir a una iglesia, sino tomar en serio las cosas del Señor. Yo siempre hablo de esto, que nosotros tenemos que esforzarnos y tomar en serio lo que es servirle al Señor. Bendito sea su nombre glorioso. No solamente ser cristianos de nombre, sino poner el nombre de nuestro Señor en alto, ser luz en este mundo lleno de tinieblas. Bendito Dios, mi alma te alaba, Señor. Dios bendiga a mi familia, Dios bendiga a nuestras amistades allá en Honduras, El Salvador, Nicaragua, donde nos puedan sintonizar y donde nos puedan escuchar. Sea el Señor bendiciendo sus vidas de una manera poderosa. Bendito Dios, aleluya. Es precioso servirle al Señor. Lamentablemente cuesta tanto, hermanos, aleluya, y familiares, poder someterse al Señor, porque lo bueno cuesta, bendito Dios, pero verdaderamente yo no entiendo, hermanos, verdaderamente yo no entiendo, bendito Dios, aleluya, si el Señor, lo que Él quiere es lo mejor para nosotros. Imagínense lo que Dios me ha dado, hermano, bendito Dios, aleluya, en medio de luchas y de pruebas y todo, pero yo prefiero sufrir y tener pruebas y luchas con una esperanza viva, aleluya, bendito Dios, aleluya, que en aquel día, cuando yo parta al polvo de la tierra, yo pueda ser levantado de entre los muertos y poder ser transformado y poder ir al cielo por un tiempo. Después dice el Señor que Él hará un cielo nuevo y una tierra nueva donde la maldad ya no existirá, bendito Dios. O sea, yo puedo entender esto, de que el Señor va a hacer un cielo nuevo, una tierra nueva, y va a poner la tierra como el jardín del Edén que puso a Adán, bendito Dios, aleluya, y eran eternos, como para que vivieran una eternidad, pero el pecado los separó, bendito sea el nombre del Señor. Por eso es que si usted ve, hermano, nuestra naturaleza, la naturaleza del ser humano, bendito Dios, aleluya, y yo puedo entender dos cosas de la naturaleza del ser humano. Y esto se puede ir a ver desde tiempo en tiempo en la historia siempre. Una, que el hombre no quiere morirse, ni que así, mire, esté enfermo, ni que así esté ancianito. Si usted le pregunta a un ancianito, no se quiere morir, bendito Dios. ¿Por qué? Porque la naturaleza de cual Dios nos hizo para ser eterno. Bendito Dios, para vivir una eternidad. Entonces eso está ahí en nosotros, el querer ser eternos, bendito Dios, aleluya, no morir. Nadie se quiere morir por eso, bendito Dios, aunque esté tan enfermo, no se quiere morir, porque Dios nos creó con esa naturaleza. La otra naturaleza que Dios nos creó para adorarle, para glorificar su nombre, para alabanza de su nombre. Entonces, si vemos en el transcurso de la historia, el hombre siempre busca adorar, adora animales, adora el sol, adora la luna, desde miles, miles y miles y miles de años de la antigüedad, el hombre tiene por su naturaleza adorar
algo más grande y poderoso que Él, bendito Dios. Lamentablemente se confunde a quién tenemos que adorar. Tendríamos que adorar no a la luna, tendríamos que adorar no al sol, no a la lluvia, no a los animales, sino al que hizo toda la creación. Por eso está la palabra, bendito Dios, aleluya. En el principio Dios hizo los cielos y la tierra, bendito Dios, el creador de todo. A ese que tenemos que adorar, bendito Dios, aleluya. Por eso está esa naturaleza de querer ser eterno. Yo quisiera ser eterno, bendito Dios, no volver al polvo de la tierra, bendito Dios, aleluya. Y ese deseo se me cumpliría, aleluya, que Cristo venga mientras tenga mi peregrinaje aquí en la tierra, bendito Dios, aleluya. Pero como el día y la hora, los años, bendito Dios, y los tiempos, verdaderamente nadie los conoce. ¿Cuándo va a ser la venida de nuestro Señor y Salvador Jesucristo? Porque el apóstol Pablo declaró estas palabras, dice de que seremos transformados, dice, no pereceremos los que ya partieron, dice, porque al sonar de la primera trompeta, los muertos en Cristo resucitarán primero, y luego nosotros, los que estemos vivos, decía el apóstol Pablo, porque él estaba predicando así como estamos predicando nosotros, estaba enseñando así como este siervo está enseñando, dice, nosotros seremos arrebatados. Y vuestros cuerpos serán transformados en un abrir y cerrar de ojos para recibir al Señor en las nubes. Bendito sea el nombre del Señor. O sea, imagínense si no volvemos al polvo de la tierra y si Cristo viene y estamos en vida, hermanos, aleluya, bendito sea el nombre del Señor. No volveré ahí al polvo de la tierra, bendito Dios, sino ascenderemos a los cielos, bendito Dios, aleluya, directamente con un cuerpo bendito Dios transformado de parte del Señor, un cuerpo celestial, me imagino, así como los ángeles, bendito Dios, aleluya, para poder estar frente a frente con el Señor, nuestro Señor y Salvador Jesucristo, ya glorificado, bendito Dios, así como Moisés se presentaba allá ante el Señor en el monte, bendito Dios, aunque dice la palabra que hablaba cara a cara con él, pero solamente le miraba el rostro nada más, de así de frente, no podía verle con toda su gloria, bendito sea el nombre del Señor. Mas nosotros ya transformados, hermanos, vamos a poder estar allá en la gloria, bendito sea el nombre del Señor. Por eso es que predicamos este evangelio del Señor. Dios bendiga a mi hermano José Morán, bendito Dios, aleluya. Dios bendiga a su familia, a su esposa, amados hermanos, amada hermana, sigamos adelante, bendito Dios, estamos orando por su vida, para que sea el Señor fortaleciéndonos cada día más, porque a esto es que el Señor nos llama a nosotros. Dice que oremos los unos por los otros, que nos animemos los unos a los otros, bendito sea el nombre del Señor, que los fuertes sobrelleven la carga de los débiles, bendito Dios, aleluya, para que podamos juntos poder llegar, bendito Dios, aleluya. Mi consejo siempre es que no miremos a diestra ni a siniestra, bendito Dios, sino que escudriñemos la palabra, que en la palabra está la respuesta de parte del Señor siempre, para poder rechazar todo dardo del enemigo, cortar todo dardo del enemigo. Esa es la espada, bendito Dios, ya que sabemos, hermanos, bendito Dios, que el ser humano falla, bendito Dios, aleluya. No hay perfección mientras estemos aquí en la tierra, para el ser humano, bendito Dios, pero Dios sigue siendo fiel. Dios nunca nos va a hacer algo malo a nosotros, bendito Dios, aleluya. Aunque el hombre pueda ser utilizado por Satanás y poder poner obstáculos, pero su palabra dice que aquí yo vengo pronto y mi galardón conmigo, para recompensar a cada uno según sea su obra. Entonces, nosotros por eso tenemos que poner la mirada en el autor y el consumador de la vida, que es nuestro Señor y Salvador Jesucristo. Por eso es muy importante la palabra. El tiempo va corriendo, bendito Dios, de una manera tremenda, bendito Dios, aleluya. Me preocupa a mí, porque cuando empezamos a hablar de la gloria de Dios, cuando empezamos a dar esos consejos, bendito Dios, aleluya, de parte del Señor, vemos que el tiempo se nos va como nada, amados hermanos, bendito Dios, aleluya. Pero es necesario leer la palabra del Señor, y queremos compartir una porción de la palabra del Señor en el Evangelio según San Juan, bendito Dios, aleluya, en el capítulo 17, verso 14 en adelante, que fue la oración que el Señor Jesucristo hizo para sus discípulos, aleluya, para que pudieran enfrentar todos los obstáculos que iban a tener,
Y no solamente los discípulos, sino a su iglesia, bendito Dios, que venimos a ser nosotros, bendito Dios, aleluya. A la iglesia primitiva y ahora a la iglesia de este tiempo, que nos paremos firmes en este mundo, ya que el mundo, hermano, no nos va a querer, bendito Dios. La palabra así le dice, la oración que nuestro Señor Jesucristo hacía. Mi Biblia dice, ¿me entiendes? En el capítulo 17 de San Juan, Jesús ora por sus discípulos, bendito sea el nombre del Señor. Y es una oración tan extensa, hermanos, que tiene 26 versículos, bendito Dios, aleluya. Pero vamos a estar leyendo solamente una parte, vamos a estar leyendo versículo 14 en adelante, y dice: yo les he dado tu palabra, el mundo los aborreció porque no son del mundo, como tampoco yo soy del mundo. No ruego que los quites del mundo, sino que los guardes del mal. No son del mundo, como tampoco yo soy del mundo, le vuelve a decir el Señor Jesucristo al Padre cuando estaba aquí en la tierra. Santifícalos en tu verdad. Tu palabra es la verdad. Como tú me enviaste al mundo, así yo los he enviado al mundo. Y por ellos y por ellos yo me santifico a mí mismo, para que también ellos sean santificados en la verdad. Mas no ruego solamente por estos, mire esta palabra, sino también por todos los que creen en mí por la palabra de ellos, para que todos sean uno como tú, oh Padre, en mí y yo en ti, que también ellos sean uno en nosotros, para que el mundo crea que tú me enviaste. La gloria que me diste, yo les he dado para que sean uno, así como nosotros somos uno. Yo en ellos, tú en mí, para que sean perfectos en unidad, para que el mundo conozca que tú me enviaste y que los has amado a ellos, como también a mí me has amado. Padre, aquellos que me has dado, quiero que donde yo estoy, también ellos estén conmigo, para que vean mi gloria que me has dado, porque me has amado desde antes de la fundación del mundo. Padre justo, el mundo no te ha conocido, pero yo he conocido, y estos te han conocido, que tú me enviaste, y les he dado a conocer tu nombre, y lo daré a conocer aún, para que el amor con que me has amado esté en ellos y yo en ellos. Gracias, Señor, por esta palabra que tú nos has dado en esta hora, Señor. Como siempre te pedimos, Señor, que seas tú dando ese rema de lo alto, esa sabiduría de lo alto, que seas tú llenando este corazón, Señor, y esta mente, y que mi boca pueda declarar y hablar del poder de tu palabra, ya que, Señor, yo sin ti no soy nada, Señor. Yo sin ti puedo ser, Señor, ese címbalo que suene solamente, pero no quiero ser ese címbalo. Yo quiero, Señor, que sea tu Espíritu Santo, mi Rey amado, aleluya, llenándome, que sea, Señor, esa sabiduría de parte tuya para que pueda llegar al corazón del hermano, de mi familia, bendito Dios, del amigo, Señor glorioso, que se puede conectar y que pueda poder ver o escuchar, Señor amado, por medio de las redes sociales después este mensaje. Bendito sea el nombre del Señor, ya que todas las cosas tú las haces con propósito. Tu palabra, Señor, cuando tú la envías, yo he conocido por medio de tu palabra que dice que no volverá vacía a ti, Señor, sino que cumplirá
el propósito por el cual tú le has enviado. Gracias, Padre, Hijo y Espíritu Santo. Bendito Dios, aleluya. Dios bendiga a mi hermana Antonia Fernández. Dios bendiga a mi hermano. Bendito sea el nombre del Señor. También su esposo. Bendito Dios, aleluya. Dios le bendiga a esa familia. Dios bendiga a la iglesia de Dios Aguas en el Desierto. Adelante, amados hermanos, aleluya. Sigamos proclamando el nombre de nuestro Señor y Salvador Jesucristo. Dios no va a venir, bendito Dios, por SAI o por títulos, por nombres de congregaciones, sino Dios va a venir por una iglesia sin mancha, santa, sin mancha y sin arruga. Por aquel hombre, por aquella mujer, por aquella familia que se santifica para el Señor, que vive para el Señor, bendito sea el nombre del Señor. A estos es que el Señor va a venir a levantar, incluso hermano, mire, la palabra es tan tremenda, hermano, bendito Dios, aleluya. Y habla que cuando Cristo venga y enviará a sus ángeles, dice de que dos estarán en un molino. Oiga bien, bendito Dios, el uno se quedará y el otro será arrebatado, dependiendo cuál sea la relación que tenga con el Señor, si ha sido sinceramente con el Señor. Dice, mira, hablando de la pareja, dice que dos estarán en una cama, hermano, bendito Dios, durmiendo ahí, la esposa con el esposo, y cuando menos acuerdo, si el esposo estaba santificado para el Señor, la esposa solamente va a ver el vacío, que güey, ¿dónde está mi esposo? O si el esposo, la esposa estaba santificada para el Señor, ahí, bendito Dios, aleluya, el esposo va a decir, ¿y dónde está mi esposo? Y es que Cristo vino, y así como dice la palabra, Cristo vino, y su pueblo se llevó. No hay remedio, no hay salida, es la gran tribulación, porque después del arrebatamiento lo que viene, hermano, es una tribulación tremenda. Bendito sea el nombre del Señor, si ahorita que está el Espíritu Santo y está la iglesia, que es que detiene al hombre de perdición, al anticristo, mas no digamos cuando la iglesia ascienda a los cielos, que el Señor la venga a levantar. Por eso es que nosotros seguimos predicando este evangelio, seguimos hablando de esta palabra para que nos afirmemos, hermanos, y sigamos adelante. Bendito Dios, sin ver a diestra ni a siniestra, bendito sea el nombre del Señor, sino obedeciendo lo que la palabra dice, escuchando y escudriñando la palabra, así como la hemos leído en esta hora, dice, yo les he dado tu palabra y el mundo los aborrece porque no son del mundo, como tampoco yo soy del mundo. Usted ven, hermano, lo que nosotros hemos reconocido, hermano, que hay una morada ahí en los cielos. ¿Verdad? Si nosotros verdaderamente, bendito Dios, aleluya, coronamos la carrera, si perseveramos hasta el final, como dice la palabra, el que persevera hasta el fin, este será salvo, bendito sea el nombre del Señor. No son los años que puedas estar en el Evangelio de Cristo, sino de la manera que tú estás viviendo en este caminar, bendito Dios. Si estamos poniendo el nombre de nuestro Señor Jesucristo en alto, bendito sea el nombre del Señor, no solamente, como decimos siempre, es que andemos una Biblia o que asistemos a una iglesia, que es muy importante, es necesario, hay un conjunto de requisitos que hay que llenar, bendito Dios, para poder ser, amados hermanos, aleluya, para poder llegar y poder ser aprobado de parte del Señor. Esto no solamente es, ¿me entiende?, de que voy a la iglesia, me congrego y ya después cuando salgo de la iglesia sigo haciendo lo que yo quiero, lo que yo pienso correcto. Bendito Dios, aleluya. Dios bendiga a Amy Carvajal, bendito Dios, la tía de estos muchachos, grandes hombres que están aquí, ¿verdad?, de la simiente de nuestro hermano, bendito Dios, aleluya. Mi alma alaba al Rey glorioso. Mire, hermano, que se me ha escapado el nombre de esta hora gloriosa. Y he soñado con este siervo, bendito Dios, aleluya. Después de su muerte he soñado con él, bendito Dios. Mi alma alaba al Rey glorioso. Este varón fiel, bendito Dios, al Señor. Don Feliciano, bendito Dios, aleluya. Hablaba con mi esposa y se alegraba tanto mi alma. Nos vamos a salir un poquito del contexto ahorita, y se regocijaba mi alma. Ya hace como unos tres meses soñé con el hermano Feliciano. Yo desde que conocí a este hombre, siempre fue un hombre que fue derecho en la palabra, un hombre
que se esforzó por vivir esta palabra, bendito Dios. No hay perfección en los hombres, pero fue un hombre de que verdaderamente quiso caminar en este evangelio y caminó en el evangelio de Cristo. Y tuve un sueño con él que yo lo miraba vestido de blanco, bien rejuvenecido, bendito sea el nombre del Señor, como en aquellos tiempos que yo lo conocía, este siervo, bendito sea el nombre del Señor. Y le contaba yo a mi esposa y se alegraba mi alma y mi espíritu, porque yo creo de que él está esperando.

desde allá, desde Guatemala, le saludamos. Dios bendiga su vida de una manera muy especial, bendito Dios, ya que tuvimos la oportunidad de trabajar juntos aquí en esta nación, pero después él tomó la decisión de retornar a su país, pero Dios bendiga su vida y allí donde él se encuentra, bendito Dios, aleluya. Yo les he dado tu palabra. Miren qué precioso es poder nosotros escuchar la palabra del Señor. Eso es algo tan glorioso. Bendito Dios, el mundo los aborreció porque no son del mundo, como tampoco yo soy del mundo, ya que el Señor Jesucristo vino del cielo. Bendito Dios. Nuestro Padre Celestial mandó a su Hijo unigénito para todo aquel que en él cree, no se pierda, mas tenga la vida eterna que todos anhelamos, como le dije al principio, nadie se quiere morir, llega a ser anciano, puede estar a punto de morirse en el hospital, pero que le pregunta que quiere que morirse, no quiere morirse, bendito Dios, porque Dios nos hizo con esa naturaleza de ser eterno, no somos de este mundo, bendito Dios, aleluya, de esta tierra perecedera, viene una tierra nueva donde morará la justicia, donde seremos eternos, bendito sea el nombre del Señor. No ruego que los quites del mundo, sino que los guardes del mal. ¿Cuál mal, hermano? Pues la palabra dice de que la maldad sobre la tierra cada tiempo se va multiplicando. Y eso es lo que vamos viendo nosotros. Bendito Dios, aleluya. ¿Cómo la maldad se ha multiplicado? Si nosotros hacemos un recorrido, amados hermanos, aleluya, de los que están ya un poco ancianos como yo, bendito Dios, ya que tengo 50 años, me ha regalado el Señor, bendito sea el nombre del Señor. Hermanos, si vemos en el tiempo cuando éramos niños, bendito Dios, aleluya, hermanos, la maldad que hay hoy es increíble, hermano. Estamos hablando de 4 décadas, pongámoslo, hermano, los cambios que han habido en 4 décadas es algo tan tremendo. Bendito Dios, antes había una inocencia en vuestros países, en vuestros pueblos, bendito sea el nombre del Señor. Algo tan bonito, hermanos, que la gente caminaba, hermanos, en la noche, en la oscuridad, las jovencitas en la oscuridad, y nadie andaba con esa mentalidad de querer matar o violar, o andar ahí, hermano, haciendo la maldad. Pero ahora la maldad está en el corazón del ser humano. Estamos orando, casualmente anoche estuvimos orando en la vigilia por nuestra nación Honduras, ya que somos de Honduras y somos del Salvador, bendito sea el nombre del Señor, aleluya. Estuvimos orando para que sea el Señor levantando un libertador, para que sea el Señor, aleluya, cambiando la mentalidad de las eminencias, de esos presidentes, de esos alcaldes en las diferentes ciudades, en los diferentes pueblos, bendito sea el nombre del Señor, aleluya, que pueda haber un convertimiento a Cristo, bendito Dios, aleluya, pueda haber un cambio. ¿Por qué no puede haber un cambio? Así como Dios hizo el cambio en El Salvador, ¿por qué no puede haber un cambio en Honduras, El Salvador, en Honduras, Nicaragua, bendito sea el nombre del Señor, Costa Rica, Panamá? ¿Por qué no puede haber un cambio en toda la tierra, bendito Dios, aleluya? Dios lo puede hacer, para Dios no nada imposible, siempre y cuando se levante un hombre que le crea a Dios primeramente, bendito Dios, aleluya. Por eso es necesario. No son del mundo, como tampoco yo soy del mundo. Santifícalos en tu verdad. ¿Qué nos va a santificar la palabra del Señor? ¿Qué nos va a quitar la venda de los ojos, hermano, la palabra del Señor? ¿Qué nos va a quitar lo que son los costumbres, bendito Dios, de los pueblos o las religiones que vienen, hermano, solamente porque mi abuela lo hizo de esta manera o porque mi abuelo lo hizo de esta manera? Y no, hermano, es necesario que nosotros escudriñemos la palabra. Ya los tiempos que estamos viviendo, es necesario que se escudriñe la palabra. Incluso ahora, hasta muchos sacerdotes, por medio de las redes sociales, están declarando que la iglesia católica, hermano, no va a llevar al cielo a nadie. Bendito Dios. Ellos mismos lo han declarado. Bendito sea el nombre del Señor. Es Dios dando la voz de alerta. Bendito Dios, porque Dios no es Dios de ídolos. Dios es un Dios que está... Su trono está en los cielos, bendito sea el nombre del Señor. María no puede salvar a nadie. María solamente fue una sierva del Señor, una virgen o una jovencita, aleluya, que no había conocido hombre, que su corazón era limpio, bendito Dios, y que Dios la había reservado para ese tiempo, y fue el ángel y

Te habló, bendito Dios, aleluya. Tú concebirás un hijo y su nombre será llamado Emmanuel. Bendito sea el nombre del Señor Jesús. Bendito Dios, el Redentor del mundo. Bendita sea la gloria de Dios. Aleluya, mi alma alaba al Rey glorioso. Ella no puede interceder por nadie, hermano. Porque la palabra es clara, la palabra dice que no hay otro mediador entre Dios y los hombres. El que murió en aquella cruz, bendito sea el nombre del Señor. Por eso la palabra es muy importante. Tu palabra es la verdad, dice. Yo les he dado tu palabra y de la palabra estamos hablando en esta hora gloriosa. Bendito sea el nombre del Señor. Por eso es muy importante escudriñar la palabra. No lo que le puede decir el hermano Fernando, sino que está... leamos la palabra del Señor, bendito sea el nombre del Señor, que es lo que Él dice, bendito sea el nombre del Señor, y que nosotros nos apegamos a lo que la palabra del Señor nos manda que nosotros hagamos para poder heredar el reino de los cielos, para poder vivir por una eternidad en aquel tiempo, el nuevo tiempo que vendrá, bendito sea el nombre del Señor, que no nos alcance la muerte segunda, que la muerte segunda solamente es para los desobedientes, para los que no echen mano a la salvación, a la oportunidad, bendito Dios, al privilegio inmerecible que el Señor le está dando a todo ser humano para que pueda recuperar lo que se le fue quitado allá en el jardín del Edén. Bendito sea el nombre del Señor. Mira, hermano, las religiones, bendito Dios, aleluya, o sea, las creencias, hermano, mire, se celebra el nacimiento de nuestro Señor y Salvador Jesucristo, y nos da tristeza porque nosotros salimos de ahí, de cómo hacen, ¿verdad?, las películas y cómo hacen todo, de que no hubo lugar donde Él recostara su cabeza, no hubo lugar donde aquella pareja, aleluya, que Dios escogió a José y a María, que iban a criar el Redentor del mundo, nuestro Señor y Salvador Jesucristo, y Él tuvo que nacer allá en un pesebre donde estaban los animales, bendito sea el nombre del Señor. Y nosotros nos entristecemos, bendito Dios, cuando vemos eso. Pero ¿qué? ¿Cuál es la diferencia que usted y yo estamos haciendo? De la misma manera, el Señor dice, hijo mío, dame tu corazón. Él ahora quiere nacer en cada uno de nosotros. Quiere vivir en nosotros, quiere que le abramos la puerta de vuestro corazón. Eso es algo literal, lo que Él hizo allá ahora. Él lo quiere hacer, que entrar en vuestra familia, que lo recibamos, que le hagamos un lugar especial donde Él more ahí, nuestro Señor y Salvador Jesucristo, aleluya. Que Él dé esa bendición, bendito Dios, a nuestra familia, a vuestros hijos, bendito Dios. Esa es la reflexión que debería de ser cuando nosotros nos acordamos del nacimiento de nuestro Señor Jesucristo, que no hubo quien le diera espacio, ¿verdad? Y se hace la peregrinación allá, cuando, si yo salí del catolicismo, yo me acuerdo, ¿me entiendes?, de que iban y tocaban la puerta, que le dieran posada, si no me equivoco, porque yo no anduve mucho en eso, pero que le dieran posada, y iban de casa en casa, allá en los pueblos, bendito Dios. Pues ahorita te estamos hablando de la palabra del Señor. Dice, aquí yo toco la puerta y llamo, ese ya no es aquel niño, bendito Dios, aleluya, que no halló lugar, que no encontró lugar donde él pudiera nacer. Él dice, y ahora que él es el Redentor de la vida, el que oró por sus discípulos, dice, aquí yo toco la puerta y llamo. El que abre la puerta, le abre la puerta al Señor. ¿De qué te sirve, bendito Dios, que cuando venga la Semana Santa, venga el 24, venga el 31, venga las fiestas patronales, venga y vean la crucifixión de nuestro Señor Jesucristo, y después lo dejan allá en la iglesia, y después se van a tomar, a beber, a prostituirse, y a todo lo que pueda hacer, juegos de azar y todo eso? Dios no quiere. Por eso el Señor Jesucristo deja su palabra. Mi palabra es la verdad, dice el Señor. Ese no es el Cristo que fue crucificado en aquella cruz. Ese no fue el propósito de nuestro Señor y Salvador Jesucristo. Él quiere que cambiar su vida y mi vida. Él quiere morar en nosotros, hacernos nuevas criaturas, familias renovadas en el Señor, bendecidas en el Señor, fuera de toda contaminación del mundo, de drogas, de alcohol. Pero uno me va a decir, no, pero si yo no bebo, yo esto, lo otro. No, pero mire, hermano, aleluya, dice la palabra del Señor que de toda palabra ociosa daremos cuenta en aquel día. Los mentirosos, ¿cuántos mentirosos? Dice, los mentirosos no heredarán el reino de los cielos. Y cuántas cosas, pero cuando nosotros venimos al Señor y la venda de nuestros ojos son quitadas, nos retenemos a hacer estas cosas porque sabemos que eso es
pecado delante de Dios, aleluya, y nos contrista en vuestro corazón porque hemos hecho un pacto directamente con el Señor. Le hemos abierto la puerta y Él ha entrado a vuestro corazón. Bendito sea el nombre del Señor. Así, eso fue lo que pasó con sus discípulos. Y vamos a ir luego, aleluya, porque ya el tiempo se me fue. Bendito Dios, aleluya. Dice la palabra del Señor, mas no ruego solamente por esto. Mire, hablando de nosotros en este tiempo, bendita sea la gloria de Dios. No solamente ruego por esto, dice el Señor Jesucristo en su oración, sino también por los que han de creer en mí, por la palabra de ellos, por los que han de creer, por los que Dios escoge a predicar su palabra, porque no a todos Dios nos escoge para predicar su palabra, aunque predicamos, hermanos, por medio del testimonio. Mire, la mujer de Dios predica con su testimonio, por su manera de vestir, por su manera de comportarse, porque ya no es malcriada, porque ya no es pleitista con la vecina, bendito sea el nombre del Señor, y viceversa también el hermano, bendito Dios, ya no es rencoroso, ya no es pleitista, ya no es machetero, bendito Dios, aleluya, ya no es malcriado, bendita sea la gloria de Dios, sino que es compasivo, lleno de amor, de misericordia, bendito Dios, fiel a Dios, bendita sea la gloria de Dios. Entonces, predicamos con el testimonio, pero no todos son llamados, bendito Dios, a predicar la palabra así como lo estamos haciendo en este momento, bendito sea el nombre del Señor, porque eso es un don de Dios, bendito Dios, un llamado de parte del Señor, porque en el cuerpo del Señor todos trabajamos, hermanos, de una o de otra manera, bendito sea el nombre del Señor. A uno llama como predicadores y a otros como pastores, a otros, hermanos, como cantores, adorando y glorificando el nombre del Señor, bendito Dios, aleluya, pero el Señor a todos nos llama. Miren las ancianitas que oran en la iglesia, bendito Dios, esas ancianitas están llenas de la gloria de Dios, esas son las que sustentan los ministerios en las iglesias, esos hermanitos que tal vez no pueden predicar y que ni siquiera aquí pueden cantar, pero cuando van al altar y doblan sus rodillas y claman al Señor, es el sustento del ministerio, bendito Dios, aleluya, del hombre, de la mujer que Dios ha llamado, de la familia que Dios ha puesto al frente. Esas oraciones son el sustento para que la gloria de Dios se derrame en un lugar, bendito Dios. A veces, hermano, aleluya, los ministerios no se sostienen, a veces no porque o las iglesias o las congregaciones no se sostienen por aquellos que, entre comillas, Dios ha llamado, sino por los obreros de aquella casa, bendito Dios, que Dios ha puesto, bendito sea el nombre del Señor, porque han creído en el Señor. Dice la palabra del Señor, no solamente a ellos, sino en todos los que creen en mi palabra, por la palabra o por lo que ellos predican, bendito Dios, para que todos sean uno como tú, oh Padre, en mí y yo en ti, que también ellos sean uno en vosotros, para que el mundo cree que tú me enviaste, pero para que la iglesia sea una, que es lo que se necesita. Es simple, hermano. Se necesita dos cosas indispensables. Primeramente, hermano, hay algo muy importante fuera de esas dos cosas: la obediencia. Pero se necesita, hermano, la palabra, la obediencia a la palabra. Y lo segundo que se necesita para poder ser uno en Cristo Jesús es la presencia del Espíritu Santo en cada hombre, en cada mujer, en cada familia que profesa ser hijo de Dios. Bendito Dios. Esas cosas, hermano, tres cosas. Tres cosas que necesitamos nosotros: la obediencia a la palabra del Señor y la presencia de su Espíritu Santo, que Dios mora en nosotros. Cuando la iglesia entendamos esto, hermano, no van a haber separaciones, no van a haber que yo creo en esto y creo en lo otro, no, porque el Espíritu Santo es que va a guiar a cada siervo, a cada sierva, a toda justicia y a toda verdad, bendito sea el nombre del Señor. Pero no se entiende esto, por eso es que algunos creen que esto, que la iglesia es de sana doctrina, que mi iglesia es mejor, que vamos sirviéndole más al Señor. No, hermano, aleluya, la iglesia que le sirve a Cristo es aquella que obedece su palabra
y que el Espíritu de Dios mora en cada uno de los corazones de aquellos que han levantado su mano y han reconocido al Señor Jesucristo como su único y suficiente salvador de su vida. Bendito sea el nombre del Señor. Por eso es que vemos tantas divisiones en la iglesia. ¿Por qué? Porque no mora el Espíritu de Dios. Porque no son gobernadas por el Espíritu de Dios. Porque cada siervo que entre comillas Dios llamó tiene su propio conocimiento y su propia sabiduría, su propia doctrina. No, hermano, mire, la doctrina sin mácula es esta, mire, la palabra del Señor, bendito sea el nombre del Señor. Cuando entendamos nosotros que nos vamos a dirigir por la palabra del Señor, todos vamos a ver en una misma dirección. Todos vamos a creer en el mismo Dios. Todos nos vamos a querer santificar de la misma manera, bendito sea el nombre del Señor. Todos vamos a querer dejar las viejas costumbres. Todos nos vamos a querer vestir como verdaderos hijos de Dios, porque el Espíritu de Dios está gobernando a nosotros. Dios les bendiga, Dios les guarde. Ahí a nuestros hermanos en cabina de radio, Getsemaní, Estéreo, Revelación, porque

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Nehemías capítulo 6, el versículo 15 y 16.

Gloria a Dios. Nehemías capítulo 6, versículo 15-16. El día de hoy vamos a tener una presentación de una niña. Amén. La nietecita de nuestra hermana Donatila. Amén. El día de hoy vamos a estar presentando también delante del Señor. Que Dios bendiga a su familia de una manera especial. Dios bendiga a Orbelina, que está acá con nosotros. Amén, mi sobrina. Dios la bendiga. Dios bendiga a su bebé. Amén. Bendito sea Dios y nos gozamos por eso, porque no hay nada mejor, hermanos, que dedicar nuestros niños a Dios. Buscar la bendición de nuestro Dios para nuestra familia. Amén, ese es algo especial. Bendito Dios, es por eso que trataremos de ser breves en el mensaje, pero daremos lo que el Espíritu Santo nos ha dado para hoy. Nehemías capítulo 6, versículo 15 al 16 dice: honrando al Padre, al Hijo y al Espíritu Santo. Amén. Fue terminado pues el muro el 25 del mes de Elú, en 52 días. Y cuando lo oyeron todos nuestros enemigos, temieron todas las naciones que estaban alrededor de nosotros, y se sintieron humillados, y conocieron que por nuestro Dios había sido hecha esta obra. Bendito Dios, amantísimo Dios, te doy gracias por esta palabra. Gracias, Señor, porque tú has hablado a mi vida, has ministrado mi vida, Señor, para poder ministrar a tu pueblo hoy. Te pido, Señor, que me ayudes, que me guíes, que seas tú usándome como siempre, Señor, para la gloria y honra de tu nombre. Que tu iglesia salga edificada, fortalecida, Señor, de este lugar para gloria de tu nombre, Señor. Dios mío, te ruego que tu presencia se siga moviendo en medio de nosotros, Señor, mientras predico tu palabra, y que nada impida, Señor amado, de que tu palabra haga un efecto poderoso en todos nosotros en esta mañana, Señor. Amén y amén. Gloria a Dios. Puede tomar asiento, hermanos. Quiero hablarle con el tema: no te rindas. No te rindas. El día de hoy, hermanos, por la mañana, bendito Dios, el Señor me dio un sueño bien rápido. Y lo único que pude ver en el sueño fue a mí mismo. Me vi a mí mismo en el sueño. Y lo que me llamó la atención fue que tenía una inscripción en la frente. Decía: sé perseverante. Vi eso y me desperté. Sé perseverante. Ya que estaba meditando en el Señor, amén, con respecto al mensaje del día de hoy, y el Señor ha tratado conmigo a través de ese sueño que Él me dio así rápido. Hay sueños, hermanos, largos, sueños cortos, pero siempre cuando viene un sueño de parte de Dios, viene con el propósito de ministrar la vida personal de uno. Amén. Y ese es el mensaje que el Señor me ha dado en esta mañana, y por eso le he titulado: no te rindas. Ya que el Señor, hermanos, conoce la intención de cada corazón. Todas las cosas el Señor las conoce. No hay nada oculto delante de Dios que no haya de ser manifiesto. Y Dios conoce los anhelos que hay en el corazón de cada una de las personas. Dios conoce tus anhelos, Dios conoce mis anhelos. Dios conoce tus fortalezas, como también conoce tus debilidades. Conoce el Señor tus dudas, tus temores. El Señor los conoce. También como el Señor conoce, amén, lo que está en ti en cuanto a la fe y la confianza hacia Él. Dios conoce todas las cosas. Y siempre Dios va a traer una palabra a tiempo a favor de nosotros, con el propósito, hermanos amados, de que entendamos de que Él está al cuidado de todas las cosas y que no se le pasa nada por alto a Él. Y como le dije, hay anhelos en el corazón de cada uno, y esos anhelos muchas veces se convierten, hermanos, en proyectos.
Amén. Esos proyectos, amén, también se convierten en metas a alcanzar. Y muchas veces nosotros, hermano, luchamos, amén, para alcanzar un objetivo. Bendito sea Dios. Mas sin embargo, en el camino, hermanos amados, no los esperamos de encontrarnos con obstáculos, tropiezos, amén, que hay en el camino para poder alcanzar aquellas metas. Hay algunos hermanos que comienzan y trabajan para realizar aquello que han anhelado en su corazón por días, por años. Pero al encontrarse con obstáculos, con tropiezos en el camino, hermanos, se desilusionan, se entristecen. Amén. Y algunos se rinden y ya no quieren seguir adelante porque fue grande el obstáculo que se presentó en el camino. Amén. Y muchos piensan, bendito sea Dios, que no lograrán alcanzar aquel objetivo que tenían por causa del tropiezo que se ha presentado, del obstáculo que se ha presentado. Mas sin embargo, Dios permite todas las cosas, amén, para generar en nosotros un carácter, para que a través de los procesos, para que a través de los obstáculos, a través, hermano amado, de las circunstancias que se presenten en el camino, amén, nosotros aprendamos a desarrollar en nosotros, hermano amado, la fe primeramente en el Señor. Y a través de esa fe, hermano, desarrollar lo que es la perseverancia. Amén. Porque todos nosotros debemos de entender que para lograr algo, hermanos amados, debemos de tener, hermano, paciencia y a la misma vez ser perseverantes en el Señor. Nada se puede lograr si nosotros no perseveramos, amén, para lograr aquello que nosotros anhelamos en el Señor. Dios hace una parte, pero nosotros hacemos otra. En el transcurso de la Biblia nos encontramos, hermano, de hombres y mujeres, hermano, los cuales Dios llamó, los escogió con propósitos grandes. Amén. Y Dios hizo una parte, amén, en manifestar su gloria, su poder. Mas sin embargo, aquellos a quienes Dios había llamado tenían, hermanos, que ser pacientes y perseverantes para poder ver las promesas que Dios había hecho a sus vidas. Alabado sea el nombre del Señor. Y de igual manera nosotros debemos de entender que Dios hará una parte, pero nosotros tenemos que ser pacientes y perseverantes y saber, hermanos, que aunque hayan tropiezos y obstáculos en el camino, nosotros podemos llegar a lograr las metas que los propongamos en el Señor para la gloria de su nombre. Porque si creemos en Dios, déjeme decirle que para Dios no hay nada imposible. Aquellos obstáculos y tropiezos que se puedan presentar en el camino pueden servir, hermanos amados, para ver la gloria y el poder de Dios manifestado. Pero es necesario, hermanos, ser perseverantes. Y eso es lo que el Señor ministraba a mi vida desde que me da ese sueño y veo en la inscripción en mi frente que dice: sé perseverante. Porque Dios no está de acuerdo con aquellas personas que son de doble ánimo, que empiezan algo y lo dejan a medio andar y no lo terminan. Dios no va con las personas, hermanos, que son de doble ánimo. La Biblia dice que la gente de doble ánimo es inconstante en todos sus caminos, hermanos. Eso quiere decir que aunque tiene anhelos en su corazón y quiere realizar cosas en su vida, nunca las va a ver porque no persevera, porque no lucha, porque no tiene fe, porque no confía de que Dios puede hacer algo glorioso a favor de su vida. Y Dios anda buscando gente de fe, gente que le crea a Él y gente esforzada y valiente, hermano, que luche por alcanzar aquello que anhela, ya sea espiritual o sea en lo secular, hermano. Todas las personas, hermano, que usted ve prósperas, amén, en la mayoría de esas personas, hermano, han sido porque han luchado, se han esforzado, hermano, y han dado el máximo, bendito Dios, por lograr alcanzar aquello que anhelan.
Y antes, hermano, de tener todo lo que hoy tienen, tuvieron que pelear una batalla fuerte. Se enfrentaron con dudas, se enfrentaron con temores, se enfrentaron, hermanos amados, a, bendito Dios, voces negativas que vinieron a su vida. Pero nada de eso los detuvo, porque estaban determinados a alcanzar aquello objetivo que ellos tenían. Y hoy, por causa de ellos haber perseverado, tienen una estabilidad económica. Alabado sea el nombre del Señor. Tienen una familia bendecida. Alabado sea Dios, aleluya. Y hay personas, hermano, bendito Dios, que solo ven los logros de otros y en ellos no ven nada, porque no perseveran. Aquí hay que luchar, aquí hay que pelear, aquí hay, hermano, que enfrentarse a todo aquello que se levante en contra de lo que nosotros anhelamos en Dios. A su nombre sea la gloria. Bendito sea Dios. Vemos a personas en el camino espiritual también, hermano, que anhelan servir a Dios, que anhelan ser instrumentos útiles en el Señor, y Dios les da capacidades, les da talentos, hermano, y les da dones para que puedan servir en la obra. Mas sin embargo, hermano, lastimosamente muchos no logran ver, hermano, en cabalidad el llamado de Dios en sus vidas, o lo que Dios va a hacer con sus vidas, porque ellos, hermano, son personas de doble ánimo, que comienzan, hermano amado, avivados en un momento, pero luego, cuando viene la prueba, cuando viene la lucha, cuando el enemigo se les levanta, hermanos, se desaniman, se decepcionan y ya no quieren seguir adelante. Abandonan sus privilegios, abandonan, hermano, la devoción para con Dios, sin darse cuenta que el enemigo, hermanos amados, se levanta para detener a los hijos de Dios, para que no logren sus objetivos. Pero si un hombre y una mujer de Dios tiene fe y se levanta y resiste, hermano amado, en el Señor, el enemigo va a salir huyendo. Dice la palabra dice: someteos pues a Dios, resistid al diablo y de vosotros va a huir. Alabado sea el nombre de Dios. Necesitamos un pueblo que resista los ataques del diablo, que resista la calumnia, que resista la murmuración, que resista la burla, que resista el señalamiento, que resista al levantamiento del enemigo en contra de su vida y su casa, para que pueda ver la gloria y el poder de Dios obrando. El Señor ha hablado a mi vida.

0: conoce, Él lo sabe, pero el enemigo está atacando fuerte para que no logremos los anhelos que hay en nuestro corazón. Pero el Señor va delante del enemigo, y siempre la palabra va delante. La palabra es: sé perseverante, no te rindas. Tal vez hoy tienes dudas, tal vez hoy tienes temores, tal vez hoy estás en el desánimo, pero el Señor te dice: sé perseverante, no te rindas, esfuérzate, sé valiente, alabado sea el nombre de Dios, porque el reino de los cielos sufre violencia y solo los violentos lo van a arrebatar, hermano. A su nombre. No se habla de un violento, se habla de uno que tiene fe. De uno que, aleluya, aunque tenga pocas fuerzas, no niega el nombre del Señor. De uno que, aunque es zarandeado como trigo, se mantiene fiel a su Dios y a su palabra. La Biblia nos habla del ejemplo de Job, un hombre, hermano amado, que fue probado duramente en cuanto a la fe. Y ese hombre, dice la Biblia, que era perfecto, hermano. Era temeroso de Dios, era apartado del mal, y aparte de eso, era un hombre bendecido económicamente, hermano. Tenía una familia hermosa. Bendito Dios. Y la Biblia dice que en un día, hermano, perdió a sus hijos. Amén. Sus hijos murieron en un día. En un día, hermano amado, la economía se vino al piso. Alabado sea el nombre del Señor. Y en un día, hermanos amados, su salud decayó de tal manera, hermano, que ese hombre se rascaba con un tiesto su cuerpo. Bendito sea Dios. Y todo eso vino en un día. El enemigo se levantó, bendito Dios, para dañar la fe de este hombre, o para dañar la integridad de este hombre. Mas sin embargo, este hombre fue paciente y supo esperar en el Señor, y perseveró en la fe en su Dios. A su nombre sea la gloria en esta hora, mi amado. Y aunque sufrió, hermano, y lloró y se lamentó, mas sin embargo se mantuvo fiel al llamado. A su nombre sea la gloria. Y Dios, hermano amado, lo rescató. Dios metió su mano en el fango y en el lodo, y lo volvió a levantar, y lo volvió a restituir, y le dio una familia, hermano, gloriosa, y le dio, hermano, los bienes, se los multiplicó. ¿Por qué? Porque fue un hombre que aún en la prueba y en el dolor supo esperar en el su Señor, supo esperar en Dios. Por eso es que yo te digo en esta mañana: no te rindas, hermano, no te rindas. Aleluya. Posiblemente estás a pronto de lograr tus anhelos, hermano, y de ver lo que anhelas en tu casa, lo que anhelas en tus hijos, lo que anhelas para tu vida espiritual. Posiblemente estás pronto a verlo, y el enemigo se te levante en el camino. Pero aunque el enemigo se te levante en el camino, el Espíritu de Jehová va a levantar bandera. El Espíritu de Jehová va a levantar bandera. El Espíritu de Jehová peleará por nosotros, hermano. A su nombre. Yo vengo a hablarle a alguien que tiene anhelos en Dios, y que tiene anhelos también en su vida secular, laboral. Y vengo a decirte que no te rindas. Tal vez has comenzado a hacer algo para el bienestar de tu familia y las cosas no están saliendo como tú quieres. Yo te digo: no te rindas, porque tal vez el principio puede ser duro, pero al final verás los resultados si no te rindes. Si no te rindes, tal vez el enemigo se levantó contra tu familia, bendito Dios, y estás luchando por restaurar la unidad, la integridad en la familia, y ves todo lo contrario. Yo te digo: no te rindas, sé perseverante, que verás la gloria y el poder de Dios. Tal vez estás luchando, aleluya, con cosas en tu vida personal, en el secreto, y estás queriendo queriendo dejar cosas que te atan, cosas que te separan del amor de Dios, cosas, aleluya, que dañan la integridad de tu familia, y estás luchando por dejarlas por amor a tu familia. Estás queriendo dejar la droga, estás queriendo dejar el alcohol, estás queriendo dejar, aleluya, la mala vida por amor a tu familia. Yo te digo, no te rindas, sé perseverante, aleluya, que lo vas a lograr, y lo vas a lograr porque hay alguien que está contigo y se llama Jesús de Nazaret. Para Dios no hay nada imposible. Lo que los alcohólicos anónimos no pueden hacer, lo hace Dios. Lo que la ciencia no puede hacer, lo hace Dios. A su nombre sea la gloria. Lo que el médico no puede hacer, lo hace Dios. Lo que el psicólogo no puede hacer, lo hace Dios. Pero pon tu parte, no te rindas, no desmayes, esfuérzate y sé valiente. En el nombre de Jesús. Porque para Dios no hay nada imposible. No hay nada imposible. Y Dios está buscando gente de fe, determinada a hacer la voluntad de Dios. Porque Dios no se agrada de los inconstantes y de los de doble ánimo. ¿Por qué razón no se agrada a Dios? Porque Dios, hermano, está dispuesto a ayudarnos y a socorrernos. A su nombre sea la gloria. Bendito sea Dios. Entonces, Dios está dispuesto a ayudarnos, pero nosotros tenemos que perseverar, luchar. Amén. Hasta lograrlo. La Biblia dice, hermano, que 7 veces cae el justo y vuelve a levantarse. Y cuando habla de que 7 veces cae el justo, hermano, está hablando, amén, de anhelos que tiene en su corazón por hacer, proyectos que tiene en su vida por realizar. Y hay veces que no le salen las cosas, hermano. Es que hasta los que hacen el bien, las cosas en el principio no salen bien. ¿Entendió eso? No salen bien, aunque seamos justos, aunque seamos íntegros, aunque hagamos las cosas bien para Dios. Hay veces que cuando queremos realizar algo, hermano, no sale como queremos. Pero eso no quiere decir, hermano amado, de que estamos derrotados, de que no se va a lograr. Hermanos amados, si no se puede, hermano, por un camino, buscamos otro camino. Aleluya. Si no se puede pasar un obstáculo, vamos a buscar, hermano, la forma de cómo cruzarlo de diferente manera. Pero vamos a cruzarlo en el nombre poderoso del Señor. Rama fructífera me es Josué, dice. Aleluya. La Biblia, cuando habla de la bendición que le dio Jacob a Josué, rama fructífera me es Josué, que sobrepasa por encima del muro, hermano. Sus raíces pasan por encima del muro. A su nombre sea la gloria. Por encima de los obstáculos. José fue un hombre sufriente, un hombre que pasó un proceso duro. Sus hermanos por envidia lo vendieron. Aleluya. Y sufrió menosprecio, sufrió cárcel, hermano. Bendito sea Dios. Pero Josué se mantuvo firme, se mantuvo fiel a su llamado. Y aunque fue duro el dolor, el proceso, él resistió. Y Dios lo sacó de la cárcel y lo llevó a ser el segundo del faraón, hermano amado. Un hombre que supo vencer los obstáculos, manteniendo firme en la fe y resistiendo, no retrocedió. Estuvo en una nación pagana, no se contaminó, se mantuvo fiel. Estamos en Estados Unidos y la iglesia puede guardarse todavía para Dios. Estamos en Estados Unidos y podemos ser fiel a Dios. A su nombre, dele fuerte ese aplauso a Dios. A él sea la gloria. Si se puede ser fiel, si puede ser fiel en tu secreto, si puede ser fiel cuando tu esposa no está contigo, cuando tu esposo no está contigo, cuando tus padres no te ven, cuando tu pastor no te ve, si puede ser fiel, si puede ser íntegro, porque eso va en el corazón de aquellos que aman a Dios, hermano. Pero hay que ser perseverante.
1: para lograr obtener lo que anhelamos en Dios. Aleluya. Entonces, libro de Proverbios, capítulo 24. Mi alma alaba al Señor. Libro de Proverbios, capítulo 24, versículo 15, 16. Dice así: oh impío, escuche, oh impío, no aceches la tienda del justo, no saques su cámara, porque siete veces cae el justo y vuelve a levantarse. Mas los impíos, dice, caerán en el mal. Escuche, como le dije, no todas las cosas salen bien en el inicio, pero siete veces cae el justo y vuelve a levantarse. Tal vez lo que iniciaste no salió bien la primera vez, pero no te rindas. Puede ser que la segunda vez lo logres. No te rindas. No salió bien la segunda vez, pues no te rindas. Sigue perseverando, que puede ser la tercera que te salga bien. No te rindas. No te salió bien la tercera, pues la cuarta puede ser. Si no es la cuarta, la quinta. Y si no es la quinta, la sexta. Y si no es la sexta, la séptima. Hasta completar el número de perfección. Pero no te rindas. No te rindas hasta lograr lo que anhelas en el Señor y para tu vida personal. A su nombre, gloria. Es como cuando fui a transmitir la licencia. Algunos de ustedes les ha pasado, quizás, otros no. Que no sale bien desde la primera vez, algunas veces. Algo otras veces sale de una vez. Le hacen el examen escrito y le hacen el examen práctico. Y hay veces en las preguntas que están ahí, usted de una vez las pasa, porque estudió, ¿verdad? Anhelaba aquello, perseveró por eso, luchó por eso, amén. Hizo sacrificios, apartó tiempo para estudiar las preguntas, para que cuando fuera allá, de una vez pasarlo, el examen escrito. Amén. Y algunos hermanos, de una vez la pasaron, pero algunos otros, aunque hicieron lo mismo, se sacrificaron, apartaron tiempo, memorizaron las preguntas, y cuando llegan allá, hermano, no salió como querían. Aleluya. Bendito Dios. Y se viene un poco triste porque no logró su anhelo, no logró lo que, el objetivo que llevaba. Pero viene con el pensamiento de allá de que va a regresar. Vuelve a estudiar y vuelve una vez más a hacer el mismo proceso para volver a ir. Y a la segunda la pasó. Pero de ahí le falta el práctico. El examen práctico donde lo llevan allá. Amén, a dar unas cuantas vueltas. Aleluya. Y como anda con el maestro ahí que anda haciendo el examen, algunos se ponen nerviosos y en un stop, hermano, fallaron. Aleluya. Bendito Dios. Y se vienen decepcionados de nuevo para sus casas porque fallaron la primera vez. Pero vienen con aquella expectativa de regresar y de regresar. Hermano, así me pasó a mí. La primera en el examen escritural lo pasé de una vez. Me vine contento, dije, la otra más fácil, porque ya he andado manejando, es más fácil. Y lo más fácil se me hizo más difícil. Y allá no la podía pasar, hermano. Una la fallaba otra. Y mi esposa, hermano, me daba el ánimo y me decía, ¿para qué va a ir si ni la va a pasar? Ya he ido muchas veces, ¿para qué va a ir? Con esos ánimos le digo a cualquiera. Pero, hermano, me iba siempre. Y siempre allá va alguien que me llevaba. Y fui siete veces, hermano. Siete veces al examen, hermano, práctico. No me rendí, perseveré. Y como perseveré, a la séptima vez lo logré. Aleluya.
0: Aunque no la había pasado, no me hizo flaquear y creí que lo iba a lograr. Así sucesivamente debe de pasar en tu vida siempre, siempre, en todo lo que anheles y desees. Al principio tal vez no te salga bien o sí te salga bien, pero no te rindas, persevera hasta lograr el objetivo que anhelas. Aunque vengan voces negativas y te digan no lo vas a lograr, y aunque vengan voces negativas, aleluya, y te digan aleluya, ya no sigas con eso, ya no sigas con lo mismo, ya no sigas batallando en lo mismo, yo voy a seguir batallando porque ese es mi anhelo, y mi anhelo lo voy a lograr en Dios para la gloria de su nombre. A su nombre gloria. Bendito Dios. Así debe de ser siempre nuestro carácter, nuestra actitud, y sobre todo nosotros que tenemos fe en Dios, hermano. Se imagina que hay personas en el mundo que no son temerosas de Dios, hermano, y logran alcanzar grandes objetivos. Y usted y yo que somos temerosos de Dios, que tenemos fe en Dios, el creador de los cielos y de la tierra, muchas veces, hermano, en la primera los desanimamos. Entonces, hermanos amados, posiblemente no es cuestión de fe, es cuestión, hermano, de perseverancia y resistencia. Porque el mundo, hermano, no tiene fe en Dios. Cuando se propone hacer algo, lo hace porque anhela aquello. Pero tiene algo, tiene fe en sí mismo de que lo va a lograr. Y creen en ellos mismos de que sí lo van a lograr y luchan, hermano. Algunos, hermanos, bendito Dios, trabajan hasta doble jornada. Se esfuerzan, se desvelan, sacrifican su familia, sacrifican tiempo de calidad con la familia por alcanzar aquel objetivo, aquel anhelo, hermano, que tienen en sus corazones. Y luchan, hermano. Y de pronto usted los ve realizados y contentos. Para celebrar hacen fiesta y se regocijan entre familiares y cuentan lo que hicieron. Y de ahí esas personas sirven como influencia para influenciar a otros. Y ahora ya no solamente trabajan, amén, en el anhelo que tenían y lograr aquel objetivo que tenían. No, ahora ese objetivo los llevó a otro. Luego se vuelven influencias, hermanos, y conferencistas que andan en diferentes partes del mundo motivando a otras personas a levantarse. Y vemos conferencistas, hermano amado, incapacitados físicamente, pero con una resistencia espiritualmente, hermano amado, de que logran grandes objetivos. Yo he visto testimonio de personas que no tienen manos y pies, hermano, y han logrado grandes objetivos. Y ahora ellos son conferencistas que motivan a jóvenes y adolescentes que tienen manos, que tienen pies, aleluya, pero están decaídos y desanimados, sin anhelo de seguir adelante. Alabado sea el nombre de Dios. Es que hay que tener determinación, hermano, y tener fe y confiar de que sí podemos lograr levantarlos para la gloria y la honra del Señor. Yo te digo, como el Señor me ha dicho a mí, sé perseverante y no te rindas. Pelea en el nombre de Jesús.
1: Puedas influenciar a otros para bien y no para mal. Aleluya. Nosotros, la iglesia del Señor, deberíamos de ser la iglesia más influyente, hermano, en lo espiritual y en lo secular, hermano. Deberíamos de ser la más influyente, y sobre todo porque la iglesia tiene la gracia de Cristo. A donde sea que un cristiano se moviera, debería de ese cristiano impactar un efecto en la vida de aquel hermano con quien habla. Un efecto de victoria, un efecto de triunfo, un efecto, hermano amado, positivo. Pero hay cristianos, hermano, que lo que transmiten es derrota, que lo que transmiten, hermano, es decaimiento. Y es por eso que la gente del mundo dice, para ser cristiano y ser como este, mejor me quedo aquí. Porque hay cristianos que dentro de la iglesia y amargados, atribulados, decepcionados de la vida, que ya no quieren vivir, hermano. Que el Señor reprenda al diablo. La iglesia, hermano, es una iglesia de poder y de autoridad, que tiene la luz de Cristo para brillar. Nosotros no podemos estar en amargura, nosotros no podemos estar en depresión, nosotros tenemos que estar en victoria. Alabe al Señor, hermano. Alabe al Señor. Alguien tiene que soltar la amargura. Alguien tiene que soltar el desánimo. Alguien tiene que soltar la enfrialdad y levantarse en el nombre del Señor. Derrotado está el diablo y los demonios. Ellos están derrotados por Cristo, pero la iglesia está en victoria. La iglesia está en victoria. A su nombre, gloria. Bendito Dios. Por eso que me gozo con aquellos hermanos que cuando usted los saluda le dice, hermano, ¿cómo está? Ese hermano le dice, hermano, estoy bendecido, estoy prosperado y estoy en victoria, dice el hermano. Hay que proclamar con la boca lo que nosotros, hermanos, somos en Dios para la gloria de su nombre. Pero hay otros que usted les pregunta, hermano, ¿cómo está? Ahí más o menos, hermano, ahí vamos, ¿cómo que ahí vamos? Estamos en victoria en el nombre del Señor. Para la gloria de Dios estamos en victoria. Por Cristo Jesús hay victoria, hermano. Cierto que no todo el tiempo, hermano, es color de rosa. Hay veces que hay que pasar, hermano amado, circunstancias de necesidad económica, hermano. Crisis en la familia. Amén. Crisis, hermano, en la salud física. Es cierto que se pasa todo eso, pero eso no puede robarte el gozo. Porque el gozo, hermano, no depende de la circunstancia o el estado de ánimo en el que yo me encuentro.

A su nombre, gloria. Porque para todo hay un tiempo, hermano. Y así como algo comienza, termina. A su nombre, gloria. Por eso es que la paz que proviene de Dios, hermano, no es como la que da el mundo. El Señor le dijo a sus discípulos: mi paz os dejo, mi paz os doy. Y yo no la doy como el mundo la da. Quiere decir que el mundo da una paz, pero la paz que va da el mundo va condicionada, hermano amado, al bienestar que usted tenga. Si usted tiene un bienestar en su familia, si tiene un bienestar económico, si le está viendo bien en el trabajo, usted tiene paz y disfruta en el mundo. Esa es la paz que da el mundo. Va condicionada, bendito Dios, conforme, amén, a cómo usted esté económicamente. Y como le digo, bien, ahí hay paz. Pero vinieron los problemas a esa familia, se fue la paz, hermano, se fue el gozo, se fue. Entonces, la paz que proviene de Dios no es como el mundo la da. La paz que proviene de Dios, hermano, no va acondicionada al estado de ánimo de cómo te encuentres, y no va acondicionada tampoco, bendito Dios, en el bienestar que tú tengas económicamente. La paz que proviene de Dios, hermano amado, es una paz que aunque estés pasando momentos difíciles, hay paz en tu corazón. No se turba tu corazón ni tienes miedo, porque sabes de que Jesús está contigo. Que aunque no estés bien económicamente, aleluya, tú tienes paz, porque el Señor es tu paz y Él es tu proveedor. Él es tu sustento para la gloria de Dios. Que aunque tu familia está pasando un momento de crisis, tú sabes que van a superar ese momento de crisis, y eso no te roba el gozo, eso no te roba la paz. Y aunque los vientos sean contrarios y con ímpetu contra ti, Jesús está en la barca y Jesús duerme, Jesús descansa, Jesús tiene el control. Jesús de Nazaret, hermano. La paz que proviene de Dios, hermano, está con los hijos de Dios aún en momentos de guerra y batalla. Aleluya. Dios le dio paz a los discípulos y eran perseguidos. Les dio paz a los discípulos y eran encarcelados. Les dio paz a los discípulos y fueron azotados. Pero los azotes, la cárcel y la persecución no les quitó la paz que había en sus corazones, de saber que era necesario esas leves tribulaciones, porque así como eran participantes de los sufrimientos de Cristo, así mismo iban a gozar en la gloria eterna con Cristo Jesús. A su nombre, gloria. Y es que cuando tú sabes a quién le sirves, hermano, y por quién estás sufriendo, tú le das la gloria y la honra a Dios, mi amado. Por eso es que si hoy estás sufriendo por causa de Cristo, gozaos y alegraos, porque vuestro galardón es grande en los cielos. A su nombre, gloria. Mi alma alaba al Señor. Entonces, en el mundo tendréis aflicción, dijo el Señor, pero confiad, porque yo he vencido al mundo. Yo he vencido al mundo, dijo el Señor. O sea que nuestra confianza debe de estar en Cristo. Tres cosas que deben de resaltar en medio del proceso para que puedas alcanzar las metas. Número uno es la perseverancia, resistencia. Amén, bendito Dios. La perseverancia va a la resistencia. Amén, con la resistencia va la paciencia. Es un conjunto. Amén. Eso debe ir ahí. Eso es número uno para que puedas tú, amén, ver lo que anhelas. Como te dije, en el Señor, en lo secular, en lo familiar. Amén. Debes de ser perseverante, amén, resistente, bendito sea Dios, paciente. Número dos, debes de tener fe. La fe es la certeza, la convicción de lo que se espera, de lo que no se ve. Amén. Yo tengo anhelos en el Señor, pero ahorita estoy viendo todo lo contrario. Pero mi fe me dice que voy a ver lo que anhelo.

esa es la fe. Y dice la Biblia que sin fe es imposible agradar a Dios. O sea que si tú quieres agradar a Dios en lo que haces, debes de tener fe. Fe. Y por la fe nuestros hermanos en el pasado alcanzaron grandes, hermano, objetivos. Y vieron la gloria de Dios a su nombre. Pero el tener fe, hermanos amados, escuche bien, el tener fe no quita, hermanos amados, el proceso. Al contrario, aunque tenga fe, vienen los procesos. Porque los procesos prueban verdaderamente si tu fe es verdadera o es una fe acondicionada a tu circunstancia de bienestar. A su nombre, gloria. En el pasado los hombres de Dios vieron más la gloria de Dios en las pruebas, hermano. En las pruebas que en la estabilidad. Incluso a algunos la estabilidad los llevó a enfriarse y apartarse de Dios. Pero en las pruebas era cuando más se veía la gloria de Dios y se veía la fe de los verdaderos hijos de Dios. Es en la prueba donde sale a luz lo que hay en ti. Es en la prueba donde sale a luz tu fe. Es en la prueba donde sale a luz tu resistencia, tu fortaleza. Es en el proceso, por eso es necesario. Y por eso es que Dios permite los obstáculos en el camino. Y por último, debes de tener confianza. Confianza en Dios, una confianza plena. Escucha lo que dice la Biblia con respecto a la confianza. Proverbios capítulo 3:5 dice: confía en el Señor de todo tu corazón y no te apoyes en tu propia prudencia. Reconócelo en todos tus caminos y Él enderezará tu vereda. Escucha, reconócelo en todos tus caminos y Él enderezará tus veredas. Salmos capítulo 37:5: encomienda al Señor tu camino, confía en Él y Él lo hará. Jeremías 17:7: bendito el hombre que confía en el Señor y pone su confianza en Él. Salmo 56:3: en el día que temo, yo en ti confío. Y por último, este versículo poderoso, primera de Pedro 5:7: depositen en Él toda ansiedad, porque Él tiene el cuidado de ustedes o de vosotros. Escucha, ahí está la victoria, la confianza. Entonces dijimos primero perseverancia, resistencia, ¿verdad? Paciencia, fe, una fe sólida, en de creer que lo voy a lograr. Y sobre todo confianza en Dios, una confianza plena. La fe va relacionada a lo mismo, a la confianza que tengas en Dios. Y la Biblia dice por último que los que confían en Jehová son como el monte de Sión, que no se mueven, sino que permanecen para siempre. Como Jerusalén tiene montes alrededor de ella, así está Jehová alrededor de los que le temen. Hermano, hay que confiar. Hay que confiar, hay que confiar en Él, porque Él tiene el cuidado de nosotros. Ahora termino aquí. ¿Por qué le elegí el libro de Nehemías? En el capítulo 6, versículo 15 y 16 en adelante. Porque Nehemías es un ejemplo, hermano. Un ejemplo para nosotros seguirlo, porque este hombre se propuso en su corazón ayudar a sus hermanos, levantar los muros de Jerusalén que estaban en el suelo y las puertas quemadas. Pero el principio de este hombre fue, hermano, ir a humillarse delante de Dios y a pedirle a Dios dirección. Ayunó y oró, buscó dirección. Él era copero, hermanos, en el reino de los persas, en el reinado de Artajerjes.
este hombre, hermano, le pidió a Dios que le diera dirección para ir a ayudar a sus hermanos que estaban en afrenta, que estaban sufriendo. Y Dios puso gracia ante los ojos del rey. Cuando él se presentó allá, el Señor abrió la puerta y le dieron todos los recursos para que él fuera a restaurar las murallas. Llegó allá con permisos para sacar madera, con criados que le ayudaban, y cargado de bendición para restaurar las murallas. La meta de este hombre era levantar esas murallas. Lo que él no sabía es que en el camino iba a haber oposición. Los enemigos del pueblo, cuando vieron que él estaba trabajando para restaurar las murallas, se levantaron contra él. Y lo primero que hicieron fue burlarse de ellos. Empezaron a burlarse del muro que estaban edificando. Y cuando vieron que no podían detenerlos por las burlas, por el señalamiento, se levantaron amenazándolos para detenerlos. Pero este hombre estaba determinado a reconstruir esos muros sin importar lo que se levantara. Este hombre armó a todos los que estaban con él. La Biblia dice que con una mano trabajaban y con otra sostenían las espadas. Y dice que trabajaban, hermano amado, hasta que rayaba el alba. Perdón, hasta que anochecía. Desde que rayaba el alba hasta que anochecía. Solo se quitaban las ropas para bañarse y luego estaban listos, trabajando y con la expectativa, amén, de que, bendito Dios, aleluya, el enemigo viniera y los atacara. Estaban listos para pelear, pero no iban a desistir. Ellos iban a lograr lo que anhelaban. Y claro, había un hombre de Dios que los estaba guiando. Y este hombre, cada vez que venían las amenazas, que venía la murmuración, que venía, hermano, el señalamiento, iba y se escondía en la presencia de Dios y presentaba toda la causa delante del Señor. Hermano, no hay nada más lindo que tú dependas de Dios. Depende de Dios en oración, depende de Dios para todo. Cada

dijo que lo hiciera, el mismo que te dio paz para que lo hiciera, es el mismo que te va a ayudar y te va a dar una salida para poder vencer para la gloria de Dios. Quisieron matar a Nehemías, lo citaron en lugares para que fuera con el propósito de hacerle mal. Quisieron, bendito Dios, llevarlo a la casa del Señor para que se escondiera. Y Nehemías dijo: un hombre como yo ha de huir, y he de ir a esconderme a la casa de Jehová. Porque él sabía que ellos querían que pecara contra Dios y quedara mal delante del pueblo. Pero el enemigo no pudo lograr todo eso, porque este hombre estaba despierto, estaba alerta y entendía, bendito Dios, que había un enemigo que no quería que lograra su meta. Y hay un enemigo que no quiere que logres tus metas, que logres alcanzar tus sueños. Y se va a levantar y te va a querer menospreciar y que va a querer desanimarte. Pero debes de recordarte.

desmayas, vas a ver la gloria de Dios. Si no retrocedes, mantente firme para la gloria de Dios. Para terminar, dice la Biblia que ellos, hermanos, levantaron las murallas de Jerusalén en 52 días. En 52 días. O sea, eso fue un milagro de Dios, hermano. Y sobre todo por la unidad del pueblo y el esfuerzo y el trabajo que hicieron, lo lograron. ¿Y qué pasó? Dice la Biblia que cuando lo oyeron todos sus enemigos, temieron. Y todas las naciones que estaban alrededor de nosotros, dice, todos ellos temieron y se sintieron, dice, humillados. Y conocieron que por nuestro Dios habíamos hecho esta obra. Escuche quién fue exaltado ahí. Fue exaltado el Señor. Cada vez que logramos metas en el Señor, hermano, el nombre del Señor es exaltado. El nombre del Señor es glorificado.

si juntos hacemos la obra, veremos la gloria de Dios y el nombre de Dios será exaltado. El enemigo quedará avergonzado, hermano. Los mismos que te señalaron, los mismos que se burlaron, los mismos que dijeron no lo lograrás, son los mismos que van a ver los logros que vas a obtener en el Señor. Ellos van a ver los logros a su nombre y sabrán que hubo un Dios poderoso en medio de todo eso.

0: Dios y la obtendrás. Aleluya. A su nombre, gloria. Por eso David dijo: adereza mesa delante de mí en presencia de mis angustiadores. Por eso hay gente, hermano, que te hace guerra y batalla, que no se va a ir de tu lado. Escucha, hay personas que no se van a ir de tu lado, que van a estar ahí, pero Dios lo va a permitir con el propósito de que esa misma gente que te hace guerra y batalla vea lo que Dios hará contigo. Pero todo eso va basado por causa de la perseverancia que tuviste, la fe y la confianza que tuviste en tu Señor. Así que, mi amado, te lo repito, no te rindas. No te rindas. No te rindas en el Señor. Sigue peleando la batalla. Y el Señor te dice, como se lo dijo al pueblo de Israel: no temas, porque yo estoy contigo. No desmayes, porque yo soy tu Dios, que te esfuerzo y siempre te ayudaré y te sustentaré con la diestra de mi justicia. Le hablo al pueblo de Dios, le hablo a la iglesia de Dios, le hablo a aquel que está esperando en Dios: no temas, no temas, no temas. Los resultados son contrarios. No temas, espera, sé paciente, que verás la gloria de Dios. Póngase sobre sus pies. Bienaventurado el varón que soporta la tentación, porque cuando haya resistido la prueba, recibirá la corona de vida que Dios ha prometido a los que le aman. No perdáis pues vuestra confianza, que tiene gran galardón, porque es necesaria la paciencia para que, habiendo hecho la voluntad de Dios, obtengáis la promesa. Señor, yo te doy gracias por esta palabra. Tú has hablado a mi vida, has ministrado mi vida, y me has dado, Dios mío, la palabra que he necesitado en el momento oportuno, porque tú conoces mi corazón, mis anhelos, y conoces mi camino. Yo sé que tú también conoces el camino de mis hermanos. Tú has dado la palabra hoy. Señor, glorifícate. Que hoy mis hermanos salgan con la expectativa, Señor, de hacer tu voluntad, de luchar, Dios mío, por aquellos que anhelan, de pelear hasta ver alcanzar, Dios mío, sus objetivos, sus metas. Y en este lugar, Dios mío, lograremos alcanzar nuestros objetivos y nuestras metas, para la gloria y honra de tu santo nombre, Señor. Tal vez alguien vino desanimado, alguien vino desalentado, Señor, pero tú lo has reconfortado con palabra hoy. Renueva sus fuerzas. Renueva su fuerza, Señor. Renueva la fuerza de mis hermanos, de mis hermanas que están presentes hoy en este lugar. Dale la fuerza. Dale la fortaleza, Espíritu Santo. Levanta los ánimos. Levanta, Dios mío santo, los ánimos y fortalece la fe en tu pueblo, Señor. Síguete glorificando, Dios, a favor de tu iglesia, y que no falte, Señor, el encuentro sobre la cabeza de tu pueblo, Señor. En el nombre de Jesús de Nazaret, Dios mío, toda gloria y toda honra es para ti, Señor. Quisiera, antes de concluir esta parte, preguntar si alguien en esta mañana quisiera reconciliarse con el Señor, porque ha sido inconstante en sus caminos y no ha visto lo que Dios ha prometido en su vida por causa de la inconstancia. La Biblia dice de que los de doble ánimo deben de limpiar sus corazones. La forma de limpiarlo es reconciliándolos. pidiéndole perdón al Señor por nuestros pecados, nuestras ofensas delante de Él, y que Él nos limpie con su preciosa sangre. Le hago el llamado hoy, si usted quisiera reconciliarse, si quisiera hoy decirle: Señor, perdóname porque he sido inconstante, Señor. Pero hoy he escuchado tu palabra y me levantaré en fe, Señor. No me rendiré, no retrocederé, para la gloria de tu nombre. Alguien que quiera pasar al altar en este momento, el altar está abierto, unos segundos nada más. Hágalo rápido en el nombre del Señor, mostrando actitud de que el Señor ha hablado a su vida y que hoy se levanta en fe para la gloria de Dios. Espíritu Santo de Dios, sigue obrando, ministrando y fortaleciendo. Sigue obrando, ministrando y fortaleciendo, Señor.
1: Y en el camino tropecé.
0: Aleluya. Vamos, públicamente decláralo hoy. Que necesitas de Dios. Que necesitas el amparo, el socorro. Aleluya, Señor. Te adoramos, Jesús. Gracias te doy, Señor.

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1: Esta es tu historia preferida. Llama a todos para que la escuchen. Oigamos, pues, la historia para hoy.
2: Raquel, Raquel, ¿por qué tuviste que morir? Otro día más y hubiéramos llegado a casa. A casa. Tú nunca conociste ni viste a mi padre Isaac. ¿Cuánto le hubiera gustado conocerte? Te amé mucho, Raquel. Tú fuiste mi vida. 2 veces 7 años serví para que fueras mi esposa. Y cada hora de trabajo era algo delicioso porque mi amor por ti aligeró mi carga y alivió mi trabajo. Tú me diste otro hijo. Lo voy a conservar como un tesoro, porque su nacimiento me costó tu vida. Tú, en tus últimos suspiros, lo llamaste Benoni, que significa hijo de mi dolor. Pero, querida Raquel, yo lo llamaré Benjamín, hijo de mi mano derecha.
1: Acaban de escuchar una parte de la interesante historia que hoy nos traen la tía Elena y el tío Daniel.
3: ¿Qué tal, chicos y chicas?
4: ¿Cómo están, amiguitos?
3: Le damos una bienvenida cordial a otro relato de tu historia preferida.
4: Esperamos contar con cada uno de ustedes para escuchar estas interesantes historias.
3: Y ahora, tío Daniel, te toca contarnos una historia bíblica. ¿De qué trata la de hoy?
4: Hoy comenzamos una nueva serie de 7 historias sobre uno de los caracteres más interesantes y queridos de la historia sagrada, la de un joven llamado José. Esta historia se encuentra en el capítulo 37 del libro de Génesis. Creo que a la primera historia la voy a titular La túnica de brillantes colores. Y Raquel murió y la enterraron en el camino de Efrata, que ahora es Belén. Y Jacob levantó un monumento sobre su sepulcro que todavía señala el sepulcro de Raquel. Y Jacob continuó su viaje con toda su familia y fue a ver a su padre Isaac en la tierra de Mamre, en la ciudad de Hebrón.
5: Jacob, mi hijo, por muchos años esperé que regresaras de Mesopotamia. Ahora has llegado con una gran familia. 12 hijos, una hermosa hija. Y cómo me hubiera gustado conocer a Raquel, la madre de tu precioso hijo José y del pequeñito Benjamín. Pero Dios me ha rehusado esa bendición.
4: Jacob permaneció en Hebrón durante los últimos años de la vida de su padre. Para Isaac, que ya estaba ciego y era muy anciano, las amables atenciones de su hijo ausente por tanto tiempo fueron un consuelo durante sus años de soledad y congoja. Y Jacob amaba a José más que a sus otros hijos. Y José, cuando tenía 17 años, cuidaba las ovejas de su padre junto con algunos de sus hermanos.
6: Vengan, hermanos, es hora de dar de beber a las ovejas.
7: Dales tú de beber. ¿No te das cuenta de que estamos muy ocupados?
6: ¿Ocupados? ¿Haciendo qué?
7: A ti no te interesa lo que estamos haciendo. Ocúpate tú en tus asuntos y dale de beber a las ovejas, que es lo que se supone que tienes que hacer.
8: Sí, José. Deja de hacerte el santurrón si sabes lo que es bueno para ti.
7: ¿Tenemos que dejar las ovejas con los siervos e ir a casa inmediatamente?
8: Eso fue lo que dijo el mensajero.
7: Pregunto qué es lo que querrá papá.
8: Probablemente será otra conversación familiar.
9: Hijos, debo hablaros. No quiero que se enojen o que se sientan ofendidos, pero hijos no se están comportando como debieran. Por favor, les ruego por su propio bien que no sigan en sus malos caminos. No traigan reproches sobre nuestro apellido. Y por encima de todo, no deshonren a Dios despreciando sus mandamientos.
10: Padre, lo sentimos.
11: Sí, padre, lo sentimos. Y vamos a cambiar nuestra conducta.
9: Gracias, hijos.
11: Judá, ¿sabes una cosa? Estuve pensando.
10: ¿Sí, hermano?
11: Creo que sé cómo papá se enteró de nuestra maldad, como él la llama. Fue por José.
10: ¿José? ¿Un chismoso?
11: Sí, ¿por qué no? Tú sabes lo inocente que es. Él se lo habrá dicho a papá, no para meternos en problemas, sino para ayudarnos a vencer nuestra iniquidad.
10: Sí. Verdaderamente creo, Leví, que no podemos culpar mucho a José.
11: ¿No podemos? ¿Por qué?
10: Porque mayormente la falta es de papá. Él siempre muestra su preferencia por José. Él es el hijo favorito de papá.
11: Sí. Como la túnica de brillantes colores que papá le dio a José. Una túnica que por lo general la usan personas de distinción, como príncipes, generales y reyes.
10: ¿Eso, José, un rey?
11: Tú te ríes, pero puede llegar a ser. José puede llegar a ser un rey.
10: ¿Un rey, José? ¿Un rey sobre qué?
11: Es evidente que papá ama a José más que a todos nosotros. Y no me sorprendería que papá intentara pasar por alto a Rubén, el hermano mayor, para darle a José el derecho de la primogenitura. Entonces llegaría a ser la cabeza de la familia, rey, por decirlo así.
10: Sí. Mientras yo tenga aliento, nunca llegará a ser el jefe de la familia.
11: Y tampoco mientras yo viva.
10: ¿Qué? ¿Qué fue lo que soñaste?
12: Sí, Judá, anoche.
11: ¿Quieres repetírmelo, José? No estoy seguro de haber oído bien.
12: ¿Cómo no? Bueno, todos estábamos cosechando trigo, haciendo manojos de trigo en el campo. Y de pronto, mi manojo se levantó y quedó derecho. Pero los manojos de ustedes se pusieron alrededor del mío y le hicieron reverencias.
11: ¿Qué? ¿Me oyes, Judá?
10: Sí, Levi.
11: ¿Sabes lo que estoy pensando? Pienso que José cree que algún día va a dominar sobre nosotros.
10: Nunca reinarás sobre nosotros, José. ¡Nunca!
11: No, José. ¡Nunca! ¿Tuviste otro sueño, José?
10: ¿Y qué soñaste esta vez, José? Acércate, José, no seas tímido. ¿Qué fue lo que soñaste?
12: Veía que el sol, la luna y 11 estrellas me hacían reverencia.
11: ¿El sol y la luna y 11 estrellas? ¿Qué representan el sol y la luna?
10: No entiendes, Levi. El sol y la luna son papá y mamá. Las 11 estrellas somos nosotros, los hermanos de José.
9: Un momentito, hijos. José, ¿de verdad soñaste eso?
12: Sí, padre.
9: ¿Acaso tu madre y tus hermanos y yo tendremos que hacerte reverencias?
11: Es solo un sueño, padre. Nunca tendremos que hacerle reverencias a José. Nunca.
10: Nunca.
11: ¿Es verdad que no?
10: Nunca tendremos reverencias a José. Nunca tendremos que hacer eso.
11: Padre.
9: Sí, Levi.
11: Se está acabando el pasto y las ovejas están perdiendo peso.
9: Lo sé y estoy preocupado.
11: Tendremos que llevar los rebaños a algún lugar donde haya mejores pastos.
9: ¿A dónde?
11: ¿Y si los llevamos al terreno que compraste en las afueras de Siquén?
9: ¿Siquén? Oh, no.
11: ¿Cuál es el problema con Siquén? Es un lugar donde hay buenos pastos.
9: Es muy peligroso. La gente de Siquén los odia por lo que ustedes le hicieron.
11: Ah, ¿es eso lo que te tiene preocupado? Nosotros podemos cuidarnos solos.
9: Ay, Levi, escúchame. Por supuesto que ustedes pueden cuidarse solos, tanto individualmente como en forma colectiva. Y ese es el problema. Ustedes, jóvenes, son impacientes y peleadores.
11: Pero, padre, las ovejas necesitan nuevos pastos.
9: Ay, hijo mío. He fracasado en educarte a ti y a tus hermanos en debida forma. Pero no sé dónde he fallado.
11: Padre, tú te haces un drama con nosotros. No somos malos, no. Tenemos ambiciones, energía, sí. Somos muchachos. Muchachos, de verdad. Pero no somos perfectos como José. Nadie es perfecto, excepto José. Pero, padre, él es más perfecto de lo necesario. Él es... ¿Vamos a llevar las ovejas a Siquén o vamos a dejar que se mueran de hambre?
9: Muy bien, Leví. Vete con tus hermanos y lleva las ovejas a Siquén. Pero sean muy cuidadosos. ¡José!
12: Sí, padre.
9: Hace tiempo que se fueron tus hermanos y no sé nada de ellos.
12: Están bien, padre.
9: Posiblemente. Pero yo no estoy muy seguro y estoy preocupado.
12: ¿Quieres que vaya a Siquén y vea si todo marcha bien?
9: ¿Quieres ir, José?
12: Estaría contento de ir, padre.
9: Hay una buena distancia, unos 80 kilómetros.
12: Me las arreglaré bien.
9: Y tus hermanos no se parecen a ti. Parece que están resentidos de ti. Tal vez ni siquiera es seguro que te deje con ellos. Ellos...
12: No, padre, mis hermanos no me harán daño.
9: No, supongo que no. Muy bien, José, hijo mío. Puedes hacer los preparativos para el viaje y salir mañana temprano. Adiós, José. Estaré esperando tu regreso.
12: Me voy a apurar, padre.
13: Adiós, José. Pórtate bien, Benjamín. Yo siempre me porto bien.
9: Adiós, José.
12: Adiós.
9: Y cuídate.
12: Oh, ¡qué calor! Me pregunto cuántos kilómetros faltan. Tal vez unos 25. Creo que será mejor que descanse aquí por un momento. No pensé que 80 kilómetros era tanta distancia. Perdón, señor, ¿es esta Siquén?
14: Sí, esta es la ciudad de Siquén.
12: Estoy buscando a mis hermanos, son pastores. Son 10, los hijos de Jacob.
14: Yo no los conozco.
12: ¿No los ha visto?
14: Un momentito. ¿Dijo usted que eran 10?
12: Sí, señor.
14: Sí. Creo que oí hablar acerca de ellos. ¿Son ellos los 10 hombres que se vengaron de los hombres de Siquén por causa de su hermana?
12: Sí, son mis hermanos.
14: Oí que llegaron aquí hace poco tiempo.
12: ¿Sabe usted dónde están ahora?
14: No, y no quiero saberlo. Son hombres peligrosos y no quiero encontrarlos en mi camino.
12: Tal vez mi padre tenía razón. Tal vez estos siquemitas han herido a mis hermanos en venganza por lo que ellos le hicieron.
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15: 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Y ahora volvamos a tío Daniel y a su historia para hoy titulada La túnica de brillantes colores.
16: Los 10 hermanos mayores de José habían estado ausentes por algún tiempo. Su padre Jacob se preocupó por ellos y envió a José para que los encontrara y viera cómo estaban y regresara a traerle la noticia. Cuando José llegó a Siquem, no pudo encontrar a sus hermanos.
12: Tal vez mi padre tenía razón. Tal vez estos siquemitas han herido a mis hermanos en venganza por lo que ellos les hicieron. Si continúo mirando y haciendo preguntas, encontraré algo. Tengo que saberlo, más pronto o más tarde.
17: Así que quieres saber dónde están esos 10 hombres, los hijos de Jacob, ¿eh?
12: Sí, señor.
17: Bueno, hijo, se fueron. Se fueron a Dotán, a unos 25 kilómetros de aquí.
12: Gracias, señor.
11: Hermanos, hermanos, vengan aquí y escúchenme. Tengo un anuncio importante que hacer.
8: ¿Qué es lo que pasa? ¿Qué es lo que ocurre?
11: Muy bien, Levi. Dinos enseguida, ¿cuál es tu anuncio? Quiero mostrarles algo. Miren. Un viajero a pie. ¿Y con qué está vestido? Con una túnica. Una túnica de brillantes colores.
8: Verdaderamente es algo precioso.
11: No es José. Pero sí es José.
8: El soñador de sueños. Ahí viene el soñador de sueños. ¿Y con qué propósito viene hasta aquí, hasta Dotán?
11: A espiarnos, para contárselo a papá. ¡Cuánto lo odio! A él y a su túnica de brillantes colores. ¿Le vamos a hacer reverencias? Yo digo que no, nunca, nunca.
8: Ya es tiempo que terminemos con esa aspiración que tiene de convertirnos en siervos, en sus siervos.
11: Estoy de acuerdo, Judá. Pero ¿cómo podemos deshacernos de él?
8: Vamos a matarlo.
11: Eso es. Lo mataremos, sí. Y echaremos su cuerpo en uno de los tantos pozos vacíos que hay por aquí. Y le diremos a papá que alguna mala bestia lo devoró.
8: Y vamos a ver qué pasa con sus sueños.
11: Todos los que estén de acuerdo. ¡Digan sí!
8: ¡Sí, todos! ¡Digan que sí!
18: Un momento, hermanos.
11: Rubén, tú no estás a favor de que matemos a José.
18: Lo odio tanto como vosotros. Pero bueno, después de todo, José es nuestro hermano. Y yo no quiero manchar mis manos con sangre.
11: ¿Y qué le vamos a decir a papá sabiendo lo que hemos hecho?
18: Creo que amamos mucho a papá como para hacerle daño. Aunque odiamos a José.
11: ¿Y de qué otra manera podemos deshacernos de él?
18: Tú mismo acabas de decir, Levi, que hay muchos pozos vacíos por aquí. Bueno, lo echaremos vivo dentro de uno de esos pozos para que no pueda salir y se muera de hambre. Así nos deshaceremos de él para siempre. Y no mancharemos nuestras manos con su sangre.
8: Sí, pues, estoy de acuerdo.
16: Cuando Rubén convenció a sus hermanos para que aceptaran su plan, los dejó, temiendo no poder controlar sus pensamientos. Él tenía toda la intención de volver más tarde al pozo y sacar a José secretamente. José, sin saber el complot que estaban tramando contra él, se acercó cada vez más al campamento. Estaba muy contento porque al fin, después de un largo viaje, había encontrado a sus hermanos.
12: Indudablemente aquel es su campamento. Aquel que está en aquella colina. Ay, me pregunto qué tendrán para la cena porque tengo hambre y estoy muy cansado. Pero no me importa. Lo principal es ver a mis hermanos y regresar a casa para aliviar la ansiedad de papá.
6: ¡Hola, hermanos! ¿No me reconocen? ¡Soy José, vuestro hermano! Estoy muy contento de haberlos encontrado. Creo que pasó mucho tiempo. Primero fui a Siquén, pero ya se habían ido de allí. Papá está muy preocupado y él... ¿Qué es lo que pasa? Yo soy José. Soy yo, ¿no me reconocen?
8: ¡Agárralo, Levi! ¡Suéltalo! Y ahora voy a arrancarle esa hermosa túnica.
11: No, déjame hacer eso a mí, Judá. Siempre lo quise hacer.
8: Levi, yo arrancaré esa túnica del hermoso muchacho.
6: ¿Por qué? ¿Por qué me despojan de mi túnica?
19: Claro que sí.
8: De nada. Te vale rogar, José.
6: ¿Qué es lo que van a hacer?
8: ¡Ya lo vas a ver!
6: ¡No! Por favor. Por favor, por amor a papá, deténganse. Déjenme ir a casa. ¡Por favor!
11: ¿Sabes una cosa, José? Ahora tú estás en nuestro poder. Oh, sí. Completamente en nuestro poder. ¿Y sabes otra cosa? Nosotros estamos encolerizados. Estamos furiosos y cansados de tu dominio sobre nosotros. Nunca serás nuestro jefe, como aquellos sueños tuyos parecían indicarlo.
8: Vamos a deshacernos de él, hermanos. No. ¡Arrástrenlo hasta el pozo! ¡Hermanos! Aquí hay un pozo profundo.
19: Sí, es verdad.
8: Exactamente lo que estamos buscando.
11: Él no podrá salir de este pozo. No.
8: Muy bien, hermanos. ¡Al pozo con él!
16: Después de arrojarlo al pozo, se sentaron a comer. Al fin se habían deshecho de José, cuya pureza de vida era un reproche para el mal comportamiento de sus hermanos. pero algunos de ellos estaban inquietos. No sentían la satisfacción que habían esperado de su venganza. Además, José era el hijo favorito del padre. ¿Cómo le explicarían su desaparición? Tal vez su pena sería tan terrible que no podría soportarla.
8: ¡Hermanos! ¡Hermanos, miren! ¡Miren lo que viene por el camino! ¡Una caravana!
18: Bueno, ¿y qué pasa? No hay nada raro que venga una caravana. Muchas pasan por este lugar en su viaje hacia Egipto.
8: Pero esa caravana es de ismaelitas del otro lado del Jordán. Sin duda están yendo a Egipto con especias y otras mercaderías.
18: Me imagino que tienes razón, Judá. Esa caravana va a Egipto para vender especias y mercaderías y cualquier cosa que se pueda vender.
13: Sí.
18: ¿No creen que deberíamos sacar a José del pozo y venderlo a aquellos ismaelitas?
8: ¡Exactamente! Así desaparecería para siempre de nuestro camino y estaríamos limpios de su sangre. Después de todo, José es nuestro hermano, nuestra carne y sangre.
18: Es una idea excelente. Yo la propongo.
19: Yo también.
8: Pronto, saquemos a José del pozo para que esté presentable antes que la caravana llegue aquí.
18: Eso es,
8: sí,
18: sí, eso es.
8: ¡Vamos! ¡Vamos! ¡Saquemos a José!
19: ¿Esclavo? ¡No! ¡No! Ustedes no me van a vender como esclavo.
8: Tú vas a ser un buen esclavo, José.
19: Levi, por favor, no me vendan como esclavo. Dan, no vas a tratar de que los hermanos no me vendan. Por favor. Zabulón, no me vas a vender tú. Gad, tú eres bondadoso. ¿No me quieres ayudar? ¿Hacer? ¿Qué vas a hacer tú? Issacar, Simeón, ¿me vas a vender tú? Por favor, hermanos, no me vendan.
8: Yo le digo solo una cosa, que a este precio lleva algo muy barato.
17: Sí, creo que tiene usted razón. Muy bien, guía, sigamos adelante. Aún nos falta mucho para llegar a Egipto.
20: ¡Simeón! ¡Judá! ¡Dan! ¡Leví! ¡Despiértense! ¡Despiértense!
18: ¿Qué pasa, Rubén? ¿Qué pasa? ¿Por qué tanto alboroto?
20: José desapareció. No está en el pozo. Ha sido muerto.
18: ¿Y eso es algo malo? ¡Déjame dormir!
21: ¡Oh, claro!
8: Un momento, hermanos. Dices, Rubén, que José no está en el pozo.
20: ¡Se fue! ¡Ya os lo dije! ¡Ha sido muerto!
8: ¿Y cómo sabes que José no está en el pozo?
20: Acabo de venir de allí.
8: ¿Y qué estabas haciendo en el pozo? ¿Ibas a soltar a José?
20: Yo quería estar seguro.
8: Vamos, Rubén. Tú fuiste allí para sacarlo del pozo, ¿verdad?
20: Sí. En primer lugar, no debería haberlos ayudado a echarlo al pozo.
18: ¿Te estás ablandando, Rubén?
20: No me estoy ablandando. Estoy tratando de razonar con esta cabeza que tengo. Se supone que todos nosotros ya somos hombres. Y estamos actuando como si fuéramos unos tontos celosos.
18: ¿Te has olvidado cómo nos trató José? ¿Cómo dominó sobre nosotros con sus sueños? Y pretendió que algún día nosotros...
20: No me olvido de nada. Ojalá que pudiera. Ojalá que pudiera olvidar lo que hicimos esta noche. Siempre nos perseguirá. Siempre estará en nuestras conciencias.
8: Deja de hablar y vete a dormir. José está bien.
20: ¿José está bien?
8: Eso es lo que te dije.
20: Ustedes me están ocultando algo. ¿Qué es? Dan, dime qué fue lo que pasó en mi ausencia. Hacer, dímelo. Será mejor que alguien me diga qué pasó o le diré a papá todo lo que pasó aquí hoy.
18: Por favor, cálmate, Rubén, cálmate, yo te lo diré.
20: Y será mejor que me digas la verdad, Leví, si no quieres saber lo que significa tener mal genio.
18: Nosotros soltamos a José.
20: ¿Ustedes lo sacaron?
18: Sí. Y lo vendimos a una caravana de mercaderes ismaelitas.
20: ¿Vendieron a José como un esclavo?
18: Eso es mejor que la muerte, ¿no?
20: ¡No! La esclavitud es peor que la muerte.
18: Al menos está vivo. Y no manchamos nuestras manos con su sangre.
20: ¿Pero qué van a hacer con papá? ¿Le van a contar la verdad?
18: Ya nos hemos encargado de eso. Judá y yo sumergimos en sangre la túnica de brillantes colores de José. Se la mostraremos a papá... Y pensará que algún animal salvaje lo devoró.
2: sí. Sí, es la túnica de mi hijo. Algún animal salvaje lo hizo pedazos y se lo comió. José. José, hijo mío, hijo mío.
0: Le diremos a papá que José está vivo en Egipto.
21: No, no, no. Nunca debemos decírselo.
2: Guardaré luto por mi hijo hasta que baje a la sepultura. Oh, hijo mío, hijo mío.

0: Oye, tío Daniel, es increíble cómo los hermanos de José lo odiaban tanto que hasta querían matarlo.
1: Sí, tía Elena, pero a través de esta historia aprendemos que a pesar de que nos odien, siempre tendremos un amigo que nos amará. Escuchemos un cantito que nos habla de ese amigo, Jesús.

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Bueno, el tiempo avanza, ya solo 2 minutos y llegamos a las 5. 2 minutos nos separan de las 5 de la tarde. De 5 en adelante tenemos el programa de nuestros hermanos de Iglesia Puerta del Cielo. Así que manténgase pendiente. Que después de escuchar estas bellas alabanzas, vamos a escuchar palabra de Dios. Así que saludos, buenas tardes, bienvenidos y bienvenidas los que recientemente nos sintonizan. Es un gusto estar con ustedes en la tarde y noche del domingo 31 de mayo. Así que saludos, bienvenidos.

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4: En el libro de Hechos, capítulo 1. Cuando usted ya lo tenga, puede decir un amén. Amén. Qué lindo y bello es el Señor, amados hermanos. La verdad, Cristo viene pronto y tenemos que pregonar el Evangelio. Amén. Porque la palabra del Señor dice que tenemos que predicar esta palabra hasta el infinito de la tierra. Amén. Hechos capítulo 1, versículo 8. Cuando usted ya lo tenga, puede decir un amén. Amén. La palabra del Señor se lee en el nombre del Padre, Hijo y con la unción del Espíritu Santo y dice: pero recibiréis poder cuando haya venido sobre vosotros el Espíritu Santo y me seréis testigos en Jerusalén, en toda Judea, en Samaria y hasta lo último de la tierra. Amantísimo Padre que estás en los cielos, te damos gracias, Señor bendito, por la oportunidad que nos permite de estar en este lugar para alabarte, glorificar y exaltar su santo y bendito nombre. Señor Jesucristo maravilloso, todo lo que hacemos en este lugar es para glorificarte a ti, Padre. Que nuestra alabanza, Señor, llegue a tu trono de gloria como perfume aromático, Padre. Porque lo más profundo de nuestro corazón, Padre, nuestros labios dictan alabanza, honra y gloria a ti, Señor. Tu palabra va a ser predicada en este momento. Habla nuestras vidas, Dios mío bendito. Glorifícate, Padre, de una manera extraordinaria, como debes de hacerlo siempre, Dios mío. Pon palabras sobre mis labios para poder predicar a tu pueblo, y aunque yo pueda también recibir, Dios mío glorioso. Todo esto te lo pedimos en el nombre del Padre, Hijo y Espíritu Santo. Y el pueblo del Señor dice: amén. Puede tomar su asiento, amados hermanos. Para los que no me conocen, mi nombre es Samuel Maravilla. Nosotros estamos comenzando una obra en la ciudad de Grand Prairie, y ustedes van a ser también, amados hermanos, partícipes de esa obra, porque nosotros nos vamos a llamar así como la congregación de acá también. No ha sido fácil, pero Dios está añadiendo algunas personas en aquel lugar. Ya estamos haciendo de bendición. Porque déjeme decirle que nosotros como iglesia tenemos que ser de bendición al pueblo, aquel que todo lo necesita. Porque dice la palabra del Señor que si nosotros somos luz de este mundo, no nos podemos esconder, amados hermanos. Si la Biblia dice que somos la sal de esta tierra, nosotros tenemos que darle ese sabor a la humanidad entera, que si nosotros somos verdaderos hijos de Dios, lo debemos de demostrar en la manera que vivimos y en la manera como nos comportamos. Porque usted, amados hermanos, no va a decir que es americano y si tiene color de piel. ¿Cierto o falso? El moreno no va a decir que es mexicano cuando él se puede conocer a distancia que es moreno. Amén. Así nosotros los cristianos también, amados hermanos, tenemos que oler a hijos de Dios. En la manera que nos comportamos, en la manera que caminamos y en la manera que hablamos. Amén. Gracias. La verdad, amados hermanos, déjeme decirle que es lindo y bello y maravilloso servir a nuestro Señor Jesucristo. Porque la Biblia dice que lo más mínimo y menospreciado usará Dios para avergonzar a los sabios. Satanás se va a levantar contra nosotros, pero va a salir corriendo avergonzado. Porque si Cristo está con nosotros, ¿quién contra nosotros? Pero para poder resistir al diablo, dice de que hay que nosotros vestirlo de toda armaduría espiritual, de la coraza de Dios. Porque usted y yo, hermanos, no vamos a salir al combate, a la guerra espiritual, si no nos sometemos a Dios. El soldado cuando va a la guerra tiene que ser entrenado de una y otra manera, para que cuando va a la guerra él sabe lo que tiene que hacer en el momento. Como usted y yo, hijos de Dios, tenemos que saber cuándo debemos de predicar a tiempo y fuera de tiempo, y decirle al amigo allá afuera que nosotros somos verdaderos hijos de Dios. Amados hermanos, déjeme decirle una cosa. Dice la Biblia que el Espíritu Santo dará testimonio de nosotros. A lo mejor, amados hermanos, yo no le des todas las citas bíblicas que hay, porque déjeme decirle que cada vez que yo leo la Biblia es para edificar mi alma y mi corazón. Es necesario que todos leamos la Biblia de una manera linda. Porque la palabra del Señor dice: este pueblo de labios me honra, mas su corazón está lejos. Este pueblo padece por falta de conocimiento. Nosotros como iglesia debemos de meditar esta palabra todos los días, aprender, amados hermanos. A algunos se les hace más fácil aprender y se pueden memorizar los textos, pero a otros no. Porque déjeme decirle que tenemos que comprender a las personas, porque hay personas que hay en la iglesia, amados hermanos, que no saben leer. Entonces nosotros tenemos que entender que hay personas, porque habemos personas que no estudiamos mucho también. Gloria a Dios por aquellos que estudiaron. Pero déjeme decirle que a veces, amados hermanos, la persona puede estudiar tanto en la vida secular, pero no ejerce lo que estudió. Y hasta bien en la Biblia lo dice claramente, que dice que el apóstol Pablo fue estudiado a la par de Gamaliel. ¿Quién era Gamaliel? Era un hombre extraordinario. Estudiaron en las mejores universidades de Israel. Pero déjeme decirle que es importante que uno como hijo de Dios estudie, pero también tenemos que buscar a Dios en ayuno y en oración, en lo secreto, porque la Biblia dice que el que se humillare en lo secreto, dice que Dios lo va a recompensar en público. Eso es lindo y maravilloso. Déjeme decirle, amados hermanos, que ahora vamos a leer una historia muy linda. Usted sabe dónde comenzó la iglesia primitiva. Usted sabe a lo mejor más que mí cómo comenzó esa iglesia. Pero hay muchas cosas que nuestro Señor Jesucristo a ellos les demandó y a nosotros también. Porque déjeme decirle que tanto como la ley era para el pueblo de Israel, también es para nosotros. Déjeme decirle que en una ocasión dice la Biblia que el apóstol Pablo y Pedro estaban discutiendo. Porque Pedro tenía que predicarle a los judíos y Pablo tenía que predicarnos a nosotros los gentiles. Déjeme decirle que nosotros tenemos que saber en las cosas del Señor qué es nuestra postura y qué es la posición que debemos de usar en la iglesia. Pero déjeme decirle que también tenemos que tener cuidado, porque si Dios lo mandó a usted y a mí a servir y no lo estamos haciendo, un día Dios nos va a llamar a cuenta. Mira, amados hermanos, tenemos que tener cuidado. Porque un día dice la Biblia que Cristo va a venir por una iglesia sin manchas y sin arruga. Y dice que todo aquel que lavó las vestiduras con la sangre del Cordero va a entrar a las moradas eternas, donde dice la Biblia que hay calles de oro, mares de cristal, donde nosotros ya no vamos a sufrir, amados hermanos. Es necesario que en este mundo suframos por causa del Evangelio, pero hay un día que vamos a tener galardón en lo más allá. La Biblia dice de qué le sirviera al hombre que granjeara todos los bienes de este mundo y su alma se perdiese. Es importante, amados hermanos, la Biblia dice que el que no trabaja es digno de que no coma. La Biblia dice que el perezoso, si no se levanta de mañana, Dios no lo bendice. Tenemos nosotros que ser gente prudente. Porque déjeme decirle desde Génesis, Apocalipsis, Dios, amados hermanos, trataba con el pueblo de Israel de una manera y de otra manera, pero el pueblo era rebelde. Déjeme decirle que usted y yo tenemos que tener cuidado si blasfemamos contra el Espíritu Santo. Déjeme decirle que ha basado la Biblia, dice la Biblia, que en un momento Aarón, que era el sacerdote del pueblo de Israel, y María, la que era una profetisa. Déjeme decirle, amados hermanos, que dice que un día se le pusieron a Moisés el tú por el tú. Pero un día dice que Dios los llamó en secreto a ellos dos. Déjeme decirle, amados hermanos, es tremendo. Yo me imagino que cuando Dios los llamó a esta mujer y a este hombre, ha de haber sido bien difícil, porque si usted sabe bien la historia, dice la Biblia que había otra multitud de hombres que se opusieron contra Moisés y dice la Biblia que se los tragó. Por eso usted y yo tenemos que tener cuidado cómo estamos viviendo en este mundo. Porque déjeme decirle que el ojo de Jehová está puesto sobre la faz de la tierra. Y déjeme decirle que al hombre lo podemos engañar, pero a Dios no lo podemos engañar. Y donde vamos acá, hermanos, era necesario que dice la Biblia que muchas cosas tenían que acontecer. Dice la Biblia que cuando venimos a esto, hermanos, lo relata el libro de los Hechos, donde comenzó la iglesia primitiva. Los discípulos, los hombres que servían a Dios de una manera extraordinaria. En este momento también se cumple cuando dice la Biblia que Jesucristo fue quitado de la faz de la tierra. Y dice la Biblia que en este momento es cuando la iglesia comenzó, amados hermanos, a seguir persecución. Porque a la iglesia de Dios, amados hermanos, desde el tiempo antiguo siempre lo han ido persiguiendo y persiguiendo. Pero déjeme decirle que nosotros ahora vivimos en una gran nación que tenemos la oportunidad de servir a nuestro Señor Jesucristo. Y si usted y yo no lo hacemos, amados hermanos, tenga cuidado lo que está haciendo. Dice la palabra, pero recibiréis poder cuando haya venido sobre vosotros. El chisme, la novela. Déjeme decirle, amados hermanos, mire, tenga cuidado, le voy a decir una cosa, no soy profeta ni pretendo hacerlo, pero déjeme decirle una cosa, delante de los ojos de Dios, usted y yo no nos podemos esconder. Porque si usted anda viendo novelas, déjeme decirle, amados hermanos y hermanas, que debe de arrepentirse, convertirse a nuestro Señor Jesucristo de una manera por siempre y siempre bien convertido. Porque dice la Biblia que el Espíritu Santo no habita en vasos sucios. La Biblia dice que nuestro cuerpo es templo y morada del Espíritu Santo. La Biblia dice que para la carne siembra, que para la carne va a segar, pero para el que el Espíritu siembra, para el Espíritu va a segar. Déjeme decirle que el Espíritu Santo es la promesa que nuestro Señor Jesucristo dio. En el Antiguo Testamento, amados hermanos, Dios usaba profetas y hombres para poder hablar al pueblo. Pero ahora es tan lindo y maravilloso, amados hermanos, que nosotros como iglesia tenemos que venir arrepentidos a nuestro Señor Jesucristo, y el Espíritu Santo viene dentro de nosotros y puede entrar, y nosotros podemos hablar con Él. Porque el Espíritu Santo quiere revelarnos a nosotros como iglesia lo que debemos de hacer. Porque usted y yo sabemos, amados hermanos, que a veces usted quiere echar una mentira. Hay algo dentro de usted que le dice, no puedes hacerlo. Pero si ya el Espíritu Santo no le redarguye, hermanos, ¿qué esperamos de nosotros? Mire, amados hermanos, déjeme decirle una cosa. Que las promesas de Dios son maravillosas, porque dice la Biblia que Dios no es hijo de hombre para que mienta, ni hijo de hombre para que se arrepienta. La Biblia dice que si Dios ha prometido algo, Él lo va a cumplir, pero nosotros como verdaderos hijos de Dios también tenemos que poner de nuestra parte. Porque usted no pretenda ser lleno del Espíritu Santo si usted es bueno para comer McDonald's, Burger King y andar en todos los restaurantes. Porque para poder recibir la unción del Espíritu Santo, amados hermanos, tenemos que ayunar, tenemos que orar. Y gloria a Dios por los hermanos que estaban en este lugar haciendo ayuno. Y déjeme decirles, si algunas ocasiones, amados hermanos, no me ve aquí, es porque también tenemos compromiso en Grand Prairie. Mira, amados, es lamentable lo que estamos viviendo ahora en día. Un pastor allá donde nos ha permitido que nos podamos congregar los días domingo, 6 de la tarde. Le hicieron una división y le llevaron la gente y aún hasta los mismos músicos. Porque hay hombres y mujeres ahora en día, amados hermanos, lo que quieren es exhibirte en este lugar. Déjeme decirle que yo no vine a este lugar para exhibirme. Si Dios permite que yo les predique, es por pura misericordia de Él. Porque déjeme decirle, la Biblia dice, el que se humillare, Dios lo exaltará, pero el que se exaltare, Dios lo humillará. Y aquel siervo me dijo, hermano, ¿será que nos puede ayudar el día miércoles? Vamos a tener una actividad con los músicos que nos canten y nos toquen. Yo no puedo ser indiferente, amados hermanos, porque cuando él dijo, hermano, este lugar no necesitan pagarme renta, la obra de Dios haga lo que tienen que hacer, son los planes y los propósitos de Dios. Déjeme decirle, porque cuando le dije, amados hermanos, la Biblia dice que el Espíritu Santo dará testimonio de nosotros. Déjeme decirle, porque el Espíritu Santo le enseñó a él que nosotros no llegamos a ese lugar porque querer quitar almas de las iglesias o por querer hacer divisiones. Que Dios nos guarde y nos cuide de semejante engaño. Y él también le renta a otra iglesia, amados hermanos, y también le hicieron división y le llevaron todos los músicos. Y nosotros vamos este día a las 10 de la mañana, a las 11, y comenzamos el servicio, los hermanos cantaron, fue glorioso, es algo lindo, porque cuando usted y yo, amados hermanos, venimos a la casa del Señor, venimos a alabar al Padre, Hijo y Espíritu Santo, olvídese de todos los problemas, déjelos allá afuera. Es lamentable lo que estamos viviendo, porque ahora necesitamos hombres y mujeres que estén dispuestos a pagar el precio para recibir la llenura del Espíritu Santo. Porque déjeme decirle, amados hermanos, que cuando viene uno y se convierte a los pies del Señor, el Espíritu Santo comienza a trabajar dentro de nosotros y nuestra vida va cambiando, vamos siendo diferente. Porque déjeme decirle, amados hermanos, la Biblia dice que de un palo de fruta no pueden salir dos clases de frutas. Cuando usted y yo venimos a los pies del Señor, éramos maldicientes, decíamos malas palabras, teníamos artimañas. Pero el Espíritu Santo comenzó a trabajar dentro de usted y de mí. Y comenzamos a ser diferente. Déjeme decirle que muchos predicadores ahora dicen que Dios nada más ve el corazón. Mira, amados hermanos, lo vamos a poner de esta manera. Y no le voy a enseñar una herejía. Si Dios solo ve el corazón, vamos a aceptar que está bien. Pero dice la Biblia que de la abundancia del corazón habla la boca y refleja ¿qué? Nuestro cuerpo. Entonces usted y yo, amados hermanos, si somos verdaderos hijos de Dios, tenemos que vestirnos como tal nos conviene. Y usted dirá, amados hermanos, nos está enseñando doctrina. No, amados hermanos, desde Génesis a Apocalipsis es doctrina. Que usted y yo no queramos entenderla, ese es otro problema. que usted y yo no la queramos poner en práctica, ese es otro problema. Porque déjeme decirle, yo no me puedo venir a parar a este altar y a venir con choris y vestido de una y otra manera y diciendo de que soy un verdadero hijo de Dios. Déjeme decirle que cualquiera de usted que esté en este lugar, si mañana tuviera que ir con Donald Trump a presentarse, usara las mejores galas para él. Y es un hombre. Mira, amados hermanos, déjeme decirle una cosa, oremos por él, para que ese hombre se humille ante los ojos de Dios, porque así como ese hombre, amados hermanos, está haciendo cosas en esta gran nación, el pueblo de Israel, amados hermanos, también sufría por culpa de reyes. Hay que bendecirlo, dice la Biblia que hay que orar por los presidentes, por reyes, todas las personas. Pero también tenemos que decirle al Espíritu Santo que lo humille, que llegue dentro a lo más profundo de su corazón y que lo pueda humillar y que le pueda cambiar. Porque déjeme decirle, es lamentable, amados hermanos, un hermano que nos fue a predicar a la iglesia este día, este varón es un tremendo hombre de Dios y esperemos que un día lo podamos invitar a este lugar. El hombre ha ido de cárcel en cárcel predicando el santo y bendito evangelio, y déjeme decirle que tengo como unos 22 años de conocerlo, no tiene casa propia, no tiene ni carro. Déjeme decirle por qué, porque todo su tiempo él ha tratado de servir al Señor. Porque si el hombre está trabajando donde sea, él deja lo que está haciendo y él se va con tiempo para estar en la iglesia. Y ahora me decía, amados hermanos, dice que le han dado 6 meses porque lo paró la policía y le puso un montón de tickets. Y me dice, no sé qué va a suceder, tengo que ir a corte y pagar tanto dinero. Y es lamentable porque es un hombre que yo lo conozco, no puedo meter las manos al juego por él, pero el Espíritu Santo sí puede uno ver a través del Espíritu Santo que es un hombre de Dios. Porque déjeme decirle, ese hombre va a las cárceles para allá y para acá, esto y lo otro, sirviendo al Señor. Porque él ama servir al Señor. Pero déjeme decirle de que eso no va a llegar, amados hermanos, a nuestro corazón, tener esa voluntad de querer servir al Señor, si antes no haya venido sobre vosotros la unción del Espíritu Santo. Porque cuando el Espíritu Santo llega a nuestra vida y va creciendo aquello dentro de nosotros, el Espíritu Santo nos enseña que ya no debemos de hacer lo malo, tenemos que glorificar al Padre, Hijo y Espíritu Santo. Porque dice la Biblia que era la promesa que Dios dejó a la iglesia primitiva y a usted y a mí también. Porque nosotros, dice la Biblia, que ahora ya no hay libre ni esclavo, no hay griego, no hay una y otra cosa, amados hermanos, no hay mexicano ni americano, ni canadiense ni indio. Dice la palabra del Señor que ahora nosotros somos una sola nación en nuestro Señor Jesucristo. Por eso, amados hermanos, es necesario que nosotros como iglesia le pidamos al Señor que nos guarde y nos cuide, al Espíritu Santo, porque dice que es la promesa. Mire, amados hermanos, qué lindo y bello es cuando el Espíritu Santo toca a las personas y lo llena de una manera extraordinaria. Porque cuando la persona llega a la iglesia y recibe del Espíritu Santo, se va contenta, alegre a su casa y dice, yo vine a recibir lo que tenía que recibir. Pero déjeme decirle que si usted llega a la iglesia y se va de este lugar, de la misma manera hay un problema serio. Porque dice la Biblia, una cosa he demandado a Jehová, que esté yo todos los días de mi vida. ¿Dónde? ¿En el cine? ¿En el restaurante? Vea que no. En su santo templo para adquirir. La Biblia dice, yo me gocé con los que me decían, a la casa de Jehová iremos. Aleluya. Déjeme decirle, amados hermanos, es glorioso y maravilloso. El Espíritu Santo, usted y a mí, nos ha guardado y nos ha cuidado, aún de la misma muerte. Si nosotros, amados hermanos, Dios nos permitiera verlo el aire afuera, cuando usted va afuera y pudiéramos ver, hermanos, lo que usted no puede alcanzar a ver. Si Dios nos permitiera que abriéramos nuestros ojos espirituales, usted y yo miráramos millones y miles de ángeles volando, pero también demonios. Porque dice la Biblia que nosotros no llevamos lucha contra sangre, sino contra ¿qué? Principados, huestes, demonios. Por eso es necesario, amados hermanos, que así como la iglesia estaba esperando el día del aposento alto, que el Espíritu Santo llegara y los tocara. Porque este es un tema muy delicado, amados hermanos. Usted sabe bien la historia que dice que cuando estaban reunidos, ahí habían personas de diferentes lugares. Y dice que cuando fueron tocados por el Espíritu Santo, déjeme decirle que aquellas personas comenzaron a hablar lenguas que otras personas podían entender. Y dice que estas personas venían y decían: ¿pero acaso esta persona no habla este idioma? Yo lo estoy entendiendo. Porque déjeme decirle que en las cosas del Señor, amados hermanos, no hay idioma, no hay lengua, no hay nada. Todo es igual ante los ojos de Dios. Como yo se lo he dicho, amados hermanos, en dos ocasiones, cuando yo llegué a la ciudad de Grand Prairie, vino un muchacho endemoniado y dijo: esta ciudad le pertenece a Satanás, hablando en inglés. Pero déjeme decirle lo poquito que yo pude entender. Le dije: ¿sabes qué, demonio? Satanás mentiroso, tú hablas todos los idiomas del mundo. Ahora sí llegó mi momento, y déjame decirte, Satanás, que esta ciudad a lo mejor te pertenecía, pero llegó el momento que hechiceros, brujos, santeros salgan huyendo de este lugar, se convierten a nuestro Señor Jesucristo o se mueven de este lugar. Pero algo tiene que hacer el Espíritu Santo, porque déjeme decirle, amados hermanos, nosotros como iglesia tenemos que tener ayuno y oración en la búsqueda de nuestro Señor Jesucristo para que los demonios salgan huyendo. Mire, amados hermanos, déjeme decirle algo, y no se lo digo con orgullo ni vanidad, no, amados hermanos, que Dios tenga misericordia. Lo menos que yo quiero en mi vida es exhibirse, pero déjeme decirle, por la misericordia grande y maravillosa que nuestro Señor Jesucristo, dice la Biblia, que antes de la fundación del mundo, usted y yo habíamos sido escogidos para servirle a nuestro Señor Jesucristo. Usted y yo, amados hermanos, sintámonos orgullosos de entre millones de personas del mundo. Cristo puso la mirada en usted y en mí. Por eso, amados hermanos, tenemos que dar gracias al Padre, Hijo y Espíritu Santo. A lo mejor usted y yo mañana no tengamos que comer, pero tenemos una promesa, que un día le vamos a ver a nuestro Señor Jesucristo cara a cara. En una ocasión estábamos 3:00 a.m. en una iglesia orando. Es lindo cuando a veces, amados hermanos, el Espíritu Santo te pone que dice que tienes que orar. Y déjeme decirle una cosa, amados hermanos, cuando nosotros comenzamos a orar 5 minutos, 10 minutos, de a poquito en poquito, la carne no quiere. Pero déjeme decirle que el apóstol Pablo le dijo a Timoteo, le dijo: aviva lo que hay dentro de ti. Los que venimos de rancho, usted y yo sabemos que cuando las personas se ponían a las 4 o 5 de la mañana a hacer tortillas, atizaban aquel fuego. ¿Y cómo lo hacían? Con un tizón y otro tizón. O si fuera posible que hubieran puesto la leña de mezquite, usted sabe que rápido agarra fuego. Así nosotros como iglesia tenemos que cada día buscar al Señor. Y déjeme decirle que esa vez que estamos orando por ese niño endemoniado, los demonios iban yendo, se iban yendo, se iban yendo. Y el demonio que dirigía gritaba, decía: hermanos, no me dejen. Y gritaba y se lamentaba. Y llegó un momento que teníamos una hora, amados hermanos, en aquello. Y era tremendo. Yo decía: Dios mío bendito. Porque déjeme decirle, los que han podido hacer eso, amados hermanos, usted sabe que cuando está en esa lucha, nuestro cuerpo llega a quedar débil. Ya no hay fuerzas para poder seguir. Y yo le dije a un hermano, siga orando usted, porque era difícil para mí. Pero déjeme decirle que estamos orando y orando. Yo decía: Dios mío bendito, ayúdanos, Padre, porque esta es tu guerra, esto no es de nosotros. Y llegó un momento, amados hermanos, déjeme decirle que se oyó una voz tremenda, un algo terrible, y dijo: ahora no soy yo los demonios, ahora yo soy el mismo Satanás. Aquello era tremendo, que Jehová Dios lo reprenda, amados hermanos. Déjeme decirle, iglesia, Satanás ha querido destruir esta iglesia. Satanás ha mandado dardos para querer destruir esta iglesia. Pero déjeme decirle, yo sé que aquí hay hombres y mujeres que buscan de Dios en ayuno y en oración. Déjeme decirle, la Biblia dice que un pueblo desunido no puede prevalecer. Pero si nosotros somos hijos de Dios, tenemos que reprender al demonio, a Satanás y a todo lo que venga en contra de la iglesia. Iglesia, ya es tiempo que despertemos. Cristo viene pronto. La Biblia dice que Él viene menos de lo que usted y yo no les esperemos. Dice la Biblia que todo lo que está sucediendo en el mundo es necesario que suceda para que se acontezca todo lo que la Biblia dice. Mire, iglesia, si ahora que tenemos el Espíritu Santo con nosotros nos cuesta servirle al Señor, imagínese el día que el Espíritu Santo sea quitado de la faz de la tierra. ¿Qué de usted y de mí? Yo me sentía gozoso cuando miré las personas ayer que pasaron a aceptar. Y dijo el varón que había servido a Dios: déjeme decirle que a Dios a veces trata de una y de otra manera nuestras vidas. Por su amor y misericordia nos va a traer a sus pies. Déjeme decirle, amados hermanos, yo iba a quedar paralítico. Es algo que mi esposa y mis hijos no lo saben. Había momentos que era difícil para yo poder caminar y levantarme de la cama. Pero ¿sabe por qué, amados hermanos? Cuando uno es desobediente, cuando Dios lo llama al ministerio y uno no quiere hacerlo, déjeme decirle, amados hermanos, que hay muchos hombres que quieren entrar al ministerio. Y es bueno, la Biblia dice que el que obispado desea, buena obra desea. Pero déjeme decirle que cuando Dios nos llama al ministerio, tenemos que ser llamados de parte de Dios. Porque cuando entramos al ministerio no es fácil. Porque usted ha mirado que muchas iglesias comienzan a pastorear y van comenzando los problemas y cierran las iglesias y va sucediendo. Déjeme decirle que es necesario que el Espíritu Santo venga y nos enseñe y nos diga lo que tenemos que hacer para Él. Y yo, por rebelde, amados hermanos, estaba quedando en silla de rueda. Y yo sabía dentro de mi corazón que era Dios tratando conmigo. Váyase a Lucas 24:49. Mire qué lindo y bello es, maravilloso nuestro Señor Jesucristo. Y dice: he aquí, yo enviaré la promesa de mi Padre sobre vosotros, pero quedaos vosotros en la ciudad de Jerusalén hasta que seáis investidos del poder desde lo alto. Y el versículo que usted y yo leímos, amados hermanos, dice la Biblia que me seréis testigos en Samaria, en Jerusalén, en Estados Unidos, en Guatemala, en Mesquite, en Dallas, en todo el mundo. Usted y yo estamos haciendo lo que la Biblia dice. Estamos pregonando el santo y bendito evangelio. Déjeme decirle, amados hermanos, no es necesario que Dios nos mande a usted y a mí, a las naciones, allá por África, esto y lo otro. Si Dios manda mujeres, qué lindo y qué bello. Pero déjeme decirle, si aquí en la ciudad de Mezquí no le predicamos a todas las personas que están en diferentes partes del mundo, entonces usted y yo, amados hermanos, no pretendamos hacer cosas más grandes. Si no comenzamos desde los chiquitos, si no comenzamos de nuestra ciudad, ¿cómo es imposible que vayamos a otros lugares? Es bonito, amados hermanos, que Dios mande misioneros. Y qué bonito fuera que salieran de esta iglesia hombres llenos del poder del Espíritu Santo y que vayan preparados, amados hermanos. La Biblia dice que hay que orar a nuestro Dios por los obreros, porque dice que la mies es mucha, mas los obreros son pocos. Déjeme decirle, amados hermanos, servir a nuestro Señor Jesucristo no es fácil, porque hay que levantarse 2, 3 de la mañana a orar, hay que ayunar por las personas, aún por mi propia vida. Y si el Espíritu Santo, amados hermanos, no le reenargulla a usted lo que tenemos que hacer para nuestro Señor Jesucristo, déjeme decirle de que nada sirve. La Biblia dice: despertad tú que duermes. Dios nos dice a través de su palabra, a todos en general, desde los pastores, diáconos, líderes, ujieres, cantantes, ministros, maestros de niños, que debemos de predicar el santo y bendito evangelio. Y no solo hay que predicarlo, también hay que vivirlo. La Biblia dice: predicador, tú que predicas, predícate a mismo primero. Mira, amados hermanos, porque ahora en día grandes hombres y mujeres de Dios que predican, se dice que Dios esto, Dios lo otro, pero ellos no se echan en cuenta. Nosotros como pastores también somos hombres que tenemos defectos, que necesitamos que usted ore por nosotros. Déjeme decirle, amados hermanos, no es porque el pastor me dio el privilegio de predicar o porque yo sea pastor, le voy a decir lo que le voy a decir. No critiquemos al pastor. No critiquemos a su esposa, a los hijos, no critiquemos al diácono, al líder. Déjeme decirle que todo es un cumplimiento, amados hermanos, de su palabra. La Biblia dice: vosotros no hagamos lo que no queremos que hagan con vosotros. Déjeme decirle, a lo mejor usted no es pastor, pero usted como hombre, dice la Biblia, que es sacerdote de su casa. Todos los padres de familia que tienen hogar, dice la Biblia que nosotros somos sacerdotes de nuestra casa. Mi esposa me decía: a lo mejor en la mañana no voy a la iglesia porque tengo que ir al Walmart. Y se lo digo, amados hermanos, no con orgullo ni vanidad, pero déjeme decirle, yo como hombre de Dios le dije: ¿sabes qué? Deja eso, el día lunes lo puedes hacer, porque nosotros tenemos que poner a nuestro Señor Jesucristo sobre todas las cosas como primero. La Biblia dice que hay tiempo para todo, para llorar, para reír, para gozarnos. Mira, amados hermanos, necesitamos ser llenos del Espíritu Santo. Porque déjeme decirle, amados hermanos, nosotros vivimos los últimos tiempos. La Biblia dice que en los últimos tiempos vendrán hombres ávaros, amadores de sí mismos, buscando su propia concupiscencia. Dice que vendrán maestros enseñando doctrinas de demonio. Y si nosotros como iglesia no estamos llenos del Espíritu Santo, no vamos a saber distinguir lo que está sucediendo. Porque déjeme decirle, amados hermanos, si nosotros somos la luz de esta tierra, no nos podemos unir con los del mundo. Dice la Biblia que es mejor que ellos se unan a nosotros y no nosotros a ellos. Nosotros como iglesia tenemos que hacer como el agua y el aceite, que dice que no se pueden unir. ¿O sabe qué, amados hermanos? Es más fácil. Vaya, cómprese medio galón de diésel y cómprese un galón de esos galones transparentes y deje la mitad y échelo a ver qué va a ver, si es cierto que se va a unir. No se puede revolver, amados hermanos. Nosotros, dice la Biblia, que vivimos en este mundo, pero ya no somos de este mundo. Dice la Biblia que usted y yo somos peregrinos de las moradas eternas. Pero déjeme decirle, amados hermanos, necesitamos la llenura del Espíritu Santo. Para que cuando venga alguien endemoniado a la iglesia, nosotros podamos reprenderlo en el nombre de Jesús. Porque, amados hermanos, así como usted y yo estamos esclavos de Satanás, hay muchas almas afuera de la misma manera. ¿Y por qué nosotros como iglesia necesitamos la llenura del Espíritu Santo? Para que haya discernimiento en nuestras vidas. Porque déjeme decirle que a las iglesias, amados hermanos, los últimos días que estamos viviendo, hay hombres y mujeres que llegan por buscar puesto. Hay personas que están llegando a la iglesia, dice que ellos son buenos cantantes, predicadores, allá en la iglesia, ¿y dónde estabas? Y esto y lo otro, aquí y allá, creen que rápidamente los quieran poner en el altar. Pero déjeme decirle, amados hermanos, el espíritu de Jezabel se está metiendo a la congregación a través de esas personas. La Biblia dice que cuando Dios comience a sacudir esta tierra, va a comenzar por su casa, va a comenzar por usted y por mí. Pidámosle a Dios que Dios tenga misericordia de nosotros y estemos haciendo lo que Dios nos mandó hacer. Que el Espíritu Santo los renarguya y nos hable. ¿Cuántos de ustedes anhelan que el Espíritu Santo les hable? Eso es lindo y bello, amados hermanos. No hay palabras a veces cómo explicar. Déjeme decirle, amados hermanos, ¿por qué es importante pedir al Señor la llenura al Espíritu Santo? Yo como hablaba con el pastor y le digo: pastor, mire, ahí en la ciudad de Grand Prairie hay una iglesia que no tienen pastor. Si yo fuera un hombre que anduviera tras el puesto, amados hermanos, tiempo me hubiera ido. Pero déjeme decirle, el Espíritu Santo es tan ordenado que nos enseña a hacer las cosas de la mejor manera. Aquellos hermanos necesitan un pastor. Y si yo dijera: oh, aquí es mi oportunidad, déjeme decirle que yo no estoy buscando esas oportunidades. Porque si Dios me llamó desde el principio de la creación del mundo, todo tiene que hacerse de un proceso. Y aquellos hermanos necesitan un pastor. Y luego me doy cuenta que hay otra iglesia que necesita otro pastor. Y yo digo, Dios mío, bendito, gracias, Padre, porque me has enseñado en lo secreto que tú eres un Dios de orden, amados hermanos, que nosotros no andamos buscando puesto. El único puesto que yo busco es la morada eterna, de que cuando Cristo venga por la iglesia, yo pueda volar juntamente con Cristo aquel día maravilloso, cuando Cristo diga, Samuel, Emi, ven acá, tú eres mi hijo. Porque déjeme decirle, amados hermanos, por 9 meses era bien difícil dentro de mí. Yo decía, Dios mío, bendito, ¿qué hago? Y yo le llamaba a un pastor y le decía, pastor, ¿cómo Dios lo llamó? Yo le llamaba a otro pastor y le decía, pastor, ¿cómo Dios lo llamó? Y yo le hablaba a otro pastor y le decía, pastor, ¿cómo Dios lo llamó? Porque a veces, amados hermanos, la Biblia dice de que los reyes venían con los profetas a consultar a Dios. Déjeme decirle, amada iglesia, puerta del cielo, necesitamos hombres y mujeres llenos del Espíritu Santo para que a este lugar vengan los ciegos, cojos, paralíticos, buscando la sanidad divina de nuestro Señor Jesucristo. Yo le decía a muchos pastores, ¿cómo fue el llamado de Dios? Hasta que un día un pastor me dijo, metas en ayuno y en oración que Dios le hable. Yo dije, Dios mío bendito, pero ¿cómo es esto? Porque déjeme decirle, amados hermanos, un día yo iba por el 80, iba triste, glorificando a Dios. Porque déjeme decirle que cuando usted vaya por la carretera en el carro, adore, alabe a nuestro Señor Jesucristo. Déjeme decirle, si usted, amados hermanos, en esta iglesia, yo he mirado una cosa, si usted no aprende a glorificar a nuestro Señor Jesucristo y aprovechar las oportunidades que le dan en este lugar, no sé qué usted está haciendo, porque déjeme decirle que es la única iglesia que yo he mirado que quieren que todos los hermanos participen. Y yo llamé a un siervo que no lo conocía y le dije, varón, voy por la carretera hacia mi casa, necesito que ore por mí. Porque la Biblia dice, amados hermanos, que oremos unos por los otros. No podemos de andar de persona en persona diciendo que ore por nosotros. No, tampoco, no, amados hermanos, tenemos que saber cómo hacerlo. Y aquel varón me dijo, fue Dios quien te pidió que me llamaras. Mira, amados hermanos, y qué lindo y maravilloso es cuando Dios habla, porque dice la Biblia que cuando Dios habla, amados hermanos, eso es lindo y maravilloso. Y me dijo, tú tienes un hermano fulano de tal, tienes otro hermano fulano de tal, y tienes otro fulano de tal, y déjame decirte esto y esto y lo otro, y todo, amados hermanos. Y yo decía, qué lindo es Dios, porque el Espíritu Santo nadie se puede esconder. Por eso es que necesitamos nosotros, amados hermanos, pedirle a nuestro Señor Jesucristo que en realidad nos llene con su poder del Espíritu Santo, porque dice la Biblia que nosotros vamos a ser testigos en todo el mundo. Pero también dice la Biblia que es necesario que sucedan milagros para que todo aquel que no crea pueda creer. Yo no sé si usted me está entendiendo esta noche, porque déjeme decirle, amados hermanos, Dios tiene una cosa en contra todo el mundo y la iglesia llamada de Dios. Porque déjeme decirle que en megas iglesias ahora no se predica que hay que santificarse para nuestro Señor Jesucristo. Ahora en día no se le dice a la iglesia que hay que orar y que hay que ayunar. Ahora en día las iglesias no tienen culto de oración como hay en este lugar. Ahora los predicadores, los que dicen, vendrán tiempos bonitos, maravillosos, Dios te va a bendecir. Déjeme decirle una cosa, amados hermanos, usted y yo estamos más que bendecidos. Si tenemos a nuestro Señor Jesucristo dentro de nuestra vida, es suficiente lo que necesitamos. Porque lo demás va a venir a través de añadiduras. Mire, amados hermanos, cuando el Espíritu Santo está con nosotros, eso es lindo y maravilloso. Yo le decía, Dios mío bendito, yo comencé a orar y a ayunar. Yo decía, Dios mío, durante 9 meses, hasta que un día eran las 2 de la mañana. Dios me llamó audiblemente con 3 veces que me dijo, Samuel, Samuel, Samuel. Y aquello fue lindo y maravilloso, porque déjeme decirle, no hay manera como explicarle la voz audible de nuestro Señor Jesucristo. Por eso déjeme decirle, amados hermanos, que ahora que tengo a Cristo con todo mi corazón, no importaría que perdiera todo lo de este mundo, pero yo seguir sirviendo a nuestro Señor Jesucristo, predicando la palabra a tiempo y fuera de tiempo, porque déjame decirle, allá afuera hay multitudes de personas que necesitan que nosotros como cristianos les demos amor verdadero, como verdaderos hijos de Dios. Mire, amados hermanos, déjeme decirle una cosa. Nosotros necesitamos clamar la unción del Espíritu Santo, que llegue a nuestras vidas y nos enseñe cómo es la manera correcta que tenemos que vivir ante los ojos.

Quiero que usted sepa por qué yo he andado de iglesia en iglesia, queriendo buscar una iglesia donde yo congregarme y servir a nuestro Señor Jesucristo. Porque mire, pastor, esto yo decía, Dios mío bendito, ¿hasta dónde hemos llegado nosotros las iglesias? Porque hay hombres que quieren servir a nuestro Señor, pero han sido lastimados. Han sido dañados físicamente, emocionalmente y espiritualmente. Y viene otro varón y me dice, mire pastor, yo también he estado queriéndome congregar en una iglesia. Dice que apenas tenían segunda vez de haber llegado a la iglesia y que el pastor vino y le dijo, hermano, aquí se hace esto y esto y esto y esto y lo otro. Pero nunca el pastor le dijo, amados hermanos, ¿cómo te llamas? ¿Dónde vives? ¿Puedo visitarte? ¿Cuál es tu pensamiento a través de la doctrina? ¿En quién crees tú? Dice que aquel pastor comenzó a decirle esto y esto y lo otro. Déjeme decirle, amados hermanos, eso no es crítica, eso es para que nosotros como iglesia nos despertemos de que Cristo viene pronto y necesitamos hombres y mujeres que puedan distinguir los verdaderos hombres de Dios. Mire, amados hermanos, Dios es maravilloso. Déjeme decirle que en esta ciudad de Estados Unidos, aquí vamos a sobrevivir y vamos a quedar en este país los que estemos verdaderamente agarrados de la mano de Dios, y los que se vayan será también porque están agarrados de la mano de Dios, y Dios quiere que ellos vayan a hacer a sus países también lo que no hicieron aquí. Porque déjeme decirle que de nuestros países muchas personas se vinieron a esta gran nación. No tomaban ni fumaban ni andaban en fiesta, y apenas llegaron acá ya creían que eran como pavos reales. Y después vinieron a los caminos del Señor, estuvieron y se salieron. Y ahora que a muchas personas los están deportando, esperemos y pidámosle a Dios que el Espíritu Santo llegue dentro de ellos y les haga enorgullecer que necesitan volver a los caminos del Señor. La Biblia dice, acuérdate de dónde has caído y vuélvete a Jehová. Si usted y hemos pecado, dice que abogado tenemos con el Padre. Es necesario, amados hermanos, que nosotros le pidamos a Dios en espíritu y en verdad. Váyase a Mateo 28, 19. ¿Qué dice ahí, amados hermanos? Dice, por tanto, id y haced discípulos a todas las naciones, bautizándolos en el nombre del Padre y del Hijo y del Espíritu Santo, enseñándoles que guarden todas las cosas que os he mandado. He aquí, yo estoy con vosotros todos los días. Pero ¿qué dice el 19? Por tanto, y hacer discípulos a todas las naciones, bautizándolos en el nombre del Padre, Hijo. A veces hay muchas dominaciones que tienen una controversia, que nada más pueden bautizar y predicar esto y lo otro. Déjeme decirle que esas personas, amados hermanos, pueden leer Biblia desde pasta a pasta, pueden haber leído la Biblia de una y otra manera, pueden ser grandes teólogos, pueden ser grandes hombres de Dios, y es bueno, es importante, amados hermanos, que nosotros como iglesia estudiemos. La Biblia dice, en la epístola de Pedro dice que hay que añadir conocimiento al llamado de Dios para que no seamos ignorantes. Porque si yo vengo y le digo a un hermano, y le digo, hermano, usted de $100, Dios le va a dar 1,000. Semejante mentira del enemigo. La Biblia bien claramente enseña, amados hermanos, que nosotros tenemos que dar nuestras ofrendas y nuestros diezmos. Eso ya es algo personal. Si usted quiere hacerlo o no quiere hacerlo, ese es su problema. Pero el que pierde la bendición es usted. Porque acaso no dice la Biblia, probadme ahora en esto y verás si no abriré las ventanas de los cielos y derramaré bendición hasta que sobreabunde. Dios te está retando a ti y a mí que lo probemos en eso. Acaso la Biblia dice, el que toca se le abre, el que pide recibe, el que busca encuentra.

¿Cuántos de ustedes desean el llamamiento al Espíritu Santo? Que nosotros le adoremos al Padre, Hijo y Espíritu Santo en espíritu y en verdad. Que seamos nosotros hombres y mujeres de Dios. La Biblia dice que a la iglesia primitiva se le dijo eso: amados hermanos, que fueran y hicieran discípulos en todo el mundo, porque ellos estaban en aquella nación. Pero déjeme decirle, iglesia que estás aquí en Mezquí, Dios te dice en esta noche a través de la Biblia que nosotros necesitamos hacer discípulos a todo alrededor de Mezquí. No necesitamos ir al mundo. Si Dios manda hombres a ese otros países, gloria a Dios, amados hermanos. Una ocasión me dijo un varón que está a cargo de una iglesia y me dijo: hermano, ¿cuál es su visión? Y yo le dije: hermano, la visión más grande es que yo pueda servir al Señor todos los días de mi vida y que cada día yo me santifique viviendo mejor para nuestro Señor Jesucristo, para que cuando Cristo venga, aquel día maravilloso, yo pueda estar preparado para irme con Él a morar a las moradas eternas. Porque déjeme decirle, en aquel día le dirá: pero Señor, nosotros en tu nombre echamos fuera demonios, Señor, en esto hicimos lo otro. Pero déjeme decirle que en aquel día no le va a importar nada de eso, va a importar que usted y yo esté haciendo lo que Dios nos manda y nos enseña. El pastor dijo que los hermanos no lo llaman, que el pastor no lo llama a los hermanos. Déjeme decirle, amados hermanos, usted y no seamos sinvergüenza. Si usted tenemos más de 2 años en esta iglesia, no tenemos que andar con esas niñerías que porque el pastor no nos llama. Más bien usted y yo tenemos que estar llamando a otra persona que recién llegó a la iglesia. Porque déjeme decirle una cosa, amados hermanos, mire, cuando Dios es maravilloso, lindo, y Él enseña las cosas, amados hermanos. Una vez me invitaron a una vigilia, yo no sabía, amados hermanos, que yo iba a predicar en esa vigilia, pero yo un día decía: Dios mío, bendito, glorioso, ¿qué voy a hacer? Porque este día me siento así triste, esto y lo otro. Y vino el Espíritu Santo y me dijo: móntate el carro y ve esa vigilia, porque hoy predicas. Y cuando yo fui, amados hermanos, prediqué bajo el tema que dice la Biblia, que en la Biblia había un gran hombre maravilloso que fue usado por Dios. Es el único hombre en la Biblia que usó 3 lugares en el pueblo de Israel. Y si usted sabe más Biblia que yo, usted ya se puede imaginar de quién estoy hablando. Dice que Samuel era un hombre maravilloso en las manos del Señor, pero dice que sus hijos ya estaban grandes y dice que Él los puso como sacerdotes o como líderes o como para que pudieran dirigir a ciertos lugares, y dice que ellos eran unos sinvergüenza. Déjeme decirle, en aquella ocasión yo le dije a iglesia: no estén criticando al pastor, mejor pónganse a orar y a ayunar por él, porque no significa de que el pastor haya criado a los hijos desde chiquito en el altar, no significa que ellos vayan a seguir los pasos del Señor. ¿Quién fue, hermano? Mire, amados hermanos, déjeme decirle que fue Samuel. Dice que tenía sus 2 hijos. Y dice la Biblia que eran jueces en ciertas aldeas. Y dice que cuando él vino al templo, o cuando él vino a su aposento y le dijo, y él comenzó a hablar con Dios y le decía: Dios mío bendito, mira tu pueblo lo que ha hecho. Porque si usted va y lee bien la Biblia, la historia, dice que fue cuando el pueblo de Israel le vinieron a Samuel y le dijeron: queremos rey, queremos que nos pongas un rey. Déjeme decirle que cuando el hombre es puesto por los hombres va a fracasar, pero cuando es puesto por el Espíritu Santo a través del Señor Jesucristo, todo va a ser diferente. Porque déjeme decirle, iglesia de este lugar, yo sé que ustedes están trabajando de una manera extraordinaria, porque si el pastor fue puesto por Dios, él tiene que saber administrar. Y si hay hombres aquí y mujeres que lo están apoyando con oración, con ayuno, y el Espíritu Santo está en medio de nosotros, las cosas son diferentes. La Biblia dice que cada quien escape por su salvación. La Biblia dice que esto es personal. La Biblia dice que esto es individual. Pero déjeme decirle que sí tenemos una responsabilidad como iglesia,
demostrar el amor como verdaderos hijos de Dios al que lo necesita. Porque dice la Biblia, en aquel día el Señor va a reclamar y le va a decir a la iglesia: me viste desnudo allá afuera y no me vestiste, me viste en un hospital y no me visitaste, estuve en la cárcel y tampoco te importó, solo lo que te importó es que vinieran a la iglesia con números. Todos ustedes y yo tenemos la misma responsabilidad del pastor, tanto como su esposa, diáconos, líderes, desde el más chiquito hasta el más grande, desde el que lava los baños hasta el que expira, hasta el que pone en el parqueadero, hasta el que está llamando, todos, amados hermanos, porque dice la Biblia que nosotros somos un cuerpo en Cristo Jesús. Es necesario que Dios ponga hombres y mujeres frente de la congregación para que pueda ser un buen líder. Yo no sé si usted me está entendiendo esta noche. Yo no sé si ya pasó más del tiempo que debía de predicar. ¿Ustedes quieren que Dios nos hable esta noche? Déjeme decirle, iglesia, es necesario que despertemos del sueño que estamos viviendo.

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